0: El 30 de junio vamos a celebrar en la Sala BBK los 100 años de las radios diocesanas y a reconocer el trabajo de personas que hacen más valioso a nuestro territorio. 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

0: Muy buenas tardes, arratsaldeon, de nuevo en Es Posible, en Herri Irratia, Radio Popular, con algo de actualidad y también presencia de varios invitados, también colaboradores habituales que se dan una tarde más, una vuelta por estos estudios centrales de Herri Irratia, Radio Popular. Enseguida tendremos la oportunidad de conocer cómo transcurrió un viaje solidario en una parte de la República Democrática del Congo, en la zona de Lubumbashi, en este país. Y también un poco más adelante tendremos la oportunidad de una ventana abierta en torno a opinión y reflexión. Hablando de actualidad, vamos a recordar que es una referencia ahora solo en titulares, que la Diputación Foral de Vizcaya llama a la prudencia ante la celebración de las hogueras de San Juan. Por ejemplo, el Ayuntamiento de Bilbao recomienda extremar la precaución durante las celebraciones de la Noche de San Juan, y recital de campanas en Begoña y celebraciones en Gaztelugatxe por San Juan. Enseguida les contamos, pero antes decirles que continuamos con esta alerta roja hasta mañana miércoles y, por tanto, con una temperatura en torno a los 40 grados en Vizcaya y en el conjunto del País Vasco. En la costa la brisa hace su tarea y por lo menos baja un poco la temperatura. Y avanzando en fechas, la Sala BBK invita a hacer gaupasa con la cuadrilla en su nueva producción propia de teatro para la Aste Nagusia. Esta comedia, escrita y dirigida por David Caña, recorrerá 15 años de fiestas de Bilbao, amistades, amores, reproches y recuerdos a través del grupo de amigos Chorimalo. David Caña.
1: Bueno, como esto va de jamada, me he traído la chuleta. El chiste ha funcionado más o menos, pero bueno, los de la obra son mejores, ¿vale? Escribo mejor que presento obras. Vale, la obra se divide en 5 fases, ¿vale? Tenemos la jamada. Esto es un poco difícil de explicar, pero va a ser mucho más fácil de ver luego y de entender, ¿vale? No nos asustemos. Tenemos la jamada, tenemos el chupinazo, tenemos los fuegos, tenemos la gaupasa y tenemos el momento más bonito de cualquier noche de Aste Nagusi, que es cuando tienes que decidir si vas a Bilby, si te vas a tu casa o si te sientas en las escaleras de la Riaga a ver cómo limpian, que es una coreografía increíble y que es mi elección favorita de las tres y, por supuesto, la que elijo para contar en esta obra. La peculiaridad de todo esto es que contamos esta historia, lo que estamos contando son 15 años de cuadrilla, ¿vale? De manera que iremos saltando en el tiempo. La obra está ordenada cronológicamente según la jamada, pero no según la edad y el año en el que estamos los personajes.
0: Leyoa descubre el mural ciudadano Miradas del Presente en un acto que servía de preámbulo a las fiestas de San Juan. Este acto tuvo lugar el pasado viernes por la mañana en Cultur Leyoa. Este mural ciudadano Miradas del Presente, una de las iniciativas más participativas y simbólicas del programa conmemorativo del 500 aniversario del municipio. Iván Rodríguez, alcalde de Leyoa,
2: decía que hoy no vamos a descubrir solo un mural de fotos, porque detrás de cada uno de estos 2026 retratos hay una historia, una familia, un proyecto de vida, una ilusión, personas que han nacido aquí o personas que han elegido Leyoa para construir su futuro. Y es que Leyoa no es un lugar, o por lo menos no es solo un lugar, y creo que este mural es un reflejo de ello. Leyoa somos todos y todas las personas que vivimos, que la construimos y que hacemos avanzar cada día. Este mural nos recuerda algo muy importante, que nuestra diversidad no nos separa, sino que nos fortalece. Que cada mirada es diferente, pero todas forman parte de una misma imagen colectiva. Que cada persona aporta algo único, pero juntas damos sentido a lo que significa ser comunidad.
0: Vamos al ámbito diocesano.

La celebración de la noche de San Juan coincide este año con una situación meteorológica excepcional por la previsión de altas temperaturas. Por ello, desde la Diputación Foral de Vizcaya hacen un llamamiento a la ciudadanía para extremar la prudencia y evitar riesgos innecesarios en el encendido de hogueras y en aquellas actividades que puedan provocar fuego. Es importante valorar adecuadamente el lugar donde se vayan a realizar las hogueras, su tamaño y la existencia de vegetación o elementos combustibles en el entorno que puedan favorecer la propagación del fuego. En caso de duda o de existir riesgo, la recomendación es no encenderlas. Asimismo, se recuerda que los servicios bomberos y bomberas de Vizcaya y los retenes forales del servicio de montes estarán plenamente operativos para acudir allí donde sea necesario a través del 112. Y, por ejemplo, el Ayuntamiento de Bilbao recomienda extremar la precaución durante las celebraciones de la noche de San Juan. La tradición del encendido de hogueras de la noche de San Juan vuelve esta noche 23 de junio a Bilbao. En concreto, el Ayuntamiento ha otorgado finalmente 9 autorizaciones para fiestas de San Juan en emplazamientos como Bilbao la Vieja, Sinoguera, Zorrotza, San Ignacio, Irala, La Peña, Iturrigorri, Peñascal, Herribera, Ciudad Jardín y Ocharcuaga. Autorizaciones que, debido a la alarma roja por altas temperaturas decretada por el gobierno vasco, han sido analizadas en las últimas horas de forma exhaustiva para minimizar riesgos. Y en ese sentido, 2 autorizaciones previas se han revocado para garantizar la seguridad, Masustegui y Deusto, y 3 han sido desistidas por las y los propios organizadores: Santutxu, Matico y Parque Echevarría. Y hoy, 23 de junio, víspera de la festividad de San Juan Bautista, tendrá lugar un recital de campanas del carrillón de la Basílica de Begoña a las 18:45 horas, que se podrá disfrutar desde la explanada frente a la basílica. Mañana miércoles 24, la ermita de San Juan de Gastelugatxe acogerá varias eucaristías desde primera hora de la mañana, 6:30, 7:30, 8:30 y 12 del mediodía. Además, atendiendo la solicitud de quienes no pueden acercarse hasta la ermita, también se celebrarán 2 eucaristías en la parroquia de San Francisco de Bermeo a las 9 y a las 12 del mediodía. Muchos de nuestros pueblos y barrios celebran estos días las fiestas de San Juan Bautista. La ermita de Gastelugatxe forma parte de un amplio grupo de ermitas bajo su advocación en Vizcaya: El Morga, Bermeo, Ajangiz, Ibarruri, Lekeitio, Aulestia, Ondarroa, Berriatúa, Marquina, Semein, Berriz, Mayavia, Elorrio, Garay, Amorebieta, Echano, Dima, Igorre, Cianuri, Ugao y Gordesola. Desde hace más de 20 años, en este día es tradición de hacer un concierto del carrillón. El anterior organista de Begoña, Antón Juaristi, fue el promotor de esta iniciativa y ahora la responsable de preparar el recital es Miriam Cepeda, actual organista de la Basílica.

0: José Ignacio Iturmendi. Muy buenas tardes, arratsaldeon.
1: Arratsaldeon, Juanma.
0: Y Mikel Robledo, muy buenas tardes, arratsaldeon.
2: Arratsaldeon, Juanma.
0: Desde la Fundación Amigos de Mufunga, estuvisteis antes del viaje solidario y estáis hoy después del viaje solidario. Un viaje solidario del 30 de abril al 21 de mayo de 2026. Estuvisteis en Mufunga, Likasi, Bunkeya y Kanseña. Habéis regresado hace ya unos cuantos días.
2: Bueno, la verdad es que para mí era la segunda vez que iba y ha sido un viaje para mí bastante más intenso en cuanto a experiencias y demás, porque primero hemos estado una semana más que hace 4 años y hemos podido visitar también la misión de Kanseña, y en ese sentido, pues bueno, la verdad es que todo han sido muy buenas experiencias. Llegamos a Lubumbashi, donde todo fue perfecto, nos recibieron súper bien como siempre y en todos los lugares. Y luego ya de ahí, que es la ciudad grande, pues fuimos yendo a las diferentes misiones hasta regresar ya el día 18 así a Lubumbashi para regresar a Bilbao.
1: Sí, o sea, efectivamente el viaje que se había previsto con algunas incidencias, porque en aquel momento surgió todo lo del queroseno de los aviones y suspensión de vuelos y tal, íbamos con una cierta precaución, pues la verdad es que surgió sin ningún incidente, según lo previsto. Nos llegaron unas maletas, que tampoco es muy habitual, llegaron junto a nosotros, y nada, nos recibieron los becarios, la gente que ha estudiado o que está estudiando gracias a las becas, y estuvimos 3 días al principio en Lubumbashi, que es la segunda capital de la segunda ciudad del Congo. Y allí pues ya acabamos de cerrar cómo iba a ser la estancia, y de allí salimos para Mufunga, que es la parte más lejana de las que visitamos.
2: Eso es. Allí estuvimos ya 5 días, 4 noches creo que fueron, y estuvimos visitando un poquito todos los proyectos que se apoyan, tanto de educativos, de sanidad. Estuvimos visitando pues eso, el instituto, y una reunión con los profesores para que también se les apoya económicamente. A algunos niños también se les dan becas, se envía material. Luego estuvimos visitando el hospital de Mufunga. Bueno, pues diferente, también con las mamás católicas y las mamás Tuendembele, que son grupos de mujeres que apoyan sobre todo temas de infancia y a los más desfavorecidos. Entonces, bueno, allí luego pues fueron 5 días bastante intensos y en algunos momentos también con bastante calor.
1: Sí, sí, la verdad es que bueno, allí se llegaba al mediodía a los 40 grados con facilidad, y lo que ya no esperábamos haber encontrado es que por la tarde caían 2 o 3 tormentas de estas tropicales de cortina de agua de un cuarto de hora acompañada de aparato eléctrico. Pero bueno, quitando eso, no tuvo mayor importancia, porque solo fue en Mufunga y no nos pilló en ningún momento en carretera.
2: Eso es. Sí, y nada, luego en Mufunga también, bueno, estuvimos en la casa parroquial, visitando un poco también otro proyecto que hay de un pequeño hotelito que se está construyendo. Estuvimos en la casa de las monjas que son las que atienden principalmente el hospital, viendo a lo largo de todas esas reuniones las necesidades que tienen, que son muchas. Luego también un tema de un canal de agua, que es el que genera electricidad a través de una turbina, pues que estaba bloqueado y a causa de las lluvias de la época de lluvias. Y bueno, la verdad es que sí, en Mufunga mucha tarea por hacer, pero bueno, muy bien todo, ¿eh? Muy bien los proyectos, muy buena acogida y satisfechos en ese sentido.
1: Sí, lo que vimos es que había gente involucrada. Eso siempre nos anima, ¿no? El ver que ellos mismos se dan cuenta de los problemas y de las necesidades y asumen en la medida de lo posible pues también su participación.
0: Habéis estado, están nuestros invitados, José Ignacio Iturmendi, también Mikel Robledo, también estuvo Íñigo Iriarte y Mikel López Ruiz de Azúa.
2: Eso es. Sí, correcto.
1: Sí, efectivamente, de Mufunga ya fuimos bajando, según miras el mapa, y llegamos a Bunqueya. Y en Bunqueya estaba un poco el centro de interés principal de Miquel López Ruidazúa, porque allí está enterrado su tío, Javier Ruidazúa, que falleció cuando estuvieron allí de misionero. Y entonces Miquel tenía mucho interés en conocer el terreno sobre el que había trabajado su tío y la tumba en la que descansaba. Y fue también una parada emotiva. Estuvimos otros tres días viendo las actuaciones de las carmelitas misioneras que están allí, una de Palencia y otra de Guipúzcoa, Nekane y Petra, y una polaca, Magda, y visitando, pues como siempre hacemos, la tumba de Javier.
2: Eso es, sí.
0: Y también una visita a Xabier Goicuría.
2: Sí, eso es. Bueno, entre Bunqueya y Likasi, donde Xabier Goicuría, fuimos a la misión de Cansenia, que allí está enterrado también otro misionero vasco, y ahí estuvimos viendo pues sobre todo el tema del hospital que llevan las capuchinas terciarias, y luego dos internados y talleres que tienen también para alumnos, chicos y chicas, y también la verdad es que muy buena acogida y muy bien para mí. En ese caso, además, era la primera vez que iba a Cansenia, y la verdad que desde luego que es un paisaje que enamora, y bueno, eso. Ahí ya después sí que fuimos a Likasi, a donde Javier.
1: Lo de las fechas, las quisimos cuadrar de alguna forma, y también a petición de Javier, porque lo dejamos para la última parada, ya cuando, como veis, vamos de retorno, Mufunga, Bunqueya, Cansenia, y la última parada importante fue en Panda, porque coincidía además el 60 aniversario de Javier como misionero en el Congo y en aquella misma parroquia. Y entonces coincidíamos con la celebración que le daba a la parroquia, que le daban los parroquianos, el centro de discapacitados que creó, y en fin, fue un día, un domingo muy, muy emotivo.
0: ¿Por dónde fue la conversación con Goicuría?
1: Bueno, el hombre estaba muy, muy emocionado. La verdad es que, bueno, pues tiene 86 años, cumplía 87, tiene ya 87 años, ya los había cumplido unos días antes. Y bueno, pues se le veía emocionado de tantas vivencias, tantos años, eso, 60 años allí da para mucho. Y después, él nos hablaba de su intención de venir en septiembre, pasado el verano, pues puede hacerse lo de siempre cuando vienen, ¿no? Ver la familia, reencontrarse aquí con las personas y un pequeño chequeo médico.
0: Habéis apuntado el contexto de la situación que habéis vivido allí. Paralelamente a ese viaje nos iban llegando también informaciones sobre el ébola, este rebrote de ébola en la República Democrática del Congo. ¿Esas informaciones os llegaban a vosotros que estabais allí, en esa zona de Lubumbashi?
2: Bueno, eso lo primero, es verdad que los últimos días que nos quedaban del viaje ya nos empezó a llegar información, pero sinceramente la información que nos llegaba era desde aquí, desde Bilbao, y todo el mundo, la verdad, preocupado por nosotros, se agradece, pero es verdad que allí no había esa preocupación. Para hacernos una idea, la distancia que hay entre la zona donde ha surgido el brote del ébola y donde estábamos nosotros, había más de 2.000 kilómetros. Según como lo mires, incluso hasta 2.600 kilómetros. Y hay que tener en cuenta pues que las comunicaciones y las carreteras allí pues no son como las europeas, que te puedes hacer muchos kilómetros en poco tiempo, ¿no? Con lo cual, en ese sentido, en la población no había ningún signo de preocupación ni nada por el estilo, con lo cual nosotros al final toda la información que recibíamos era más desde aquí, y tampoco, como no quedaban ya muchos días, no daba tiempo, digamos, a que se expandiera tan rápido como para que nos llegara, y dudo que se expanda tanto como para que llegue a Lubumbashi.
1: Sí, o sea, para entender un poco dónde ha surgido este brote de ébola, que además es el tercer virus, pero de los seis que hay, o sea, que el ébola ya es la sexta vez que surge en el Congo, ha surgido en la zona ocupada por los rebeldes, que al mismo tiempo es la zona más minera en el norte, en frontera con Ruanda. Entonces, se juntan varias condicionantes. Cuando llegaron los rebeldes, el M23, apoyado por Ruanda, las grandes ONGs salieron de la zona. Y en este momento surge el brote de ébola en una zona militarizada donde realmente el gobierno no accede porque está ocupada por los rebeldes. Entonces, tanto la detección del ébola como la confirmación de si estás o no contagiado por ella, el análisis se tiene que hacer en Kinshasa, en la capital, que vuelve a estar a unos 3.000 kilómetros. Como veis, es muy complicado para que se pueda extender. El peligro que, aparte de la falta de comunicaciones, de carreteras y tal, que ya conocemos, para nosotros o para mí, el gran problema que surge con el ébola es que al surgir en una zona tan cerrada militarmente y tan lejana, la gran mortandad puede ser allí. No que se expanda a Europa ni que se extienda por África ni en el Congo, sino que en esa zona cerrada es donde realmente es muy difícil combatirlo y por tanto la mortandad puede ser muy elevada.
0: ¿Qué último comentario nos dejáis después de haberos escuchado y después de este viaje del 30 de abril al 21 de mayo?
2: Bueno, a mí mis conclusiones iniciales después del viaje era que nos volvemos con las pilas bastante cargadas y la verdad que con el corazón agradecido, en el sentido de que, pues primero, la acogida que te dan allí, después que toda la ayuda que se da desde aquí también llega y que encima pues sirve, ¿no? Entonces, en ese sentido sí, y luego pues la mochila pues también cargada de nuevos proyectos, porque ahí ves que sigue habiendo mucha necesidad.
1: Sí, efectivamente. O sea, estos viajes no solo sirve para que ellos se sientan acompañados y que es una forma de decirles que nos importan y que estamos pendientes en lo que necesiten, sino para nosotros mismos recobrar fuerzas, pues porque aquí a veces pues te cansas también en la ayuda, en las dificultades, en ver que, bueno, pues que los problemas en todas partes surgen, ¿no? Y esto te sirve para renovar un poco el compromiso que personalmente cada uno tenemos asumido con aquella parte del Congo.
0: José Ignacio Iturmendi y Miquel Robledo, desde la Fundación Amigos de Mufunga, muchas gracias por haber estado una vez más en este programa y acercarnos esta crónica de este viaje solidario reciente a esta zona de la República Democrática del Congo, donde hace tarea y misión la propia Fundación Amigos de Mufunga. Muchas gracias y muy buenas tardes. Arratsaldeón.
1: Arratsaldeón, Juanma, y buen verano para todos los oyentes y para ti también.
2: Eso es. Muchas gracias.

0: Abordamos otros ámbitos también culturales y también festivos, porque nos acercamos a una programación en Aste Nagusia 2026. Les damos el detalle: la Sala BBK invita a Zerga Upasa con la cuadrilla en su nueva producción propia de teatro para la Aste Nagusia. Esta comedia, escrita y dirigida por David Caña, recorrerá 15 años de fiestas de Bilbao, amistades, amores, reproches y recuerdos a través del grupo de amigos Chori Malo. Protagonizada por Ayora Sedano, Josu Angulo, Iñaki Maruri, Lucía Astigarraga, Ibai González Rica y el propio Caña, podrá disfrutarse del 23 al 30 de agosto en el Teatro de la Gran Vía, con un total de 8 funciones. Con esta obra, la Sala BBK renueva por cuarto año consecutivo su compromiso con la creación de espectáculos teatrales originales de calidad y creados específicamente para Aste Nagusia por artistas locales. Escuchamos a David Caña.
1: Bueno, como esto va de jamada, me he traído la chuleta. El chiste ha funcionado más o menos, pero bueno, los de la obra son mejores, ¿vale? Escribo mejor que presento obras. Vale, la obra se divide en 5 fases, ¿vale? Tenemos la jamada. Esto es un poco difícil de explicar, pero va a ser mucho más fácil de ver luego y de entender, ¿vale? No nos asustemos. Tenemos la jamada, tenemos el chupinazo, tenemos los fuegos, tenemos la gaupasa y tenemos el momento más bonito de cualquier noche de Aste Nagusia, que es cuando tienes que decidir si vas a Bilbi, si te vas a tu casa o si te sientas en las escaleras de la Riaga a ver cómo limpian, que es una coreografía increíble y que es mi elección favorita de las tres y, por supuesto, la que elijo para contar en esta obra. La peculiaridad de todo esto es que contamos esta historia, lo que estamos contando son 15 años de cuadrilla, ¿vale? De manera que iremos saltando en el tiempo. La obra está ordenada cronológicamente según la jamada, pero no según la edad y el año en el que estamos los personajes.
0: Otro momento de la intervención del director de la obra, David Caña.
2: Hay música porque estamos en chosnas, entonces va a sonar constantemente mucha música y el público, haremos que cante también porque serán temazos, como siempre, muy conocidos de la Aste Nagusia, desde Marijaya hasta Camela, hasta el poder.
0: Y también tenemos unas palabras de Koldo Bilbao, obra social de la BBK.
3: Con esta obra renovamos por cuarto año consecutivo nuestro compromiso con la creación de espectáculos teatrales originales de calidad y pensados específicamente para Aste Nagusia, de la mano de artistas locales. Estamos muy felices porque se trata de un nuevo estreno de producción propia, la número 10 de Sala BBK, desde que en 2021 decidimos apostar no solo por programar artes escénicas, sino también por convertir este espacio en un centro de creación independiente. Y en esta ocasión lo hacemos junto a la compañía de Vizcaya El Mortero. Como todas las obras que hemos producido hasta el momento, Gaupasa reúne las características que se ha marcado la Sala BBK como productora en su apuesta por el talento local, la igualdad y la calidad.

Enseguida abrimos la ventana de diálogos en Es Posible, pero antes, y especialmente para aquellas personas que se han incorporado un poquito más tarde al programa, recordarles tres breves sobre una tradición y que es esta información también al mismo tiempo de

sentido común por la alarma roja en la que estamos. La Diputación Foral de Vizcaya llama a la prudencia ante la celebración de las hogueras de San Juan. El Ayuntamiento de Bilbao, por ejemplo, también recomienda extremar la precaución durante las celebraciones de la noche de San Juan. Recuerda que están totalmente prohibidas las hogueras no autorizadas y que el consistorio ha autorizado diferentes actos con motivo de la noche de San Juan en 9 barrios. Y que hoy, 23 de junio, víspera de la festividad de San Juan Bautista, tendrá lugar un recital de campanas del carrillón de la Basílica de Begoña a las 7:45 de esta tarde, que se podrá disfrutar desde la explanada frente a la Basílica. Y ya mañana miércoles 24, la ermita de San Juan de Gaztelugatxe acogerá varias eucaristías desde primera hora de la mañana, 6:30, 7:30, 8:30 y 12 del mediodía. Además, atendiendo la solicitud de quienes no pueden acercarse hasta la ermita, también se celebrarán 2 eucaristías en la parroquia de San Francisco de Bermeo a las 9 de la mañana y a las 12 del mediodía.

0: Enseguida, diálogos.
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0: Cristina Zurita, muy buenas tardes. Arratsaldeon.
1: Arratsaldeon, muy buenas tardes, Juanma.
0: Y Aitor Aresti, muy buenas tardes. Arratsaldeon.
2: Arratsaldeon.
0: Estamos los tres juntos.
2: Por fin.
1: Por fin.
0: Era oportuno, ¿no? Es la última conversación de este curso 25-26 y como habéis tenido la agenda muy apretada, pues no hemos coincidido en las últimas semanas, pero hoy sí. ¿Y qué forma de despedirlo tenemos? Vamos a empezar con lo que es noticia caliente, las altas temperaturas.
2: Caliente.
0: Pero estamos en verano.
2: Tendría que ser, ¿no?
1: Estamos en verano. Sí,
2: igual 40...
1: no está altura el verano, por 40 grados.
2: 40 grados todos los días, esto...
1: No es muy normal en Bilbao, pero ya sé, me acuerdo, pero también hay días de 40 grados. Sería más anormal si hubiera 15 días de 40 grados. Pero bueno, 3 días de 40 grados en Bilbao, pues suele ocurrir en verano de vez en cuando.
2: Sí, me acuerdo una vez cuando la guerra civil, ¿no?
1: No, hace 2 años me acuerdo que trajo una amiga de Cádiz y de repente 43 grados en Bilbao,
2: sí,
1: no
2: sí,
1: se lo podía
2: me
1: creer.
2: Sí,
1: o sea, que bueno, ¿qué se le va a hacer? Pues agüita y, bueno, agüita o lo que sea, una agüita a lo mejor.
2: Yo que esperaba hoy champán para despedirnos de la temporada. Bueno.
0: ¿Crees que hoy entra bien el champán a estas horas de la tarde?
2: Entra estupendamente. Si está frío.
1: No hay cosa mejor que un refrigerio frío a cualquier hora.
2: Exactamente.
1: O sea, que eso no hay ningún problema.
0: Tantos casos de corrupción. Llevamos así un largo tiempo. Pero lo último es lo que hemos conocido en el día de ayer. El Supremo. La condena a Ábalos, a Koldo, también a Aldama.
1: Pues mira, ¿sabes lo que pasa? Que yo conozco tanta gente honesta en política que me da mucha rabia que haya personas deshonestas que puedan empañar lo que otras personas hacen con tanto esfuerzo. Pero, pues, ¿qué se le va a hacer? El peso de la ley está ahí e imagino, espero que eso sea disuasorio para que las personas que no son honestas dejen de estarlo. Pero la deshonestidad, lamentablemente, lo que pasa es que, bueno, esto es mucho más agravio porque es con dinero público, con dinero de todos, ¿no? Es que público es como que es indeterminado, con dinero de todos. Me gusta más referirme a ello. Lo hacen, pero personas en que tienen en la moral una línea muy frágil entre esto lo hago para mí y yo creo que no son conscientes de lo que son delincuentes, pero no sé, prefiero seguir pensando en la honestidad de las personas, prefiero poner ahí mi foco. Ya sabes que soy un optimista,
2: sí, recalcitrante. Bueno, yo lo de tantas personas honestas, de repente esperábamos mucha honestidad de algunos otros y de repente fíjate en las cosas que se van saliendo, ¿no? La verdad es que nos sorprende. Yo la verdad es que tengo mucho disgusto con este tema, ¿no? Yo el otro día leía una historia sobre en la cultura maya, para la administración, los que se dedicarse a la administración de lo común era un honor enorme, y quien lo aceptaba que después se ha sacrificado cuando terminaba su mandato, digamos, ¿no? Y se le sacrificaba para que no hubiera ninguna sospecha de nada, ¿no? Y aceptaban esto con orgullo y con honor, ¿no? Digo, igual que nuestros políticos. O sea,
1: decir, hombre, no vamos a decir con qué matarles.
2: Matarles no, pero lo que quiero decir es que, o sea, uno aceptaba eso sabiendo que, fíjate, o sea, decir que para demostrar que no se había llevado absolutamente nada y por lo tanto, quiere decir que su gestión había sido honesta, ¿no? Y dice, a mí me parece una exageración, pero quiero decir, es el ejemplo, ¿no? Quiere decir, servir a lo público, servir a la comunidad, creo que tiene que ser algo honorable, tiene que ser algo de orgullo, ¿no? Y aquí lo que parece es que es un negocio, pero insisto, yo también creo que hay mucha gente honesta, ¿eh? Pero bueno, pero quiero decir que lo que hay también es mucha gente no tan honesta, o sea, quiero decir que ya estás viendo el número de casos abiertos, ¿verdad? En todos los ámbitos, ¿eh? O sea, quiero decir, a la izquierda, a la derecha,
1: a mí me repetas que me me deja sin palabras y sobre todo me hace plantear, no es que qué clase de sociedad hemos creado, de que el rebotazo es lo que vale, o sea, no sé, un poco me meto más en esa línea, ¿no? Que cómo nos hemos formado o qué principios damos a nuestros congéneres, ¿no? O tenemos para poder llegar ahí, no lo sé. Solo sé que yo voy a hablar del contrapunto. No, pues cuánta gente buena hace voluntariado en tantas organizaciones, cuánta gente trabaja por lo público en silencio, cuántos concejales hay en todo el estado que no cobran un puñetero duro nunca y que trabajan todo por sus pueblos. O sea, hay mucha gente que da mucho por lo público, ¿no? Y yo creo que cuando quizás viene, yo paso el pueblo, las vacaciones en un pequeño pueblo de Burgos donde sé que su alcalde, después de ir a Arar, va a hacer gestiones a Burgos, donde le ves el domingo partiendo patatas porque quiere hacer una fiesta para el pueblo, para sacar dinero, para poder hacer un parque. Y entonces me quedo con esa gente, con todos esos anónimos que hacen muchas cosas. Y gente con altos cargos que también conozco que lo hacen. Y además los conozco quizás por trabajos anteriores profesionales de todos los partidos políticos. Pero ensucian y cabrean a los que dan todo por nada, no sé. Es que es como hablar de personas que matan, ¿no? O sea, se me ocurre en Netanyahu o tantas personas que o tantos países. ¿Representan un país? Pues no, habrá gente que no, pero la realidad es que lideran países. Y hace 15 días estuve con una chica iraní que tiene su familia en Irán y me comentaba que lo que está saliendo aquí no es nada que tenga que ver con lo que está ocurriendo y que está habiendo una verdadera masacre en Irán y que están muriendo muchísima gente, miles de personas, que en su familia habían muerto dos o tres personas por los bombardeos, y te das cuenta que hay muchas cosas que desconocemos y que se tapan, ¿no? Entonces se habla, veía su dolor, su indignación y su dificultad para poder ayudar a las personas que quería y que estaban en su país, en Irán, ¿no? Entonces, no sé.
2: Bueno, ya aquí hemos comentado en muchas ocasiones, ¿no?, que la primera víctima de la guerra es la verdad, ¿no? Entonces, pues claro. Bueno, quiero decir, evidentemente no nos enteramos de lo que realmente ocurre, ¿no? Eso es cierto. Pero también es verdad que, y nos enteramos gracias al arrojo y a la valentía de un montón de periodistas que se juegan el pellejo, ¿no? Y que nos trasladan algo de lo que hay. Pero sí, evidentemente, la primera víctima, la verdad, ¿no? Eso es cierto.
0: Volviendo otra vez a esta sentencia que hemos conocido y con la gravedad que implican los hechos investigados, Ábalos fue el político que, en nombre del Partido Socialista, defendió la moción de censura que luchaba contra la corrupción del Partido Popular, y entonces estaba Rajoy. Esa moción de censura
2: hizo un discurso además
0: muy vehemente, muy...
2: Sí.
1: Yo no sé, porque tampoco, yo siempre digo, hago una presunción de inocencia, espero y deseo que el presidente del gobierno no lo conociese, Pedro Sánchez, pero si lo conociera, o sea, si no lo conoce, debe estar demolido, y si lo sabe y ha participado de ello, que caiga sobre la justicia. Pero a mí lo que se me ocurre es, cuando montas un equipo, tienes que tener mucho cuidado a quién eliges como compañero de viaje, ¿no? Porque, madre mía, o sea, parece demoledor. Y sobre todo la hipocresía, ¿no? O sea, ¿cómo puede? No sé, es que...
0: Sí, muchas veces no sabes... eliges compañeros de viaje en la vida... Y de vez en cuando alguno te sale...
2: Te sorprende.
0: Pero en todos los ámbitos de la vida, ¿eh? Los ámbitos de la vida.
1: Siempre se dice que conoces a tu... Claro, cuando te divorcias.
2: Claro. Hombre, me imagino que en este caso, además siendo tan patente, ¿no?, el tema de las relaciones con las mujeres, con las prostitutas, o sea, quiere decir que no solamente es que haya metido la mano en un cajón, sino que, bueno, pues que hay un estilo de vida, pues vamos a decir raro, ¿no? Pero bueno. Uno de los compromisos que tuvo cuando la moción de censura el Partido Socialista era el pacto contra la corrupción, ¿no? O sea, yo lo que tengo una sensación, dices tú que hay mucha gente honesta y es verdad además, Pero lo que no veo yo es un gran interés entre la clase política de verdad hacer un pacto, meterle mano a todo el tema de la corrupción. O sea, quiero decir, podemos cambiar las leyes, podemos penalizar. O sea, quiero decir, yo no soy letrado, tú lo eres, Cristina. Pero si te dedicas a lo público y te haces con dinero público, pues la pena tiene que ser un agravante, ¿no? Y entonces,
1: el delito es de agravante de dinero público, ¿eh? O sea, eso está ya contemplado en las penas que tiene.
2: Bueno, pues entonces está poco contemplado.
1: No te creas. O sea, yo no sé los años que les ha caído, ¿eh? Pero.
0: Un montón. Un montón. 24
2: y 19.
0: 19 sí. Y después 4,
1: pues,
0: pero.
1: Sí. Nosotros estuvimos 3 meses en confinamiento con televisión y todo, y nos pareció horrible. Imagínate, o sea, la cárcel es un sitio muy, muy, muy duro. Muy duro. Y además hay una cosa que tenemos que tener en cuenta: el asesinato son 20 y pico años. O sea, no se puede hacer la misma valoración por un asesinato que es quitar la vida a otra persona con saña o con un agravante de parentesco que un robo, ¿no? Aunque sea un dinero público, que a veces se nos en la boca decimos, porque son muchos tal, ¿no? Pero tiene que haber una correlación entre los bienes a proteger. Entonces, la vida siempre tiene que ser un bien supremo a proteger y no puede estar equiparado un robo, aunque sea del dinero público, a un asesinato o un homicidio, ¿no? O sea, no sé, que tiene que ver un poco la correlación.
2: Tienes razón, Cristina. De hecho, creo que esta sentencia ha sido muy ejemplarizante, y en el caso de tanto de Koldo como de Aldama, pues a mí me parece que tiene que ser ejemplarizante. El 24 y 19 me ha parecido una... Para mí ha sido una sorpresa esa sentencia, y creo que tiene que ser así, tiene que ser ejemplarizante, me parece bien. Pero después sorprende que Aldama, de repente, que es, digamos, la parte corruptora de esta corrupción, de repente se ha librado.
1: Se ha librado porque estamos en una sociedad jurídica, sí, en la que el que se chiva es el que, y por eso lo ha hecho, o el que se chiva o el que cuenta lo que quiere contar.
2: Sí, pero lo que pasa es que se ha chivado relativamente, ¿no? Quiero decir que ha sacado cosas, ha empezado a colaborar cuando ya la instrucción estaba muy adelantada y claro, se sabía ya prácticamente todo. O sea, como decir, ¿qué ha dicho lo que se sabía? Pues vale. Y eso. Perdona, Cristina.
1: Es una cuestión de la fiscalía. Sí, fiscalía la que no debería pasar. A mí, que me importa que ya tú me digas que sí o que no, si tengo todas las pruebas. Yo creo que eso es un reproche a la fiscalía.
2: Sí.
1: Más que allá, ¿no? Otra cosa.
2: Al sistema. O sea, que decir, la fiscalía forma parte del sistema. Pero lo que más me ha sorprendido, ya. Vale, o sea, yo entiendo lo del tema de la cooperación y todas estas cosas con la justicia, pero lo que más me ha sorprendido es que hay 3.800.000 euros que constan que han sido sustraídos, y resulta que la sentencia no habla de devolución del dinero. Eso ya te ha dicho, no te lo puedes quedar, o sea, yo qué sé, como premio también, o sea, no sé, me ha sorprendido muchísimo. Ya sé que no es como premio, pero quiere decir que como menos sorpresa. Entonces, no sé.
1: No conozco el detalle tampoco. A veces luego las cargas vienen después, ¿no? Las multas o lo que sea, o la reclamación por impropiación indebida. O sea, pues es que no sé cómo lo... No me atrevo a decir nada porque como no he leído la sentencia, no lo sé. Pero sí, a veces luego se deriva un procedimiento diferente para poder reclamar las cantidades. Igual es eso, ¿eh? No lo sé. Pero puede ser que vaya por ahí la historia, ¿no?
0: Ábalos, que además se enfrenta a otras causas, no debemos olvidarlo. Este es el llamado caso de las mascarillas, pero tiene otros asuntos por ahí que se están investigando y que pueden sumar también, condena.
1: A veces nos creemos impunes ante la vida. Creemos que podemos hacer de todo y que no pasa nada, ¿no? O sea, no sé, lo que habrán vivido, si la ganancia les habrá servido, porque, madre mía, dejar tu vida de esa manera me parece... estúpido. Ya no te digo inmoral, incluso estúpido.
2: Sí, yo creo que es lo que has comentado antes, ¿no? Es ese sentimiento de que has llegado a tal grado de poder que te sientes omnipotente, ¿no? O sea, impune a absolutamente todo y de repente pues te dedicas a una vida licenciosa de todo tipo y las consecuencias son estas. La verdad es que bueno, que la justicia siga su camino y que la gente que lo hace lo pague. Mm. Lo único que... En mi comentario anterior, en la digamos ecuación esa de verdad, justicia y reparación, bueno, parece ser la verdad, no sé si la vamos a saber del todo, pero bueno, esperemos que vaya surgiendo. La justicia pues parece ser que ha caído, ¿eh? La parte de la reparación es la que no veo que se cumple demasiado. Empezando ya por los 3.800.000, eso hasta pues todo lo demás, ¿no? O sea, quiero decir, la verdad es que bueno, pero bueno, que se cumpla lo que tenga que ser, porque
0: Hay otros casos en paralelo también. Está el caso de Begoña.
2: De Begoña.
0: Sí, de Begoña. Y el juez Peinado también. Uh-huh. Y le va a retirar el pasaporte.
1: Pero lo que yo he visto, por lo que yo conozco el tema de Begoña, es alucinante que esté procesada.
2: Es alucinante.
1: No hay absolutamente nada. Pero no hay absolutamente nada para hacerlo. No hay, además va cambiando el juez de delito cuando ve que es imposible. O sea, es lo mismo que
2: empezó,
1: te digo,
2: por un tema empresarial. Sí, continuó con lo del tema del Plus Ultra, después de Aero Europa, después la universidad, después. O sea, que parece como si lo estuvieran persiguiendo, ¿no? Dice, tenemos que sacarle algo. Dice, y ahora vamos
1: a ver. Le están persiguiendo. De
2: están persiguiendo, es una pasada. Y además pues la audiencia le ha llamado la atención ya en varias ocasiones al juez Peinado, pero es igual. Ayer oí una cuestión muy interesante. Dice, aunque el Consejo del Poder Judicial o la audiencia, no sé a quién corresponde de los dos, tú sabrás mejor, sancionar al juez, dice que bueno, pues que en el fondo le importan tres pimientos. Porque se jubila en agosto.
0: En septiembre, he escuchado.
2: Sí.
0: Yo.
2: Sí, bueno, sí. Pero que sí, en agosto cogía las vacaciones, bueno, sí. Pues eso, que se jubila, y por lo tanto, pues eso, que le quiten el jurado, ¿no? El juzgado. O sea, bueno, la verdad es que a mí me parece que también es otro fallo del sistema, ¿no? O sea, no puede ser posible que que una persona pues pueda, cuando le están recriminando, cuando la fiscalía ha dicho esto, la audiencia ha dicho también, le ha afeado algunos de los comentarios, y decir que se va a ir, o sea, que tiene riesgo de fuga. O sea, bueno, eso me parece, cuando al propio Zapatero también pues el juez le ha dicho que no, que ¿cómo va a tener?
1: Como la mujer del presidente del gobierno tiene riesgo de fuga, si es la persona más vista y conocida de este
2: mundo. Pues, y además va escoltada por policías, o sea, que se va a escapar con ellos. Porque ha puesto.
1: Los policías, claro.
2: Ha puesto en tela de duda.
0: Por eso le han.
2: Y gracias a eso, parte de la sociedad ha empezado a llamarle la atención, porque hasta ahora había parte de la sociedad que estaba encantadísimo con la actuación del juez Peinado, ¿eh? O sea, eso también.
1: Sí, porque estamos en una guerra de bandos ideológicos.
2: Exactamente, sí.
1: Lo que hay. Entonces, lo de los míos, de los tuyos, ¿no? Y al revés, o sea. Por eso, cada vez me estoy un poco más...
2: Pues antes has dicho, hablando de Netanyahu, y esto, has dicho una frase que me ha... Dice, bueno, no representan a su país. Bueno, no representan a su país. Primero, son elegidos democráticamente, con lo cual son elegidos por mayoría. Y segundo, dice, en Israel hace poco ha salido una encuesta diciendo que el 86% de la población apoya todos los temas, esto de la guerra, Gaza, Cisjordania y todas estas historias. O sea, que bueno, o sea, representan, no, vaya si representa, en este,
1: o sea,
2: caso.
1: Lo que digo, representan o no nos representan, ¿sabes? Que nunca. De todas formas, hay una cosa que para mí es evidente y cada día más, la utilización de los medios que siempre se han hecho, pero de ahora de esta manera tan acentuada, la capacidad de manipularlos y darnos información de lo que queremos creer es tan impresionante que yo creo que debería pasar algo. Además, hemos pasado de los medios de comunicación tradicionales, que han tenido siempre un sistema de veracidad, de honestidad, que además he intentado por todos los medios, porque hay denuncias, a una gran información que va hacia a ver de las redes, que es donde además la mayoría de la gente se informa, donde hay un campo ancho para que los bulos vayan de un lado a otro y nadie hace nada. Y eso es lo que también nos está ocurriendo, digo aquí, digo en Israel y digo en todas las partes. O sea, como tú decías, la verdad, pues es que cuesta saber dónde está en estos momentos, porque como es tanta la desinformación e información maliciosa, difundida, con falta de la verdad, para que, porque además los cables no es ni siquiera mentiras, oculto un 50% y la gente llega a unas conclusiones que son radicalmente opuestas a lo que está pasando, ¿no? No sé, yo creo que ahí también habrá que haber una reflexión profunda, porque si hay una reflexión profunda de lo que está, si seguramente el pueblo de Israel conociese todo lo que está pasando en Palestina, cómo ha sido, serían otras las consecuencias.
0: También eso ocurría en otra guerra, que es la de Ucrania, ¿no? Si la población en Rusia supiese lo que están haciendo con Ucrania, igual también cambiarán las cosas, digo, porque hay un apagón informativo.
2: Apagón informativo, apagón de todo, sí.
0: Apagón de todo.
2: Es lo que decíamos antes, o sea, que decir, esto con la verdad, verdad, justicia y reparación, verdad. Pues ya empezamos con la primera parte de la derivada, la verdad que no se sabe, y en las guerras todavía mucho menos, ¿no? O sea, y gran parte, pues la guerra informativa en la guerra es posiblemente la más cruel y la más dura.
1: Bueno, vamos, chicos, tengo que dejaros porque tengo que una reunión de trabajo esta tarde. Uh-huh. Ahora, pero os quería desear que disfrutéis mucho de este tiempo libre que llaman vacaciones, que dicen que es un tiempo para desconectar, y yo siempre corrijo. En realidad es un tiempo para conectarte contigo, para estar contigo y ver cómo estás. Solo estamos desconectados cuando estamos metidos en el estrés del trabajo. Y como sé que siempre me haces caso, Juanma, o espero, cuando acabéis la tertulia, a ver si pones esta canción de Facundo Cabral, hoy es un nuevo día para empezar de nuevo.
0: Ah, pues la ponemos en un instante, ¿eh? ¿Vale?
2: Muy bien.
0: Muy bien, Cristina, pues te deseamos lo mismo. Muchas gracias por habernos acompañado durante este curso, un año más, y quedamos emplazados e invitados los tres para seguir haciendo radio juntos a partir del mes de septiembre con la nueva temporada. ¿Te parece?
1: Me parece. Buenas tardes y disfrutar de este fresquito de 40 grados que tenemos.
2: Un fuerte abrazo, Cristina, gracias. Y que disfrutes de las vacaciones.
0: Hasta luego. Hasta siempre, sí, hasta ahora. Bueno, pues se nos ha despedido, invitándonos a escuchar también una canción. Aitor, vamos cerrando ya ese tiempo de tertulia, de diálogos, en positivo.
2: Siempre
0: en positivo.
2: Y el talante. Dice que no nos fastidien el talante. Siempre hay que afrontar la vida con buen talante y eso, y invoca al lupo, ¿no? Que dicen los italianos.
0: Gracias a Aitor, y escuchamos la canción Facundo Cabral, Este es un nuevo día.
3: Esta es la canción que más me gusta cantar. La canto cada mañana para agradecer la tremenda gentileza del Señor de darme la chance de un nuevo día, es decir, de empezar de nuevo.

Siempre hay un nuevo día. Esto quiere decir que siempre se puede empezar de nuevo. Recuerden que Aristóteles escribió sus grandes obras después de los 55 años. Que Kant escribió la Crítica de la Razón Pura a los 66 años. Que Darwin escribió El Origen de las Especies a los 70 años. Es más, Moisés dirigió el Éxodo a los 80 años. Tamayo, el amado Tamayo, pintó hasta los 91 años. Picasso y Chagall hasta los 92 años. Siempre se puede empezar de nuevo. Siempre hay un nuevo día. Cada mañana el Señor espera en nuestro corazón. Solamente debemos escucharlo para que el día sea lo que debe ser. Una fiesta. Este es un nuevo día. Sí, Señor.

0: Pasa un minuto de las 6 de la mañana. Arrancamos la programación en Radio Popular. Tenemos por delante 4 horas para tratar toda la información, 4 horas en las que la parte informativa va a ir mucho sobre esas presuntas tramas que están copando el debate y el rifirrafe político, pero también hablaremos pues del otro gran tema, el tema que verdaderamente calienta a la gente, que son las altísimas temperaturas. Estamos ahora en 24 grados en Bilbao, que se sienten como si fuera pues fresquito, fresquito comparativo, ¿no? Viniendo donde venimos, pues casi uno puede respirar con 24 grados, lo que en otras circunstancias, si hablamos de 24 horas a las 24 grados a las 6 de la mañana, pues nos parecería que ojo con este calorazo. Pero claro, así vienen las cosas, tenemos esa tendencia a la comparación también, y bueno, de respirar un poco con temperaturas que pues casi estaban 20 grados por encima en el día de ayer. Ayer muchos termómetros que se viralizaban por lo elevado de los números que en ellos se podía ver, así que todo eso se lo iremos contando. Saludamos a Esti Ortega y volvemos a la alineación habitual. Egunon, Esti.
1: Egunon, Beñat, ¿qué tal?
0: Pues ayer teníamos preparada una estupidez y no nos salió porque no nos funcionó nada técnicamente. Íbamos a simular que se iba a dar en directo el Argelia-Jordania.
1: Sabía que tenía que ver con el fútbol.
0: Claro, y no pudo ser. O sea, no...
1: Menos mal.
0: No pudo ser, hubiera sido divertido ver a Iker Torrescusa ahí hablando de Altamari, el delantero jordano y estas cosas, pero no nos funcionaron.
1: Hubierais estado en vuestra salsa.
0: Claro, igual lo que hubiera empezado como una broma, realmente hubiéramos estado 45 minutos, ¿no? Con Argelia, Jordania, y a lo mejor no estaríamos hoy aquí.
1: O sí.
0: Podían elegir, claro, sí. O nos hubiera venido Infantino, ¿no?
1: O a lo mejor me hubieran dicho, Esti, quédate en casa, que estos van a seguir hablando de fútbol. Que funciona mundial, mejor. ¿No? Que hay mundial.
0: Ha dicho Infantino que va a estar Donald Trump en la final, ¿eh? Que va a entregar él la copa.
1: Madre mía. De chiste todo.
0: Sí, que miren bien el peso. No sé qué del cambiazo, ¿eh?
1: Le gusta mucho el oro.
0: Claro. Tiene esa tendencia, así que, bueno, veremos. Y me estaba poniendo celoso. Yo estaba mirando los cuadros, que son un poco complicados este año por lo de los terceros y tal, pero digo, joder, de momento a Estados Unidos le está quedando mucho mejor cuadro que a Canadá. Digo, esto, claro, ya, otra con la que nos han engañado.
1: Por cierto, ¿había hoy de madrugada algún partido? Que he visto algunas personas viendo la tele.
0: Claro, la selección Colombia.
1: Colombia, sería eso.
0: Con mucho tirón, muchas camisetas de Colombia las que se pueden ver, yo también he visto alguna. Y bueno, pues Colombia, que tenía hoy un partido contra la República Democrática del Congo, en partido que la verdad no sé cómo ha acabado, ¿eh? Iban ganando Colombia 2-0.
1: Pues he visto yo, sí, pues en mi barrio hay muchos colombianos, ¿eh? Porque sí, he visto varias teles ahí que, desde la ventana, que están, claro, viendo fútbol, entiendo que el Mundial, así que mira, pues Colombia.
0: Mira, pues está mirando, creo que uno de los goles que yo he visto estaba anulado, ¿eh? Me parece. Pero bueno, sí que es una de esas, yo creo, pues que aquí más tirón tiene, ¿no?
1: Sí, ¿no?
0: Pues sí, pero sí, va ganando 1-0 finalmente. O sea, que el gol que he visto yo, el de... pues no ha servido. El de Luis Díaz, que justo, claro, he apagado y ahí me he quedado con ello. Pues sí, será una selección que, si avanza, pues yo creo que veremos mucho ambiente festivo en la calle. Yo el otro día vi muchas camisetas también.
1: Sí. La amarilla esta, ¿no?
0: Eso es.
1: Sí.
0: Ahí está bonita.
1: Está la bien. Que lleva también el
0: de la Spriella. Sí, Spriella, sí, que es... de hecho, yo la última semana no le he visto casi ningún día sin...
1: Sin camiseta.
0: Sí, de sí, ha entendido muy bien, lo de la lógica del Mundial.
1: Sí, tanto que ha ganado unas elecciones.
0: Sí. Estaba teniendo también otros problemas con esta pantalla. Pues lo decíamos antes con el tiempo, que vaya temperaturas ayer. Se ha viralizado mucho un termómetro de esta calle, precisamente, un tramo más adelante, esos 50 grados que marcaba el termómetro en esta zona de Mazarredo. Ya sabemos que muchas veces estos termómetros, bueno, pues tienen tendencia a subir un poco más.
1: Sí.
0: Vale, pero si normalmente, ¿no?, señala 22 cuando hay 20, pues el día que señala 50 es que hace mucho calor, ¿no?
1: Sí,
0: que es, igual no serían 50 limpios, puros y medidos en laboratorio, pero que te dice mucho que un termómetro en la calle marque 50 grados sin estar obviamente averiado.
1: Desde luego, veremos lo que marca hoy, pero la previsión es que hoy de nuevo vamos a tener una jornada con mucho calor. Seguiremos con ese ambiente tórrido, con máximas que se van a mover hoy de nuevo en torno a los 40 grados en la mayor parte del territorio. Las mínimas también tropicales muy altas, tenemos 24 grados a esta hora en Bilbao y van a ser siempre, han sido de hecho siempre superiores a los 20 grados en especialmente en la mitad norte. Además, en el cielo pues tendremos de nuevo una jornada soleada, cielos poco nubosos, con nubes de evolución por la tarde ya y en el interior. Así que hoy las máximas pues se quedan de esta forma, máximas de 41 grados en Bilbao, superando incluso la barrera de los 40, es una barbaridad. 39 hoy en Donosti, 39 también en Vitoria-Gasteiz y en Iruña, que se lleva el récord hoy, máximas de 42. Así que tenemos activado para hoy el aviso rojo por temperaturas altas extremas, al igual que el lunes y el martes, y también aviso naranja por temperaturas altas extremas y por riesgo de incendios forestales.
0: No, es una situación de difícil manejo, ¿eh? Este calorazo al que no estamos tan acostumbrados. Hoy, de hecho, repasaremos también con María José Díaz pues más consejos y más formas de hacer frente al calor y de también darnos cuenta, ¿no?, de cuando el calor, más allá de la molestia, evidentemente, pues cuando más allá de eso está teniendo un impacto en nuestro cuerpo y qué se puede hacer. Y es que en poco más de un mes hemos tenido dos episodios ya de un calor difícil de gestionar, sobre todo este último tramo, esas temperaturas ya desde el domingo, ¿no?, a mediodía muy pero que muy elevadas, e incluso lo que hemos visto, ¿no?, esa revisión que se hizo, que en un principio parecía que hoy, ¿no?, que ayer y hoy pues íbamos a tener un poquito más de respiro, en el sentido que la alerta iba a ser naranja y no roja, y claro, al final no hemos ido al rojo porque
1: iba peor.
0: Cosa seria, claro.
1: Claro, y lo preocupante es lo que ya nos venía diciendo Dorta las últimas semanas, y es que se espera un verano muy caluroso y estas olas de calor pues no van a ser algo puntual, ¿no?, sino que las vamos a tener con más frecuencia de lo habitual.
0: Parecen ser nuestra nueva normalidad, ¿no? Y esto, pues eso...
1: asusta.
0: Debe preocupar, efectivamente. Sí. Pues son las 6:09 de la mañana. En las carreteras ahora mismo sin incidencias de gravedad, se circula todavía con bastante fluidez. Hacemos en este caso el inicio del repaso informativo, que decimos viene muy marcado por todas esas tramas y bueno, pues por esa situación de fango político en la que parece vivimos últimamente.

0: Ayer se hablaba mayoritariamente de un informe de la UCO que hablaba de una reunión, en este caso de Andoni Ortúzar, para tratar el rescate de tubos reunidos, una reunión que enmarca dentro de lo que se ha venido a llamar la trama Leire o el caso Leire 10. Desde el Partido Popular tomaban este informe como ariete y cargaban contra el PNV, le pedían explicaciones tras el informe de la UCO y le preguntaban si eso está condicionando su apoyo a Sánchez. Tanto Cuca Gamarra como Esther Muñoz se mostraban muy críticas con los jeltzales. Muñoz que decía que lo que corresponde es que el PNV dé explicaciones de por qué se reunía con las cloacas del Partido Socialista. También Cuca Gamarra, en que bueno, pues hablaba, pedía esas explicaciones y seguía insistiendo en ese discurso de que esto podría ser un elemento que condicionase su apoyo al gobierno central liderado por el Partido Socialista. Llegaban después las explicaciones de la formación jeltzale.
1: Sí, hablaba ayer la portavoz del PNV en el Congreso de los Diputados, Maribel Vaquero, afirmaba que el Partido Popular será quien tenga que explicar de qué ilegalidades se les acusa cuando los jeltzales solo han mantenido reuniones con representantes del gobierno para defender a empresas estratégicas de Euskadi como tubos reunidos y para salvaguardar puestos de trabajo. Lo decía ayer Vaquero en una entrevista en el programa En Jaque de TV, reiteraba la diputada que el objetivo de su partido es el bienestar de la ciudadanía vasca, defender las empresas de Euskadi y los puestos de trabajo, y que por eso han mantenido reuniones y presentado iniciativas en el Congreso y en el Senado para salvaguardar la industria y los empleos de los trabajadores, tanto en tubos reunidos como, por ejemplo, en Astilleros, Valenciaga o en otras empresas vascas. De ahí a que lleguen a acusarnos de ilegalidades, tendrán que explicarnos de qué nos están acusando, decía ayer Vaquero. Nosotros estamos muy tranquilos.
0: Una de las voces que escuchábamos por parte del Partido Socialista era la de su portavoz en el Congreso, Patxi López, que marcaba en la normalidad que partidos como el PNV se reúnan con la SEPI cuando hay empresas que están en riesgo, y decía que no se puede sospechar de todo el mundo.
2: Sé que el PNV ha sacado un propio comunicado hablando de esta cuestión. Tercera cuestión, vamos mal si hablamos de la trama SEPI para todo. Es decir, porque es normal que los grupos políticos se reúnan con la SEPI cuando hay empresas que están en riesgo y que ponen en riesgo la situación y el futuro de los puestos de trabajo. Es que eso no es delito, es que esa es nuestra obligación. Buscar cómo salvamos a las empresas que son del tejido industrial de nuestro país. Y por lo tanto yo no sé si el PNV se reunió con la SEPI, pero es normal hacerlo para salvar empresas. Por lo tanto, no hablemos de la trama ni ningún delito, ni empecemos a sospechar de todo el mundo como si nos hubiera entrado una paranoia. Vamos a ver qué hay de delito, si es que lo hay, dentro de esas reuniones con la SEPI. Y segundo, no voy a entrar en cómo va a ser la defensa del presidente Zapatero, porque él habrá decidido con su abogado cómo hacerla.
1: Bueno, lo ayer también el vicelendakari, consejero vasco de Economía, Mikel Torres, aseguraba que la exmilitante socialista investigada por corrupción, Leire 10, nunca le solicitó una reunión para hablar de tubos reunidos ni le pidió nada con respecto a esta empresa. Enviaba ayer un comunicado. Torres, quien fuera alcalde de Portugalete durante 16 años, puntualizaba que en ningún momento se ha reunido con Leire 10 para el rescate de ninguna empresa.
0: Era, como decimos, el tema de la jornada, pero bueno, pues eran unas explicaciones parecidas las que se daban, como apuntábamos, pues tanto desde el Partido Nacionalista Vasco como desde el Partido Socialista. Hablaban de esa situación de la empresa y de, bueno, pues cómo se habían producido esas reuniones. Vamos a ver cuál es la evolución de todo esto. Lo que está claro es que va a ser tema de conversación, porque estos casos prácticamente están copando, ¿no?, la mayoría del discurso político. político y la mayoría de interacciones entre los partidos. Por tanto, pues tienen gran capacidad para que se hable constantemente de eso. Por cierto, que hay otras cuestiones pues que tienen que ver con la situación de estas empresas, en algunos casos de las que hablamos. Desde el sindicato ELA pedían a la administración concursal que el concurso de acreedores de tubos reunidos sea declarado culpable y se depuren responsabilidades en la dirección de la empresa y en el consejo de administración. Con este objetivo presentaban una serie de alegaciones en las que sostienen que la situación económica que ha llevado a la compañía al concurso es consecuencia directa de una gestión empresarial deficiente y de decisiones financieras perjudiciales para la viabilidad de su empresa, de la economía de la misma, y bueno, pues de esas decisiones que han llevado a la empresa a una situación muy complicada, que también han sido motivo, ¿no?, de conversación entre los partidos políticos.
1: Y ayer el Lehendakari Manuel Pradales se comprometía a impulsar nuevas medidas para proteger las economías familiares frente a los shocks económicos externos y para facilitar el acceso a la vivienda, unos anuncios sobre los que no ha aportado muchos detalles y a los que ha añadido su apuesta por ensanchar el modelo vasco de bienestar en los 2 años que quedan de legislatura.
3: Activaremos nuevas medidas para proteger las economías familiares frente a los shocks económicos externos que estamos viviendo estos últimos tiempos. Salud, lo decía también el Sailburu. Seguiremos desplegando las 24 líneas prioritarias acordadas en el Pacto de Salud para preparar Osakidetza para el futuro. Todo ello porque hay que ampliar el modelo vasco de bienestar. Vivir bien no consiste únicamente en disponer de recursos materiales, tampoco solo en atender la esfera emocional de las personas. Consiste en desarrollar una vida digna, orientada al pleno desarrollo personal y comunitario. Es decir, estar bien y sentirse bien para poder vivir bien. Ensanchar nuestro modelo de bienestar, incorporando las nuevas esferas que van apareciendo en el debate público, es también una tarea importante en lo que resta de legislatura.
0: Pues relacionado con toda esta situación económica, ayer nuevo balance de las exportaciones vascas que alcanzan en abril los 2.591 millones, un 2,3% menos anual, y las importaciones suben un 14%. Esas exportaciones, como decimos, bueno, pues alcanzan en abril los 2.591,9 millones de euros frente a los 2.651,8 de el mismo mes del año anterior. Es un descenso del 2,3%, mientras que las importaciones ascienden en tasa interanual un 14%, según los datos que publicaba ayer el Eurostat. El saldo comercial ha sido positivo y la tasa de cobertura, que mide la relación entre exportaciones e importaciones, se sitúa en el 100%.
1: Hablamos ahora de otras cuestiones. El colectivo de víctimas de terrorismo COVID no va a asistir tampoco este año al acto institucional en homenaje a las víctimas del terrorismo que se va a celebrar este viernes en el Congreso de los Diputados. En coherencia, señalan, con la posición que han mantenido desde que este homenaje comenzara a organizarse en el año 2011. Según ha recordado COVID en un comunicado, han declinado siempre su participación en este acto por una razón de fondo que sigue plenamente vigente. Señalan la presencia en el Parlamento de una formación política, Euskal Herria Bildu, que continúa sin condenar de forma clara e inequívoca el terrorismo de ETA.
0: Se ha hablado mucho de vivienda, se sigue hablando de vivienda, y bueno, hay muchos factores que hacen del mercado ahora mismo un infierno para muchas personas. También en los últimos tiempos se han planteado medidas para que, bueno, se eviten prácticas no deseables con respecto a las VP. Pues bueno, pues el gobierno vasco enviaba ayer un requerimiento para la retirada de anuncios de VPO con prácticas de sobreprecio encubierto a plataformas e inmobiliarias en las que han detectado fraude, el primero de los cuales se ha dirigido No es demasiada sorpresa, pero si piensen en un anuncio de casas, ¿dónde piensan? Pues seguramente piensan en Idealista, que ha sido a quien se ha dirigido el gobierno vasco. En la notificación se insta a la plataforma a la revisión inmediata de los anuncios de viviendas de protección oficial publicados, con especial atención a aquellas ofertas que incluyan pagos adicionales encubiertos. Además, se solicita la retirada de estas publicaciones y se avisa de la realización de inspecciones, según explicaba el gobierno vasco en un comunicado. A su vez, Kontsumobide ha impulsado una campaña informativa dirigida a las principales agencias inmobiliarias para verificar el cumplimiento de los deberes de información en las webs de agencias y plataformas que ofertan viviendas de uso habitual en zonas de mercado residencial tensionado. Una iniciativa que consiste en rastreo web para verificar si las inmobiliarias y portales cumplían con sus deberes de información, como también el deber de informar sobre la renta anterior, el índice de referencia o los gastos adicionales, porque esto es un cambio importante. Habíamos estado en una situación en la que era, digamos, la subida dentro de contrato la que tenía unos límites, la que estaba regulada. Ahora, aunque bueno, pues ese piso vuelva al mercado, la subida de renta que se puede realizar estará siempre basada en el precio anterior. Por tanto, bueno, pues también se genera ese incentivo, o se desincentiva, ¿no? Que busques echar al inquilino actual para poder llevarlo al mercado y que suba mucho el precio. Ahora volvemos a la seriedad, pero ¿a ti te pasa, Esti, esto de mirar Idealista compulsivamente, independientemente de la situación habitacional en la que vivas? Es que esto lo hablo con mucha gente, y hay mucha gente que se queda traumatizada de las búsquedas de piso y luego va Idealista, pues como yo miro, por ejemplo, las páginas web de camisetas.
1: Ya. Antes lo hacía mucho, ahora que por fin tengo un pisito pequeñín, pero...
0: Se pasa el Valhalla.
1: Sí, eso es. Entonces, bueno, pues no tanto. Lo que me pasa es que sí que me paro mucho en las inmobiliarias físicas
0: y, dices, ¿cómo está
1: y veo
0: esto?
1: Los anuncios, eso es. Y hago una comparación, ¿no? De sí. Cómo estaba cuando yo compré mi pisito.
0: Este pero gusto bueno. De he comprado bien.
1: Sí. Bueno, han comprado por mí, ¿eh? Lo bueno, tengo que decir, porque si fuera por pero, mí, vamos, si por mi poder adquisitivo, sí. Seguiría viviendo en una tienda de campaña.
0: Sí, pero bueno, la verdad que...
1: Gracias a mis padres. Es que, bueno, y mi situación es la de tantas personas.
0: Está el mercado, pues eso, no precisamente para entrar a vivir. Pero bueno, es que esto lo hablaba yo, dice, gente que acaba de entrar, ¿no?, de contrato de alquiler y que, bueno, pues tiene... Incluso gente que se ha comprado casa y es que han cogido esa dinámica.
1: Sí, igualmente a mí me encanta ver casas, sí. Lo tengo que decir, o sea, yo me podría estar perfectamente una hora viendo anuncios.
0: De ahí el éxito de la TDT con ciertos programas. Bromas aparte, es verdad que es un tema que está muy arraigado, que tiene mucha atracción ahora mismo a nivel político, que se percibe como una de las preocupaciones y, por ejemplo, es uno de los temas con los que está haciendo bastante presión Euskal Herria Bildu para presentar, bueno, pues un modelo alternativo, ¿no?, al actual.
1: Sí, ayer mismo hablaban de vivienda desde Euskal Herria Bildu, lo hacía el líder de la formación en el Parlamento Vasco, Pello Otxandiano, reiterando que la política de vivienda que se aplica en Euskadi ha fracasado, decía ayer, no tiene capacidad de poner vías de solución y es insostenible. Además, abogaba Otxandiano por abordar una política de vivienda socialista y dotarse de una caja de herramientas de las políticas públicas. Lo decía en un artículo titulado Tu vivienda, nuestra prioridad, recogido en una revista publicada por la formación, también en redes sociales, donde Otxandiano recuerda que la vivienda se ha convertido en la principal preocupación de la sociedad y se trata de un problema social de primer orden que genera graves perjuicios económicos.
0: Vamos a otras cuestiones. Ayer presentación también de los actos, en este caso de Bilbao, Vizcaya, Arro, la plataforma que presentaba su programación central de 2026, que se va a celebrar entre el jueves 25 y el domingo 28 de junio y que pone el foco en las identidades y de manera especial en las personas migrantes LGBTI+, en que han tenido que abandonar su país, su hogar o su entorno por odio, persecución o violencia. Los actos previstos se presentaban ayer en el Palacio Euskalduna. Entre las grandes novedades está el Arro Latino, que se celebrará en el Arenal.
1: También el Ayuntamiento se suma un año más a la conmemoración de este Día Internacional del Orgullo LGTBI, que se celebra, como comentas, el próximo 28 de junio, con una campaña, en su caso, de sensibilización orientada a visibilizar, apoyar y promover los derechos de las personas LGTBI, independientemente de su orientación sexual, identidad o expresión de género.

0: incluso esa barrera, con máximas de 41, máximas de 42 hoy en Iruña, ya por debajo, aunque temperaturas elevadísimas también en Donosti y en Vitoria-Gasteiz, con máximas hoy de 39. Además, en el cielo pues va a predominar el sol, tendremos cielos poco nubosos, es verdad, con algunas nubes ya de evolución de cara a esta tarde y en el interior.
1: En las carreteras ahora mismo, bueno, solo se nos reporta la avería de un vehículo en Basauri, en la A8, sentido Bilbao, que tiene el carril derecho cortado. Eso es lo que nos informan ahora. En el resto, en fluidez en toda la red viaria. Y vamos, bueno, no sé si con fluidez avanza la legislatura, no precisamente, aunque sobrevive, en este caso, el gobierno, una semana que se presentaba ya muy complicada una vez se conoció la sentencia contra José Luis Ábalos, contra Coldo García y contra Aldama, sobre todo en el caso, bueno, pues lógicamente de José Luis Ábalos al haber sido ministro de este mismo gobierno. Ayer el presidente Sánchez aseguraba que su gobierno va a seguir pese a las dificultades y, bueno, pues evitaba, eso sí, responder a las preguntas sobre qué opina de esa sentencia contra José Luis Ábalos. Lo decía Sánchez en un acto del Inserso y apuntaba a que seguirán pese a las piedras en el camino.
2: Y a quienes se preguntan por qué este Ejecutivo, este Gobierno quiere continuar pese a todas las dificultades y a las piedras en el camino, yo les digo que la respuesta es esta, que la respuesta está aquí. Seguimos para esto, para mejorar la vida de la gente. Seguimos para ampliar y consolidar derechos sociales. Seguimos para construir una España más justa y mejor. El Consejo de Ministros y Ministras, que vamos a celebrar en escasos minutos, va a aprobar un Real Decreto Ley con la mayor inversión en dependencia de nuestra historia democrática. Estamos hablando, en concreto, de 2.218 millones de euros extra para cuidar más y mejor a quienes más lo necesitan. Una inversión, por tanto, que casi multiplica por 5. Que casi multiplica por 5 la financiación estatal desde nuestra llegada al Ejecutivo y que nos va a permitir cumplir con uno de los grandes compromisos de esta legislatura que manifesté en mi discurso de investidura ante las Cortes Generales, y es que la Administración General del Estado financie el 50% del sistema de dependencia, elevando su aportación hasta superar los 7.200 millones de euros en el año 2027.
0: Bueno, y en general, la condena de 24 años de prisión al exministro José Luis Ábalos resulta completamente desproporcionada para algunos integrantes del gobierno que se quejan de que le ha caído una pena muy elevada, prácticamente una cadena perpetua debido a su edad, mientras el corruptor Víctor de Aldama no tiene que entrar en la cárcel y además se ha quedado con cerca de 4 millones de euros. Así se manifestaba ayer el ministro de Presidencia, Justicia y Relaciones con las Cortes, Félix Bolaños, que condenaba, por supuesto, la corrupción de Ábalos. Pero, bueno, pues también sugería al Partido Popular que lleve a Aldama en las listas.
3: Mi absoluto respeto a la sentencia del Tribunal Supremo. Ha habido una instrucción y un juicio con todas las garantías, y esto lo quiero subrayar porque hay alguna instrucción que conocemos que no tiene ninguna garantía. En segundo lugar, le quiero decir que nuestro rechazo absoluto como gobierno a cualquier tipo de corrupción nos asquea, nos repugna, y nos repugna más cuando son personas que han sido nombradas por este gobierno. Por tanto, respeto profundo a la sentencia y repugnancia con la corrupción. Y en tercer lugar, vamos a trabajar con leyes, con medidas, con políticas públicas para que no se puedan volver a repetir en el futuro este tipo de comportamientos. Algunas de estas leyes acabarán en esta Cámara. Piense usted, señoría, que nosotros hemos llevado a cabo ya políticas, que nosotros apartamos de la vida pública, le pedimos el acta y le apartamos del partido cuando ni siquiera había una investigación judicial. Y por tanto, en este caso, las responsabilidades políticas han ido por delante de las responsabilidades judiciales. ¿Y sabe lo que está haciendo el señor Aldama? Paseándose por platós de televisión, difamando a todos los progresistas de los que se acuerda y con 4 millones de euros metidos en el bolsillo.
1: Está siendo el discurso. Es verdad que, bueno, hay una explicación. Al final, más allá, ¿no?, de las valoraciones morales que se puedan hacer sobre Aldama, el asunto de la pena tan elevada para Ábalos y Koldo tiene mucho que ver con que se les condenan por muchas cosas.

0: Se le condenan por diversos delitos y a partir de ahí eso hace que aumente, ¿no? Esa pena final, ¿no? Quizá lo más llamativo sobre Aldama no es tanto la pena establecida, que incluso, y esto no es ni la primera vez ni será la última, a veces se entiende como una suerte de mal menor y se utiliza esa colaboración, digamos, para pescar un pez más grande o alguien con mayor responsabilidad. Tampoco podemos deslindarnos del hecho de que Ábalos era ministro y ese extra de responsabilidad también otorga una mayor gravedad a lo que hizo desde su posición. Quizá lo más reprochable es que efectivamente el holgorio que están montando en algunos espacios con Aldama, vendiéndolo como una suerte de héroe, y el tipo pegado a un discurso que es imposible de creerse, de que hay que colaborar con la justicia. Bueno, quizá de primera lo que no habría es que participar de este tipo de tramas, efectivamente.
1: Sí, pero porque además en el auto se refleja cómo Aldama, una vez que ya había empezado a colaborar con la justicia, seguía con sus corruptelas, que eso también lo refleja la sentencia.
0: Y vamos a ver, también se ha hecho mucho hincapié en que no va a entrar en la cárcel, y esto es verdad, al menos con esta sentencia, pero que tiene también causas pendientes. Uh-huh. Vamos a ver finalmente cómo termina todo esto. Esas eran las declaraciones que llegaban desde el gobierno. Hablaba Felipe González, que aparece, ¿no?, como una figura a la que los medios acuden en este tipo de momentos. Eso que a veces, ¿no?, desde el Partido Popular tratan de idealizar como el PSOE que les gustaba, cuando luego solo habría que tirar de hemeroteca para ver lo que decían del PSOE de González. Y el expresidente del gobierno, que decía ver bien la sentencia contra Ábalos, y decía sobre Aldama que el PSOE incentiva, premia e indulta a delatores. Es lo que decía en un foro compartido precisamente con García Page, pero escuchamos a Felipe González valorando esa sentencia contra José Luis Ábalos.
2: Yo creo que la sentencia está bien hecha. Es que cuando uno dice no son 24 años, son 24 años por una serie de delitos que se acumulan, más la definición de organización criminal, etcétera. No es la sentencia más alta que se haya hecho, en fin. Pero en todo caso, a mí me parece que la sentencia es correcta. Después, no tenemos por qué tener una visión distorsionada del funcionamiento de los tribunales, ya que nosotros hemos aplaudido a aquellos que se han arrepentido y han denunciado delitos de corrupción del Partido Popular. Incluso lo hemos indultado.
1: Y nos vamos ahora hasta Soria. La policía judicial terminaba a última hora de ayer el registro en el ayuntamiento soriano en el marco de unas actuaciones que se han saldado hasta el momento con 6 detenidos por la Guardia Civil, 4 en la provincia soriana y 2 en la Comunidad de Madrid. La concejala de Turismo y Medio Ambiente, la socialista Yolanda Santos, ha sido trasladada a las dependencias de la Comandancia de la Guardia Civil en Soria y todos los detenidos serán puestos a disposición judicial una vez concluyan las diligencias. Además, desde la subdelegación del Gobierno en Soria informan de que no se descarta que puedan producirse nuevas detenciones conforme avancen las horas y en la investigación en curso se investiga la presunta comisión de delitos de tráfico de influencias, prevaricación administrativa, negociaciones y actividades prohibidas a funcionarios públicos o también blanqueo de capitales y organización criminal, todos ellos previstos y penados en el Código Penal. Así que otro escándalo más para el Partido Socialista.
0: Sí, que van sumando, ¿no? Y ese goteo pues se va anotando también. Y como decimos, es que el repaso a la actualidad pasa por el repaso a estas cuestiones porque los partidos políticos están prácticamente exclusivamente centrados en todo esto. Porque se habla también del caso Begoña Gómez. Sabemos que hoy está citada para entregar el pasaporte con esas cautelares que impuso el juez Peinado, no exentas de polémica. Begoña Gómez, que reclamaba ayer a la Audiencia de Madrid que anule la retirada del pasaporte porque dice no existe riesgo de fuga.
1: Y Zapatero, que sostiene que hay motivos para anular la causa contra él por defectos de forma, en concreto por la forma de analizar dos dispositivos que el juez de la Audiencia Nacional, que instruye el caso Plus Ultra, José Luis Calama, ha realizado y entiende que son relevantes. Por un lado, un disco duro que era intervenido a un abogado y el teléfono móvil de un exdirectivo de la aerolínea facilitado por Estados Unidos. Así lo ha hecho saber el exlíder socialista en varios escritos posteriores a su declaración como investigado como presunto líder de una red de tráfico de influencias en torno al rescate de Plus Ultra durante la pandemia. Por un lado, Zapatero pide al juez requerir a la Fiscalía Anticorrupción para que indique la resolución judicial motivada que autorizó y habilitó el análisis de un disco duro incautado al abogado Miguel Palomero, investigado en la causa, que contenía conversaciones de WhatsApp y otra documentación analizada por los investigadores.
0: En página internacional, el Senado estadounidense, que ha votado a favor de detener la guerra contra Irán. Además, Trump ha insistido en inspecciones nucleares en Irán a organizar en el momento oportuno. Y desde Irán recalcan que el éxito del diálogo con Estados Unidos pasa por el pleno compromiso con las obligaciones acordadas. Es lo que nos deja ahora mismo la actualidad. Nosotros hacemos un alto en el camino y a la vuelta les recordamos que va a hacer calor y también les contamos otras cosas.
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0: 6:38 de la mañana, confirmamos, ¿no? Hace y hará calor.
1: Eso es, hoy hará calor al igual que ayer, de nuevo otra jornada con ambiente muy caluroso, con máximas que se van a mover de nuevo en el entorno de los 40 grados, incluso superando esa barrera en puntos como Bilbao, con máximas hoy de 41, o Iruña con máximas de 42. Y además en el cielo volverá a predominar el sol, con cielos poco nubosos, será con algunas nubes de evolución ya por la tarde y en el interior. Pero hoy de nuevo mucho calor, tenemos activados los avisos rojos por temperaturas altas extremas y también aviso naranja por riesgo de incendios forestales.
0: Miramos a las carreteras, ahora mismo sin incidencias de importancia, así que bueno, pues el tráfico fluido a esta hora de la mañana. Vamos con la noticia curiosa y vamos con algo que a mí me gusta mucho, que es hacer cosas por los loles.
1: Lo sabía, por eso lo he elegido. He elegido esta noticia, que ya es de unos días, pero digo, esto lo tengo que comentar con Beñat, porque es que es, vamos, que podría haber sido él.
0: Es yo literal, total.
1: Sí. Hablamos de un hombre que ha sido detenido en Boston, ¿por qué? Bueno, pues por hacerse pasar por un guía falso durante varias semanas en un museo de Boston y nada, pues hacer visitas guiadas a los turistas que acudían a ese museo, en las que, claro, pues se inventaba prácticamente la historia de todos los cuadros, reinterpretaba la historia del arte a su gusto y a su parecer, y pues claro, lo han pillado después de varias semanas, y es que, bueno, pues su modus operandi, ¿cómo es? ¡Uy!
0: Modus operandi, ¿no?
1: Modus operandi. No sé por qué le pongo la S siempre.
0: No sé, igual lo he dicho mal yo, ¿eh?
1: Sí, es modus operandi. Bueno, pues era bastante sencillo, pero muy efectivo. Aprovechaba que los guías oficiales del museo estaban por ahí ya con sus grupitos. Él simplemente llevaba un niki de estos bastante, ¿no? Como muy de guía de museo. Se puso una chapita con su identificación, levantaba la mano y enseguida los turistas pues iban hacia él. Así que poco más tenía que hacer, ¿no? Para hacer esa visita.
0: Inventó un free tour dentro del museo, ¿no?
1: Correcto. Y encima sin cobrar.
0: ¡Qué maravilla!
1: Si es que encima que está el pobre hombre sin cobrar, claro que eso de que se inventara la historia, pues claro, no tiene mucha cabida, ¿no?
0: Esa parte no está bien, pero no está el resto, bien. Bueno.
1: Bueno, pues al final le han pillado, el pobre hombre es, pobre, pues para mí un poquito sí, ¿no? Se enfrenta a cargos por suplantación y veremos a ver en qué queda la cosa, pero bueno, pues ahí está la anécdota. ¿A ti te gustaría hacer algo así?
0: Sí, me pasó una vez en la FNAC, me pidieron un disco. Que no sé por qué, yo iba vestido normal, pero igual por la barba.
1: No, te hiciste pasar por trabajador.
0: No me hice pasar por trabajador, pero no dije que no y ayudé a buscar el disco.
1: Mira.
0: Pero bueno, luego, claro.
1: Jugaste con la ambigüedad.
0: Claro. No había comisión en juego porque es que no llevaba el chaleco, no sé muy bien. Eché el currículum a la FNAC, así podía ser que era una prueba, ¿no? Pero no es el caso, nunca he trabajado allí.
1: Pero te gustaría, yo qué sé, por un día ser alguien que no eres, obviamente.
0: Ah, sí, no, claro. Sí, un poco
1: como... O ejercer alguna profesión.
0: Iba a decir, casi como el matrimonio de Modern Family, pero sí, o sea, hacer una cosa diferente. Por ejemplo, ser librero por un día, por ejemplo, estaría bien. Y darle la chapa a la gente conmigo. No, este que ya verás que está muy bien.
1: Bueno, pues eso es pactarlo con alguna librería, seguro que están encantadísimos.
0: Sí, podemos hacer un evento. Claro, sí. Como somos celebrities, pues igual podemos hacer eso. ¿Ponemos un poquito de música?
1: Venga, nos vamos hasta Reino Unido. Uh-huh. Hoy con Miles Smith, el británico que acaba de publicar su disco, su álbum debut, de hecho, My Mess, My Heart, My Life. Un diario emocional dividido en etapas en el que Smith se enfrenta a su pasado para entender quién es en el presente, y la canción que vamos a escuchar, y es la que abre el álbum, My Mess, pues parte precisamente de una confesión sobre su infancia en un entorno familiar complicado en el que vivió, bueno, situaciones violentas.

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0: 6:48 de la mañana, son 24 los grados que tenemos en Bilbao, sin incidencias importantes en las carreteras. Lo que hacemos ahora, pues para cambiar un poco, ¿no?, el tono del programa, es saludar, siempre con temas muy interesantes, es el hombre de los planes, entre otras muchas cosas, a Dani Guerreiro, que tiene siempre protagonistas que nos ayudan, ¿no?, a disfrutar mucho más y a comprender también, en otras ocasiones, mejor lo que nos rodean. Egunon, Dani.
1: Egunon, Peña, Testi, Egunon, Vizcaya. Este miércoles aquí nos subimos a bordo de uno de los trenes más famosos de la literatura universal, el Orient Express, para revivir el clásico de Agatha Christie que convirtió un viaje de lujo en un escenario perfecto para el misterio. La historia es archiconocida. Invierno, años 30, Hércules Poirot viajando en el Orient Express cuando una tormenta deja el tren aislado. A la mañana siguiente, uno de los pasajeros aparece asesinado y a partir de ahí el misterio que iremos resolviendo este fin de semana en el Teatro Campos Elíseos aquí en Bilbao. La obra Asesinato en el Orient Express, dirigida por José Saiz, que cuenta con Juanjo Artero también en el papel de Hércules Poirot y con un amplio reparto sobre el escenario. Hoy nos acompaña su director, José Saiz. Muy buenos días, José, bienvenido.
2: Hola, buenos días, compañeros, ¿qué tal?
1: Pues con ganas de subirnos a bordo de este Orient Express. Antes de nada, con la ola de calor que está ahora mismo azotando aquí Bilbao, Vizcaya, ¿hay aire acondicionado en el Orient Express?
2: Sí. Esperemos que el Campos Elíseos esté bien acondicionado, porque dependemos de ellos, que seguro que sí.
1: Seguro que sí. Vamos a disfrutar. Además, el fin de semana bajan las temperaturas y vamos a poder vivir de cerca esta obra, porque, José, Asesinato en el Orient Express, lo decíamos, es una de esas historias que la mayoría de la gente cree conocer, haber leído el libro, haber visto alguna película. ¿Eso ayuda o complica más el trabajo de un director?
2: En el minuto uno nos olvidamos de la novela, ajá, nos olvidamos de las referencias cinematográficas y entramos directamente en este viaje maravilloso que es el tren de lujo que, bueno, en el que se narra el asesinato, ¿no? Y se resuelve luego posteriormente. O sea, vamos a entrar pero de lleno. Minuto uno, sin acordarnos de lo demás.
1: Eso es, una adaptación teatral supone también, José, un reto enorme, ¿no? Porque convertir un tren, sus compartimentos, sus secretos, esa atmósfera también un tanto claustrofóbica, ¿no?, en una experiencia viva para el público en el teatro no será tarea fácil.
2: Ha sido muy, muy complicado, pero a su vez muy satisfactorio, porque fueron muchos meses de trabajo y de pensar, de diseñar la escenografía, por dónde iba a ir, la versión, cómo iba a ser, porque es muy complicado. Tenemos que pensar que el lenguaje teatral se hace en un escenario, en unas tablas, uh-huh, y que un tren es un habitáculo, un compartimento de dimensiones escasas, dimensiones pequeñas. Si a esto le añadimos 10 actores danzando,
1: claro,
2: complicado, compañero. Pero claro, bueno, al final la gente que pueda este fin de semana disfrutar de Asesinato en el Orient Express va a disfrutar mucho tanto de la escenografía como de la resolución escénica de esta obra.
1: Claro, visualmente es que se me antoja complicada la tarea de imaginar, ¿no?, cómo adecuamos ese escenario para hacer un tren. Ese habrá sido el reto mayúsculo.
2: Sí, ha sido el reto cómo pasar del andén a la cafetería, ajá, cómo pasar de la cafetería al pasillo, cómo pasar del pasillo al vagón cama, o sea, cómo pasar a los diferentes espacios escénicos donde se realiza o se desarrolla esta obra de teatro o esta historia.
1: Claro,
2: ha sido difícil, pero lo hemos logrado, ¿eh? Y no quiero adelantar.
1: Eso.
2: Es verdad que van a haber un tren en movimiento donde van a haber todos estos espacios escénicos donde son los mismos actores los que realizan estos cambios en transiciones de 20, 30 segundos, uh-huh, y ha quedado francamente bien.
1: Sí, y muy dinámico, ¿no? Imagino tiene que ser toda esa aparición de los sospechosos.
2: En hora 35, ¿no?, se resuelve el asesino, se plantea, se desarrolla la escena y Poirot, bueno, una vez más cumplirá con el objetivo de dar con el asesino.
1: No quiero hacer spoiler, ni mucho menos, pero José, ¿se ciñe, es fiel a la historia de Agatha Christie o ha habido algún cambio que habéis introducido, digamos, en el desarrollo o en el desenlace?
2: Sí, hay cambios sustanciales, no del hilo argumental, sino desde dónde se cuenta. Por ejemplo, el final está concebido no tanto como en la novela o como las versiones cinematográficas, sino se ha hecho una versión adrede para el teatro, y entonces vamos a ver un poco la conciencia de Hércules Poirot, por qué toma las decisiones que toma y por qué llega al final que llega. Esto es exclusivo de la obra de teatro.
1: Qué bueno, qué bueno. Y mención especial a Hércules Poirot, interpretado por Juanjo Artero, este personaje muy instalado, ¿no?, en el imaginario colectivo. Hércules Poirot, este detective brillante que yo no he visto la obra, lo tengo que decir, José, pero ya por apariencia, viendo las imágenes, Juanjo Artero, por lo menos físicamente, a mí me parece que ha cumplido con el propósito. Y ese bigotito bien perfilado, una maravilla, ¿eh?
2: Sí. Bueno, el público también va a poder disfrutar de una auténtica recreación de los años 30, porque van a ser 11 actores encima del escenario, con sus cambios de vestuario, con sus complementos. O sea, pensemos que se vestía en los años 30 de una manera totalmente diferente, y esa recreación de pelos, de paraguas, de sombreros, de gabanes, de gafas, nos va a transportar, este viaje en el Orient Express es muy completo, musical, vestuario, escenografía y la historia. Es muy, muy completo este viaje.
1: Claro, y el vestuario importante, ¿eh?, como decías, ¿no? Esa indumentaria de los años 30 que ha habido que adaptar también para el día de hoy.
2: Totalmente.
1: Y sobre Juanjo, ¿qué me puedes decir? ¿Qué tal en el papel de Hércules Poirot?
2: Bueno, pues cumple maravillosamente bien. De sobra es conocido el talento y la calidad actoral de Juanjo Artero, que cumple brutalmente este personaje, y además está rodeado de 10 actores magistrales. O sea, es que he tenido un casting que ni en el mejor de mis sueños. O sea, meter dentro del Orient Express estos 11 actores con tanto talento, con tanta maestría para desarrollar estos personajes tan complicados, ha sido... Bueno, hay que verlo este fin de semana en el Campos Elíseos.
1: Eso, ha sido fácil, digamos, materializar las interpretaciones, ¿no?, en lo que vamos a ver en la obra.
2: Ha sido muy fácil, sí. muy fácil. Lo difícil ha sido conseguir tenerlos todos juntos en este mismo viaje.
1: Oye, sin destripar nada, José, ¿qué le dirías al que piensa, ya sé quién es el asesino, no hace falta que vaya?
2: Que va a hacer un viaje, y aunque sea conocedor de quién es el asesino, este viaje le va a transportar, va a tener muchas dudas, porque la obra le lleva de un sitio a otro. Está magistralmente escrita por Agatha Christie, que es la reina de suspense. Entonces va a disfrutar, porque va a tener serias dudas de por qué se hacen las cosas, y va a participar mentalmente en la resolución del caso. Y seguramente va a ir por caminos diferentes a los que va Hércules Poirot para llegar al final.
1: Oye, muy, muy interesante, y que ya tiene un recorrido, por cierto, Asesinato en el Orient Express, ya la habéis presentado, ya la habéis representado también en diferentes escenarios. ¿Qué tal está siendo la acogida, José?
2: Brutal. O sea, el público rara vez tiene oportunidad de poder ver algo tan complicado en un escenario. Entonces lo agradece primero que haya 11 actores, segundo que el vestuario sea tan completo, tercero que la iluminación y la música envuelva este clímax, esta 100 minutos, y luego pues eso, ver una escenografía tan complicada de ver en un escenario. O sea, son muchas cosas que no hay posibilidades. Prueba de ello es que es la primera vez que esta obra se hace en España. Hemos visto de Agatha Christie, Testigo de Cargo, La Ratonera, hemos visto muchas de sus novelas, pero Asesinato en el Orient Express solo se conoce en las versiones londinenses y neoyorquinas, y ahora en España.
1: Pues tenemos que aprovechar, además que ahora mismo pasáis por Bilbao este fin de semana, el Orient Express tiene parada tanto el sábado como el domingo, 27 y 28 de junio a las 7 de la tarde, el Teatro Campos Elíseos, que imagino, José, ya conoces bien, ¿no?
2: Sí, hemos estado con otros títulos anteriores, con Celestina, con otros 39 escalones, con otros títulos, sí.
1: Pues por último te voy a pedir una invitación para quien está dudando si coger este tren, si subirse este fin de semana al Orient Express aquí en Bilbao.
2: Bueno, pues que les esperamos este fin de semana en Campos Elíseos para este viaje tan alucinante, un viaje que van a recordar seguro sí o sí durante mucho tiempo, porque difícil viajar en el Orient Express como lo vamos a hacer este fin de semana en Bilbao.
1: Pues nos subiremos a bordo y os deseamos, José, y al resto del reparto y por supuesto a los espectadores del Teatro Campos, un buen viaje este fin de semana. Muchas gracias por acompañarnos.
2: Gracias a vosotros.
1: Un abrazo.
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5: Son las 7. 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

0: Son las 7 de la mañana, arrancamos la segunda hora de este Egunon Vizcaya. Lo hacemos, ahora vamos con ello, pero con unas temperaturas que ya son elevadas, que ya estamos en 24 grados. Esto es lo que decíamos, aprovechen para dar un paseo ahora si tienen la oportunidad, porque ya hace calor, pero por lo menos es un calor manejable, no como el que tendremos después. Está también al rojo vivo la actualidad política con, bueno, pues esas tramas, ¿no? Presuntas tramas de corrupción que llevan pues ya más de un año siendo el principal componente de la discusión política, que esta semana todo se ha recrudecido con la condena a José Luis Ábalos y que hoy habrá de nuevo cara a cara en el Congreso de los Diputados entre Sánchez y Feijóo, además de esa votación que lleva el Partido Popular al Senado, donde tiene mayoría, por tanto saldrá adelante, en la que pedirá al gobierno que convoque, o en este caso al presidente del gobierno, que disuelva las Cortes para que haya nuevas elecciones. Ya decimos que va a salir adelante porque el PP tiene los votos en el Senado, que es la misma proposición que, bueno, no había salido, no se había podido votar en el Congreso y que el PP ha estado toda la semana tratando de unir a su causa a Junts y al PNV, a un PNV al que ayer se pasó todo el día dándole sopapos, con lo cual como medida de atracción pues no parece que sea la mejor. 7:02, decíamos mucho calor,
1: Pues sí, hoy de nuevo tendremos una jornada con ambiente tórrido, con máximas que se van a mover de nuevo en el entorno de los 40 grados en muchos puntos, incluso superando esa barrera en puntos como Bilbao, con máximas hoy de 41, o en Iruña con máximas de 42. Además, va a predominar de nuevo el sol con cielos poco nubosos, con algunas nubes de evolución ya de cara a esta tarde y en el interior. Y más allá de Bilbao e Iruña, pues también temperaturas muy altas en el resto de capitales. En Donosti 39 grados también de máxima hoy en Vitoria-Gasteiz. Y de nuevo hoy tenemos activados varios avisos, aviso rojo por temperaturas altas extremas y aviso naranja por riesgo de incendios forestales.
0: Si miramos a las carreteras, ahora mismo situación llevadera la que nos encontramos. No tenemos en este caso, bueno, pues que lamentar incidencias al respecto. Y estaremos, como decíamos, pues bueno, pendientes, sobre todo ahora que nos acercamos a esa hora punta, en estas semanas en las que ya poco a poco baja un poco el ritmo de ese transporte en carretera. En esas primeras horas, pues primero quitándonos el transporte escolar y ya cuando miremos a la semana que viene, pues con mucha gente que inicia ese periodo vacacional. Así que no es mal momento tampoco pues para mirar a la agenda del día, ¿no? Y ver, ¿cuáles pueden ser los puntos de interés más allá de lo que decimos, la política y el calor?
1: Bueno, pues hoy nos vamos a quedar con la agenda más local, la que tiene que ver con Bilbao. A las 10, el consejero de Vivienda y Agenda Urbana y también el alcalde de Bilbao van a visitar las obras de construcción de 107 apartamentos dotacionales intergeneracionales en el barrio de Txurdinaga. Además, a las 10:30, Euskal Herria Bildu va a presentar un proyecto para la creación de un centro de salud y viviendas comunitarias para personas mayores en el barrio de Abusu. También hoy en Bilbao, el alcalde Juan María Aburto, acompañado del concejal de Cultura Gonzalo Olavarría, van a asistir a las jornadas de Puertas Abiertas 2026 de la Fundación Bilbao Arte. Será a las 11 de la mañana. Hoy conoceremos también el cartel ganador que anunciará la Aste Nagusia 2026. Yo no sé si has podido ver las propuestas año.
0: Quiero que me sorprendan.
1: Está muy bien, me gustan todas. Así como otros años he tenido un claro favorito, este año no lo tengo tan claro. Bueno, pues hoy a las 11:30 se dará a conocer el ganador de ese concurso de cartel para la Aste Nagusia. Y ya en materia de salud, a las 9:30, el director de Asistencia Sanitaria de Osakidetza, Koldo Berganzo, junto con el director de Estrategia Económica y Financiación de Osakidetza, Xavier Ibarzábal, van a presentar el nuevo sistema de escaneo de Osakidetza para reforzar la seguridad en la administración de las vacunas en Euskadi, bueno, después de los últimos casos, ¿no? De vacunas que estaban, de lotes que estaban caducados y que, bueno, se habían administrado a algunos pacientes.
0: Pues ahí queda, esa agenda del día. Son las 7:05 de la mañana. Vamos a iniciar el repaso a las principales noticias de las últimas horas.

0: Miramos primero, en este caso, a las noticias más cercanas, porque ayer, es verdad que quedó todo bastante entremezclado, ¿no? Porque el partido, un informe de la UCO primero y luego el Partido Popular, pues sí que pusieron al Partido Nacionalista Vasco en el centro de ese rifirrafe político.
1: Sí, ayer era el Partido Popular el que exigía explicaciones al PNV tras ese informe de la UCO, de la Guardia Civil, que constata una reunión del expresidente del PNV con la trama Leire para tratar el rescate de Tubo Reunidos. Además, preguntaban ayer desde el Partido Popular si eso está condicionando su apoyo al jefe del Ejecutivo, a Pedro Sánchez. En concreto, en ese informe incorporado al sumario de la pieza del caso Leire 10 sobre el rescate de Tubos Reunidos, la UCO ha constatado la existencia de una reunión entre el expresidente del PNV, Andoni Ortúzar, con el expresidente de la SEPI, Vicente Fernández, para abordar el rescate de 112 millones de euros que el Gobierno concedió a esa empresa vasca. Vamos a escuchar ayer a Esther Muñoz, quien hablaba, quien pedía explicaciones al PNV por parte del Partido Popular.
2: Yo creo que ya hay suficiente información como para que el PNV tenga que dar explicaciones suficientes. Yo creo que los españoles tienen que saber exactamente por qué se reunían con las cloacas del Partido Socialista. Entonces yo creo que estamos en la fase en la que el PNV tiene que dar explicaciones y por tanto no voy a adelantar si les vamos a llamar o no a una comisión de investigación, entre otras cosas porque además esas comisiones son en el Senado y me van a permitir que sea mi compañera portavoz allí, Alicia García, quien determine cuándo, cómo y si se va a hacer o no se va a hacer. Yo creo que estamos en la fase en la que tenemos unas informaciones de ayer mismo, de su medio, del Confidencial, y que por tanto lo que corresponde es que el PNV dé explicaciones de por qué se reunía con las cloacas del Partido Socialista. Y con respecto a los contactos son permanentes siempre, y más en el ámbito parlamentario, y por tanto no vamos a dejar de tenerlos, pero ni por esto ni por otras cuestiones.
0: Era la portavoz del Grupo Vasco en el Congreso, Maribel Vaquero, quien afirmaba que va a ser el PP quien tenga que explicar de qué ilegalidades está acusando a los jeltzales cuando solo han mantenido reuniones con representantes del Gobierno para defender a empresas estratégicas de Euskadi como Tubos Reunidos y salvaguardar puestos de trabajo. Así se refería la portavoz de los jeltzales en el Congreso a esas acusaciones del Partido Popular. Hablaba de esas reuniones sobre empresas como Tubos Reunidos, Astilleros, Valenciaga, y decía que de ahí a que les acusen de ilegalidades tendrán que explicar de qué se les está acusando y que están, decía, muy tranquilos al respecto.
1: Pues ayer además era el Partido Socialista el que echaba un capote al PNV sobre este asunto, en concreto el portavoz de la formación en el Congreso, Patxi López, bueno, pues se enmarcaba ayer dentro de la normalidad que partidos como el PNV se reúnan con la SEPI cuando hay empresas que están en riesgo. No se puede sospechar de todo el mundo, enfatizaba ayer Patxi López.
3: Sé que el PNV ha sacado un propio comunicado hablando de esta cuestión. Tercera cuestión, vamos mal si hablamos de la trama SEPI para todo. Es decir, porque es normal que los grupos políticos se reúnan con la SEPI cuando hay empresas que están en riesgo y que ponen en riesgo la situación y el futuro de los puestos de trabajo. Es que eso no es delito, es que esa es nuestra obligación. Buscar cómo salvamos a las empresas que son del tejido industrial de nuestro país. Y por lo tanto yo no sé si el PNV se reunió con la SEPI, pero es normal hacerlo para salvar empresas. Por lo tanto, no hablemos de la trama ni ningún delito, ni empecemos a sospechar de todo el mundo como si nos hubiera entrado una paranoia. Vamos a ver qué hay de delito, si es que lo hay, dentro de esas reuniones con la SEPI. Y segundo, no voy a entrar en cómo va a ser la defensa del presidente Zapatero, porque él habrá decidido con su abogado cómo hacerla.
0: Hablaba también el vicelendakari, consejero vasco de Economía, Trabajo y Empleo, Mikel Torres, que aseguraba que la exmilitante socialista investigada por corrupción, Leire Díaz, nunca le solicitó una reunión para hablar de Tubos Reunidos ni le pidió nada con respecto a esta empresa. Puntualizaba que nunca se ha reunido con Leire Díaz para el rescate de ninguna empresa y precisaba que los mensajes de WhatsApp intercambiados entre ambos se deben a que Leire Díaz era una persona muy activa socialmente en Portugalete y que formó parte de las AMPAs de varios centros educativos y equipos deportivos de la localidad y que realizó un sello de correos de Portugalete coincidiendo con el 700 aniversario de la villa cuando Díez era la responsable institucional de correos. Recordemos que Torres fue alcalde de Portugalete durante 16 años.
1: Bueno, mientras tanto, tuvo reunidos que está, como saben, en concurso de acreedores. Ayer, ELA solicitaba a la administración concursal que ese concurso de acreedores de tubos reunidos sea declarado culpable y se depuren responsabilidades en la dirección de la empresa y en su consejo de administración. Con este objetivo, presentaba una serie de alegaciones en las que sostiene ELA que la situación económica que ha llevado a la compañía al concurso es consecuencia directa de una gestión empresarial deficiente y de decisiones financieras perjudiciales para la viabilidad. En concreto, señala el origen de la actual situación de insolvencia de la compañía en una operación realizada en 2008, cuando la empresa contrajo una deuda de 170 millones de euros para retribuir a sus accionistas. La central sindical asegura que esos recursos no se destinaron a la modernización industrial ni al crecimiento del negocio, por lo que el endeudamiento generado acabó convirtiéndose en una carga financiera que ha lastrado a la compañía durante estos años.
0: En este complicado contexto geopolítico, que tiene también claras repercusiones económicas, el Lehendakari Imanol Pradales se comprometía ayer a impulsar nuevas medidas para proteger las economías familiares frente a los shocks económicos externos y también a facilitar el acceso a la vivienda. Unos anuncios sobre los que, bueno, pues no aportaba detalles específicos, pero sí apuntaba en que en este caso apuesta por ensanchar el modelo vasco de bienestar en los dos años que quedan de legislatura. Imanol
4: Pradales. Activaremos nuevas medidas para proteger las economías familiares frente a los shocks económicos externos que estamos viviendo estos últimos tiempos. Salud, lo decía también el Sailburu. Seguiremos desplegando las 24 líneas prioritarias acordadas en el Pacto de Salud para preparar Osakidetza para el futuro. Todo ello porque hay que ampliar el modelo vasco de bienestar. Vivir bien no consiste únicamente en disponer de recursos materiales, tampoco solo en atender la esfera emocional de las personas. Consiste en desarrollar una vida digna, orientada al pleno desarrollo personal y comunitario. Es decir, estar bien y sentirse bien para poder vivir bien. Ensanchar nuestro modelo de bienestar, incorporando las nuevas esferas que van apareciendo en el debate público, es también una tarea importante en lo que resta de legislatura.
1: El gobierno vasco ha enviado un requerimiento para la retirada de anuncios de VPO con prácticas de sobreprecio encubierto a plataformas e inmobiliarias en las que se ha detectado ese fraude. El primero de esos requerimientos se ha dirigido a la plataforma Idealista. En la notificación se insta a esta plataforma a la revisión inmediata de los anuncios de viviendas de protección oficial publicados, con especial atención a aquellas ofertas que incluyan pagos adicionales encubiertos. Además, se solicita la retirada de estas publicaciones y se avisa de la realización de inspecciones, según ha informado el gobierno vasco en un comunicado. Y entre los incumplimientos más graves detectados en este tipo de publicaciones destacan además la ocultación de la condición de zona tensionada, los anuncios que omiten indicar que el inmueble está sujeto a este régimen jurídico o la falta de datos económicos, como no informar de la cuantía de la última renta vigente en los últimos 5 años ni del índice de referencia de precios aplicable.
0: De vivienda también hablan desde Euskal Herria Bildu. Habían estado presentando en Londres su propuesta la pasada semana. Ayer hablaba de nuevo el portavoz de EH Bildu en el Congreso, en el Parlamento, perdón, Pello Ochandiano, y en un artículo titulado Tu vivienda, nuestra prioridad, recogía las que son las líneas maestras de su política de cara a la vivienda. En ese artículo, Ochandiano reiteraba que la política de vivienda que se aplica en Euskadi ha fracasado, que no tiene capacidad de poner vías de solución y que es insostenible. Además, abogaba por abordar una política de vivienda socialista y dotarse de una caja de herramientas de las políticas públicas.
1: La plataforma Bilbao Vizcaya Arro ha presentado su programación central de este año, que se va a celebrar entre mañana jueves y el domingo 28 de junio y que pone el foco este año en las identidades y de manera especial en las personas migrantes LGTBI+, que han tenido que abandonar su país, su hogar o su entorno por odio, persecución o violencia. Hablaba ayer en la presentación la diputada foral de Cultura, Leixuri Arrizabalaga, destacaba que quieren reivindicar con este acto una Vizcaya abierta, diversa y comprometida, una sociedad en la que todas las personas puedan vivir, ser y sentirse libres con respeto, igualdad y orgullo.
0: Y el Ayuntamiento de Bilbao además se suma un año más a esa conmemoración del Día Internacional del Orgullo LGTBIQ+. En este caso, Bilbao se suma a esa campaña para sensibilizar y apoyar y promover los derechos LGTBIQ+. El 28 de junio, la fachada principal del Ayuntamiento se va a teñir con los colores del arco iris. 7:16 de la mañana, para aquellos que se estén incorporando ahora, igual les cuesta un poco incorporarse porque se han quedado pegados a las sábanas por esto del calor, se han quedado pegados directamente a la cama, pero ¿qué podemos decirles del pronóstico del tiempo para hoy?
1: Pues que hace mucho calor ya a esta hora con 24 grados de temperatura en Bilbao, pero es que prácticamente los termómetros van a doblar ese valor, hoy con máximas de hasta 41 grados en Bilbao, 42 en Iruña y ya por debajo en Donosti o en Vitoria-Gasteiz, pero igualmente con temperaturas muy elevadas, rozando también los 40 con máximas de 39. Además, en el cielo, de nuevo, vamos a tener cielos despejados, poco nubosos, es verdad, con algunas nubes de evolución ya por la tarde y en el interior.
0: Miramos a las carreteras, a esta hora la situación que nos presenta una red viaria de Vizcaya bastante tranquila, sin incidencias y con el tráfico fluido. Incluso los puntos habitualmente complicados todavía tienen una situación llevadera. Vemos sí que aumenta la densidad de tráfico en los últimos minutos en puntos como la 8 en Baracaldo sentido Bilbao, pero todavía, como decimos, se puede circular de manera bastante cómoda. 7:17, 24 grados, hacemos una pausa y enseguida volvemos.
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0: 7 y 20 minutos de la mañana, 24 grados los que tenemos en Bilbao. Una semana esta muy caliente, no solo en cuanto al tiempo, también en lo que a la política se refiere, con esa condena a José Luis Ábalos que está copando el discurso entre los partidos. Ayer era el presidente del gobierno, Pedro Sánchez, quien aseguraba que su gobierno va a seguir pese a las dificultades. Evitaba, eso sí, responder a los periodistas sobre qué opina de la sentencia dictada por el Supremo contra el que fuera su número 2, José Luis Ábalos, una sentencia de 24 años de prisión. Escuchamos a Pedro Sánchez.
1: Y a quienes se preguntan por qué este Ejecutivo, este Gobierno quiere continuar pese a todas las dificultades y a las piedras en el camino, yo les digo que la respuesta es esta, que la respuesta está aquí. Seguimos para esto, para mejorar la vida de la gente. Seguimos para ampliar y consolidar derechos sociales. Seguimos para construir una España más justa y mejor. El Consejo de Ministros y Ministras, que vamos a celebrar en escasos minutos, va a aprobar un Real Decreto Ley con la mayor inversión en dependencia de nuestra historia democrática. Estamos hablando, en concreto, de 2.218 millones de euros extra para cuidar más y mejor a quienes más lo necesitan. Una inversión, por tanto, que casi multiplica por 5. Que casi multiplica por 5 la financiación estatal desde nuestra llegada al Ejecutivo y que nos va a permitir cumplir con uno de los grandes compromisos de esta legislatura que manifesté en mi discurso de investidura ante las Cortes Generales, y es que la Administración General del Estado financie el 50% del sistema de dependencia, elevando su aportación hasta superar los 7.200 millones de euros en el año 2027.
2: Sánchez, que ayer evitaba hablar sobre esa condena de 24 años de prisión al exministro Ábalos. Sí hablaban algunos ministros del Partido Socialista y en general manifestaban que les parece desproporcionada esa condena. Se quejan de que le ha caído una pena muy elevada a Ábalos, prácticamente una cadena perpetua teniendo en cuenta su edad, mientras el corruptor Víctor de Aldama no tiene que entrar en la cárcel y además ha quedado con cerca de 4 millones de euros. Así se manifestaba ayer el ministro de Presidencia, Justicia y Relaciones con las Cortes, Félix Bolaños.
3: Mi absoluto respeto a la sentencia del Tribunal Supremo. Ha habido una instrucción y un juicio con todas las garantías, y esto lo quiero subrayar porque hay alguna instrucción que conocemos que no tiene ninguna garantía. En segundo lugar, le quiero decir que nuestro rechazo absoluto como gobierno a cualquier tipo de corrupción nos asquea, nos repugna, y nos repugna más cuando son personas que han sido nombradas por este gobierno. Por tanto, respeto profundo a la sentencia y repugnancia con la corrupción. Y en tercer lugar, vamos a trabajar con leyes, con medidas, con políticas públicas para que no se puedan volver a repetir en el futuro este tipo de comportamientos. Algunas de estas leyes acabarán en esta Cámara. Piense usted, señoría, que nosotros hemos llevado a cabo ya políticas, que nosotros apartamos de la vida pública, le pedimos el acta y le apartamos del partido cuando ni siquiera había una investigación judicial. Y por tanto, en este caso, las responsabilidades políticas han ido por delante de las responsabilidades judiciales. ¿Y sabe lo que está haciendo el señor Aldama? Paseándose por platós de televisión, difamando a todos los progresistas de los que se acuerda y con 4 millones de euros metidos en el bolsillo.
0: Un acto junto a Felipe González, el presidente de Castilla-La Mancha, Emiliano García Page, opinaba sobre la sentencia contra Ábalos y aseguraba que suscita el mismo respeto que el que provocó la caída del PP con la moción de censura. Además, decía que quedan sentencias y confidentes. Emiliano García Page.
4: Bueno, quizás me han llamado más la atención algunas reacciones que la sentencia en sí mismo. A mí me suscita esta sentencia el mismo respeto que me suscitó la que provocó la caída del Partido Popular y la moción de censura. También entonces, antes de la sentencia, el Partido Popular, yo recuerdo perfectamente mucho repetirlo a Cospedal, hablaba de conspiración contra el PP. De manera que van descontadas de las reacciones.

0: se produjo un fallecimiento en una residencia por una persona, pues un anciano, o sea, hay que tener especial cuidados por las personas más mayores, son los que más les cuesta adaptarse a ese tipo de situaciones extremas, les cuesta más ventilar y refrescarse, por tanto hay que estar vigilando a las personas más mayores, y bueno, pues evitar hacer ejercicios extremos en las horas centrales del día, y bueno, pues aguantar un poco de paciencia, porque tan solo nos quedan eso, unas 20 horas de ola de calor, y ya, aunque vamos a seguir hablando en los últimos días del mes de junio de un ambiente muy veraniego y caluroso, ya no podemos catalogarlo como ola de calor. Esperaremos a la próxima, porque lo que sí está claro es que es muy probable que este verano aparezca otra ola de calor, probablemente el mes de julio, y bueno, pues nos tocará aquí contarla.
1: Pues paciencia entonces, es que ricasco Edorta, agur.
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0: Son las 8 y 10 minutos de la mañana, tenemos 26 grados en Bilbao, la situación en las carreteras es ahora mismo cómoda. Alguno estará pensando, dice, hoy no me importaría, ¿no?, quedarme con el aire acondicionado del coche un buen rato. Pues no va a ser el caso, porque el que se monte en el coche llegará a donde tenga que ir a la hora prevista, por aquello de que el tráfico es bastante fluido en la red viaria de Vizcaya.
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0: 8 y 13 de la mañana, tenemos 26 grados de temperatura en Bilbao. Iniciamos a esta hora nuestra sección de Campo Abierto, hoy con la mirada puesta en el proyecto de ley de Agricultura, Alimentación y Gastronomía Vasca, que ya está sobre la mesa buscando actualizar una normativa que llevaba 16 años sin tocarse. Con esta nueva ley se pretende reconocer al sector agrícola como un sector estratégico, reforzar el relevo generacional, la producción local y la rentabilidad de este primer sector, pero como siempre, entre las buenas intenciones y la realidad hay una distancia que conviene analizar, y lo hacemos hoy con Jon Colino, experto en agricultura ecológica. Egunon, Jon, muy buenas.
1: Egunon, Estíbaliz, ¿qué tal va todo?
0: Muy bien. Bueno, vamos a hablar de este proyecto de ley con el que el gobierno vasco insiste en que, bueno, pues quiere responder de esa forma, ¿no?, a un momento crítico de presión sobre el primer sector, sobre el campo, pero no sé si te parece, Jon, que llega quizá el texto demasiado tarde. No estamos a tiempo, ¿no?, de revertir, bueno, pues esa desaparición inminente, ¿no?, que arrastra el campo.
1: Sí, Estíbaliz, así es. Llega tarde, pero bueno, llega, ¿no? Al final, medidas como estas que blinden y que ayuden a recuperar el sector agroalimentario son siempre bienvenidas. Pero tú lo has dicho, el desmantelamiento, para solucionar este tinglao que tenemos, dudo mucho que se solucione por muchas leyes que se pongan, porque las décadas de desmantelamiento que llevamos ya son quizás irreversibles, ¿eh? Entonces, bueno, yo creo que el papel todo lo aguanta.
0: Claro.
1: Y está muy bonito, ¿eh? Pero para solucionar y hacer viable de forma definitiva el sector agrario, creemos que estas propuestas deben ser profundas y de rápida puesta en práctica y sobre todo de cumplimiento total, ¿no? Y eliminando sobre todo, mira, las barreras burocráticas que hacen que la gente joven o la gente que no tiene tierra y que quiere integrarse en el sector agrario, o mismamente los que tienen ya una heredad, pero que tienen que actualizarse, ¿no?, las nuevas tecnologías, es decir, actualizar el sistema agrario que tienen, pues pierden vitalidad y pierden ganas, ¿no? Y parece ser, no obstante, que esta ley dice que va a eliminar las barreras burocráticas, cosa que, no lo sé, lo va a tener difícil la administración, porque ella misma ha montado todo este tingladillo. Y bueno, lo va a tener francamente difícil, ¿eh? Por eso digo que el papel todo lo aguanta baja.
0: Claro, bueno, por un lado las barreras burocráticas, ¿qué otras fortalezas y también debilidades ves en este proyecto de ley, sí, en este borrador?
1: Sí, mira, Estíbaliz, hay algo que nos llama mucho la atención y que siempre la administración recurre a lo mismo, aunque bienvenido sea, ¿eh? Es decir, sujetar todo lo que es el sector agrario, el nuevo sector agrario que proponen, en ayudas económicas, es decir, inflar dinero a la nueva gente que viene a la tierra o la que quiere sujetar su negocio familiar, ¿no? Nos parece muy bien, porque el dinero al final es fundamental. Pero claro, cuando el dinero se acaba, se acaba la subvención, y en el sector agrícola, sobre todo, que tiene que haber un tejido social importante, se acaba este dinero y el negocio se acaba. ¿Por qué? Pues porque la agricultura tiene que tener unos pilares bien desarrollados, bien asentados, sobre todo a nivel social. ¿Qué quiere decir esto? Que dependemos todos de la agricultura. De los ordenadores, o sea, los ordenadores y los móviles no los vamos a comer, ¿eh? Lo que tenemos que comer es todo lo que procede de la agricultura, de lo que dependemos para vivir. Entonces, claro, donde están involucrados todos estos sectores, lo que tiene que hacer la administración es empezar no la casa por el tejado, sino empezar con una buena educación a todos los niveles. Es decir, que se valore la cultura del esfuerzo, la valoración del esfuerzo de la economía familiar agrícola, que tiene que llegar a fin de mes. Pero claro, para eso la sociedad tiene que interiorizar que la agricultura es un modo de vida diferente y que depende exclusivamente de la salud y el medio ambiente, y que los productos que provienen de los agrosistemas que son naturales o que se realiza una agricultura de más calidad tienen un valor añadido. Y esto la sociedad lo tiene que entender. ¿Por qué? Pues porque protegen nuestro cuerpo y encima nos ayudan a proteger el sistema, el ecosistema. Por lo tanto, no nos damos cuenta realmente de la importancia real que tienen para nuestra salud los productos naturales. Y eso se comienza por una educación. Claro, yo siempre digo, a ver, actualmente un puerro, por decir un ejemplo, una lechuga que proviene de una agricultura intensiva no paga por lo que contamina.

0: De bienestar, de reto demográfico, de juventud. Nerea Melosa, ¿qué tal?
1: Muy bien, muchas gracias.
0: Lo digo porque como es un área tan amplia y hoy vamos a tocar unos cuantos temas de cada uno de ellos, ¿no? Que es lo que toca.
1: Sí, es el área del bienestar. Yo creo que ayer, cuando estuvimos todos y todas con el Endacari a la cabeza, sentando un poco cuál ha sido, los hitos de trabajo de cada uno de nosotras y nosotros durante estos dos años, ¿no? Y lo que nos quedan de otros dos años, ¿no? Yo creo que, hablamos del departamento más desde el punto de vista transversal. Es verdad que es un departamento que igual acciones concretas, quitando las ayudas de infancia, los planes de inmigración, las reclamaciones de frontera norte y demás, parece ser que no puede tener productos o para poder contar o vender, pero es verdad que es un departamento al cual nutre al resto de los departamentos del gobierno y que, yo creo que eso, que somos el departamento de la nutrición buena y sana, del bienestar y de la felicidad para el resto de los departamentos. Que nos cuiden bien, por favor.
0: Después de estos dos años, de los dos primeros años del departamento, ¿qué conclusiones se pueden sacar y cuáles son los retos que quedan pendientes?
1: Bueno, yo creo que, como tú bien decías, yo creo que el Lehendakari Pradales, yo creo que fue un visionario, creo que una vez más, cambiando al propio departamento de denominación. Pasamos de ser un departamento de políticas sociales o de acción social o de lo que fuese al uso, ¿no? De social al uso, a ser el departamento de bienestar. Y eso fue un término que lo puso el Lehendakari Pradales. ¿Por qué lo digo? Porque en ese momento nadie hablaba de bienestar. Todo el mundo hablaba de políticas sociales, de cómo se había podido cambiar, que parecía que las políticas sociales se les dejaba de un lado y que a ver qué eso era del bienestar. Y la verdad que con las primeras reuniones con el Lehendakari y con el equipo, nos lo dijo claramente. Él lo que quería era que Euskadi se fortaleciese el ser, el estar y el vivir bien. Y ese ser, estar y vivir bien ha sido la brújula del cambio del departamento y yo creo que del cambio de las acciones del propio departamento y el cambio de las políticas del departamento. Hemos dado la vuelta al calcetín. Yo creo que eso ha sido importante, tanto desde el equipo como también con los diferentes agentes que hemos podido hablar. Tienes que pensar que la trayectoria también que tiene todo el tercer sector social de Euskadi es muy amplia, pero me hablamos de una denominación y con unos determinados términos bastante, yo creo que, del siglo XXI, es verdad, pero también con planteamientos muchas veces del siglo XX y no tanto del siglo XXI. Por lo cual yo creo que cambiar de denominación nos hemos dado cuenta que se estaban haciendo muchísimas cosas, pero que esas determinadas acciones no estaban siendo también, yo creo, que contadas de una forma determinada para poner mayor el empoderamiento del tercer sector. Yo creo que cuando les hemos dicho que son unos agentes de participación activa la vida social y económica vasca, creo que es cuando se lo han empezado a creer más.
0: Ya que menciona el tercer sector, y el otro día hacía precisamente una referencia a ello, no sé, porque es verdad que hay una profesionalización cada vez mayor en el tercer sector, pero también tiene una dependencia lógica de voluntariado, es natural, ¿no? Es su esencia. ¿Es sostenible este modelo a medio plazo, por ejemplo?
1: ¿El voluntariado, el tercer sector o el modelo del bienestar?
0: Las dos cosas unidas, por decirlo de alguna manera.
1: Bueno, yo creo...
0: Y luego vamos con el modelo de bienestar, porque también viene con otras implicaciones, porque el modelo de bienestar también tiene unas consecuencias económicas, va a depender y depende de los recursos fundamentalmente en muchas ocasiones.
1: Creo que ese es el tema es de qué queremos ser de mayores, con qué valores queremos construir esta sociedad vasca y qué queremos hacer los demás y qué pelos en la gatera vamos a dejar. Que en algunas determinadas políticas económicas de este país se han tomado decisiones, unas decisiones de una reconversión industrial, de una reconversión en salud, yo creo que se han trabajado en diferentes temáticas, pero en el tema del bienestar, desde el punto de vista integral, no se ha tomado determinadas medidas, hemos seguido para adelante. Cuando hemos hablado nosotros del sistema vasco de servicios sociales, hablamos del sistema vasco de servicios sociales, pero nadie ha cuantificado cuánto se ha invertido y cuánto se invierte en esto, y cuánto es el impacto de hacer o no hacer determinadas políticas, y cuánto repetimos acciones por repetir acciones, pero realmente la evaluación de estas acciones, algunas veces existe y otras veces no existe. Creo que cuando hablamos del término de sistema vasco de servicios sociales, creo que las personas no saben realmente de lo que estamos hablando. Las personas, cuando hablamos del sistema vasco de servicios sociales, piensan que son las ayudas sociales, las ayudas de emergencia sociales, que sí, que son las ayudas que se dan por prestación de nacimiento, que sí, pero también son muchísimas otras cosas. Es el tema de la longitudinalidad, de la longevidad, ¿no? De cómo tenemos que ser, vivir mejor con esta calidad de vida que tenemos, con mayor esperanza de vida y demás. Y sobre todo también, ¿cuál es el impacto del trabajo de la comunidad? O sea, que de lo comunitario, de la familia y demás. Hemos dejado de hablar de determinados términos como familia o como comunidad, realmente sin ninguna definición de ello. Yo me acuerdo que hace poco, en un determinado debate, nos decían, oye, es que esto de la familia es totalmente arcaico, pero ¿qué va? será arcaico el término de familia. Si al final la familia

0: es un encuentro de un apego y una comunidad de apoyo en el cual tú te sientes cómodo y crees que quieres crear tu proyecto de vida. Entonces, yo creo que muchas veces se ha terminado ideologizando determinados términos que creo que otras determinadas personas no hemos sido capaces de poner encima de la mesa ese valor de comunidad, ese valor de familia por encima de todo. Y creo que nos hemos equivocado, creo que nos hemos ido a la otra parte, ¿no? Entonces, yo creo que, pues, un poco para contestarte a ti, cuando hablamos de voluntariado, nos ha pasado lo mismo. Hemos hablado del término de voluntariado muchas veces, decíamos que Euskadi tenía y tiene una gran cantera de voluntariado, y sobre todo con las personas que se están jubilando ahora, que están jubilando en unas buenas condiciones de salud y con un gran bagaje político y personal y profesional. Yo político digo como acción pública de vida, y no solamente por término político de partidos. Y creo que se están y que estamos trabajando con ellas para que se puedan también incorporar a la vida del voluntariado. Y hay un sector de la sociedad que te dice que el voluntariado es ocultar trabajo y que en este momento lo que estamos haciendo es mal fomentando voluntariado porque estamos quitando puestos de trabajo. ¿Pero de qué estamos hablando? Entonces, yo creo que hay determinados términos que tenemos que reivindicar y ponerlos otra vez encima de la mesa. Cuando hablamos de comunidad, ahora hablamos todo el mundo de comunidad, pero ¿quién ha definido qué es la comunidad? Nosotros y nosotras, pero nosotros la comunidad son las empresas también. Para todos los partidos políticos y para todos los modelos son las empresas. Porque cuando hablamos de lo comunitario y los cuidados, nosotros hablamos de lo comunitario y los cuidados con también las empresas dentro y el tejido económico, social dentro. ¿Para todos los partidos políticos las empresas es comunitario o no? ¿Las cooperativas son empresas y sí o no? Entonces, vamos a ver el debate, pongamos modelos con modelos. Entonces, yo lo que quiero es saber eso, lo que yo opino y lo que el gobierno vasco opina sobre el tema del modelo comunitario de cuidados o del modelo comunitario del bienestar y de la familia. Lo tengo clarísimo, me gustaría saber los demás, porque si no estamos excluyendo a parte de la sociedad.
1: Esta discusión va más allá de la semántica.
0: Claro.
1: No, aquí no hablamos
0: claro.
1: solamente de palabras.
0: Y
1: ¿no?
0: a lo que sea que, claro, hay a gente que le interesa solo hablar de palabras, sino realmente del modelo y de cuánto cuesta o de cuánto hay que invertir
1: claro,
0: en el modelo.
1: Eso es lo mismo si hablamos del bien común en general, ¿no? Claro, bien común. Definamos qué es el bien común.
0: Ahí estamos. Por eso digo que es muy inteligente por parte del Lehendakari haber puesto la palabra bienestar encima de la mesa, porque estamos hablando del modelo del bienestar. Lo que nos estamos jugando es el modelo del bienestar, de todo el bienestar, del bienestar integral. Cuando hablamos del bienestar emocional, estamos hablando de los sentimientos y de las afecciones que tienen esos sentimientos en nuestra vida diaria, que están basados en los valores comunitarios, en los valores del voluntariado y en los valores de encuentro y de apego. ¿Esos valores se hacen solamente por un tema mercantil? ¿O por qué se hacen esos valores? ¿Esos valores se hacen porque hay que hablar solamente de lo público y de lo privado? ¿Por qué hablamos? ¿Esos valores solamente cuentan porque hay que poner a todo el mundo a trabajar como funcionarios públicos y no tener en cuenta a las personas que trabajan en la privada o en las cooperativas? ¿De qué estamos hablando? Pongamos números y modelos encima de la mesa y empecemos a debatir. Pero vamos a hacerlo de forma pedagógica. No nos escondamos en palabras, no nos escondamos en titulares, sino en el euro y en el céntimo. Y sobre todo, saber, no solamente en euros y céntimos, sino saber qué hay detrás de esos euros y esos céntimos y qué hay detrás de ese sistema comunitario del cual el gobierno habla y el partido habla.
1: Tenemos claro cuáles son las prioridades cuando hablo de la utilización de los recursos, porque es verdad que al final aquí hay una mercantilización prácticamente de todo, ¿no? Y es que todo nos cuesta.
0: Sí, sí,
1: pero
0: sí.
1: Pero claro, lo que hay que tener claro es, ¿estamos convencidos realmente de lo que hay que poner y en qué hay que poner?
0: Yo creo que primero hay que saber lo que nos cuesta el sistema vasco.
1: Primero saber lo que nos cuesta, pero luego hay que tomar la decisión de si realmente qué prioridad tenemos, cuáles son las necesidades prioritarias y a partir de ahí bajemos el escalón, porque a todo no podemos llegar.
0: Bueno, yo creo que...
1: Bueno, a todo no podemos llegar, o sí, no lo sé.
0: Pero esto es, a ver, hacer política creo que por lo menos es lo que ayer también comentó el Lehendakari, no ir al ruido y gestionar día a día lo que para eso nos pagan los ciudadanos y ciudadanas vascas. Hacer política es hacer también economía doméstica de tu casa. Yo creo que en tu casa también cuando tú tienes unos determinados ingresos, ¿no? Y tienes que hacer unas determinadas inversiones, priorizas. Si tienes que cambiar la cocina y también tienes que hacer otro tipo de obras, tú sabrás lo que tienes que hacer respecto a la proyección que tú también tengas en tu casa y con tu familia, ¿no? Entonces, esto es lo mismo. O sea, tenemos que tener unos datos, que ya tenemos esos datos. Yo creo que estamos a veces sobrediagnosticados en los datos, ya sabemos hacia dónde tenemos que ir en esta sociedad vasca y cuáles son los retos que tiene esta sociedad vasca desde el punto de vista del sistema vasco de servicios sociales, y tenemos que hacer esas cuentas. Pero realmente tenemos que contar a la sociedad vasca cuánto es lo que, bueno, cuesta. A mí la palabra cuesta no sé si me gusta mucho, pero bueno, ¿cuánto es lo que hay que invertir en el Sistema Vasco de Servicios Sociales? ¿De dónde sale ese dinero del Sistema Vasco de Servicios Sociales? ¿Cuánto está dispuesto a poner la ciudadanía en el Sistema Vasco de Servicios Sociales? Pero claro y contundente, no hagamos trampas.
1: Que es lo que suele pasar muchas veces, ¿eh?
0: Sí, claro,
1: hay
0: jugamos muchos, mucho.
1: Hay muchos debates, hay
0: sí.
1: muchos debates epidérmicos donde no profundizamos.
0: Porque no interesa, porque bueno, no interesa.
1: Pero no lo hacemos, por una razón o por otra, es lo que hay, ¿no? Es, por ejemplo, claro, hablamos de una sociedad, es una sociedad compleja, y es una sociedad vasca que tiene, bueno, pues algunos retos. No voy a decir que sean problemas, porque no tienen por qué serlo, ¿no? Pero es una sociedad que envejece, envejecemos mucho. Y afortunadamente, quiero, porque lo contrario es bastante malo, no envejecer, quiero decir. Pero bueno, cuando hablamos de ese envejecimiento significa que ahí hay muchos más recursos que poner, lógicamente también, ¿no? Porque hay un colectivo cada vez más amplio de personas con más necesidades. Eso es una realidad. Y el problema está que muchas veces tampoco tenemos quien vaya a nutrir por debajo esta propia sociedad.
0: Bueno, sí, ese es un gran debate.
1: Es el tema reto demográfico, ¿no?
0: Eso es, bueno, es el tema de la longevidad.
1: Ya sé que también
0: ¿no?
1: es complejo sí. lo del reto demográfico.
0: Bueno, yo creo que el reto demográfico es también un tema que muchas veces se ha hablado solamente desde el punto de vista de políticas natalistas, de cuántos niños y niñas vamos a tener, de si hay un crecimiento positivo vegetativo de la población, y ahí nos hemos quedado en el debate, ¿no? Y
1: también superficial.
0: Totalmente superficial. Quiero decir que yo creo que ahí lo que tenemos que trabajar, nosotros tenemos un estudio hecho sobre el tema de la fecundidad y la fertilidad. Yo a veces a los partidos políticos, bueno, a veces es, bueno, pues me sale un poco el carácter de amachu de todos y de todas, pues esto es lo que tiene tener unos cuantos hijos, y les suelo decir, ¿no? Pues eso, es que os voy a enseñar qué es la fecundidad, qué es la fertilidad, amigos, porque aquí dice, no, es que no tenemos niños, digo, ya, y es que cada vez tenemos menos tasa de mujeres fértiles porque hay una corta edad que si no han nacido es que no tenemos, o sea, es que es así, o sea, es que es lo que hay. Entonces hay que explicar conceptos tan básicos como estos. Entonces, ¿qué nos pasa con el tema de la fecundidad y la fertilidad? Es verdad que a partir de los años 70, 75, cuando ya muere el dictador, bueno, las mujeres determinan unas acciones que salir a la política, a la vida pública, y en el cual, bueno, pues dejan las casas. Entonces, cuando, bueno, pues poco a poco deciden ellas también tener menos hijos, bueno, pues porque lo ven un lastre profesional y por lo menos también una elección vital, ¿no? El tener hijos o no tener hijos. Entonces, bueno, eso, claro, cada vez tenemos menos mujeres que tienen hijos, que no pueden tener hijos porque no existen ese grupo de mujeres. Pero es verdad que también tenemos una oportunidad respecto a la población migrada que viene a Euskadi, porque es una población bueno, joven y fértil. Por lo cual yo creo que eso hay que poner encima de la mesa. Entonces, esas cosas y esos estudios habrá que hacerlo. Y nosotros ya hemos estado haciendo esa prospección de nacimientos como tiene que ser y cuál tiene que ser. Pero claro, todo eso lleva parejo otras determinadas políticas, que son las políticas de integración, las políticas de acompañamiento y demás, que luego eso a determinados partidos políticos no les gusta, solamente queremos hablar de los cheques de natalidad y nada más. Entonces vamos a hablar de las condiciones, y encima creo que muchas veces esos estudios, características que yo adolecen, creo que es el tema del género. Hasta ahora nadie ha hablado del reto demográfico con perspectiva de género, y lo que las mujeres y los hombres pensamos en el reto demográfico no tienen absolutamente nada que ver. Todavía pesa mucho ser mujer en el tema del reto demográfico, porque es verdad, y con algunas focus group que hemos podido hacer, a las mujeres en su carrera profesional les pesa el tema de la natalidad todavía. Entonces ellas deciden anteponer la carrera profesional antes que la carrera de tener un hijo o una hija, ¿no? Esa opción. Entonces yo creo que eso también es importante. Bueno, hay que hablar con ellas. Nosotros ahí tenemos unas novedades que ya iremos contando con el tema de la conciliación y corresponsabilidad para poner encima de la mesa. Yo creo que ahí las empresas tenemos que seguir trabajando con ellas, tenemos que escuchar también a las empresas y a la actividad económica cuál es. Es verdad que la conciliación y la corresponsabilidad no en todos los sitios es fácil. Yo estoy pensando en el comercio, no es fácil. Creo que, y bueno, habrá que ver para que todo el mundo tenga las oportunidades de poder tener esa conciliación y corresponsabilidad, porque creo que eso es uno de los mayores lastres para tener hijos o hijas. No es tanto, bueno, es verdad que está el tema de la emancipación, el tema de la vivienda, pero también el tema de la conciliación y la corresponsabilidad.
1: Bueno, hay un conjunto de elementos. No se puede decir que solamente con un factor sea el que determine exactamente cuál es la posición de una persona, ¿no? Y eso cada vez lo estamos viendo más. También es verdad que las propias sociedades han ido cambiando. Esto no es un problema local, es un problema global.
0: Es un problema global.
1: O sea, y sobre todo cuando miramos, por ejemplo, pues lo que son las sociedades utilizo el término más desarrolladas, bueno, pues más desarrolladas o económicamente más cómodas, ¿no?, que otras, ¿no? Sí. Pues ya hemos visto que es, la evolución es distinta, pero es que esto ha pasado también en nuestra historia.
0: Sí, bueno, eso se lo hay que ver cuando las diferentes generaciones que también vienen de otros determinados países o determinados orígenes, la tercera generación que viene desde, de otro país, es cuando empieza a dejar de tener hijos, pues porque tiene otras prioridades que igual pueden ser más personales, individuales, que desde el punto de vista de tener hijos, porque los valores también cambian. Entonces, bueno, eso hay que contar con ello. Pero eso no está ni bien ni mal. Lo que tenemos que hacer en la política es conocer que eso existe y tomar decisiones.
1: Bueno, ya que hemos mencionado la migración, lo ha mencionado en un par de ocasiones, la migración y la gente que viene, se acaba de aprobar un pacto de migración y asilo en Europa. Yo no sé si se puede tener más vergüenza con respecto a lo que estamos haciendo. Ayer mismo se recibió una delegación de países, recibía a los talibán para hablar de cómo se puede retornar a gente a Afganistán. Algo en el camino nos hemos perdido. No sé, yo no sé qué parte me he perdido.
0: Bueno, yo creo que nosotros desde el punto de vista del gobierno ya hemos hablado sobre el tema del Pacto Europeo de Migración y Asilo. Creo que es un pacto, bueno, que se aprobó.
1: No, tampoco les contaron mucho de lo que...
0: Cero, nos han contado cero. Es decir, que nosotros hemos tenido que ir buscándonos, yo creo que, bueno, pues los diferentes caminos para encontrar, bueno, diferentes informaciones, porque llevamos mucho tiempo preguntando tanto al gobierno español como también en el propio Europa. Hemos pedido los diferentes informes que tenían para ver sobre cuál era el plan de implementación, porque el gobierno español no nos contestaba sobre qué era el PEMA y a qué afectaba el PEMA, porque cambia muchísimas cosas, y sobre todo porque veíamos que estaban viendo cambios ya en el reglamento. O sea, el reglamento del año pasado, del 20 de mayo del año pasado, el 25, era una un requisito del PEMA, del Plan de Europeo de Migración y Asilo. La regularización ha sido un requisito del Plan de Europeo de Migración y Asilo. Todo ha ido, y esto desde el punto de vista de la parte que me puede tocar a mí como departamento, pero en interior ha habido más cambios también. Entonces, bueno, eso también es interesante conocerlo, cuál es el, pero que no nos lo hayan contado me parece un poco ya preocupante, ¿no? Entonces, porque sobre todo porque Euskadi creo que es de las pocas comunidades con Canarias que estamos siendo, yo creo que muy leales al gobierno estatal, en el cual poniendo recursos, muchas veces nuestros, para poder atender a las personas que no son competencia. Ya sé que lo de las personas que son competencia suena un poco raro, ¿no? Pero que realmente nuestros recursos no están para estas personas porque no lo están. Entonces hemos tenido que acoger, como hemos hablado en reiteradas ocasiones, como el tema de Mali y protecciones de asilo. Euskadi tiene tres recursos en este momento que son competencia del Estado español y los estamos asumiendo nosotros y nosotras. Lo que entiendo es que si nosotros lo estamos haciendo, por favor que nos den informaciones. Sobre todo porque realmente luego todas las políticas migratorias, está muy bien que hablen en Europa o que puedan hablar en Madrid, pero luego realmente a quienes gestionan en el día a día son los sistemas vascos de los servicios sociales de base o de las diputaciones o lo que sea, y no es de recibo que no sepamos qué es lo que va a pasar para poder atenderles mejor, ¿no? A tanto a las personas que tienen que usar estos servicios sociales como a la población en general. Si no somos capaces de saber qué es lo que va a venir, cómo va a venir, también la diversidad y la convivencia, cómo la gestionamos. Así que yo creo que lo que hay que es sentarse a hablar. Y no será porque Euskadi no ha pedido junto a Canarias que haya mayor protagonismo de las regiones en Europa, por un lado. No será porque Euskadi no ha pedido que haya un plan estructural migratorio. Ahora ya veo que por qué no había un plan estructural migratorio. Que no haya sido porque Euskadi no haya dicho que no podemos hablar a trocitos de las políticas migratorias. Creo que no es cuestión de eso. Es cuestión de buscar todas las oportunidades para que todos y todas tengamos un determinado sentido en nuestra vida y que aportemos a este país, nos podamos integrar.
1: Cuando ha mencionado eso de... Bueno, ahora entiendo por qué. ¿Cuáles son las razones?
0: Bueno, pues porque creo que cuando les hemos dicho que nos hablen del plan estructural migratorio, nos tenían que haber contado el PEMA, y no sé por qué no nos lo cuentan.
1: Bueno, pues sí, la verdad es que es una... Yo le decía, además en la introducción le decía, ¿no?, que me parece pues un planteamiento muy vergonzoso el que ahora mismo está haciendo Europa con respecto a la migración. Y le preocupa también, por ejemplo, estas corrientes xenófobas que están surgiendo de repente. Bueno, de repente. Esto ya ha sido una ola, porque empieza a ser un tsunami ya casi, ¿no? Y que está ocurriendo en una sociedad, pues que de repente, no sé, está mirando al que viene como si fuera una especie de amenaza, ¿no?
0: Yo lo que creo que aquí lo importante es hacer pedagogía y tener mucha más información y contar bien las cosas como son realmente, y a veces se nos acusa al gobierno vasco de contar las cosas con todos los ingredientes que tenemos que contar. Tenemos una sociedad muy madura, una sociedad a la que hay que informar bien, y si desde el gobierno no tenemos toda la información porque no se nos da desde el Estado español toda la información, no podemos contar la política migratoria como nos gustaría, y creo que eso es de recibo contarla. Creo que la sociedad vasca es una sociedad madura, una sociedad que se informa y que se quiere seguir informando. Y si no somos capaces, nosotros y nosotras, como dirigentes públicos en contarlo, porque no tenemos esos datos, no sabemos hacia dónde va la política migratoria estatal, pues habrá otros que se dediquen a tener bulos y a determinados titulares fáciles y falsos que sean los que ocupen espacios. Entonces, yo pido eso, por madurez, no solamente creo que por madurez, incluso por lealtad, que se nos cuente cómo va a ser el tema para que nosotros podamos también trabajarlo desde el punto de vista de todos los espacios públicos y participativos que tengamos con las personas jóvenes y con las personas mayores. Al final estamos hablando de comunidad, estamos hablando de valores, estamos hablando de encuentro y convivencia. Nos estamos jugando mucho. Si no tenemos información, no podemos contar la información.
1: Bueno, pues esta es la situación que hay ahora mismo. Hombre, pasa que el gobierno central está más centrado en otro tipo de debates, ¿no? En estos momentos, me da la sensación. Yeah.
0: Pero como dice el Lendakari, hay que estar 24 horas a todo, no solamente a los ruidos, sino al día a día, a lo que le importa a las personas.
1: Pues Nerea Melgosa, consejera de Bienestar, Juventud y Reto Demográfico, le agradezco el que haya estado este rato con nosotros.
0: Bueno, yo quisiera aprovechar un minutito, porque como va a ser hasta en otro espacio que nos encontraremos, quisiera agradecerte, Koldo, las entrevistas que has tenido conmigo durante estos años.
1: Muy bien.
0: Me parece que eres una persona súper humana, quiero decir que me parece que eres muy cercano y que los valores del periodismo los encarnas tú, y no es hacer la pelota, porque yo no soy una tía de hacer pelotas, ni mucho menos. Pero creo que eso, que esos valores de cercanía, de encuentro y de diálogo, bueno, pues ha sido muy fácil tenerla, y a veces hemos tenido temas espinosos. O sea, que es que ricasco por el cariño.
1: Yo he procurado que no sean entrevistas, sino charlas, que es lo que suelo decir, ¿no? Yo vengo aquí a charlar.
0: Bueno, pues las charlas, bueno, han sido encantadoras, y yo creo que enriquecedoras, y sobre todo creo que han sido de amigo a,
1: bueno,
0: de
1: pues,
0: amiga mía.
1: Sí, sí, porque tengo que decirlo también, la disposición por tu parte, además, Nerea, y por el departamento ha sido... Bueno, pues siempre perfecta y no tenía ninguna queja en absoluto, además.
0: Bueno, pues es que ricasco y que te vaya bien. Ahora, mucha felicidad y mucha... Bueno, yo creo que hacer lo que te guste.
1: Como bueno, yo también te diría que te vaya bien, porque nos irá bien a todos.
0: Sí, ¿sí? Nos va a ir súper bien. Con el bienestar nos va a venir súper bien a todos y a todas.
1: Nerea Melgosa, es que ricasco.
0: Es que ricasco, bye.

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3: Egunon, son las 9 de la mañana, tenemos 29 grados ya de temperatura en Bilbao. El PNV ha admitido que se ha reunido con miembros del Gobierno de España en el ámbito público y privado ante la preocupación por empresas con dificultades, como puede ser Tubos Reunidos, pero se desvincula de cualquier trama de corrupción. De esta forma, ha respondido a las informaciones que se publicaban ayer sobre un informe de la UCO que relacionaría al PNV con las gestiones de la trama corrupta del caso Leire 10, la fontanera del Partido Socialista, por el rescate de Tubos Reunidos. Fuentes del PNV aseguran que la defensa de la ciudadanía vasca y su bienestar son parte fundamental de su trabajo diario y que esa defensa pasa también por interesarse por la situación en la que se encuentran determinadas empresas. Recuerdan que hay ciertas empresas que son estratégicas, de las que dependen muchos puestos de trabajo directos e indirectos y que tienen un gran impacto en el tejido económico de sus comarcas y que, por tanto, en el bienestar de un número importante de ciudadanas y ciudadanos. Por eso afirman que el PNV se ha preocupado en el pasado reciente por empresas como Tubos Reunidos, pero también Portalgo, Astilleros Valenciaga, con acciones tanto en el ámbito público como en el ámbito privado, con reuniones con miembros del gobierno, contactos con las empresas implicadas. Ayer el Lehendakari Manuel Prada les comprometía a impulsar nuevas medidas para proteger las economías familiares frente a los shocks económicos externos y para facilitar el acceso a la vivienda, unos anuncios sobre los que no aportaba muchos detalles, pero sí añadía su apuesta por ensanchar el modelo vasco de bienestar en los 2 años que quedan de legislatura.
4: Activaremos nuevas medidas para proteger las economías familiares frente a los shocks económicos externos que estamos viviendo estos últimos tiempos. Salud, lo decía también el Sailburu. Seguiremos desplegando las 24 líneas prioritarias acordadas en el Pacto de Salud para preparar Osakidetza para el futuro. Todo ello porque hay que ampliar el modelo vasco de bienestar. Vivir bien no consiste únicamente en disponer de recursos materiales, tampoco solo en atender la esfera emocional de las personas. Consiste en desarrollar una vida digna, orientada al pleno desarrollo personal y comunitario, es decir, estar bien y sentirse bien para poder vivir bien. Ensanchar nuestro modelo de bienestar, incorporando las nuevas esferas que van apareciendo en el debate público, es también una tarea importante en lo que resta de legislatura.
3: Y el presidente del Gobierno, Pedro Sánchez, y el líder del Partido Popular, Alberto Núñez Feijóo, se enfrentarán este miércoles en el Congreso en pleno choque por los casos de corrupción que afectan al PSOE y la exigencia de adelanto electoral de los populares y también de varios socios del Ejecutivo que creen que la legislatura ha llegado a su fin, como en el caso del PNV. Sánchez acudirá hoy al pleno del Congreso con los ecos de la sentencia del Tribunal Supremo que condena a su exministro José Luis Ábalos, su mano derecha en el partido durante años, a 24 años de cárcel por el cobro de mordidas en la compra de mascarillas durante la pandemia. Ayer Sánchez no se quiso referir a esta sentencia condenatoria a Ábalos, sí lo hizo el ministro Félix Bolaños, y él puso el foco en el corruptor, en Víctor de Aldama, señalando que no tiene que entrar en la cárcel pese a que se ha quedado con cerca de 4 millones de euros.
5: Mi absoluto respeto a la sentencia del Tribunal Supremo. Ha habido una instrucción y un juicio con todas las garantías, y esto lo quiero subrayar porque hay alguna instrucción que conocemos que no tiene ninguna garantía. En segundo lugar, le quiero decir que nuestro rechazo absoluto como gobierno a cualquier tipo de corrupción nos asquea, nos repugna, y nos repugna más cuando son personas que han sido nombradas por este gobierno. Por tanto, respeto profundo a la sentencia y repugnancia con la corrupción. Y en tercer lugar, vamos a trabajar con leyes, con medidas, con políticas públicas para que no se puedan volver a repetir en el futuro este tipo de comportamientos. Algunas de estas leyes acabarán en esta Cámara. Piense usted, señoría, que nosotros hemos llevado a cabo ya políticas, que nosotros apartamos de la vida pública, le pedimos el acta y le apartamos del partido cuando ni siquiera había una investigación judicial.
3: Y mientras el presidente del Gobierno comparece hoy en el Pleno del Congreso de los Diputados, el Pleno del Senado va a debatir y votar la iniciativa registrada por el Partido Popular para instar al presidente a disolver las Cortes Generales y a convocar elecciones, después de que PSOE y Sumar vetaran ya la semana pasada en el Congreso sendas enmiendas del Grupo Popular, también de Junts, que reclamaban poner fin a la legislatura y llamar a los ciudadanos a las urnas. Son las 9:04 de la mañana, conocemos el pronóstico del tiempo de la mano de Horta Román.
6: Hoy va a ser las últimas 24 horas de esta ola de calor que ha durado de la parte final del mes de junio, con esas máximas, como decimos, 38 grados en Bilbao, 40 o por encima de 40 en el interior y entre 33 y 34 grados en la costa. Esperamos que en la última parte de la jornada de hoy empiece a entrar un poco de brisa con toques de norte en la costa a partir de las 4 o 5 de la tarde y eso va a aliviar las temperaturas. Por tanto, esperamos tener una noche un poquito más suave que la jornada de hoy. Alivio térmico para la jornada de mañana jueves. Estaremos en torno a los 30 grados, por encima de 30 grados en el interior, en torno a los 30 grados en Bilbao y alrededor de los 26-28 grados en la costa. Y ya nos adentramos en el fin de semana y tendremos también un ambiente caluroso, pero ya no tan extremo. Hablaremos de máximas alrededor de los 30 grados el sábado, entre 28 y 30 grados en Bilbao. La costa estaremos en torno a 25 grados y en el interior también en torno a 30 grados. Y también el ambiente caluroso también para la jornada del domingo con posibilidad de tormentas en la última parte del día.
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3: La bolsa destacó ayer entre las más resistentes de toda Europa al lograr minimizar las presiones bajistas generalizadas en los mercados, gracias en buena medida a su escaso peso tecnológico. En la jornada de hoy, el IBEX se esfuerza en mantenerse cerca de sus récords, los 19.542 puntos con los que cerraba el lunes.
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3: El uso de las redes sociales se ha convertido en uno de los pasatiempos digitales preferidos por los ciudadanos, aunque por primera vez en años el crecimiento en número de usuarios se ha estancado con una leve caída del 0,5% interanual. GFK, DAM, medidor oficial del consumo digital y con motivo del Día Mundial de las Redes Sociales, ha elaborado un análisis que recoge parte del uso que le dan los ciudadanos a las redes como las de Meta y TikTok, que encabezan el top 10 de las redes sociales más utilizadas. El informe destaca un dato que tiene que ver con el tiempo que se dedica a consultar las redes. Cada usuario emplea 27 horas y 38 minutos de media mensuales, lo que se traduce en una cuarta parte del tiempo total en Internet. Las redes sociales congregan a más de 39 millones de usuarios que reparten su uso entre las 10 redes sociales más visitadas, como Instagram, con más de 35 millones de usuarios, y TikTok, con cerca de los 30 millones. Ambas registran el mayor tiempo de uso por parte de las mujeres, mientras que Reddit cuenta con un notable aumento, alcanzando casi los 13 millones de usuarios y posicionándose como una de las redes favoritas entre los hombres. 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
3: Pues nos acercamos ya a los 30 grados de temperatura en Bilbao a esta hora, 9 y 7 de la mañana. Les dejamos con la tertulia de Egunon Bizkaia. Hasta la próxima, agur.
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0: pues aquí estamos en esta sintonía, la de Radio Popular de Ratia, con nuestros invitados en el día de hoy. Manuel Zubero, ¿cómo estás, Imanol?
1: Bien.
0: Egunon. Ángel Toña, ¿qué tal, Ángel?
2: Egunon.
0: Unai Aedo.
3: Egunon.
0: Y Chuscan Coterón. Chuscan.
4: Egunon.
0: Bueno, pues voy a invitar a los oyentes a través del 688-88-7788 a que dejen sus comentarios también en el día de hoy. Y lo que vamos a hacer es entrar directamente ya en algunas de las cuestiones del día. Mira, tenía un asunto preparado. Bueno, esto lo dejaré para mañana. Pero claro, tiene que ver con el calor, ¿no? Y todo el sofoco que tenemos todos. Y me llama la atención todavía que, claro, es cuando se esconden los negacionistas. Cuando tenemos estas olas de calor tan prolongadas, los negacionistas desaparecen de repente y no entran en las discusiones. Y dices, oiga, esto no es normal lo que tenemos, ¿eh? Por mucho que se empeñen, ¿no? Niegas la evidencia científica. Pero bueno.
1: Pero el problema no son los negacionistas.
0: No, son darles voz a los negacionistas.
1: Somos las personas
0: los que les damos la voz a los negacionistas.
1: No, las personas siendo conscientes del cambio climático, cuando ante esta situación, pues la solución que nos dan o que nos damos es, pues vamos a poner más aire acondicionado y vamos a no sé qué. O sea, es que el problema es ese. El problema no. El negacionismo es minúsculo. Bueno, es un problema si llega Trump al poder, pero no, de verdad, yo creo que no estamos creyéndonos de la práctica. O sea, nos creemos lo que está pasando, pero luego las soluciones que estamos dando son soluciones que lo que hacen es todavía incidir más en el futuro. El catastrófico del clima en el planeta. O sea, no estamos cambiando nada. No vamos a dejar de volar estas vacaciones, no vamos a dejar de utilizar el coche, ni vamos a dejar de refrigerar nuestras casas artificialmente. Entonces, bueno.
0: Bueno, es verdad que hay mucho postureo.
1: Que no es postureo.
0: Que sí, que es postureo.
1: Que es mundo de vida.
0: Bueno, vale.
1: Pero bueno, ya está. Vale. Ya podemos entrar a temas más bonitos.
0: Este es precioso, este tema es precioso. Entonces, has cuestionado a la propia sociedad ya y a nuestros comportamientos.
2: No, lo que es una evidencia, yo creo que es verdad que está en boca de todos, pero creo que nadie tenemos conciencia de haber pasado tantos días seguidos con tanto calor en Bilbao.
0: En junio y en junio.
2: No sé, ni en julio ni en agosto.
0: No, nuestro meteorólogo, por ejemplo, esta mañana decía que él no tiene registros y lleva ya muchos años trabajando en esto, no tiene registros
2: de juventud, como dice nuestro Javier Vintel.
0: De temporadas de estas.
2: No lo sé, yo esta noche, bueno, 31 grados nos acostamos en casa con todas las ventanas cerradas y con 30 grados nos hemos levantado. Me he duchado 3 veces con agua fría por la noche y duermo bien, así, ¿no? Bueno, es verdad que no sudo excesivamente, no sudo apenas, pero me acuerdo mucho de las personas que no tienen condiciones de vivienda dignas, que tienen problemas por la edad, porque son niños o porque son pobres en el sentido material. En mi casa no hay ni aire acondicionado ni ventiladores, pero es igual. No me considero en ese segmento. Me acuerdo mucho de ellos, porque me parece que tiene que haber mucha gente sufriendo mucho como consecuencia, como dice Imanol, de un cambio, bueno, de las condiciones climáticas producido artificialmente por las energías fósiles.
1: Pero ayer que yo pasé yo por la Gran Vía, tenía una reunión por la zona de Indauchi, iba por la Gran Vía y pasabas por delante de las grandes tiendas y grandes marcas de la Gran Vía y salía un aire frío que atravesaba casi la acera y la calle hasta el otro lado, las puertas ahí abiertas, otro rato abriéndose y cerrando, y dices, bueno, pues es que esto tiene que ver, ¿eh? O sea, esto no es, decir, que menos mal que tenemos el no sé qué para poder entrar, y es un encima lo llamamos refugio climático, o sea, que no es un refugio climático, es un agravante climático.
5: Yo, haciendo memoria, recuerdo que ya digamos unos cuantos años que el verano dura hasta noviembre ya, ¿eh? Normalmente yo siempre tengo las medidas el 1 de noviembre, porque yo recuerdo de haber ido a Derio a ver a la familia allí reposada y recuerdo de estar achicharrado 1 de noviembre, y eso ya llevamos unos cuantos años. Quiero decir que lo que es el clima, que es tan evidente que ha cambiado, a mí ya no me sorprende que en julio tengamos estos 3 días o 4 días de calor tremendos. No me extraña nada. Sí, me extraña mucho que tengamos hoy 40 grados o 43 que vamos a tener, ¿no? Y que mañana tengamos 25. Eso es lo que a mí me deja más que patidifuso, ¿no? Me deja alucinando de que pasemos de 4 días de 42 grados y el día siguiente 25. Y el día siguiente nos anuncian 23, me parece. Entonces dices, esto sí que tiene que ver algo. Algo hemos hecho muy mal durante todos estos años, durante igual siglos, sobre todo en los últimos 100 años, yo creo, a partir de las grandes descubrimientos tecnológicos para efectivamente tener más aviones y más aires acondicionados y más historias, para que el clima se haya pegado un vuelco tan tremendo, ¿no?
3: Pues yo, por poner una nota de humor, siguiendo la línea de Imanol, decir a los oyentes que he dormido sin aire acondicionado. No tenemos aire acondicionado, como ha sido lo habitual en Vizcaya, en las viviendas árabes, a la gente como loca comprando aires acondicionados y ventiladores, ¿no? Y les ves cargando con dos cajas de ventiladores. Es una pasada, ¿no? Y también los medios de comunicación con ese tema, yo creo que están avivando también, ¿no? Efectivamente, en vez de paliar las medidas, o sea, paliar digamos el cambio climático que se está produciendo, no, incitan a la gente, no, pues cómprate un aire acondicionado. No tienes aire acondicionado, pues es porque no sabes, ¿no? Cómprate ocho ventiladores. Ves a la gente ahora por la calle con esos ventiladores pequeñitos que se ponen aquí en la camiseta y la leche, con una cuerdita. Pero bueno, para poner la nota humor, como digo, yo he dormido con colcha y sábana. O sea que...
5: Pero en pelotas.
3: No, tampoco. Eso jamás. Chuscan, jamás.
5: Pues sí que está, o sea, muy bien. Que...
3: Ahora, y soy de los que efectivamente en las tiendas también cuando entras, yo creo, además el gobierno de Sánchez, yo creo, puso alguna medida, ¿no? Hace unos años, de cara a la temperatura de los locales comerciales, ¿no? Yo creo que puso alguna limitación.
0: Sí, pero luego las quitaron, ¿eh?
3: Luego, sí.
0: Luego las quitaron porque yo creo que las grandes superficies se quejaron y de hecho... Yo recuerdo haber
1: ya estás
0: entrado...
1: metiéndose en el gobierno, Sánchez.
0: No, y de hecho me recuerdo haber entrado en unos grandes almacenes y los empleados, claro, estaban achicharrados. Estaban acostumbrados a estar siempre con temperaturas, claro, de esquimal. Pues, y claro, te llega un día de esos que te ponen a 20 grados el termómetro y dices, ¿cómo? Claro, no aguantaban.
5: La gran pregunta es por qué las casas o los comercios no se hacen todos como los portales. Tú entras a un portal y está fresco. Está igual todo el año.
0: Los de piedra.
5: Porque no se hacen todas las casas y todas las comercios igual.
0: Bueno, esas son las curiosidades.
1: Es la pregunta,
0: sí.
1: Como la de alguien decía, que por qué no hacen los aviones como las cajas negras. ¿No? Eso, ¿no? Si no se destruye la caja, pues joder, cagan el avión así, ¿no?
0: Cagan el avión igual, ¿no? Bueno, mira, os voy a llevar también a otro tema, porque ya que está con nosotros Nerea Melgosa, ayer se cumplían, bueno, el Endacari el otro día hacía ayer balance de los 2 años de gobierno, ¿no? Ayer estaba hablando de impulsar nuevas medidas, además también para proteger las economías familiares, decía, frente a los shock económicos externos y para facilitar el acceso a la vivienda. Bueno, anuncios sobre los que, hombre, tampoco no había mucho detalle, todo hay que decirlo, ¿no? Simplemente pues son los titulares a los que es esto, ¿no? Y añadiría que su apuesta es para ensanchar el modelo vasco de bienestar, que es lo que precisamente Nerea Melgosa venía a hablar en el día de hoy, ¿no? Que hay que hablar de qué es o qué entendemos por bienestar de la propia sociedad y hasta dónde podemos llegar, ¿no? Yo no sé cuál es el balance que vosotros tenéis, si tuvierais que hacer de estos dos años, ¿no? de gobierno, donde el Lehendakari hablaba del 82% de los contenidos de su programa que ya están puestos en marcha, cumplidos, ¿no? En estos momentos. Así que, bueno, yo no sé qué impresión tenéis.
5: Impresión.
0: Sí. A ver, voy a pedir impresiones, ¿no?
5: Sin datos, solo relato.
0: Sí, vale. sí, relato.
5: A mí lo que me parece es que efectivamente este gobierno, concretamente lo que es el Lehendakari Pradales, lo que ha hecho esto durante estos 2 años, entiendo que es aposentarse, es decir, ser conocido, plantear un gobierno donde ha cambiado. Para mí es un elemento muy de marketing, pero efectivamente tiene que ver, ¿no? De pasar de un mensaje de Euskadi a Ausolan, que era un poco el planteamiento resumido de lo que el gobierno Urkullu planteaba durante su mandato, al Euskadi Berria, que es el nuevo eslogan del gobierno, ¿no? Bueno, pues yo creo que están en ello. Es decir, que creo que todavía están desarrollando hasta dónde puede ser el Euskadi Berria. Y precisamente este acto que hubo el otro día, que me parece, bueno, es un acto dirigido a los medios de comunicación, a titulares, a más marketingiano que otra cosa, porque efectivamente no se concretaba, por lo que yo he leído, no se concretaba nada ningún acto, se hablaba de todos y lo que
0: sí, bueno, nosotros tenemos en la cabeza. Algún recordatorio, ¿no? Vamos a hacer 10.000 viviendas protegidas adicionales en los próximos años.
5: Sí, vamos a tener 8.000 erchañas, pero son cosas que ya más o menos conocemos, ¿no? Y que no dejan de ser titulares, buscar el titular, ¿no? Que me parece muy bien, es decir, yo creo que el gobierno vasco efectivamente lo que tiene que estar es presente en la sociedad y probablemente tenga que hacer este tipo de actos, ¿no? Pero efectivamente yo creo que efectivamente faltan 2 años para que acabe la legislatura y entiendo que los 2 primeros años han sido para pues, sentarse y enterarse un poco o mantener las nuevas políticas que querían hacer para diferenciarse de los anteriores gobiernos y ver en dónde acaba. Yo creo que todavía es muy pronto para tener un análisis muy concreto de lo que ha hecho el gobierno vasco.
3: Bueno, ahí, como ha dicho Chuscan, pues habrá que esperar a que te acabe la legislatura, ¿no? Para ver realmente no lo que se dice o lo que se promete, sino lo que realmente se ejecuta, ¿no? Y yo creo que un tema clave que ha salido es el de la vivienda, ¿no? ¿Cómo se va a solucionar el gran problema que tenemos ya con la vivienda, ¿no? Que no es un problema futuro, sino que existe a día de hoy en no solo en las grandes capitales vascas, sino también en las ciudades pues más pequeñas, ¿no? Y en algunos pueblos también, ¿no? De, por ejemplo, del Gran Bilbao y de alrededores, etcétera, ¿no? Y es una problemática a la que el gobierno vasco, que es el que tiene, digamos, competencia, quitando también algunos ayuntamientos, pues, por ejemplo, como el de Bilbao, con viviendas municipales, etcétera, que también tendría competencias para desarrollar políticas de este tipo. Veremos a ver si realmente se construye ese número de viviendas que se está prometiendo, ¿no? Y que realmente se necesita. Más allá, todo el parque de viviendas que tenemos, por ejemplo en Bilbao, que es bastante, bastante antiguo, no tiene bastante antigüedad, con el tema este del cambio climático, ¿qué tipo de medidas se van a seguir haciendo? Que ya se dan ayudas, etcétera, ¿no? Por parte de las distintas administraciones para realizar obras de mejora en temas de eficiencia energética, etcétera. Porque, claro, estamos hablando del calor ahora mismo, pero hay muchas viviendas que efectivamente no tienen esos aislantes o no están preparadas ni para el calor, pero tampoco para el frío, ¿no? Y aquí en Vizcaya, pues tenemos problemas de calor ahora en verano, pero también problemas de frío y de humedad en invierno. Por tanto, yo creo que la política de vivienda, desde luego, que tiene que ser una de las principales de este gobierno en los 2 años que le queda de legislatura.
0: ¿Qué? ¿Y Manuel, los retos? Retos, te digo, retos. ¿Qué te gustaría que hiciera?
1: No sé, yo creo que los gobiernos pasan y los problemas permanecen. O sea, no sé, yo si me pongo a pensar en grandes políticas públicas que han supuesto, al menos en su intención, e incluso en ocasiones en su realización práctica, pues transformaciones significativas en esta sociedad vasca o de Vizcaya, pues es que hace ya tiempo que no veo ninguna. O sea, hace tiempo que no veo ninguna. Ya sé que no es fácil, pero creo que sobre todo hay mucha continuidad. Y los problemas que tienen que ver con la estructura de desigualdad de la sociedad vasca, donde más o menos estamos con una parte importante en situación de bienestar y una parte pues muy sostenida ya en situación de riesgo de ausencia de bienestar o incluso de exclusión, pues más o menos se va manteniendo hace ya tiempo, hace décadas. El tema de la vivienda, pues vale, está muy bien el discurso y serán 10.000 viviendas, pero bueno, si hay 10.000 viviendas y 8.000 ertzainas, pues habrá 8.000 ertzainas que ocuparán vivienda y quedarán 2.000 viviendas libres. O sea que, bueno, yo creo que no va por ahí lo de la vivienda. O sea, hay que hacer una intervención mucho más clara y tiene que haber una política en la que la vivienda pública no pase al mercado privado, punto. Y sea vivienda de alquiler y sea una vivienda de transición donde la gente pueda ir haciendo su vida y tal. O sea, hay políticas que no se están haciendo y que no creo que se van a hacer. Y luego, pues si estamos hablando ya de estos temas de cambio climático, estamos hablando de los temas de incremento de la diversidad en la sociedad vasca, pues la inmigración extranjera, pues hablar de modelo vasco de bienestar está bien también como eslogan, pero no va a haber un modelo vasco de bienestar si no hay un modelo global de bienestar. Y también ahí yo creo que el nacionalismo metodológico político y económico y esto pues es un riesgo, porque al final podemos acabar en una especie de chauvinismo de bienestar, ¿no? Yo cuando presentamos los informes FOESA y cosas de estas, siempre digo que ya estoy cada vez más aburrido de que nos comparemos con Murcia todo el rato, ¿no? Y que tenemos que compararnos con lo que podemos hacer y no hacemos, con nuestras capacidades económicas, culturales, políticas y sociales. Entonces, sobre todo veo continuidad, lo cual no es, ya sé que es muy complicado y por tanto yo agradezco siempre. La gente que mantiene las cosas ya es una cosa buena, ¿no? Pero creo que hay poca... O sea, a mí me cuesta, insisto, ver políticas que digas, mira, aquí efectivamente se está intentando introducir una modificación sustantiva en esta sociedad. Y luego, pues seguramente los dos próximos años de legislatura pues van a ir más en la batalla del relato, porque lo que sí en este momento tenemos todas y todos en el horizonte es que por primera vez hay una amenaza en sentido puramente democrático, política, una amenaza de sustitución del partido que históricamente ha gobernado este país. Y por tanto, pues vamos a ver, pues eso, muchas, se van a lanzar muchas ideas, no sé si luego habrá políticas concretas que las desarrollarán, pero va a haber mucho relato, porque la competencia entre el tándem PNV-PSE, pero sobre todo PNV y Euskal Herria Bildu, pues va a ser fundamental. Entonces, bueno, pues vamos a tener que acostumbrarnos a que haya mucho mensaje, mucho discurso, y no sé si mucha política, porque claro, pues la política también puedes acertar o puedes fallar, entonces no sé.
2: Ángel. Yo antes, durante casi toda mi vida, valoraba mucho y, bueno, tenía mi propia opinión sobre la composición del gobierno vasco, el parlamento, sobre las... Yo supongo que hay dos cosas que han influido en que todo eso, en mi percepción, sea ahora muchísimo menor. No tengo tanto interés. Y supongo que se debe a que, por un lado, soy mayor, y por otro lado, pues he pasado precisamente por ahí y por lo tanto relativizo, ¿no? A mí, y eso que el Lendakari actual, pues claro, me parece un chico joven para mí. Yo lo digo así, fue alumno mío. Entonces lo veo con otra imagen, ni mejor ni peor, pero claro, lo veo como un alumno. Y lo comparo con Urkullu, con uno de los gobiernos de las legislaturas que estuve, y sí me molestó que quisieran cambiar todo para no cambiar nada en la práctica, ¿no? O sea, sí me produjo cierta desazón decir, no, es que parecía que los anteriores, los propios, el propio partido, no lo habían hecho tan bien como lo iban a hacer ellos, ¿no? Y yo la verdad es que no veo cambios sustanciales entre lo que se hizo en los gobiernos de Urkullu con lo que está haciendo Pradales y su equipo, ¿no? Incluso diría que alguno de los consejeros, y me voy a poner el ejemplo, por ejemplo, del de salud, que me caía, siempre me ha caído bien, pero ahora, por ejemplo, este convertirse en portavoz de los consejeros de las comunidades autónomas contra la ministra de Sanidad por no haber alcanzado un acuerdo con los sindicatos y con las comunidades autónomas, me ha dejado descolocado, ¿no? Y el tema de la vivienda que habéis sacado, que hemos sacado en esta mesa, pues a mí me tocó, entre las competencias que tenía que llevar, pues el tema de la vivienda. Y es que viene y va. O sea, la vivienda es un asunto tan de largo plazo, porque lo hemos hecho así, yo creo que se puede cambiar, ¿eh? Pero lo hemos hecho así, que para cuando piensas en que tienes que hacer 100 casas y las terminas, pasan 15 años. Entonces, son políticas de muy largo plazo. Estoy de acuerdo en que yo creo que ahí tiene que haber una modificación, no sustancial, sino radical, de entender cuál es la función social de la vivienda y de su propiedad. Y porque es que estamos creciendo en población joven y además necesitada y vulnerable, que necesita un techo digno, y no tenemos capacidad de construir semejantes viviendas. Y luego lo que decimos, lo ha expresado bien Imanol con 10.000, 8.000 ertzainas, es decir, ¿para quién van a ser las viviendas sociales? Para las clases medias, para los funcionarios, para los profesores, para los docentes, para... Entonces, ¿y dónde quedan las personas que es inmigrantes? ¿Y dónde quedan las personas que ganan 1.500 euros? ¿Para cuándo habrá viviendas para esta gente? Entonces, son cuestiones, y hoy lo planteaba, creo que ayer lo planteaba el Escrivá también, como un problema nuclear, el de la vivienda, ¿no? Yo creo que es una cuestión que no se puede tomar diciendo, vamos a hacer 10.000 viviendas. No, es verdad.
0: No, pero a ver.
2: No es verdad. 10.000 viviendas necesitas tanto tiempo, tantos organismos, por tantos procedimientos, por tanta, que o hay un cambio radical también legal, o esto, iba a decir, explota en nuestras manos. Ya estamos acostumbrados a que hemos dicho tantas veces que tal problema social iba a explotarnos y luego no nos ha explotado, que supongo que este tampoco explotará.
4: Siempre explota en las manos de alguien, ¿eh?
2: En las plantas, sí, sí, eso
4: es. Bueno,
2: pero explota, no explota en donde debe explotar.
0: No, pero hay una cuestión, es que yo cuando oigo, por ejemplo, no es que hay que construir vivienda. A ver, en estos momentos los plazos de construcción, tú decías, tardas 15 años. A ver, los plazos de construcción simplemente entre permisos, etcétera, la búsqueda, no sé qué, la construcción, todo eso te lleva 3 años. ¿Para construir cuántas viviendas? ¿Cuántas? Es una licencia. Hablo ya solamente de la administración, de la burocracia.
2: Calificar un terreno, comprarlo, calificarlo, que te den para bienes.
0: Y luego construir.
2: Te aseguro, más cerca de los 10 años que de los 3.
0: Y luego dices, bueno, ¿y cuántas vamos a construir? ¿Cuánto dinero tenemos para construir?
5: Bueno, el ejemplo más claro tenemos en Zorrozaurre, ¿no? Yo que paseo bastante por la zona, he visto cómo han ido levantando las edificios y las viviendas que hay allí, ¿no? Que es verdad que aparentemente ha ido bastante rápido, pero es que he echado cuentas y me sale 7 años.
2: Pero que Zorrozaurre empezó Javier Madrazo a hablar de
5: eso. Voy a decir la mitad porque no tengo muy claro si va por la mitad o les falta todavía 2/3, no lo sé. Pero es que es anterior al COVID, cuando empezaron a hacer el agujero que vi yo, el primer agujero que vi hacer. Digo, eso es el 2019. Estamos en el 26, estamos en el 7, como dice Ángel.
1: Y recordemos la tontería de proyecto que se hizo al principio con Zaha Hadid y tal y cual. O sea, bueno, lo que iba a ser ese Zorro, que era un desvarío con una torre de franquicia de las Torres Gemelas, con no sé qué, con la famosa torre de BBK. O sea, era un auténtico desvarío. Y ahora va a ser otra cosa, va a ser un barrio organizado y punto, pero es que no se ha pensado ni siquiera ese espacio de decir, oye, vamos a trabajarlo, porque había habido tiempo, o sea, ya podía haber un poco más de vivienda y de otro tipo, porque a ver qué vivienda va a ser, porque ya están diciendo que hay edificios completos que han comprado algunas empresas que las van a utilizar para vivienda turística, o sea, que hay todo un...
5: Hay vivienda pública, ¿eh?
1: Sí, pero sí. Ya sabemos cómo lo que es la vivienda pública aquí, bueno. O sea, la vivienda pública... O sea, cualquiera no puede acceder tampoco a ella.
0: Y luego tenemos que hacer una referencia en cuanto a qué demanda tenemos y qué oferta vamos a proporcionar. Pero esa es otra historia que haremos después de la publicidad.
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0: Bueno, pues muchos comentarios. Algunos dicen que estamos de mitin en mitin, de campaña electoral constante, que un gobierno pues que lleva desde el año 78, que promete pues que va a hacer esto, va a hacer lo otro, dice ya no es creíble desde el 78, por ejemplo, dice un oyente. Otro dice, igual el modelo que tenemos en Europa está caduco. Habla también de esa, habla, es que nos manda un vídeo sobre la construcción en China de viviendas en 28 horas. No, de pum, pum, pum. Claro. Bueno, dices, bueno, esta mañana he oído que el Lehendakari ha cumplido la mitad de la legislatura y yo me pregunto, ¿por qué no lo veo y cuál es su balance? Bueno, pues esto es lo que el Lehendakari intenta explicar, ¿no? También dice que el Lehendakari, que estos dos años de mandato han sido totalmente positivos, y por otra parte dice que no hay que ponerse medallas cuando él ya se las está poniendo precisamente al hacer esas declaraciones. Bueno, pues ya veis algunas de las, ¿no? Y algunos que coincidían con Nerea Melgosa, etcétera, en algunas de las reflexiones que hacía sobre el bienestar y demás. Bueno, os voy a llevar a un asunto, porque antes Imanol ha bromeado y digo, bueno, no te preocupes que te va a recoger el guante. Ha dicho eso de no te metes con el gobierno de Sánchez. Bueno, vamos al gobierno, están hoy en pleno debate en el Congreso de los Diputados, que como para ir, a ver, el Congreso de los Diputados no hace debate, hace debater, porque ahí todo el mundo sí, debater, ahí todo el mundo va a cagarla, o sea, cagarla. Ya, Ángel, me pones así, pero es que es verdad. Yo escucho aquello y me parto. O sea, ¿me quieres decir de qué hablan realmente? Yo no que a la gente le importe nada, de nada.
2: Pero tenemos que hacerlo.
1: Eso no es verdad, eso es lo que aparece.
0: Pues que los medios de comunicación, claro. Pues
1: son los medios los que
0: somos los medios que nosotros.

0: propósito de enmienda, acto de contrición.
1: Y venir todos los días
0: y cambiar, y digo, tu discurso.
1: Y Chusca, que he sido el presidente, el jefe de todos.
0: Y meter
1: todos
0: siempre
1: los indios.
0: Y meter siempre una buena noticia,
1: que
0: en la tertulia.
1: Tomando nota.
0: Venga.
1: Sí, Chusca, que vuelvo atrás.
0: O sea, vamos a romper ahora mismo el acta de jubilación.
1: Es verdad que los medios de comunicación...
2: Apunte sobre lo que dices. La verdad es que a veces igual... Nosotros tenemos los periodistas, digo.
1: No, yo sé que tenemos una responsabilidad enorme, enorme.
2: Mirarnos un poco.
1: A ver,
2: estoy leyendo un titular ahora, de un medio local, que dice: Sánchez promete que ayudará a que se haga justicia, pero con una cerrada defensa de su familia y de Zapatero. Es decir, este titular es impresentable. Es decir, o sea, no se puede coger y acusar desde un titular. De esta manera, es decir, es que no está haciendo algo, pero ya saben que
3: pues
1: que
3: ayer
1: todos
3: me chuscan, pero es que, o sea, hemos pasado
2: no puede ser
3: a titulares interpretativos, no desde hace muchos años,
2: pero no puede
3: hacemos
2: ser.
3: Titulares interpretativos, no estamos haciendo titulares informativos, pues ya está,
2: no puede ser.
3: ¿Por qué? Porque todo el mundo está en las barricadas y los medios de comunicación los primeros, pero y yo sí me he quejado muchas veces, y yo alguna vez con el gobierno les digo, pero bueno, también lo ponen muy difícil, les digo, pero ¿sabéis lo difícil que es hacer un seguimiento de todo lo que tratáis, con la importancia que tiene lo que tratáis? Y luego es verdad que nosotros, ¿en qué nos hemos fijado? En que este le ha dicho caca pedo pis al otro, ya está.
4: Ayer una cosa dices, que dijo Sánchez que daba sentido, por lo menos en la palabra, ¿no? Y yo creo que también en los hechos, en parte de los hechos, es que él está aquí y va a seguir para intentar mejorar la vida de las personas. Y me impactó porque me parece que es lo que da sentido a un gobierno, y es la mejor expresión. Otra cosa es que luego hay que convertirla en realidad, ¿no? Pero yo también pienso que en general los gobiernos socialistas de Sánchez han, bueno, vamos a ampliarlo también a Zapatero y en su día Felipe González, han contribuido mucho más a mejorar la vida de las personas, de los españoles, que lo que ha contribuido los gobiernos del Partido Popular. Entonces, cuando haya que hacer balance, que parece que va a ser más pronto que tarde, de Sánchez, de Zapatero y de Felipe González, fíjate que meto a los tres en el mismo saco cuando tienen tantas diferencias.
0: No van a querer estar juntos,
4: en este momento, va a ser que sí, va a ser que no, sí. Pero vamos a tener que decir que la izquierda en general piensa en mejorar la vida de las personas. Y creo que no piensa eso la derecha del país. Y por lo tanto, bueno, con todos los frentes abiertos que tenga el señor Sánchez, yo sigo pensando, nos hemos polarizado demasiado, pero que siga hasta que pueda seguir, porque lo que nos puede venir es francamente mucho peor.
2: Uh-huh. Lo básico sobre la ideología, efectivamente, entiendes que las políticas de izquierda vienen para el beneficio o para mejorar la vida, efectivamente, de todos. Y no sé por qué las políticas de derechas parece que solo es para mejorar la vida de unos cuantos, ¿no? Entonces eso es lo que te lleva a pensar que efectivamente prefieres que haya un partido de izquierdas que al menos en su ADN pretende mejorar la vida de todos, ¿no? Sin embargo, es verdad que habría que mirárselo cuando aparecen cuestiones como las que están apareciendo ahora, con todos estos casos tan penosos, en este caso de haber confiado, voy a ser suave, de haber confiado, por ejemplo, en unos secretarios de organización, pero confiado muchísimo, que eran los que manejaban el partido en el día a día, porque entiendo que el secretario general, que además presidente del gobierno, pues no estaba al día a día, ¿no? Entonces, lo que no puedes es confiar en alguien que te sale, que independientemente de sus rollos éticos, personales, que ya en fin, son bastante deplorables, el tema de las comisiones y de aprovecharse de sus puestos para conseguir dinero y, en fin, y enchufar a amigas, etcétera, pues es penoso. Y ese señor no se ha explicado. Diego Sánchez no ha explicado qué ha pasado con esto. No lo ha explicado. No sé si lo estará haciendo ahora, pero no lo ha explicado. No ha explicado cómo ha confiado.

0: durante tantos años, al segundo de a bordo, que además hizo el discurso, recordar, sobre la moción de censura de Rajoy, en fin, es el que dijo qué es lo que no había que hacer y por qué ustedes se van a ir a la calle, porque nosotros somos mejores, y es donde se te rompe toda la teoría de la ética de la izquierda, es donde de repente aparece un tío que te habla de cómo hay que hacer las cosas y resulta que ese es el primero que se las salta, ¿no? Y va a la cárcel 24 años, ¿no?
1: Mi experiencia en partido político, en Euskadi Euskarra, muchísimos años, muchos años, es que los secretarios generales y los presidentes de los partidos se dedican de cara afuera, pero tienen siempre un secretario de organización que se dedica del partido para adentro. Y muchos secretarios de organización han sido fatales para sus partidos políticos.
0: Sí.
1: Muchos.
0: Muchos. Y este es un caso paradigmático, ¿no? Pero, o sea, este y el siguiente, que es la leche. Aparentemente el siguiente todavía está por juzgar, ¿no? Pero ya uno que ya está juzgado y que yo entiendo, independiente de que me parezca una barbaridad todo esto, ¿no?, de los 24 años y tal, pero parece ser que los datos son los que son y este señor pues se ha aprovechado de su cargo pues para ser un comisionista de negro, ¿no? Entonces a mí me parece que eso que planteábamos de que la izquierda plantea la ética y eso es bueno para la general de la ciudadanía, aquí se rompe. O sea, de repente lo que tú confías en un partido de izquierdas para que te ayude a mejorar la vida, resulta que lo que estás mejorando es la vida de ese señor.
1: Pero Chus, hoy mismo la noticia en economía es que el gobierno socialista de Sánchez ha elevado de 4.000 a 8.000, a 7.000 y pico millones de euros las ayudas a la dependencia.
0: Sin presupuestos. Yo, Frank, perdona que cuestione un poco el tema.
2: Pero con dinero.
0: ¿Con qué dinero? ¿De dónde está?
2: Pero se están haciendo, se han hecho un montón de medidas que manejan dinero aunque no haya presupuesto. Yo no sé qué magia hacen ahí. También lo del dinero es un poco como magia, ¿eh? Pero en todo caso, volviendo a la cuestión que estábamos conversando, yo creo que yo estoy de acuerdo con lo que decía Ángel. O sea, las políticas, el modelo político de las izquierdas siempre es un modelo mucho más compasivo, universalista, justo y democrático que los de las derechas. No porque haya una antropología perversísima en las derechas, ni buenísima en las izquierdas, sino porque la forma en que intentan, yo creo que todo lo que quiere gobernar quiere mejorar la vida de la gente, pero el paradigma de mejora de la vida de la gente de las izquierdas pasa por lo público, por lo común, por lo universal, y el de las izquierdas pasa por el mercado, y el mercado tritura cualquier horizonte de compasión que queramos tener. Entonces yo creo que a nivel de política, a nivel de modelo de sociedad, yo estoy totalmente de acuerdo con lo que decía Ángel, y a nivel de políticas aplicadas también. O sea, las políticas, o sea, yo no quiero ni imaginarme lo que hubiera pasado durante la pandemia si está gobernando el Partido Popular y Vox. O sea, porque ya hemos visto lo que ha pasado donde gobernaba, en las comunidades donde gobernaba. Entonces, yo creo que tanto en el nivel de la política como modelo de sociedad, con de las políticas sociales aplicadas o políticas públicas, o sea, desde luego la izquierda yo creo que cumple bastante mejor que las derechas. Otra cosa es ese espacio intermedio de la política, las politics, donde funcionan las organizaciones políticas, que ahí ninguna puede dar lecciones a nadie, porque efectivamente se decía de quién era, bueno, no sé quién era, el secretario general del PP, que decía con Aznar que era un general secretario, ¿no? O sea, los secretarios de organización y así suelen ser ese tipo de gente. Además, se les elige así. Es gente
1: oscura,
2: es gente fontanera, es gente que sabe moverse por donde. Y luego, en estos contextos donde la financiación de los partidos siempre es tan extraña, donde la gente cada vez más busca una profesionalización y quiere seguir viviendo de la política y tal y cual, pues que eso ya es un mundo donde ahí yo sí que digo, o sea, a mí podrás poner tu sigla de izquierdas en el partido, pero los partidos son, como dice Luigi Ferrajoli, poderes salvajes. O sea, son auténticas empresas privadas que son las que constitucionalmente tienen la obligación de soportar lo público, pero es que son empresas privadas, no son nada transparentes, son poquísima gente la que está ahí, se eternizan en la profesionalización. O sea, Unai sabe mucho más de eso, pero partidos son espacios donde, bueno, si
1: el propio nombre de partido significa que es de parte.
0: Sí, pero no sé, bueno. Aquí, no, aquí no lo va a repetir.
3: Aquí la cuestión está que no se va a hablar tampoco de las bondades que pueda tener tal o cual gobierno, evidentemente, porque aquí todo ahora mismo, por ejemplo, yo estoy abriendo así las páginas, como decía Chuscan antes, lo único que veo es son que si la trama de uno, la trama del otro, que si el shock producido por las detenciones, por las sentencias. Todo es lo que hay.
4: Sí, ayer también.
3: Tú dices, ¿de las políticas qué hablamos? ¿De las políticas qué hablamos? ¿Hablamos de algo?
4: Ayer también, no, creo que se estaba criticando que la prestación por desempleo, que en estos años que había subido un montón o algo así, eso era la crítica en los medios de comunicación, salía.
1: Los subsidios.
4: Los subsidios, sí, de desempleo y tal, que habían subido.
1: De mayores de 52 años.
4: Hombre, a mí sí que me preocupa, desde luego, que tengamos una sociedad. O sea, no con más ayudas a la dependencia, ayudas sociales, subsidios, etcétera, para gente pues que se puede quedar sin trabajo en un momento dado o que tenga algún problema económico, de salud, etcétera, etcétera, porque eso, la gente que lo sufre es la que luego de verdad ve que esas ayudas existen y que esas ayudas ayudan precisamente al bienestar del que estábamos hablando antes de la gente, ¿no? Sí que es verdad que es quizá preocupante que quizás en los últimos años pues haya gente, o que en los últimos años, desde luego, la gente que recibe ese tipo de ayudas para poder vivir dignamente, pues pueda ser incluso mayor, ¿no? Eso sí que nos debería hacer pensar acerca de las políticas, digamos, macropolíticas, ¿no? Política con mayúsculas que se está llevando a cabo, pero claro, no ya solo en Euskadi, sino también a nivel estatal o a nivel global, ¿no? Porque como bien ha dicho antes Imanol, pues no nos podemos quedar en lo que sucede en Euskadi o con las políticas que se llevan a cabo en Euskadi, sino con la política y el sistema económico, financiero, social, etcétera, ¿no?, que tenemos a nivel global. Porque si no arreglamos lo uno, Euskadi al final no va a quedar tampoco como una isla aparte de lo que suceda en Europa o en el mundo.
3: Bueno, vamos a hacer un pequeño paréntesis y vamos a continuar.
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3: Bueno, pues mira, surgía, es que cuando estabais hablando antes sobre las políticas de lo que puede ser la izquierda o la derecha, a ver, los de la derecha no llegan de Marte, no bajan en ningún platillo volante y se nos instalan.
2: Algunos sí.
3: Pero la gente es la que les pone las pistas de aterrizaje. La gente es la que pone pistas de aterrizaje, que a mí me sorprende mucho, ¿no? Sobre todo, por ejemplo, tú dices modelos de ultraderecha, que yo estoy cogiendo últimamente. No sé por qué, esto de la infotoxicación me lleva a cometer pecados.
2: No, no tienes que dejar de trabajar.
3: Y pongo a escuchar redes, veo redes y veo que tienen, por ejemplo, ataques furibundos contra las pensiones y los jubilados, por ejemplo, ¿no? Y dices, pero bueno, si hay jubilados que están votando a Vox cuando Vox sistemáticamente vota en contra de la revalorización de las pensiones. Vota en contra de todos los planteamientos sociales que ahora mismo hay. Y hay gente que les vota con una alegría impresionante y que seguro que hoy estarán reivindicando pues que Alemania pretenda aumentar la edad de jubilación a los 70 años y establecer una pensión privada obligatoria.
4: Y gente que no ha currado en su vida, ¿no? También.
3: Gente que no le ha pegado un palo al agua. Que ha estado viviendo de la casa pública todo el día y que encima hay sospechas de que encima se ha construido una especie de imperio.
4: Pero bueno, ahí
3: alrededor quizás, de una fundación.
4: Quizás.
3: Me hace así, Manol. ¿Qué quieres que te diga, Manol?
4: De los grandes problemas que tenemos con esas nuevas formaciones de ultraderecha o de extrema derecha, como les queramos llamar, o con esos líderes que surgen que no tienen ni partido, son precisamente los partidos, que aquí se acaba de hablar, ¿no? Y con los partidos sí que tenemos un gran problemón en las democracias liberales o representativas europeas. Los partidos políticos, desde la Segunda Posguerra Mundial, pues han jugado un papel clave constitucional en el desarrollo no solo de los sistemas democráticos, sino también de todo el sistema de bienestar que se ha ido construyendo durante estas décadas, ¿no? Y que también se ha ido desmantelando de alguna forma durante las últimas décadas en la mayoría de países. Y claro, ¿qué es lo que sucede? Que esos partidos son precisamente los que están desprestigiando las instituciones, ¿no? Decíamos antes, o decíais, comentabais, no podemos desprestigiar el Parlamento, el Senado, el Congreso, los diputados, diputadas, etcétera. Pero claro, hay unos agentes fundamentales, trascendentales en nuestros sistemas, que son los que dominan toda la política y cuáles son las políticas que se llevan a cabo, que se llaman partidos políticos, que nos están, digamos, causando unos problemas tremendos, no solo ya de desconfianza hacia la política, hacia esos mismos partidos y hacia los propios políticos, sino también de desconfianza hacia las instituciones democráticas. Y eso sí que es un problemón, pero claro, aquí es lo de siempre. Los partidos no son entes que han venido de Marte y que se han colocado allí, sino que los partidos están formados por personas. Habría que ver qué tipos de personas están precisamente en la vida partidista en los últimos años, ¿no? Eso es lo que deberíamos de... ¿Y por qué hay gente que, gustando en la política y estando comprometida con un montón de temas sociales, etcétera, por qué no se quiere dedicar a la política y por qué no da el paso al frente y entra en un partido? ¿Por qué? ¿Por qué no se da ese caso? Esto es un debate que en Estados Unidos lo tienen desde hace más de 100 años, ¿eh? Tampoco vamos aquí a... Pero ese sí que es un problema muy serio para nuestras democracias, yo creo. Y sobre todo para nuestros estados de bienestar, que es lo, digamos, lo que va aparejado a nuestros sistemas democráticos, ¿no? El bienestar. Sin bienestar, sin igualdad, sin equidad social, no puede haber democracia como tal.
1: Algunos de los que estamos aquí hemos sido miembros de partidos políticos durante bastantes años en nuestra vida y en algún momento de nuestra vida hemos dejado de pertenecer al partido y ya no hemos vuelto a militar. Yo creo que, por lo menos voy a hablar de otros tiempos, quiero pensar que también en los actuales la mayoría de las personas que deciden afiliarse a un partido político lo hacen de buena fe. Pienso que lo hacen porque creen en esas ideas y porque las quieren defender. También pienso que el poder corrompe y el poder absoluto corrompe más, absolutamente. Y creo que también hay personas que se arriman a los partidos políticos en busca de un beneficio personal. Y estas son las que pudren los partidos políticos. Porque cuando tú te arrimas a una idea buena, a una idea necesaria, a un partido político, a una institución, que también puede ser la Iglesia o cualquier otra institución, y te arrimas con intereses muy personalistas, egoístas, al final puedes terminar pudriendo la organización o una parte de la organización, que es la que además es la más visible. Entonces, todo aquel militante de buena fe, que no es ni siquiera concejal del pueblo, sino es simplemente un afiliado que va a los mítines y que ayuda con lo que puede, pues se queda descolocado, ¿no? ¿Y por qué no otras personas que tienen capacidad y no se sienten llamados a la cosa pública, ¿no? De militancia en partidos políticos. Yo creo que esa es una pregunta que se tienen que hacer los partidos políticos, que nos la tenemos que hacer también nosotros como personas. Hay momentos en la vida en las que hay que comprometerse también políticamente y públicamente, en el sentido en que hay que decir. Muchas veces cuando se dice, es que yo no quiero decir mi voto, ¿por qué no vas a decir tu voto? Las personas tenemos que ser libres para poder militar en un partido, para decir a quién apoyamos, y hacerlo con libertad, y hacerlo con democracia, y hacerlo con respeto, y hacerlo con pluralidad y con diversidad, respetando al diferente, pero sin llevar al partido tus intereses personales. La ambición corrompe, y en los partidos hay pocas personas con mucha ambición que corrompe mucho.
3: Pues lo vamos a dejar ahí, ¿eh? Porque lo queda como sentencia para que quede como reflexión después de la tertulia. Así que Manuel Zubero, Ángel Toño, Noé Aedo, Chuscan Coterón, que tengáis un buen día, disfrutad de la jornada, que está Juanma Jubera esperando ya, que va a contar las últimas noticias, y nada, que mañana volveremos de nuevo. Así que sed felices y haced felices a los demás.
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14: Son las 10 de la mañana, vamos a comenzar con un suceso. El cuerpo sin vida de un hombre ha aparecido a primera hora de esta mañana en aguas de la ría, a la altura de Sestao, según han confirmado fuentes del Departamento de Seguridad. Un aviso que llegaba a la Ertzaintza sobre las 6:25 de esta mañana. Un cadáver en la zona de marismas de la ría, en la desembocadura del río Galindo de Sestao, en una zona de lodos y piedras. Ahora mismo se está en la investigación. Y otro suceso, una explosión de gas registrada también a primera hora de este miércoles en un local de hostelería de Leioa, ha provocado heridas al cocinero del establecimiento y a otra persona, y ambos han sido trasladados al hospital de Cruces. Además, han resultado afectados 5 vehículos aparcados en esta zona y los vecinos del inmueble han sido desalojados también, según el Departamento de Seguridad. Una explosión que ocurría sobre las 7 de esta mañana en un establecimiento de hostelería ubicado en la calle Iparraguirre de Leioa. Y atención, también seguimos hoy miércoles con la alarma roja por altas temperaturas extremas y persistentes en este episodio que no acaba de finalizar por el momento. Un incendio forestal se ha declarado en el Monte Oiz, en el término municipal de Muxica, en Vizcaya, según acaban de contar desde la Ertzaintza. Un fuego que se produce en el contexto de estas altas temperaturas, lo que complica las labores de extinción y aumenta también el riesgo de propagación en la zona. Por el momento no se conoce el alcance del incendio ni la superficie afectada, aunque las autoridades trabajan ya en su evaluación. También sabemos que hay un helicóptero que está sobrevolando este área para valorar la localización exacta del fuego y su evolución, mientras los equipos de emergencia se despliegan en tierra para intentar controlar estas llamas. Y también continúan trabajando los bomberos para sofocar un incendio declarado en el monte Galarre, Cadaita. Este es un incendio que viene ya desde hace dos días. El consejero de Seguridad, Vínquez Dubiría, ha dicho en declaraciones periodísticas que espera que hoy miércoles se pueda controlar y abordar el control de este fuego de Galarreta tras una noche mala por el viento. Recordamos que Seguridad declara la situación 1 de la fase de emergencia del Plan de Emergencia para Incendios Forestales de Euskadi. Como pueden comprobar, de esta manera viene este miércoles y esperemos que no haya otras consecuencias fatales como el fallecimiento de una persona de 90 años por un golpe de calor en una residencia de mayores en Vizcaya en el día de ayer. Y ayer el Endakari Pradales anunciaba nuevas medidas frente a los shocks económicos externos y un refuerzo del modelo vasco del bienestar. Reunía en un acto organizado por el Ejecutivo a los consejeros y consejeras marcando la hoja de ruta de los dos años que quedan de esta legislatura. Precisamente una consejera de su gobierno, la consejera de Bienestar, Juventud y Reto Demográfico, Nerea Melgosa, ha estado hoy aquí en Herri Irratia Radio Popular y le hemos preguntado por esos dos años ya recorridos y por los dos años que quedan de legislatura.
15: Yo creo que el Lehendakari Pradales, yo creo que fue un visionario, creo que una vez más, cambiando al propio departamento de denominación. Pasamos de ser un departamento de políticas sociales o de acción social o de lo que fuese al uso, ¿no? De social al uso, a ser el departamento de bienestar. Y eso fue un término que lo puso el Lehendakari Pradales. ¿Por qué lo digo? Porque en ese momento nadie hablaba de bienestar. Todo el mundo hablaba de políticas sociales, de cómo se había podido cambiar, que parecía que las políticas sociales se les dejaba de un lado y que a ver qué es hora del bienestar. Y la verdad que con las primeras reuniones con el Lehendakari y con el equipo, bueno, nos lo dijo claramente. Él lo que quería era que Euskadi se fortaleciese el ser, el estar y el vivir bien. Y ese ser, estar y vivir bien ha sido la brújula del cambio del departamento y yo creo que del cambio de las acciones del propio departamento y el cambio de las políticas del departamento. Bueno, hemos dado la vuelta al calcetín. Yo creo que eso ha sido importante, tanto desde el equipo como también con los diferentes agentes que hemos podido hablar. Tienes que pensar que, bueno, que la trayectoria también que tiene todo el tercer sector social de Euskadi es muy amplia, pero me hablamos de una denominación y con unos determinados términos bastante, yo creo que, bueno, del siglo XXI, es verdad, pero también con planteamientos muchas veces del siglo XX y no de
14: Declaraciones que iremos repasando también cuando hablamos del modelo de bienestar aquí en Euskadi. Y también una referencia informativa pasa por el Pleno del Congreso de los Diputados. Sánchez acaba de negar que haya corrupción generalizada. Asegura que nunca conoció prácticas irregulares ni las toleraría. Algo que nos suela de tiempos pretéritos también. Se vuelve a repetir un poco la historia, demasiado se repite la historia. Son las 10:05 de la mañana. Recordamos una situación de incidencia en las carreteras de Vizcaya, en el alto de Enekuri, dirección Bilbao, presencia de un coche averiado. Atención en este punto kilométrico, en el resto se circula con absoluta normalidad. Nada más por el momento, son las 10:05 de la mañana. Mañana, la última hora en radiopopular.com y Cristina Maestro se asoma en la primera hora del Egunon Magazine. Volvemos con más noticias a las 11:00, 33 grados en Bilbao.
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1: En la P8, entre Yurreta y Amorebieta Etxano, se cortará el carril izquierdo sentido Guipúzcoa para la limpieza de la mediana mañana jueves por la noche entre las 10 y las 6 de la mañana. 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

0: ¿Qué tal, Egunon? Saludos desde estos micrófonos, los de Radio Popular, que tienen un color rojito corporativo, que también es muy parecido ya cada vez a la cara de cada uno de nosotros cuando vamos por la calle en estas horas inciertas de calor exaforado y repugnante, porque muchos ya estamos hartísimos de esto. Son 34 grados ya, más o menos es la panorámica que teníamos ayer a estas horas, y creo que el día, pues bueno, hasta cierto punto va a calcarse, pero aquí comenzamos ya a pedir el cambio y creo que se nos va a poder ofrecer. Ahora os lo detalla enseguida Edorta Román, pero por lo demás, ahora mismo somos un conjunto de personas, porque también hay un grupo que resisten muy bien, cual lagartijas, el calor, y no están tan mal en estos días. Hasta alguno, no sé, alguno habrá o alguna habrá que lo agradezca, o que puede pertrecharse muy bien de estas inclemencias por exceso, o yo qué sé, que le pasa en el cuerpo para que le siente tan bien el calor, lo necesitará por H o por B, pero el resto, madre mía, estamos un poco mucho asfixiados ya, el calor. Y no solo eso, yo ahora me he obsesionado un poco con el parámetro de la humedad, y claro, es que influye muchísimo cuando se pone altita, y hay lugares donde se pone alta acompañada de una temperatura muy elevada, pues eso es Venecia, eso es Vietnam, ya te digo. Así que bueno, a ver cómo va el día, porque entre los que están muy cansados, los que están enfadados y saltan a la que tal, y los que refunfuñan, ahora mismo no estamos para hacer amigos, y creo que es de lo que igual podemos hablar dentro de un ratito. Bueno, pues nos vendrá muy bien. Edorta Román sabe, por lo tanto, ese esperado cambio, a ver a qué hora llega. Esperemos que sea pronto.
1: Hoy va a ser las últimas 24 horas de esta ola de calor que ha durado esta parte final del mes de junio, con esas máximas, como decimos, 38 grados en Bilbao, 40 o por encima de 40 en el interior, y entre 33 y 34 grados en la costa. Esperamos que en la última parte de la jornada de hoy empiece a entrar un poco de brisa con toques de norte en la costa a partir de las 4 o 5 de la tarde, y eso va a aliviar las temperaturas. Por tanto, esperamos tener una noche un poquito más suave que la jornada de hoy. Alivio térmico para la jornada de mañana jueves, estaremos en torno a los 30 grados, por encima de 30 grados en el interior, en torno a los 30 grados en Bilbao, y alrededor de los 26-28 grados en la costa. Ya nos adentramos en el fin de semana y tendremos también un ambiente caluroso, pero ya no tan extremo. Hablaremos de máximas alrededor de los 30 grados el sábado, entre 28 y 30 grados en Bilbao. La costa estaremos en torno a 25 grados y en el interior también en torno a los 30 grados. Y también el ambiente caluroso también para la jornada del domingo, con posibilidad de tormentas en la última parte del día.
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0: Bueno, pues efectivamente mencionaba hace un ratito que están las cosas con tanto calor, hay mucha gente que se pone un tanto huraña porque está muy molesta, que también hay que entenderlo, y dices, no estoy para hacer amigos. Pues yo creo que lo que los humanos necesitamos es precisamente eso, amigos, vínculos, somos seres sociales y es verdad que es una parte fundamental de nuestras vidas. Hay ocasiones en las que aparecen dentro de nuestro recorrido vital, también es cierto que pueden irse perdiendo y llegar a ciertas edades donde la soledad se convierte en un problema, algo de lo que también podemos hablar con nuestra invitada. Pero bueno, cuando hablamos de nosotros que necesitamos esa, bueno, pues esa necesidad de estar mullidos de gente de alguna manera, no solo somos nosotros, podríamos incluso ir concretando más hasta una parte de nuestra anatomía, el cerebro. El cerebro necesita abrazos, eso es lo que reza como título el libro que tengo aquí conmigo, con un subtítulo que dice El amor, la conexión y el vínculo como medicina de vida. Bueno, pues ¿quién lo ha escrito? La doctora Ana Asensio, la doctora a la que igual ya conocéis por algunos libros anteriores que han orientado muy bien a muchas personas, pues es psicóloga sanitaria, psicoterapeuta y doctora en neurociencia por la Universidad Complutense de Madrid, con muchos años de trayectoria que los tiene Ana atesorados y nos va contando de las cosas que ha aprendido. Hola, Ana.
1: Hola, Cristina, muy buenos días y buenos días a todos y a todas.
0: Bueno, pues gracias por compartir también lo que has podido ir conociendo, porque conocimiento no compartido es un poco egoístón, a mi gusto.
1: Bueno, yo creo que el bien se hace más grande cuanto más se comunica y las cosas que aprendemos nunca sabemos tanto como cuando sabemos todos juntos, como cuando aportamos todos. Y esto es un granito más de arena.
0: Bueno, pues vamos entonces a meternos en ese granito que se llama así, el cerebro necesita abrazos. Ahí hablas de, bueno, pues del vínculo, que ahora, fíjate que son momentos en los que igual no es el mejor ratito en cuanto a la historia de los humanos que ha vivido el vínculo, porque estamos un poquito fraccionados o se nos ve así, ¿no?
1: Es un poco una pena, porque lo que ha pasado es que esta sociedad que tiene muchísimo estímulo y que al cerebro lo que hace es darle continuamente placer, sensación de estar ocupado, sensación de productividad, sensación de que no estás solo, y realmente el cerebro se está dando cuenta que estás solo. Tu cuerpo percibe esa soledad sin que te des cuenta. Tú estás a lo mejor viendo un montón de horas pues tus redes sociales, viendo series, te crees que estás también con los personajes, estás comprando o estás incluso con sustancias o incluso comunicándote con muchísimas personas a las que no ves o con una inteligencia artificial que no existe, y lo que tu cerebro percibe es que estás en contacto, pero es un contacto falso y tu cuerpo lo sabe. ¿Qué pasa? Que tu cuerpo va a empezar a dejar de funcionar bien y son cuando vienen esos vacíos, esas ansiedades, el insomnio, las crisis, o sea, esas molestias físicas que nunca nos preguntamos, oye, pero ¿por qué me pasa esto si yo hago deporte o me muevo, camino? O si de repente yo estoy intentando comer más saludablemente y nunca nos preguntamos la importancia que tienen nuestras relaciones, nuestro afecto, nuestra sensación de estar en contacto, nuestra conexión con los demás, esa sensación de pertenecer, de que te reconozcan, ese abrazo, tanto físico como al alma, lo importante que es para nuestra salud. Y Harvard ya lo ha dicho. Harvard ya ha dicho que el mayor predictor, es decir, lo que más predice tu longevidad con calidad de vida, y con sensación de felicidad, no es el éxito, no es el dinero, no es la belleza, no es que tengas un cochazo. Todo eso puede ayudar, ¿vale?
0: Sí, sí, sí. O te hace más simpático.
1: Sí, te hace la vida... Pero lo que más lo predice es de quién te rodeas en tu vida. Tanto, tanto, que es capaz de alargarte la buena vida entre 5 y 10 años. Fíjate si es importante. Nosotros tenemos en la puntita de los cromosomas, que es parte de nuestro ADN, una parte se llama telómero. Esos telómeros se alargan o se acortan con el estrés vital. Y uno de los estreses más importantes que hace que te alarguen o te acorten los telómeros es qué tipo de relaciones tienes, cuánto de solo te sientes, aunque estés rodeado de gente, cuánto rechazo social percibes, es decir, si percibes menosprecio, si percibes ignorancia, ley del hielo, juicio, no digas tonterías, esas cosas, cómo estás ahí, porque eso hace mucho daño. Y cuánta falta de vínculo verdadero, esa sensación de decir, pero yo con quién cuento en este mundo. Y esto es tan importante para nuestra vida, para nuestra salud, que tenemos que volver a recordárnoslo.
0: ¿Qué es ley del hielo? Me he quedado ahí como diciendo, supongo que es que la gente sea fría,
1: perdona,
0: contigo o algo
1: eso
0: así.
1: Es, ¿no? La ley del hielo es cuando las personas te castigan dejándote de hablar sin explicarte por qué y sin que en un momento te digan necesito retirarme un poco porque esto me ha dolido, sino es a modo castigo. Te dejo de hablar, te dejo de querer, te dejo de abrazar y me vuelvo frío. Y eso es tan dañino para nuestro sistema nervioso, nuestro cuerpo solo percibe como un tigre que viene a comerte. Empiezas a estar en alerta, empiezas a no sentir lugar seguro. Y esto pasa en muchas parejas, en muchas familias, a veces en amistades. Y esto no puede suceder porque esto estás quitándole la vida a la persona.
0: Claro, es que es verdad que también hay muchas personas que con su comportamiento, pues esto podría ser un ejemplo, ponen difícil a otras la creación de vínculos. Porque al final, claro, son tapones. Y hay gente, es verdad que para las relaciones, pues es muy buena, tienen un don natural o, bueno, o han tenido, no sé, podemos hablar de la infancia o lo que sea, muy buenas experiencias y van para adelante. Pero hay no pocas personas a las que muchas veces se les hace muy poco caso, para las cuales crear un vínculo les es muy difícil porque no saben cómo, no se ven con la, bueno, pues no lo sé, con la prestancia suficiente, creen que no van a ser aceptados y entonces van pasando un discreto segundo plano y algunos desaparecen.
1: Y esto pasa muchas veces. También te digo, no se trata de tener muchas relaciones, ¿eh? Esto no, se trata de tener nosotros con que tengamos solamente un vínculo que sintamos que es nuestra, como me decía el otro día una paciente, nuestra persona segura, un vínculo de calidad, un vínculo donde tú sepas que aunque no esté todo el día pegado a ti, pero sepas que está disponible para ti en una llamada cuando tú necesites hablar de algo, a lo mejor no con inmediatez, pero tú sabes que estás en su mente y eso es tranquilidad para ti. Saber que hay alguien, ¿no?, que está pendiente de ti, eso ya es calma para tu cuerpo. Pero es cierto que hay gente que no es tan extrovertida o que ha tenido experiencias de vida donde las relaciones, en lugar de ser un lugar seguro, un lugar divertido, han sido un lugar peligroso o un lugar de vergüenza o un lugar hostil. Y eso son experiencias que te van marcando, que si no las vuelves a rehacer o no te encuentras con personas en tu vida, porque hay veces que te encuentras con personas en tu vida que son vitamina y medicina para ti, porque hacen que eso lo restablezcas. Pero luego hay personas que vuelven a levantar también esa herida. Hay veces que tú, en lugar de rodearte de esas personas, vas y te vuelves a ir con las mismas que te hicieron el mismo daño, el mismo rechazo, la misma menosprecio o el mismo... Entonces, ¿qué tenemos que hacer? Identificar dónde estamos en calma. Donde estemos en calma, ahí es. Uh-huh. Donde no estemos en calma, es mejor que digamos, este lugar no es para mí. Hay muchas personas en el mundo y puedo volver a empezar a confiar. Y es difícil, ¿eh? Sí. Porque cuando te han fallado varias veces, confiar da miedo. Y necesitamos que haya un otro que nos ofrezca tanta seguridad para poder ir avanzando. Muchas veces en estos casos la gente viene a consulta y en consulta esto se repara, se trata muy bien y se aprende uno a identificar quién sí y quién no.
0: Eso es importante.
1: Y empezar a quererte tú, porque cuando tú te quieres bien y no te pones en ese ni segundo ni tercer plano, es muy difícil que elijas mal para tu vida. Al final, cuando tú te quieres bien, vas a saber quién también te quiere bien.
0: Ese es el primer vínculo, el que hay que establecer con uno mismo.
1: Eso es, porque estar con uno mismo no es soledad. La soledad no deseada es otra cosa. Tú puedes tener soledad, estar rodeada de gente. Hay una soledad posparto, una soledad en la menopausia, una soledad en la vejez, una soledad incluso en parejas que hace años que ni se miran, ni se cuidan, ni se respetan. Hay una soledad, hay muchas soledades en la vida, ¿eh? Soledad en el trabajo, cuando no te sientes reconocido, visto y te están haciendo un mobbing, o es decir, hay soledad en el bullying, pero eso no es. O sea, hay una soledad elegida que es muy saludable, pero no debe sustituir al vínculo con el otro. Pero eso yo no lo llamo soledad, yo lo llamo estar contigo mismo. Y eso es muy bueno, muy saludable, darte un autoabrazo, ser amable contigo, hablarte bien, tratarte bonito, mimarte, meterte dentro, como digo yo, ese programa, de ese software, ¿no? Esa programación de ese padre o esa madre que a lo mejor no tuviste, o tuviste y ya murió, o tuviste y ya no vive contigo y que necesitas esos cuidados. Es decir, que tú te cocines bonito para ti, que te hagas tus caprichitos, tus compritas, que te digas cosas bonitas, que te arregles, que te mimes como si fueras un bebé en tus brazos y que seas la mejor compañía para ti para toda tu vida.
0: Y esas cosas buenas o malas que tú piensas que no están bien de ti y no terminas, hombre, si eres un malaje, tampoco es para aceptar.
1: No, a ver, esto no se trata de indulgencia, eso, hay que hacer autorreflexión, pero generalmente las personas que se paran a mirarse son personas con un corazón muy noble.
0: Ya.
1: Las personas que no quieren mirarse, que huyen de mirarse, una de dos, o tienen miedo o realmente hay muchísimas cosas feas y no quieren mirar, y entonces pues esas personas son precisamente las que a veces nos hacen mucho daño.
0: Ya, funciona mucho, Ana, el autoengaño con uno mismo, pues bueno, de no querer ver, a veces es saludable no querer ver ciertas cosas, poner una pantalla casi es protectora, pero hay otras que dices, bueno, pues sí, ya, no sé cómo habré hecho las cosas, pero como me dijeron, yo qué sé, como me dijeron que había que hacerse, y claro.
1: Bueno, yo creo que aquí hay un nivel de conciencia, y en la vida se puede elegir ver o no ver, o en determinadas situaciones. Yo, por ejemplo, puedo tener un problema con un hijo y estar en un momento dado muy desbordada laboralmente, y sé que ese problema puede esperar un poquito, y yo conscientemente digo, elijo en este momento no ver, elijo en este momento no meterme ahí y empezar a enfadarme con mi hijo, discutir con él, voy a posponerlo, voy a terminar esto que estoy haciendo, y cuando llegue el momento voy a mirar de frente qué está pasando y lo voy a abordar. Pero si eso es urgente y es importante, tengo que atenderlo y tengo que ver. Pero es verdad que hay veces que se elige ver y otras veces que no se elige ver, y eso conscientemente está bien, porque de todo lo que seas consciente es tu elección. Lo que nos suele hacer daño y suele, como decía Jung, que lo que a lo que te resistes persiste, o sea, aquello que no
0: está
1: quieres,
0: bien,
1: sí, aquello a lo que te resistes va a persistir y te va a perseguir porque no es consciente y no quieres afrontarlo, es cuando no queremos ver, pero porque no queremos afrontar el dolor. Nos da tanto miedo sentir vergüenza, rechazo, inadecuación, lo que es el dolor. El dolor es esas emociones desagradables para contigo mismo que en un momento dado o te han dicho o tienes esa imagen de ti, y entonces esto es importante poder mirarlo de frente. Y no te voy a decir que digas me da igual todo, pero ser compasivo. Si has hecho algo que no está bien, le has hecho daño a otra persona, pues a lo mejor puedes repararlo, y si no lo puedes reparar porque la persona ha fallecido, porque ya no quiere saber nada de ti, pues por lo menos perdonarte a ti y decir espero que esto no lo vuelva yo a hacer, y ser consciente. Y no, en su momento no me di cuenta, o estaba tan enfadado, que no encontré otra manera de hacer las cosas. Es decir, se trata de también humanizarte. No quiere decir, bueno, da todo igual, ya está, se lo merecía. No, se trata de decir, esto no estuvo bien, estuvo mal, no fui responsable efectivamente con esta persona, le mentí, le engañé, le hice pupa, lo siento, no le puedo pedir perdón ahora, o porque no está, o porque no quiere saber nada de mí, pero yo voy a intentar no volver a repetirlo, ser compasivo conmigo, darme cuenta del daño que he hecho y de alguna manera lanzar, como digo yo, al cielo el perdón de lo siento de verdad, lo siento de corazón.
0: Eso es. La infancia, hombre, es un temazo, ¿no? Siempre en
1: la infancia
0: psicología,
1: está claro,
0: pero no sé, a veces hay un anclaje con la infancia y hay personas que dicen, es que con lo que me pasó, la infancia que yo tuve, ¿cómo me voy a relacionar bien ahora? Si a mí me pasó tal cosa, si nada, no sé qué. ¿Dónde la dejamos? ¿Hasta dónde nos anclamos? ¿Cómo gestionar eso?
1: Bueno, la infancia es el primer sitio donde tú aprendes todo.
0: Claro.
1: Entonces, si tú naces con un cerebro que es inmaduro, que está sin formar, tus primeras redes neuronales, las redes neuronales son las redes que se montan para crearte a ti tu forma de ser, tu personalidad, tu forma de percibir el mundo, tu forma de estar en el mundo. Esas primeras redes se crean con el entorno donde tú vives, con lo que ves y con lo que practicas. Entonces, la relación que tú ves en tus padres, la relación que tú tienes con tus hermanos, la relación que tienen tus padres contigo, lo que te dicen, luego las primeras relaciones escolares. Entonces, todo eso va generando unas rutas en tu cerebro que hacen que se forme tu personalidad, que se vaya formando tu forma de entender la vida, si las relaciones son seguras, si no, si hay que tener cuidado, si hay que mentir, si mejor ocultarse, si mejor ser sincero, si mejor ser agresivo, si cuidado que aquí hay que defenderse de todo, si no se puede hablar de las emociones, si al contrario, aquí hasta que no muestro mi emoción nadie se da cuenta que existo. Entonces, todo eso va formándote. Entonces, se va formando un carácter que puede gustarte mucho y haberte ido muy bien en la vida, o puede formarse algo que te haga mucho daño. Generalmente todos tenemos una parte de todo, pero algunas personas tienen más de lo que le favorece y otras personas tienen más de lo que le perjudica. Para mí lo más importante de todo esto es que nuestro cerebro es muy agradecido y que siempre nos da la oportunidad de volver a generar otras redes. Es decir, siempre tenemos en el área de memoria muchas neuronas naciendo para generar nuevas memorias. Pero para esto, ¿qué hay que hacer? Ser un poco adulto joven, que es cuando te empiezas a dar cuenta de quién eres. A partir de la adolescencia empiezas a decir, cuando ya eres 20 años, de oye, yo reflexionar, ¿no? Decir, a mí me va bien, estoy eligiendo bien a las parejas, ¿qué me está pasando? ¿Por qué tengo ansiedad? ¿Por qué esto me da miedo? ¿Por qué pienso que no voy a lograr mi trabajo? Y entonces si haces un acto de reflexión, no para hacerte daño, sino para pensar, ¿vale? Que esto sí que quiero que quede como mensaje, que tienes la oportunidad de cambiar esa ruta y esos patrones siempre en tu vida, y cuando seas adulto joven más todavía, pues esto es una bendición de la vida y podemos, no vamos a tapar ni a borrar lo que pasó, pero sí vamos a fortalecer otras redes que te hagan crear la personalidad que tú te mereces ser. Uh-huh. Porque tú no vas a venir condicionado por tu pasado. Tu pasado te marcó, claro, pero no te va a condicionar, porque tu cerebro y tu cuerpo es lo suficientemente generoso y plástico para volver a formar otras redes y otra forma de estar.
0: Uh-huh. ¿Qué ocurre, Ana?
1: Esa es la llamada a la esperanza, que a mí me encanta, uh-huh. Me encanta, y por eso tiene tanto sentido la terapia, por eso tiene tanto sentido el que sigamos confiando en la vida, avanzando, porque de verdad que no estamos determinados por lo que nos pasó, nos ha formado una parte de nosotros, pero también muchas veces esa parte, incluso a la larga, aunque sufriste, luego a lo mejor te va a dotar de un carácter maduro, empático, fuerte, resiliente. El ser humano tiene un gen de resiliencia, uh-huh. Y de humanidad, y que a lo mejor incluso hasta te gustas muchísimo, y es también, a pesar, como digo yo, a pesar de aquello que te pasó, sí, también sí. Forma parte de eso tan bonito.
0: Pues es muy importante ese mensaje para muchas personas, Ana. Me gusta mucho habértelo escuchado, desde Gracias. Luego, y seguro que nuestros oyentes te lo agradecen también. Terminemos con eso, cuando un vínculo de los gloriosos, de esos que mencionábamos antes, sí. ¿No? Pues se rompe, y tú no querías, por lo que sea, la vida, en fin, algo, ¿cómo llevar ese trance?
1: Bueno, cuando tú tienes un vínculo que se rompe y no eres tú quien lo elige, cuando eres quien lo elige también a veces se pasa mal, porque se siente mucha
0: también,
1: culpa.
0: Mucha culpa.
1: La culpa es muy difícil. No sabe, a veces no sabemos si es mejor ser abandonado o abandonar,
0: sí, cierto.
1: ¿Sabes? Dejado o dejar. Pero bueno, vamos a suponer que eres tú el dejado y que no lo entiendes. Vale, lo que vamos a tener que afrontar es un duelo. Si nadie te lo ha explicado y no ha habido responsabilidad afectiva, tú a lo mejor no vas a entender por qué te deja, porque dices, bueno, ¿y por qué no me quieres? Pero si te lo ha dicho contacto, bueno, en mí los sentimientos han cambiado, has sido una persona maravillosa para mí. Es decir, si te lo han dicho con un adiós amoroso, lo vas a poder encajar mejor. Pero si la ruptura es abrupta, llena de rencor, o con infidelidades, con mentiras, eso se suma al dolor de la pérdida. Y lo que vamos a tener es que entrar en un duelo, y el duelo tiene un tiempo y un proceso y unas emociones desagradables que están hechas para que puedas digerir ese dolor. El cerebro va a activar áreas de dolor físico, tal cual, uh-huh. Cuando tenemos una pérdida. Cuando tú quieres, vas a doler porque te decepcionan, porque desaparecen, porque mueren, porque te dejan. Entonces, ese dolor, el cuerpo está preparado para metabolizarlo, igual que cicatrizar una herida. Pero necesita ¿qué? Tiempo y cuidados. Uh-huh. Y ese tiempo va a ser, pues a veces me enrabieto, a veces lloro, a veces siento culpa, a veces siento miedo. Son emociones desagradables que el cuerpo las tiene precisamente para hacer la digestión de las cosas duras de la vida. Y el duelo, al principio es muy intenso, pero con el tiempo y mirado de frente va suavizando. Llegado a un punto en el que quizás se te va a quedar de fondo una experiencia de pena, así como un recuelo de fondo, una sensación de nostalgia, pero muy sostenible, y que no va a limitar, siendo un duelo bien afrontado y sano, no va a limitar que tú no vayas a poder a volver a tener felicidad, ni una nueva relación, ni volver a confiar. Pero las cosas tienen un proceso y un tiempo.
0: Bien, bien. Oye, eso que dicen los jefes de al trabajo no se vienen a hacer amigos, ¿qué les diría?
1: Yo creo que en el trabajo se pueden hacer amigos. Lo que pasa que el trabajo, pero su función es el trabajo. Es decir, al trabajo se viene a trabajar, y si ya de paso de ahí surgen amigos, maravilloso. Pero al trabajo no se viene a socializar inicialmente. Sí. Se viene a ejercer tu función, tu servicio a la humanidad, y si dentro de ese servicio tienes un trato amable, un trato cariñoso, y tienes una red de apoyo, oye, pues qué maravilla, por favor, claro que sí, que pueden surgir muy buenas amistades dentro de un entorno laboral.
0: Bueno, pues Ana, ¿quién no quiere tener las puntitas esas de los telómeros más largas?
1: Todo el mundo, porque esas puntas no solamente te alargan la vida, sino la vida buena, que no queremos una vida con achaques, queremos una vida con calidad de vida.
0: Bueno,
1: y pues el amor es esa medicina.
0: Eso es, todo lo que nos ha dicho la doctora Ana Asensio es muy importante en ese y otros sentidos, lo cuenta muy bien. Es muy relajante hablar con Ana por lo que dice y la cadencia, así que hoy creo que nos ha venido en este día de calor, que estamos todos muy crispados, nos has venido muy bien a todos, y si es un gusto escucharte, pues leerla, podéis estar calculando que lo mismo más. El cerebro necesita necesita abrazos. Ese es el título del libro, que contiene solo una pequeña parte de lo que nos ha dicho aquí. Así que, pues muchas gracias, Ana, por lo que nos dejas y la visita.
1: Gracias, Cristina. Gracias a Radio Popular. Un abrazo muy grande.
0: Hasta la próxima.

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Bueno, y os recordamos que estamos buscando, pues al calor, iba a decir al calor sí, pero no mucho calor, ¿eh? Al calor como en el entorno de estos días en los que celebramos también que las radios diocesanas, entre las dos, haciendo la suma del tiempo que llevamos emitiendo una y otra, 65, 35 años, bueno, pues que hemos cumplido 100. Así que, bueno, es un centenario compartido y este día, estos días, pues estamos celebrándolo. El día 30 se hará un acto también en la sala BBK y hemos dicho, bueno, pero nuestros oyentes, vamos a hacer un sorteo, que nos cuenten algo además interesante en ese sentido, de lo que aprecian o de cómo aprecian y cómo ven nuestros municipios en los cuales ellos y ellas viven. 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No olvidéis dejadnos quiénes sois, que a mí me gusta tal, pero ¿quién eres? 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

0: Bueno, pues estábamos hablando de nuestro mundo interior ya con Enrique Pallarés, pero nos hemos ido al exterior y yo sobre el calor y las temperaturas y demás. Y es que es nuestro tema de hoy también en el sentido profesional, que nos lo cuenta Enrique Pallarés, que es doctor en psicología, profesor emérito de la Universidad de Deusto, y hoy va a hablar del calor excesivo, el momento en el que estamos, y el comportamiento, porque ahí hay una relación que por lo menos ya estamos viendo estos días en nuestros próximos y en nosotros mismos. Enrique, bienvenido.
1: Bien hallados, egunón.
0: Egunón.
1: Y vaya día, ¿verdad?
0: Vaya sí, día, sí, mira, sí. Que ya va 36.
1: He llegado, he dicho, a ver si no me derrito antes de llegar aquí.
0: Sí, llego
1: pero
0: en estado
1: no,
0: sólido.
1: He podido llegar. Ya tengo mis sombras también para pillado. Venir, mis rutas de sombras.
0: Yo también estos días estoy así viendo, es. Voy a ir por esta calle, sí, ahora estará en sombras.
1: Sí, así es.
0: Eso es.
1: Pues nada, sí, el calor es algo que hace años me preocupó desde el punto de vista psicológico de averiguar a ver qué estudios habían hecho. Claro, el calor extremo, porque cuando es un calor normal no es problema.
0: Ya, sí,
1: es
0: sí.
1: Más, pensé que estando en Bilbao esa tarea hace años que era inútil. Dices, aplicándolo a Bilbao no, porque siempre presumíamos, y yo presumía como residente también, de que no había temperaturas extremas.
0: Es
1: ni
0: cierto.
1: frío, ni calor, ni
0: no
1: calor.
0: Era.
1: Pero ahora ya casi no me atrevo a decirlo.
0: Pues a ver,
1: en
0: ya
1: lo llevamos de años, sí, en lo que llevamos de
0: dos olas incluso, buenas. Ya vamos, la anterior ha sido hace poco y esta
1: claro,
0: es tremenda.
1: Los servicios de salud, aquí de hecho veo que da avisos y recomendaciones, tal, pero está también el lado de la parte psicológica, que por otra parte hay que presumir que si afecta al cuerpo, afecta a la cabeza también.
0: Uh-huh.
1: El cerebro no va independiente del resto de los órganos,
0: sí,
1: va en comisión con los demás también.
0: Uh-huh.
1: Y efectivamente que afecta, aunque aquí hay mucha más diversidad, depende de la intensidad y tal, pero sí afecta, y una de las cosas que se suele destacar es el aumento, por una parte, de la pasividad, de la inercia de no querer trabajar, pero por otra, de la irritabilidad.
0: Eso es mucho, sí.
1: Sí, y son dos cosas que pueden parecer contradictorias, pero no se pueden juntar. O sea, que somos más susceptibles a que otra persona pues nos irrite. Con cualquier cosa, incluso se ha visto en algún momento que es lo que ocurre es un proceso que nos hacemos más suspicaces.
0: ¿Ah, sí?
1: Aumenta un poco la suspicacia.
0: ¿Ah?
1: Y signos que no son de otra persona o signos sociales que no son de por sí para tomarlos a mal, pues los tomamos a mal, los tomamos ahí como algo,
0: o sea,
1: algo
0: que
1: dañino. Lo que sí, ya los americanos, los estudios que se hicieron en Estados Unidos, sobre todo en las zonas más cálidas, pues detectaban eso, un aumento, una correlación entre calores extremos y aumento de actos agresivos. Y claro, eso por una parte, pues algunos dijeron, bueno, puede que haya aumento de actos agresivos en determinadas zonas, yo no sé si se referían a Texas o alguno de estos.
0: Sí,
1: estas,
0: esos sitios donde las bolas donde de heno van por la carretera.
1: Exactamente, van, esto sí.
0: Bueno,
1: y decían, bueno, pues es normal, porque cuando hace mucho calor, la gente vive más en la calle.
0: Ya.
1: Y al vivir más en la calle también hay posibilidad, porque además si viven en la calle el alcohol y tal puede estar presente, más presente que otros días.
0: Uh-huh.
1: Y entonces puede aumentar la agresividad.
0: Uh-huh.
1: Y hubo para comprobar a ver si solamente era ese efecto, que sería indirecto, entonces se hizo algún estudio ya controlado pues con los controles que pone la psicología para sus estudios y sacar sus conclusiones, y vieron que no, que precisamente eso que acabo de sugerir ahora, el aumento de la susceptibilidad, el pensar que el otro me está haciendo, que estaba presente ahí. Independientemente ya de la multitud que se junta y tal. Entonces ya hay otra explicación que no solamente es la del puro calor que nos echa a la calle, ¿verdad?
0: Ya.
1: A la calle o a sitios de encontrar a otras personas también, con el aumento de la posibilidad de enfrentarnos y de chocar.
0: Uh-huh.
1: O sea, esa es una cosa. Luego hay otra cosa que llama la atención también, que es el aumento de la pasividad y de la agresividad también, Lo que sí está claro respecto a la agresividad, que hay un aumento de tasa de suicidios.
0: Sí.
1: Aquí en España, como no estamos tan acostumbrados a olas de calor tal y tan persistentes, y además los estudios tampoco son tan están tan al día como allá, pero allá se ha visto, además había un dato que ahora no lo recuerdo bien, que el aumento de un grado provocaba un porcentaje que se podía contar en un número de suicidios sobre respecto a la temperatura normal.
0: Ya, ya, o sea, que afecta a la salud mental. ¿Entiendes?
1: Afecta a la salud mental, claramente, sí. Ah. Afecta, por ejemplo, en también las distimias, el cambiar de... El encontrarse con el estado de ánimo mucho más variable, voluble. Uh-huh. Claro, alguno me dirá que las depresiones son más invernales o estacionales, de las estaciones intermedias. Pero en este caso el calor excesivo también tiene su, su presencia ahí.
0: Sí, sí, sí. Claro. Es que hay un malestar general también,
1: ¿no? Que general,
0: Claro,
1: eso sí se junta porque uno dice, bueno, y todos esto, los que incurren en estos casos o realizan estos actos agresivos, es un porcentaje importante, pero no es la totalidad, ni mucho menos, ni menos de la mitad. ¿Por qué ocurre entonces esto? Porque concurren otros factores también. No hay, no afecta a todos igual. Nos dicen, por ejemplo, que el calor este excesivo pues no aumenta, no afecta igual a una persona de 90 años que a un joven de 30. O sea, es, la edad influye ahí. Influye además, curiosamente, por lo que he oído, aunque a mí no me toca tan directamente, de que la persona mayor igual no siente la necesidad, por ejemplo, de beber agua.
0: Eso es cierto.
1: Sí. Y lo he visto que lo han confirmado varios, aunque ese no es mi terreno de salud mental.
0: Sí.
1: Y de percibir igual menos calor y poder llegar ya a una deshidratación o a lo que se llama el golpe de calor de una forma menos advertida que en otras edades.
0: Ya.
1: Y los niños, por supuesto, también están afectados, sí.
0: Sí, es cierto. Además, bueno, pues aprovechemos para lo del agua y recordar que la sensación de sed, así en general, cuando llega es un poco tardona. Ya te quiere decir
1: poquito,
0: que tenías que llevar un tiempo bebiendo, ¿no?
1: Sí,
0: es una alarma un poco tardona.
1: Sí, la cantidad yo a veces creo que es exagerado porque dicen 2 litros al día, no sé.
0: Pero
1: bueno, dicen que por lo menos 2.
0: Sí, sí, sí,
1: no
0: sí
1: suelo...
0: se dice. No sé si... Y es verdad que cuando va pasando el tiempo te va apeteciendo menos beber agua,
1: sí,
0: es
1: sí,
0: verdad.
1: Sí,
0: entonces,
1: sí,
0: bueno,
1: sí,
0: pues obligarse un poquito, pues si no se llega a 2, pero bueno, pero
1: que,
0: considerar que has echado unos buenos
1: que
0: vasitos.
1: Agua es líquido, lo que nos recomiendan tomar. El gazpacho, por ejemplo, es excelente.
0: Bueno, yo creo que se puede introducir ahí entre los vasos de agua, cambiar uno por un gazpacho.
1: Por eso, pues un gazpacho, una limonada.
0: Una limonada, qué
1: o
0: buena.
1: O sea, más que... Sí, sí, que no hace falta someterse solamente al agua del grifo o al agua mineral, ¿verdad?
0: Eso es.
1: Puedes combinarla y lo que importa es tomar líquidos y evitar que uno se deshidrate.
0: Sí, estoy pensando, Enrique, si por algo de lo que también querías hablar, ¿no? Otros factores que pueden afectar y o que no nos afectan a todos por igual, ¿no? Estabas mencionando la edad y el estatus socioeconómico.
1: Mucho. Depende bastante porque,
0: es que ahí está.
1: El estatus socioeconómico primero hace que el trabajo ya sea, haya más posibilidad de que sea expuesto al sol.
0: Eso es.
1: La gente que está trabajando, pues ahora he visto una obra, pues no creo que sea de estatus socioeconómico muy alto. Y sin embargo les toca esa tarea. Y en cambio, pues a lo mejor su supervisor o el arquitecto o el encargado de obras, pues no procura ir lo menos posible a la obra o a lo mejor hacerlo por teléfono.
0: Sí, pues que lo haga porque puede tener un problema. Sí.
1: En su casa tienen medios para contrarrestar el calor excesivo también.
0: Sí.
1: O sea, ahí hay un factor que es bastante importante, el estatus socioeconómico. Por tanto, yo creo que la prevención, que debe ser proactiva, debemos ir un poco por delante del calor, pues ha de ser social también, teniendo en cuenta este factor.
0: Uh-huh.
1: No solamente es construir casas para la gente un poco más económicamente débil, sino construirlas de forma que esto, los golpes de calor sean más difíciles, entre menos el calor allí, que a veces las casas nuevas, yo dije, bueno, esto es un desastre de
0: sí.
1: calor, sí. En casas nuevas, sencillas, ¿sí?
0: Sí, sí, sí, claro, no, claro. Sí, cuanto menos aditivo
1: claro,
0: materiales son peores, y al final eso se traduce en las humedades, en las paredes,
1: todo, claro. Protección para el calor, lo mismo que para el frío, incluso antes de tener aire acondicionado o eso, la casa ya te la protegen bien, claro, lo que pasa que en vez de costar 2, costará 10.
0: Ya. Pero bueno, pues eso si te pasa, si piensas que tu situación socioeconómica es mala y eso también pues es parte de por qué no estás protegido debidamente al calor, eso te irrita, Enrique, y nos lleva
1: a esa
0: irritación, parte de esa irritación que provoca el calor,
1: la irritación, como dices. Y luego la pasividad, porque dicen que influye también el rendimiento académico, y ahora
0: digo,
1: pues está de exámenes la gente
0: no han acabado todavía.
1: No andan todavía con recuperaciones,
0: pero
1: todavía estamos en el mundillo de exámenes.
0: Pues que pase.
1: Y claro, te dicen, con esto tal, digo, mira, no lo
0: pienses. ¿Quién meta nada en esta cabeza?
1: Ni mires al termómetro.
0: Eso es.
1: Imagínate que tenemos capacidad de sugestionarnos, a ver si puedes, que va a ser un poco difícil, pero en fin, y si no, frío un paño y te lo pones en el cogote.
0: Mira, me gustaría saber la cantidad de pequeños remedios locos que estos días está la gente intentando en su casa cuando le falla todo para poder pasar la tarde.
1: Cualquier cosa.
0: Las bañeras, que ahora todo el mundo cambia por duchas.
1: Que también no solamente en la salud mental agrava un poco una serie de problemas, o sea, que no los provoca, pero los puede agravar también. Además, y esto ya no me atrevo a decirlo con exactitud, pero sí que hay que tener en cuenta que determinados tratamientos psicofármacos, de psicofármacos, creo que están las benzodiazepinas, un tipo de ansiolítico, el más común que se toma como ansiolítico, que afectan también a la regulación de la temperatura.
0: Térmica, claro.
1: Térmica.
0: Pues cuidado con eso.
1: Entonces, por eso, no es para dejar de tomarlo, pero sí para consultar a lo mejor.
0: Eso es.
1: Sí.
0: Bueno, pues hasta ni los medicamentos se están conservando estos días bien en casa,
1: nada,
0: que está todo
1: demasiado
0: torradillo.
1: Algunos que no...
0: No, eso sí, seguir por favor con ello, a no ser que los médicos y médicas os digan lo contrario. Sí. Bueno, pues entonces, Enrique, no solo te vas tú ahora, que regresas a la calle, sino que nosotros, pues continúa el magazine, pero con Leire Argandoña. Así que y aprovecho para despedirte a ti y darte las gracias, como
1: por venir. Gracias a vosotros.
0: Te esperamos en 15 días y aquí llegan las noticias con Juanma Jubera.
1: Lo que decías de hacerlo por teléfono, yo prefiero...
0: Lo presencial. Por eso no te lo iba a haber propuesto, pero digo, si a Enrique le gusta venir.
1: Sí, puedo venir.
0: Me ha dicho, estupendo, aquí te esperamos. Saludos de Cristina Maestro, Dana Urquizu, Agur.

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1: Son las 11 de la mañana, como les estamos comentando, ha aparecido el cadáver de un hombre en la ría de Sestao. Ocurría sobre las 6:25 de esta mañana con un aviso a la Ertzaintza. Por el momento se está en la identificación y también en la investigación para determinar las causas del fallecimiento. También les contamos que han sido dos personas las que han resultado heridas por una explosión de gas en un local de hostelería de Leioa, concretamente en la calle Iparraguirre. Ocurría sobre las 7:05 de la mañana y las personas heridas son el cocinero del establecimiento y otra persona, trasladadas las dos al hospital de Cruces. Y después, como consecuencia de las altas temperaturas, estaremos pendientes de cómo evoluciona este día. Ahora mismo ya el termómetro de R. Irratia Radio Popular marca 37 grados, otro día que viene fuerte, y hay un incendio forestal ahora ya en Vizcaya, en el Monte Oiz, en el término municipal de Muxica, confirmado por la Ertzaintza. El fuego se produce en este contexto de temperaturas extremas, altas y también persistentes, y complica las labores de extinción. También, evidentemente, aumenta el riesgo de propagación en la zona, aunque en principio no hay mayores problemas que el tenerlo controlado y perimetrado inicialmente. En esas estamos ahora mismo. Bomberos también que continúan trabajando para sofocar el incendio que ya viene desde el día anterior declarado en el Monte Galarreta, en Álava. Lo último en declaraciones periodísticas de Bingen Zubiría, el consejero de seguridad, es que espera que hoy mismo se pueda abordar el control de este fuego de Álava, tras una noche ha reconocido como mala por el viento. Esta es la situación a esta hora de la mañana. Vamos a cambiar de tema, ya vamos a recordar otro momento de la conversación que hemos mantenido hoy con Nerea Melgosa, consejera de Reto Demográfico, Bienestar y Juventud del Gobierno Vasco, y hemos hablado de un aspecto importante que lleva como reto y prioridad este departamento, aunque también el conjunto del Gobierno Vasco, que denuncia falta de transparencia en torno al impacto de las autonomías del llamado Pacto Europeo de Migración, pero también hemos hablado del modelo de bienestar, modelo del bienestar integral.
2: Por eso digo que es muy inteligente por parte del Lehendakari haber puesto la palabra bienestar encima de la mesa, porque estamos hablando del modelo del bienestar. Lo que nos estamos jugando es el modelo del bienestar, de todo el bienestar, del bienestar integral. Cuando hablamos del bienestar emocional, estamos hablando de los sentimientos y de las afecciones que tienen esos sentimientos en nuestra vida diaria, que están basados en los valores comunitarios, en los valores del voluntariado y en los valores de encuentro y de apego. ¿Esos valores se hacen solamente por un tema mercantil o por qué se hacen esos valores? ¿Esos valores se hacen porque hay que hablar solamente de lo público y de lo privado? ¿Por qué hablamos? ¿Esos valores solamente cuentan porque hay que poner a todo el mundo a trabajar como funcionarios públicos y no tener en cuenta a las personas que trabajan en la privada o en las cooperativas? ¿De qué estamos hablando? Pongamos números y modelos encima de la mesa y empecemos a debatir. Pero vamos a hacerlo de forma pedagógica. No nos escondamos en palabras, no nos escondamos en titulares, sino en el euro y en el céntimo. Y sobre todo, saber, no solamente en euros y céntimos, sino saber qué hay detrás de esos euros y esos céntimos y qué hay detrás de ese sistema comunitario del cual el gobierno habla y el partido habla.
1: También ha hablado el presidente del gobierno, Pedro Sánchez, en esa comparecencia ante el Pleno del Congreso de los Diputados. Uno de los titulares: Sánchez niega que haya corrupción generalizada. Asegura que nunca conoció prácticas irregulares ni las toleraría. Vamos a escucharle.
3: Jamás conocí ni hubiera tolerado ninguna de estas prácticas. Es verdad. Es más, digo lo siguiente, señorías. Yo no hago lo que otros sí me hicieron a mí, sí hicieron a mi familia y sí hicieron a decenas de cargos políticos cuando gobernaba el Partido Popular.
1: Y así, con esta intervención, termina este resumen informativo. Vamos a terminar entonces contándoles cómo está la situación del tráfico en un instante.
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1: Situaciones de absoluta normalidad en las carreteras de Vizcaya a esta hora de la mañana. Es una información que nos ha facilitado el Departamento de Prensa de la Ertzaintza. Tráfico fluido en la red principal y también en la red secundaria de Vizcaya.
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1: Las 11 y 5 minutos, 37 grados en Bilbao. Leire Argandoña se asoma a una nueva hora del Egunon Magazine, la última hora en radiopopular.com, y nosotros volvemos a mediodía, a las 12. Agur.

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0: Kaixo, egunon, ¿cómo va esta mañana terrible de calor en Bilbao? Ay, no me extraña, ¿eh? Algunos dirán, hoy se me han pegado las sábanas, pero literalmente, ¿eh? Como las sábanas no sean 100% algodón, es posible que si están hechas de alguna otra sustancia artificial, se terminen adhiriendo de verdad a nuestra carne y podamos decir aquello de que se nos han pegado las sábanas, pero casi, casi literal. Algunos ayer yo veía en el transporte público con efectivamente el propio asiento de pues el autobús o el metro o el tranvía adherido a la propia piel y con un cierto sonido, voy a decir un poquito desagradable, cuando uno ya quería levantarse, un como de despegue, como de sensación, ¿no? De despegue de avión, de despegue del cuerpo para intentar levantarnos. Bueno, en fin, último sprint, últimos momentos, últimas horas de la ola de calor, o al menos de esta ola de calor, que ya sabemos que Dorta Román nos viene advirtiendo desde que comenzara de que no va a ser la última del verano, no tiene ninguna pinta, y es verdad que lo estamos viviendo, bueno, pues con cierta preocupación, ¿eh? No solamente pues quedándonos con ese chascarrillo o con esa anécdota de cómo estamos pasando unos u otros esta ola de calor, sino también siendo conscientes de que esto pues va a más, un calentamiento que es global y unos fenómenos no tan paranormales ya, bastante normales, que van paranormales, porque van tirando paranormal, porque se convertirán en normales, a los que va a ser difícil acostumbrarnos, ¿eh? Mucho calor hoy en este último día y sobre todo, pues bueno, que una vez que pase quizá lo peor, ¿no?, de las altas temperaturas, ahora mismo 38 grados, estoy viendo en la calle en Bilbao, pues que una vez que pasen, pues nos quede quizá un poquito de gana de reflexionar sobre el uso que estamos dando a la energía, sobre lo que está suponiendo realmente nuestro modo de vivir y de consumir la energía y sobre lo que va a suponer pues a futuro, ¿no? Que ya vienen diciendo los expertos que si seguimos así, seguirá aumentando la temperatura, seguirán aumentando en número estos fenómenos meteorológicos extremos y seguiremos en una deriva que va a más, que no se va a quedar solamente en estos parámetros. Dorta Román, como decimos, es el que nos cuenta cuándo va a terminar exactamente esto y de qué manera, ¿eh? Algunos con mucha gana de que termine en un súper tormentón y termine refrescando todo Bilbao y toda Vizcaya por las malas y de golpe, y otros dirán, bueno, que vaya bajando poco a poco la temperatura, yo con dormir esta próxima noche, que esta anterior lo hemos tenido muy difícil los vizcaínos, ya me conformo. ¿Cómo va a terminar esto? Dorta Román nos lo cuenta.
1: Hoy va a ser las últimas 24 horas de esta ola de calor que ha durado esta parte final del mes de junio, con esas máximas, como decimos, 38 grados en Bilbao, 40 o por encima de 40 en el interior y entre 33 y 34 grados en la costa. Esperamos que en la última parte de la jornada de hoy empiece a entrar un poco de brisa con toques de norte en la costa a partir de las 4 o 5 de la tarde y eso va a aliviar las temperaturas. Por tanto, esperamos tener una noche un poquito más suave que la jornada de hoy. Alivio térmico para la jornada de mañana jueves, estaremos en torno a los 30 grados por encima de 30 grados en el interior, en torno a los 30 grados en Bilbao y alrededor de los 26-28 grados en la costa. Ya nos adentramos en el fin de semana y tendremos también un ambiente caluroso, pero ya no tan extremo. Hablaremos de máximas alrededor de los 30 grados el sábado, entre 28 y 30 grados en Bilbao. En la costa estaremos en torno a 25 grados y en el interior también en torno a los 30 grados. Y también el ambiente caluroso también para la jornada del domingo, con posibilidad de tormentas en la última parte del día.

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0: Son las 11 y 15 minutos de la mañana. Vamos ya a hablar de un tema que yo creo que puede tener su repercusión en este mismo verano.
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0: La mayor parte de nosotros a lo largo de estos próximos meses tendremos seguramente pues un tiempo de vacaciones en los que tengamos que escoger qué es lo que vamos a hacer con ese tiempo libre. Y es verdad que en muchos de esos destinos vacacionales por excelencia, pues es posible que nos encontremos algunos de esos centros que todavía ofertan la participación o la visión de diferentes animales cautivos para uso y disfrute, voy a decir, de la humanidad. Pues bien, tenéis que saber que hay un nuevo informe que ha elaborado la coalición InfoZoos, que está formada por FADA y por ANDA, y que ha identificado alrededor de 40 centros en España que permiten al público interactuar físicamente con animales salvajes en cautividad mediante actividades. Pues actividades que seguramente muchos a lo mejor hasta os apetecen o os parecen que son deseables, pues acariciarlos, alimentarles, sostenerles en brazos, fotografiarnos con ellos. Bueno, el mapa resultante pues dibuja un escenario preocupante, dice este informe, en el que este tipo de prácticas pues se encuentran ampliamente extendidas, y ellos alertan de que además tiene pues un peligro añadido. Estas actividades pueden generar riesgos para la seguridad de las personas, la salud pública y el bienestar animal. Es una preocupación especialmente relevante en instalaciones visitadas por muchísimas familias, por muchísimos grupos escolares, con esa invitación, voy a decir, al contacto directo con los animales. Alberto Díez pertenece precisamente a una de esas organizaciones, a ANDA, y nos puede contar un poquito acerca de este informe, que es interesante y que yo creo que nos tiene que llevar a todos a darle una vueltita, a repensarlo cuando vayamos a comprar esos tickets. Hola, Alberto, buenos días.
1: Hola, buenos días.
0: Bueno, porque siguen siendo, ¿no? Parece un atractivo turístico de no pocos pueblos.
1: Sí, desgraciadamente lo que hemos... Es una tendencia que ya que sospechábamos, y ahora ya pues le hemos puesto cifras. Realmente se empezó con 3-4 zoos, fundamentalmente en un principio zoos, que lo que hacían era, pues bueno, ofertar, además de la visita al uso de un zoo, pues ofertaban actividades que implicaban el contacto directo con los animales. Normalmente ellos les llaman toca-toca, que puede ser cogerlos en brazos, acariciarlos, sacarse fotografías con ellos, pero que en definitiva lo que implicaba que o bien el animal sale de sus instalaciones a una zona común, donde todo el público lo toca, o bien es el público el que entra en las instalaciones donde se mantienen estos animales para tocarlos. Esto para nosotros no es, por una parte no aporta absolutamente nada, es decir, un zoo, y de hecho el zoo es una herramienta muy positiva de trabajo en la conservación de las especies y en la educación también, pero desde el punto de vista de la conservación o de la pedagogía, este toca-toca, este contacto directo no solamente no implica nada, sino que es negativo. Es negativo porque nos da una imagen, sobre todo en la población infantil, da una imagen de cotidianeidad en el contacto directo entre vida silvestre y ser humano, cuando realmente esa no es la función de ese animal y no es un animal de compañía. Y en el fondo lo que nos están haciendo alguna idea es más, de alguna forma, es mascotizar la idea de estos animales, que jamás podrán ser mascotas. Es que luego, además, de forma paralela, implica otra serie de riesgos. Implica riesgos desde el punto de vista de la seguridad. Por ese contacto directo puede haber riesgo de arañazos, puede haber un riesgo de una mordedura, etcétera. Y luego también es que hay unos riesgos sanitarios. No olvidemos que, por ejemplo, la tuberculosis, por poner un ejemplo, va muy vinculado al contacto directo, puede ir muy vinculada al contacto directo con primates. O la salmonela en el caso de las, de aves, de reptiles o anfibios. Hay otra que es la psitacosis, que también va muy vinculada con las aves, así como la otra que es la problemas de dermatológicos, que van relacionados también con aves o con reptiles. Es decir, una serie de problemas con unos animales de los cuales no tenemos un conocimiento tan amplio sobre su sanidad y sobre el control de su sanidad como lo podemos tener con las mascotas convencionales o con los animales de producción, un animal doméstico, de los que nos alimentamos, ¿no? que está mucho más avanzada en este sentido la ciencia, tanto de conocimiento sanitario como de controles. En estos casos hay un veterinario en los zoos, evidente, o uno o varios, por supuesto. Pero el desconocimiento es muchísimo mayor y, por tanto, los riesgos potenciales son también mucho mayores. Además de que, insisto, desde la función que un zoo debe de tener, pues no tiene absolutamente ningún sentido.
0: Ya, es verdad que encima el mensaje que les estamos lanzando normalmente a los más pequeños, digo, porque muchas veces pues parece como que es una actividad, ¿no?, destinada al público más joven, como que el mensaje es de que a esos animales les gusta que les obeten así. Y claro, ni siquiera es un mensaje sustentado científicamente, ni muchísimo menos. A veces pues pueden llegar a estar estresados y molestos.
1: De hecho, normalmente el animal que participa en estas actividades se aumenta los niveles de estrés, o bien porque en su instalación normal, que es su casa, al final la ve invadida pues por un grupo de humanos, o bien porque es que lo estás extrayendo del hábitat en el que él vive para llevarlo a un patio, a una zona común en la que no es su hábitat habitual, y por lo tanto ese animal se encuentra estresado, y este estrés además facilita el que también este animal adquiera enfermedades, porque sus defensas, su sistema inmunológico está más reducido. Y pensemos que no solo son enfermedades del animal al humano, es que también nosotros podemos transmitir enfermedades a ese animal. Por lo tanto, es un riesgo en el doble sentido, en la doble vía, es una autopista de dos caminos, y como realmente no tiene ningún sentido, pensamos que esto debería prohibirse, o por lo menos de forma individual o de forma voluntaria, no practicarse en los zoos. De hecho, muchos zoos, los buenos, los que realmente hacen labor de pedagogía y de conservación, tienen una cartelería muy claramente en la que te indica terminantemente prohibido dar de comer o acercarse o tocar a los animales. Y hay medidas para que no lo puedas hacer, medidas físicas de separación, etcétera. Es una pena, porque yo entiendo, si nos ponemos, cuando hemos preguntado, claro, a los niños les gusta. A un niño le preguntas y para ellos es una experiencia, y de hecho los zoos que lo practican lo venden como tal, como una experiencia inolvidable, algo especial, algo que se sale de lo común, y a los niños les gusta fotografiarse y les gusta tocar a un cachorro de tigre o de ocelote o lo que sea, pero nosotros como adultos somos los que tenemos la responsabilidad de, por la parte pedagógica de ese niño y por la parte de seguridad, de poner un límite, decir, bueno, sí, te pueden gustar muchas cosas, pero es que hay cosas que no se pueden, no se deben y no se pueden hacer. Desgraciadamente va a más, porque hemos visto ya no solo zoos, sino que esto se ha extendido a veces a granjas de las llamadas granjas escuela, que han introducido ahora vida silvestre precisamente porque saben que hay un tirón de ese tipo de demanda, o incluso ya empresas que se ofertan a llevar a al patio de un colegio pues una serie de reptiles o de aves y tal para que los niños los toquen. Es, insisto, responsabilidad de los padres y del adulto, en este caso, de saber qué es pedagogía, qué conocimientos tiene que tener ese niño sobre ese animal, que seguramente es bueno que tenga conocimientos de ese animal, pero esos conocimientos no los va a incorporar tocándolo. Esos conocimientos los incorporará si hay un buen panel informativo, si hay un buen equipo pedagógico en ese zoo o en ese centro, y si realmente se practica con una intencionalidad de conservación la parte pedagógica. Y todas estas actividades, que si me apuras serían de un antiguo circo, en el viejo concepto de circo, deberían de quedar fuera ya de lugar.
0: Sí, sí, es verdad. Además, acompañándolo de ese conocimiento, ¿no?, que se llevan los pequeños, y esa explicación, ¿no?, de realmente cómo es el mundo animal. Quería preguntarte también por un pasito más allá, que es verdad que no solemos ver en los zoológicos, pero sí en algún otro centro de animales, en donde también en ocasiones tienen el discurso de cuidar de ellos. Perdona, que estoy con el aire acondicionado, Alberto.
1: No me extraña, porque creo que por ahí, por Bilbao, estáis como un poco acalorados.
0: Es supervivencia o voz. En eso estamos teniendo que escoger los locutores estos días. rías. Quería preguntarte por los espectáculos con animales, con cuando se les se les enseña a hacer piruetas, ¿no? A veces literalmente a algunos animales. Esto también lo seguimos viendo.
1: Sí, eso es otra actividad que también, vamos a ver, es que realmente un zoo bien concebido, o una colección de vida silvestre bien llevada, se pueden hacer maravillas, ¿eh? Se pueden hacer maravillas desde la perspectiva pedagógica, se puede enseñar mucho, y se puede enseñar mucho y bien en conservación de especies. Lo que ocurre es demasiado llamativo el hecho de caer o es demasiado fácil o cruzar la línea y caer en este tipo de actividades que son atractivas, claro, que son atractivas y que mezclan un poco la actividad supuestamente pedagógica con la actividad de aventura. Entonces, claro, el riesgo, es que el riesgo atrae. El vivir una experiencia que no la vas a vivir en ningún otro sitio, pues esas cosas, es que probablemente aunque uno vaya a Kenia de vacaciones no va a poder tocar un león. Y en cambio en un zoo de Europa, pues en algunos de ellos, o de España, no hay ningún problema. Entonces, ¿para qué me voy a ir a Kenia a verlos cuando yo realmente los puedo tocar aquí en un... Entonces, es demasiado atractivo y nace de un mal concepto, nace de un uso demasiado material del animal, en el cual solamente buscamos nuestra propia satisfacción, sin dudar en ningún momento de que eso es algo positivo. Y nosotros lo que planteamos es precisamente el recapacitar un poco dónde estoy. Hay una colección de vida silvestre en cautividad. ¿Para qué sirve? ¿Para qué se usa? ¿De dónde vienen estos animales? ¿Y qué voy a hacer con ellos? Y por supuesto que, insisto, se pueden hacer cosas maravillosas, ¿eh? Y muy buenas para la sociedad en su conjunto.
0: Claro, estoy pensando también en... Es verdad que no ocurre en un zoo, pero estoy pensando también en esta moda que se ha puesto de ir a ver tiburones en barco. Hace poquito teníamos la sorpresa de un turista, ¿no?, español, que había perdido una pierna, y después, pues bueno, explicaban un poquito cómo eran esas visitas a los tiburones. A veces se les echa carnaza, se les echa comida para que se acerquen, y claro, también estamos creando un caldo de cultivo de peligro absoluto, ¿no?, para que veamos muy muy de cerca comer a estos animales. Es que al final nuestra relación con los animales o con la supuesta naturaleza se está desvirtuando, porque no es así la naturaleza tampoco. Cuando nosotros le metemos mano, ya no estamos viendo la naturaleza en su estado, ¿no?, salvaje, su estado real.
1: Completamente de acuerdo, porque vamos a ver, aquí ha habido, en este tipo de actividades ha habido una evolución en dos sentidos que ha sido negativa. Por un lado, la domesticación, el intento de domesticar, más que de domesticar, el intento de que el animal responda a lo que a ti como empresa de ocio te interesa.
0: Sí.
1: Y por otro lado, la masificación. Son los dos riesgos que, o sea, las dos evoluciones que han tenido esto cuando la gente va de vacaciones, pues también a Tailandia o tal, y le llevan ese tipo de actividades de elefantes y tal. Los riesgos son en dos sentidos. Es decir, el animal se le ha intentado domesticar para que haga lo que a mí me interesa que haga, pero a veces el animal tiene reacciones que son inevitables y que no están pensadas, que se escapan al entrenamiento que ha tenido, pero que es que eso no va intrínseco en él. Sigue siendo un animal, sigue teniendo algo de salvaje, aunque lo hayamos intentado domesticar. Y luego, por supuesto, cuando en vez de tener 30 personas por hora, tengo 3.000 personas por hora, pues el animal también se siente todavía más amenazado de alguna manera y desarrolla mecanismos de respuesta. Que no hay mala intención, seguramente, por parte del propietario de la empresa de ocio, seguramente, porque lo que se intenta es que ese animal no responda de esa manera, pero es que es inevitable. Entonces, hemos turistificado nuestra relación con la vida silvestre a unos niveles tales, sobre todo cuando queremos ofertar, cuando hay una competencia, que es que la hay, tan intensa, que lo que tú quieres ofrecer es algo que no ofrece tu vecino. Y entonces echas la imaginación a volar. y entonces empiezas a pensar de qué forma el ser humano puede convertir, insisto, mi visita en una aventura, en algo especial, en algo específico que no ha hecho nadie. Y entonces ya no se trata de ver a un elefante, sino que el siguiente paso es montarte en él.
0: Totalmente.
1: Y luego ya no es montarte en él, sino es darle de claro. comer y ducharlo y ponerte en bañador y mojarte con él.
0: Total.
1: Claro, es que estamos llegando a unos niveles que, y es que insisto, no quiero parecer que la visión es crítica con respecto a los centros que mantienen vida silvestre. Seguramente es necesario y puede ser muy positivo, pero tenemos que ser muy muy cuidadosos con lo que hacemos con esos animales en estos centros.
0: Sí, sí, desde luego. Para terminar, Alberto, ¿cuál puede ser esa señal que veamos en algún cartel de alguno de estos zoológicos o centros de animales que nos tiene que hacer decir, esta no, aquí no voy a entrar, esto no me interesa? ¿Y cuáles sí? Porque claro, por lo que te escucho, sí que hay centros que operan bien, ¿no? Y que son respetuosos.
1: Evidentemente, de la parte positiva, vamos a empezar por la parte positiva, un centro que anuncie de forma clara que la relación entre animales y seres humanos es a distancia, uh-huh. que no se pueden tocar, que no se pueden alimentar, que no vende cacahuetes, que no vende comida para los animales, ya es un buen indicador. Y luego que veamos que efectivamente hay un impedimento físico, vía mamparas, vía redes, vía separación en metros, con las instalaciones donde están los animales. Esa sería la parte positiva. La parte negativa, en el momento que veamos un cartel en el que diga que a las 11 de la mañana, pagando 20 euros, se puede hacer una sesión fotográfica, una sesión de contacto directo, etcétera, porque esto evidentemente se publicita. Y eso se ve en las páginas. También suele ser bueno visitar las páginas web, porque ahí aparecen de los centros, ahí aparecen fotografías del público que se ha hecho con los animales, y ahí ves si realmente en esas fotografías la gente está escuchando lo que le cuenta un monitor, que eso es bueno, o lo que está es tocando a un animal.
0: Ya. Ah, ya. Bueno, pues interesante pista a seguir. Es verdad que a veces pareciera, ¿no?, que estamos avanzando en el buen camino. Yo estoy pensando ahora mismo en los circos, ¿no?, como cada vez se ve menos, ¿no?, los circos con animales y
1: bueno,
0: se están quedando...
1: Bueno, y de hecho la vida silvestre en los circos ya está prohibida en todo el estado. O sea que no se puede llevar animales, puedes llevar cabras o caballos o perros, pero no puedes llevar elefantes.
0: Pero es que no ha pasado nada, ¿no? No ocurre nada. Impacto.
1: Y no han desaparecido los circos. Me refiero que los circos, con otro tipo de actividades, siguen funcionando y siguen funcionando bien. Por lo tanto, los zoos, nadie está diciendo que, o los centros, hay centros de rescate, etcétera, son necesarios. Y necesitamos ese material genético en cautividad. Y necesitamos que se investigue sobre procreación de esos animales. Es decir, que necesitamos que se haga conservación y pedagogía. Pero es que tenemos que tener, sobre todo con la parte de la palabra pedagogía, porque todas estas actividades de contacto directo vienen encubiertas.
0: Totalmente.
1: Como una supuesta actividad pedagógica,
0: porque
1: la ley les exige, les dice, bueno, si usted va a hacer esto, ¿en concepto de qué? Y entonces en la solicitud de autorización del centro te pone, esto lo hago como actividad pedagógica. Ajá. Perdón usted, allá es una parte legal... Seguramente tendremos que definir dentro de la ley de zoos que dice que tendrán un plan pedagógico. Habrá que definir qué es un plan pedagógico.
0: Introducir un cacho de carne en la boca del tigre igual no es tan pedagógico. ¿No? Se te entiende perfectamente, Alberto. Bueno, pues seguiremos avanzando en ello. Estaba pensando también en ayer mismo, fue noticia, que ha habido más de 3.000 firmas pidiendo suspender la Sastoprobac que en un pueblo de aquí de Vizcaya, en Leioa, con ese martirio para los animales, para los burros que les hacen tirar de cientos y cientos de kilos para espectáculo y disfrute de la gente, pues poco a poco parece que vamos disfrutando menos. Yo creo que con los circos sí que ocurrió en estas últimas décadas. Cuando ibas a ver un circo sabías lo que estaba sufriendo el animal, ni siquiera lo disfrutabas, ya no tiene sentido. Tenemos suficiente conocimiento para que sepamos lo que no compensa, y yo creo que ese martirio para los animales no compensa ni divierte, diría yo. Pues Alberto Díez, desde ANDA, gracias por contarnos sobre este informe interesante acerca de esos lugares, esos centros en los que todavía pues parece que gusta de invitar a interactuar físicamente con animales, con todo lo que eso supone. Pues muchas gracias por contárnoslo.
1: Pues muchas gracias a vosotros.
0: Un abrazo, buen verano.
1: Un abrazo, hasta luego, agur.
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0: 40 minutos ya pasan de las 11 de la mañana, 40 grados, no hemos llegado todavía, José Luis Blanco, pero...
1: Estamos cerca.
0: Egunon. Estamos ahí a puntito.
1: 38,5.
0: Madre mía, ¿eh?
1: Y bueno, pues poquito a poco.
0: Madre meva.
1: Mamiñanay. Que parece que mañana a esta hora incluso tendremos 8 menos.
0: Pues es que...
1: Eso está muy bien.
0: Está muy guay.
1: Está muy bien,
0: eso
1: está muy bien.
0: Bastante,
1: un poco hay que rebajar un poco la tensión. En el mundo del deporte estamos tranquilos. Ya sabes, está el Mundial.
0: Está el Mundial, pero ¿están pasando calor? ¿O...
1: No. Además de estas cosas, sabes que uno no entiende y hay veces que por ejemplo, los grandes dirigentes, Infantino, que es el presidente de FIFA, que cuando hablan... Iba a decir una barbaridad a estas horas de la mañana.
0: Dila.
1: Que está más guapo callado. Hay veces que es mejor no decir tonterías, porque está jugando con la inteligencia de los seres humanos y del aficionado al mundo del fútbol, por ejemplo, ¿no?
0: Yeah.
1: ¿Sabes qué?
0: ¿Qué ha dicho?
1: Que hay ahora mismo el fútbol en el Mundial se ha convertido en una especie de baloncesto, de partido de básquet, en el que hay cuatro cuartos. Porque, por ejemplo, ayer, en un campo techado con aire acondicionado, a 20 grados, se hace pausa de hidratación a los 22 minutos del primer tiempo y a los 22 minutos del segundo tiempo.
0: Pero con aire acondicionado.
1: Con aire acondicionado. Es decir, hacía más frío que...
0: Ya.
1: Claro, esto evidentemente son 3 minutos de publicidad de FIFA para venderlo al mundo. Y cuando nos dice, no, esto es para proteger la integridad por el calor y tal. Oye, que sabemos que hay campos que no sucede esto, que lo podemos comprar. Que claro, si hoy se juega un partido en San Mamés, entendería todo el mundo que puede haber una pausa de hidratación.
0: A mí me cuesta pearme de las pausas de hidratación. Como madre de niño muy chiquitina en el parque, me paso básicamente 3/4 de la tarde haciendo pausas de hidratación.
1: Además obligatoria, porque sabemos que los menores son los que menos toleran y que menos se dan cuenta de que tienen una bajada, ¿no? de defensas. Bueno, pues el mundo del fútbol pues pasa esto, ¿no? Y bueno, pues Infantino, pues la verdad que en este sentido estaría más guapo en lugar de regalarle la copa de campeón del mundo al presidente de Estados Unidos, porque hay otros dos presidentes, una presidenta de México y otra de Canadá.
0: Pero le dieron la copa FIFA de la paz, ¿no?
1: Sí, bueno, sí, le han dado el Nobel, la copa y bueno, hasta creo que el Estrecho de Hormuz lo han dado.
0: El Hormuz.
1: Le cambiará el nombre Estrecho de Trump. Estrecho de Trump será el de Hormuz.
0: Eso es.
1: Madre mía. Bueno, que en lo deportivo...
0: Bueno, que se le acusa de hacer de forzar esas pausas a pesar de no ser necesarias para meter más publicidad y conseguir más.
1: Lo tenemos
0: más
1: clarísimo,
0: dinero, ¿no?
1: Sí, vale, hay muchos clásicos del mundo del fútbol que no lo entienden y que pues que además que cosa que es real, además ya están empezando a estudiarse que después de las pausas de hidratación el perfil de los partidos varía y el que estaba dominando hasta ese momento es como un tiempo muerto en baloncesto que se hacen precisamente para cambiar ritmos de partido, ¿no?
0: Ah.
1: Y claro, esto cambia ritmos de partido en el que uno está más o menos dominando el encuentro, hay pausa de hidratación y es el otro el que le ha cogido porque hay una especie de cambio de paradigma, el entrenador pues dice tú este lado y tú aquel y salen distintos los equipos y bueno pues de momento se está haciendo. Sí, hay campos en los que hace calor, hay la noche anterior el partido de Francia se tuvo que parar 2 horas y media por el protocolo de tormentas y un rayo que cae en creo que era 6 millas alrededor del campo se frena el partido media hora y hasta que no haya durante media hora ningún tipo de rayo, estuvieron 2 horas esperando para volver a jugarse. Venga, en cuanto a lo estrictamente deportivo, ayer fue historia viva, pues Cristiano Ronaldo,
0: sí,
1: el de Madeira, que se convierte en el primer futbolista en marcar en 6 mundiales y además en el jugador de más edad, porque tiene 41 años, en hacer un doblete en un mundial. Así que bueno, pues que el CR7 estaba, vamos, como loco por meter un gol, porque en el primer partido Portugal no pasó del empate, eso sí, a 1, y él no marcó, y faltaba, pues han marcado todos. Harry Kane, que por cierto, ayer la selección inglesa no pasó del empate contra Iñaki Williams y Ghana, porque Iñaki estuvo jugando y, bueno, fue un defensa más, a pesar de que estaba en zona atacante. Y bueno, pues ha marcado todos y faltaba Cristiano. Pues Messi y tal, todos.
0: He vuelto, lo que dijo.
1: Sí, aquí estoy.
0: Bueno, Cristiano, pero sí, tampoco.
1: Es maravilloso. Nosotros tenemos un club de fans aquí en la emisora.
0: Ya.
1: Porque es que...

0: Esa gallardía que tiene.
1: ¿Crees que denota inseguridad?
0: No lo sé.
1: Hacer una sección de psicología.
0: Sí, no conozco directamente a Cristiano, pero sí a dos personas que han sido amigos, que son amigos de Cristiano Ronaldo, y me hablan maravillas.
1: Sí.
0: Maravillas de él. Maravillas.
1: Ya.
0: En el trato personal, cómo hace el grupo. Claro, él ves fuera y parece que no es...
1: Yo sí le veo con ese puntito, pero claro, yo no tengo ni idea.
0: De prepotencia,
1: de chulería, pero de que muchas veces escoge un tener que justificar todo el rato. Creo que igual a Messi es el típico al que parece que todo le sale fácil, al que todo el juguetón, que todo el mundo le cae bien, porque verdaderamente parece que le sale solo.
0: Sí, chiquitín.
1: Igual este le da un poquito de envidia, rabia, esa sensación, el no caer tan simpático. Tenemos que psicoanalizar, pobre Cristiano.
0: Sí,
1: Cristiano, bueno, vente aquí, hombre.
0: Cristiano, bueno, pues Cristiano, que bueno, ahí está. Encima su mujer también parece artificial en algunas cosas, ¿no?
1: Ella también, ¿no? Tiene
0: claro,
1: un poco,
0: es que son un poco el grupo, ¿no? Y luego se rodea de
1: Nueva Rica, que tiene que todo.
0: Pero se rodea, la gente de Madeira está encantada con él, ¿eh?
1: Ya, pues seguro.
0: Porque hace mucho por la comunidad y sigue, sigue perteneciendo pues a Madeira, a pesar de que está fuera. Y bueno, pues ya te digo que no pertenezco al club de fans, pero a mí me parece una persona que me ha acompañado durante toda la vida en los mundiales.
1: Vale,
0: y siempre está el bueno de Cristiano ahí, ¿no? Me parece que Portugal siempre es la olvidada. Voy a empezar el programa con un fado. Para que sepas, ¿eh?
1: Vale.
0: Un fado de una chica que se apellida Guerreiro.
1: Muy bien.
0: ¿Te suena?
1: Me suena, sí.
0: Un tal Dani Guerreiro, pues me dijo, no hay una cantante de fado. Y yo, he escuchado...
1: ¿Pero que es pariente de nuestro compañero?
0: No.
1: No es pariente,
0: pero bueno, ya que sea Guerreiro, por eso digo.
1: Vale.
0: Luego en el Oye como a la 1:30, vamos a hablar del Mundial, y ya tengo preparada Noite da Lisboa.
1: Muy bonito. Bueno, pues lo escucharemos a partir de la 1:30. Digo, mejor que empieces con un fado que con enfado, que también
0: ahora no merece la pena.
1: No merece.
0: Además, tenemos el tema de la NBA. Bueno, muchas cosas, ¿vale?
1: Pues, a la 1:30. Es que ricasco.
0: Chao.

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0: minutitos para llegar a las 12 del mediodía, un gradito para llegar a los 40 grados en Bilbao. Dani Guerreiro, ¿qué hay, su compañero?
1: Egunon, Eguerdión, ya, Leire, muy bien.
0: ¿Con caloles?
1: Sí, con calor, bueno, aquí fresquito,
0: aquí fresquito.
1: Cobijo del estudio central.
0: Me estoy quedando a rato sin voz, pero merece la pena.
1: Bueno, y aquí se disfruta, cómo no. Oye, hay muchas historias, muchos casos sin resolver. Leire, venimos hablando las últimas semanas, unas secciones muy curiosas, ¿no?
0: Una más y nos convertimos en la nave del misterio y tenemos que empezar a meter neofachas por aquí para hablar allá de política. Y no es mi intención.
1: No, pero bueno, podríamos estar acercándonos más de la cuenta porque hoy te voy a hablar de algunas de las desapariciones más misteriosas de la historia.
0: ¡Wow!
1: De personas que desaparecieron sin dejar rastro. Yeah. Que no se ha vuelto a saber de ellas, han pasado décadas, algunas evidentemente ya se les ha dado por muertas, por fallecidas.
0: Porque estás coqueteando con la conspiranoia, Dani.
1: No, conspiranoia. No, yo no voy a decir, no voy a dar ninguna teoría.
0: No, ¿qué va?
1: No, simplemente voy a dar la información de estas personas desaparecidas de las que no se sabe nada. No ha habido señales de ellos. Yo no voy a decir que se haya fugado a una isla. No voy a hablar de esas teorías de Elvis, Michael Jackson y demás.
0: O abducidos por extraterrestres. O
1: incluso.
0: O que siguen vivos, gente que igual ha fallecido y se dice que siguen vivos pero están por ahí. Bueno, arranca, que seguro.
1: Venga,
0: que
1: empezamos en el top 10 dentro de estas desapariciones, sin dejar rastro. Una que sí fue encontrada, es la única de las que traemos hoy. Agatha Christie.
0: Ah, sí.
1: 11 días estuvo desaparecida, la escritora británica. Que desapareció el 3 de diciembre de 1926 tras una crisis personal y una discusión con su marido. Su coche apareció abandonado en Surrey y se organizó una búsqueda masiva con policías, voluntarios, bueno, incluso aviones, buscando a Agatha Christie. Fue localizada 11 días después en un hotel de Harrogate, registrada con otro nombre. No fue una desaparición definitiva, como decimos, pero sigue siendo uno de los episodios más extraños de la vida de la autora. Tampoco se ha terminado por comprender qué hizo en esos 11 días.
0: Leí algo sobre ello hace poco, que no conocía la historia, y es verdad que tiene un puntito de misterio, porque tampoco se sabía si es que se había despistado y se había ido después de un shock, porque algo le había pasado con el marido.
1: Algo le había pasado.
0: Algo chungo pasó, una infidelidad o algo así.
1: Sí, que ni siquiera ella misma ha sabido descifrar.
0: Como que ella tampoco, ya.
1: No sabía qué hacía ahí. Sí, adoptó otra identidad incluso porque dio otro nombre, no sabemos lo que hizo.
0: Ya, eso se lo llevó a la tumba, ¿no? Sí, fue una intentona de escape que luego se arrepintió, o si de verdad la tía hizo Bloom y se le fue la olla.
1: Vete a saber, solo ella lo sabía, como bien dice, se lo llevó a la tumba. Vamos a hablar de Lord Lucan, aristócrata sospechoso y fugitivo. John Bingham, séptimo conde de Lucan, desapareció en 1974 tras el asesinato de Sandra Rivett, la niñera de sus hijos, y el ataque a su esposa.
0: Pues huele mal.
1: Tiene pinta de que se dio a la fuga, dijo, no quiero saber nada más. Desde entonces nunca volvió a ser...
0: Yo te soluciono todos los misterios.
1: Nunca volvió a ser visto. No, ya veo que está descifrando todo. Fue declarado legalmente muerto décadas después, porque no se supo a volver a saber de él. Pero el caso generó durante años supuestos avistamientos. Esto ya sabes que sucede mucho también en África, en Australia o en la India también. Su desaparición pues mezcla pues eso, el tema del crimen, la aristocracia británica, porque estamos hablando del séptimo conde de Lucan, y una fuga... pues bueno, que por lo visto fue exitosa, porque no se ha vuelto a saber de él, quería olvidar ese pasado. También hay que hablar de Michael Rockefeller, el heredero perdido en Nueva Guinea, hijo del gobernador Nelson Rockefeller.
0: ¿Pero de los Rockefeller, Rockefeller?
1: De los Rockefeller de toda la vida. De los mismos. Ya. Desapareció en 1961 durante una expedición en la región Asmat de Nueva Guinea. Tras volcar su embarcación, intentó nadar hacia la costa y nunca apareció. La versión oficial apunta al ahogamiento, es lo más lógico. No sé si confirmas esta teoría.
0: Depende ahora de lo que me digas, de cómo termine la frase.
1: Que durante décadas circularon teorías sobre un posible asesinato por guerreros locales, que llegaría a la isla, pero bueno, ya sabes que...
0: ¿Pero tenía alguna deuda, algo de lo que escapar, algún pasado truculento, más allá de la propia familia Rockefeller, que sí que lo tendrá?
1: No se le conocen enemigos que puedan llegar a ese punto, pero quizás sí, ¿eh? No se han encontrado restas ni pruebas físicas concluyentes de nada.
0: Quizá atacado. Por alguna...
1: A lo mejor enterrado en un rincón recóndito que no se le va a encontrar. También hay que hablar de Raoul Wallenberg, el diplomático que salvó miles de vidas. El diplomático sueco salvó a miles de judíos en Budapest durante la Segunda Guerra Mundial mediante pasaportes protectores, refugios diplomáticos. El 17 de enero de 1945 fue detenido por tropas soviéticas y desapareció en el sistema carcelario de la URSS, la Unión Soviética. Moscú sostuvo durante años que murió en una prisión en 1947, es decir, apenas 2 años después, pero durante décadas hubo dudas y algunos testimonios contradictorios. Suecia lo declaró oficialmente muerto ya en 2016.
0: Porque no podría sobrevivir, ¿no?
1: Han pasado pues 70 años desde esa desaparición. Imaginamos que no está ya entre nosotros.
0: Ya.
1: Podría, por edad, podría superar la centena, pero se nos antoja complicado. Jimmy Hoffa, el sindicalista que se evaporó, el poderoso líder del sindicato Teamsters de Estados Unidos, desapareció el 30 de julio del 75 tras acudir a una supuesta reunión en un restaurante de Detroit.
0: Hombre.
1: Pinta mal. Su relación con el crimen organizado alimentó también durante décadas teorías sobre su asesinato. Se han buscado restos en granjas, en vertederos, estadios, terrenos privados, sin resultado definitivo. Una de las desapariciones criminales más famosas de la historia norteamericana. Jimmy Hoffa, pues bueno, que no se volvió a saber de él, pero todo tiene pinta crimen organizado por alguna de estas bandas.
0: Ahora la conspiranoica voy a ser yo. A lo mejor también incomodaba a alguien del gobierno y fue la excusa perfecta que tuviera algún tipo de relación con el crimen organizado para decir que habían sido ellos.
1: Bueno, también.
0: Ahí
1: podría ser.
0: Cuidado.
1: Habría que darle una vuelta. La colonia perdida de Roanoke, 100 personas que desaparecieron.
0: ¿Cómo?
1: No es una sola persona, que estamos hablando de una comunidad entera, una colonia. En 1590, el gobernador John White regresó a Roanoke, en la actual Carolina del Norte, y encontró el asentamiento inglés completamente vacío. La única pista era la palabra Croatoan, tallada en un poste. Hoy muchos historiadores creen que los colonos pudieron integrarse con pueblos nativos cercanos, pero nunca se halló una prueba definitiva ni una tumba colectiva.
0: No hay restos de
1: toda esa colonia perdida de Roanoke, donde había 100 personas. Es una desaparición.
0: Un secuestro masivo, ¿no?
1: Secuestro masivo o una desaparición, desecho de los cuerpos de una forma, muy, muy hábil. Percy Fawcett, el explorador de la ciudad perdida, ya que venimos hablando también de ciudades perdidas, Percy Fawcett desapareció en 1925 en la Amazonia, junto a su hijo Jack y Raleigh Rimmel, mientras buscaba una supuesta ciudad antigua a la que llamaban Zeta. Su último mensaje conocido fue enviado desde la selva brasileña antes de internarse en territorio desconocido. Decenas de expediciones posteriores han intentado encontrarlo, algunas con víctimas entre los buscadores también en estas posteriores búsquedas. Su historia inspiró libros, películas y la imagen del explorador obsesionado con una ciudad perdida, Percy Fawcett, que le costó la vida ahí en la Amazonia brasileña. Y empezamos en el top 3 interesantes. D.B. Cooper, el secuestrador que saltó al vacío el 24 de noviembre del 71, un hombre que se hizo llamar Dan Cooper, secuestró un avión en Estados Unidos.
0: ¿Se dejó el apellido suyo?
1: Cobró 200.000...
0: Te pones nombre falso si te dejas el apellido.
1: Ya ves, dólares de rescate y saltó en paracaídas sobre el estado de Washington.
0: ¡Hala! ¿Y desapareció?
1: Nunca fue encontrado. En 1980 apareció parte del dinero junto al río Columbia, pero aquello no resolvió el caso. El FBI cerró la investigación en 2016, ya prácticamente 50 años después, aunque sigue siendo el único secuestro aéreo comercial sin resolver en la historia de Estados Unidos. D.B. Cooper, que a lo mejor está con gran parte de la fortuna por ahí.
0: Comido por los peces.
1: Una
0: de dos.
1: O muerto, evidentemente.
0: ¿Te encontraron todo el dinero, has dicho, o una parte?
1: Una parte. Vale, encontraron junto al río Columbia, pero no se ha vuelto a saber de él. El vuelo, aquí hablamos de un vuelo no encontrado, el MH370, el avión que desapareció del radar el 8 de marzo de 2014, de Malasia Airlines.
0: Eso es muy conocida esa historia.
1: Con 239 personas a bordo mientras viajaba de Kuala Lumpur a Pekín. Restos encontrados desde 2015 indican que el avión cayó en el Océano Índico, pero el fuselaje principal nunca ha sido localizado.
0: Es
1: algunas teorías incluyen fallo mecánico, secuestro o acción deliberada del piloto sin que ninguna haya sido probada.
0: Pero es que hablamos antes de ayer, parece increíble que nos haya encontrado, ¿no?
1: Hace 12 años. Y hay algunos indicios de que terminó en el Índico. Y el más llamativo, también hablando de aviación, Amelia Earhart, la aviadora que se perdió en el Pacífico, desapareció el 2 de julio del 37 junto a su navegante Fred Noonan, mientras intentaba dar la vuelta al mundo en avión. Su objetivo era llegar a la diminuta isla Howland, en pleno Pacífico, pero problemas de radio, nubosidad y falta de combustible complicaron la ruta. La búsqueda fue enorme en aquella época, no se hallaron ni el avión ni los cuerpos. La hipótesis más aceptada es que cayeron al mar cerca de Howland, aunque siguen existiendo algunas teorías alternativas que pues quien quiera que las compre, pero Amelia Earhart, que bueno, es esa historia de la aviadora,
0: es
1: mujer,
0: una historia,
1: que era un hito porque era una mujer aviadora.
0: Eso es. que le encantaba de toda la vida los aviones, y una valiente, desde luego. Pues nos gustaría mucho, ¿no?, la idea de que se hubiera ido volando hasta algún sitio remoto.
1: Sí, alguna isla, y que viviera feliz el resto de su vida. Pero no lo sé, no pinta bien.
0: No tiene mucha pinta de que fuera así, la verdad. Bueno, pues una serie de desapariciones. Alguna, pues que seguramente le ocurrirá a algún que otro hombre hoy, que perderá la colonia o dejará de hacerle efecto. Desaparecerá su colonia.
1: Puede ser,
0: y no,
1: pues perfectamente.
0: No olerá bien, seguramente, a lo largo de esta jornada. Pues Dani Guerreiro, es que ricasco. Te iba a decir la semana que viene volvemos, pero
1: no,
0: es que la semana
1: vamos a hacer
0: que viene
1: un par...
0: ¡estamos de vacaciones!
1: ¿Sí? Ah, tú también, claro,
0: claro,
1: los
0: si
1: dos.
0: Quieres whatsappeamos y
1: hablamos, hablamos de algún misterio.
0: De cómo no voy a trabajar.
1: O sea, aparece eso, el ranking de cosas que hacer sin trabajar.
0: Hoy tocarme la barriga, por ejemplo.
1: ¡Qué maravilla!
0: Ahora escuchar las noticias con Juanma Jubera. Llega el boletín, después seguimos.
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3: Son las 12 del mediodía. Al final, la Ertzaintza ha descartado la existencia de un incendio en el Monte Oiz, en la zona de Muxica, después de desplazarse al lugar ante las llamadas que alertaban de la existencia de humo. La película se iniciaba sobre las 7:30 de esta mañana, cuando se recibían llamadas de vecinos de Galdacao y Durango, alertando de la existencia de columnas de humo. Como consecuencia, se movilizaba un helicóptero de la Ertzaintza para localizar el posible incendio en el Monte Oiz, en el término municipal de Muxica. Desplazados al lugar, no se han localizado las columnas de humo, por lo que la Policía Autónoma ha dado por concluida esta actuación. De todas formas, seguimos en esta alarma roja por altas temperaturas extremas y persistentes. Ahora mismo el termómetro de Radio Popular marca 39,6. Por tanto, esta es la situación. Vamos a cambiar de tema informativo. Les contamos también otras declaraciones que ha dejado hoy Pedro Sánchez en el Congreso de los Diputados. Mantiene su confianza en Zapatero y recalca que no hubo trato de favor a Plus Ultra.
4: Jamás conocí ni hubiera tolerado ninguna de estas prácticas. Es verdad. Es más, digo lo siguiente, señorías. Yo no hago lo que otros sí me hicieron a mí, sí hicieron a mi familia y sí hicieron a decenas de cargos políticos cuando gobernaba el Partido Popular.
3: Bueno, ese es un momento en el que habla de que no hay corrupción generalizada, o por lo menos él la desconoce. Después, en el Euskadi Gaur, resumiremos algunos momentos de su intervención, hablando también incluso de su mujer, Begoña Gómez. Ahora sí, les contamos que Osakidecha impulsa un sistema de escaneo y registro para fortalecer la seguridad y la trazabilidad en la administración de vacunas. Vamos a escuchar a Koldo Berganza, director de asistencia sanitaria de Osakidecha.
5: Nos encontramos en Miribilla, en uno de los 400 centros de salud de Osakidecha. Cada día cuidamos de 100.000 personas en Euskadi, y nuestra misión no es otra que cuidar de la salud desde la prevención y desde la asistencia. La prevención es una prioridad en nuestro sistema de salud, con una política de vacunas que, aunque no es perfecto, es una referencia en toda Europa. Hace unos meses nos comprometimos a reforzar el sistema de vacunas y hoy damos un paso importante en trazabilidad y seguridad. Lectura automática de Data Matrix, que permite identificar cada dosis sin margen de error. Registro automático de lote y caducidad, evitando anotaciones manuales. Nuevas alertas y validaciones que reducen aún más la posibilidad de equivocación. Refuerzo de los protocolos de conservación y de la cadena de frío. Mejora de la trazabilidad de todo el circuito vacunal. Estamos convencidos que estas nuevas herramientas, entre otras medidas ya adoptadas, nos ayudarán a seguir corrigiendo y reforzando el sistema de vacunación de Osakidecha, respondiendo al compromiso adquirido. La vacunación es una de las grandes historias de éxito de la salud pública, y en Euskadi contamos con uno de los programas vacunales más sólidos de Europa. Por eso quiero agradecer de corazón el trabajo de las y los profesionales de Osakidecha, especialmente a las enfermeras y a los equipos de farmacia, así como a todas las personas que participan en el programa de vacunación. Gracias a su profesionalidad y a su compromiso. Eskerrik asko.
3: Después, en el Euskadi Gaur ampliamos esta información con algún doctor más y también dos breves que ampliaremos en ese informativo. Txurdinaga acogerá la primera comunidad intergeneracional de Euskadi en una promoción pública de 107 apartamentos dotacionales. Y hemos conocido que un abrazo azul para Bilbao. Es el cartel ganador de la Aztenagusia 2026. La propuesta de Juan Manuel Martínez Rodríguez ha resultado, por tanto, vencedora tras obtener el 43,9% de los votos emitidos en el proceso de elección del cartel anunciador de la Aztenagusia 2026. Es una buena manera de terminar un resumen informativo. Les dejamos con 40 grados ahora mismo. Bueno, en el termómetro de Radio Popular marca 39,9. Para no exagerar y darles una décima más. Gracias. Escuchamos a Leire Argandoña en una nueva hora del Egunon Magazine y hasta la una. Agur.

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9 minutos pasan de las 12 del mediodía y 40 grados acaba de marcar el termómetro en los exteriores de Radio Popular Erri Ratia. Muchísimo calor de nuevo en esta jornada, con la que esperamos poner punto a la ola de calor que nos acompaña desde este pasado lunes, en la que, pues por desgracia, no pocas personas han perdido la vida, también entre nosotros. Gente ya con patologías previas, pero que es verdad que viene a darnos una pista poderosa e indiscutible de la fiereza con la que viene el calor este verano y lo pertinente que es que nos protejamos y que reflexionemos sobre la propia subida de las temperaturas en todo el planeta. Y si no lo estamos haciendo ya, pues deberíamos estar pues cayendo ya en la cuenta de que esto no va en broma, que estamos viviendo olas de calor que irán a más, calor extremo en Euskadi tendremos a lo largo de esta jornada. Y bueno, una precaución a tener en cuenta, pues especialmente entre las personas más vulnerables, beber mucha agua, refugiarse, estar a la sombra. Bueno, ya sabéis todos los consejos a los que hay que prestar atención, porque no son consejos para estar cómodos, son para cuidar de nuestra salud, y eso es precisamente lo que ha llevado a las instituciones a activar esa alerta que en esta jornada es roja. Algunos dirán, me voy a la playa, otros dirán, sí, pero igual tampoco allí estoy muy a gusto, que hace mucho calor también en la costa. ¿Qué nos vamos a encontrar allí? Pues como siempre, vamos a descubrirlo.

0: Y precisamente sobre las playas hablamos un día más con Josu Galfasoros, portavoz del Servicio Foral de Salvamento y Socorrismo en las playas de Vizcaya, y nos atiende ya Josu. Kaixo, eguerdión.
1: Eguerdión, Kaixo.
0: Hola, ¿cómo pintan las banderas en este día?
1: Pues mira, en estos momentos solamente hay una playa con bandera roja, que es la de Toña, y una con bandera amarilla, que es la de Las Arenas. El resto, bandera verde.
0: Vale, pues verdaderamente mucha bandera verde en este día, en el que va a ser más que necesario refrescarnos. ¿Cómo está la temperatura del agua y la de fuera?
1: Pues mira, la temperatura del agua está a 21 grados, pero afuera tenemos en estos momentos 35 grados.
0: Uh-huh. ¿Y las mareas cuándo se esperan?
1: Pues la pleamar está prevista para las 2 menos 20 del mediodía y la bajamar a las 8 menos 20 de la tarde.
0: Vale, buena nota tomamos para todos aquellos que se quieran acercar a nuestras playas. Es que ricas, Coyosu.
1: Vale, es que ricas, soy Agur.
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0: Ya sabéis que socorristas de Hondarzañas están cuidando de nuestra seguridad en las playas en Vizcaya. Hay que seguir sus indicaciones, ser prudentes y evitar los riesgos. Y si tenemos cualquier problema, no dudarlo, pedirle sin duda ayuda. La playa es de todas y de todos, el placer de disfrutarla y la obligación de cuidarla. Conoce el estado de nuestras playas en vizcaya.eu y también en Vizcaya App. Muy atentos, a Edorta Román, para saber exactamente cómo va a terminar diluyéndose esta ola de calor.
3: Hoy va a ser las últimas 24 horas de esta ola de calor que ha durado la parte final del mes de junio, con esas máximas, como decimos, 38 grados en Bilbao, 40 o por encima de 40 en el interior, y entre 33 y 34 grados en la costa. Esperamos que en la última parte de la jornada de hoy empiece a entrar un poco de brisa con toques de norte en la costa a partir de las 4 o 5 de la tarde, y eso va a aliviar las temperaturas. Por tanto, esperamos tener una noche un poquito más suave que la jornada de hoy. Alivio térmico para la jornada de mañana jueves, estaremos en torno a los 30 grados, por encima de 30 grados en el interior, en torno a los 30 grados en Bilbao y alrededor de los 26-28 grados en la costa. Y ya nos adentramos en el fin de semana y tendremos también un ambiente caluroso, pero ya no tan extremo. Hablaremos de máximas alrededor de los 30 grados el sábado, entre 28 y 30 grados en Bilbao. La costa estaremos en torno a 25 grados y en el interior también en torno a 30 grados. Y también el ambiente caluroso también para la jornada del domingo, con posibilidad de tormentas en la última parte del día.

Pues esta voz que estamos escuchando es la de Patti Lupón, que va a actuar esta misma jornada en Bilbao. Es una de las grandísimas historias de Broadway. Es una estrella del mundo de Broadway, del mundo de los musicales. Y la cantante, actriz y comediante estadounidense va a actuar en el Teatro Arriaga, en una cita que se ha convertido, bueno, en uno de los acontecimientos culturales más destacados de las últimas semanas en nuestra villa. Tiene 77 años, pero Lupón sigue siendo una referencia absoluta del teatro musical internacional y una de las grandísimas estrellas, como digo, de Broadway. Su impresionante trayectoria incluye 3 premios Tony, 2 premios Olivier, 2 premios Grammy y un lugar en el Salón de la Fama del Teatro Americano. Hay muchísimas distinciones con su nombre. La han convertido en una de las artistas más respetadas y más admiradas de su generación. Y vosotros, si sois rapidillos, podéis conseguir verle en directo, porque tenemos una entrada doble para que podáis disfrutar de ella esta tarde a las 7:30 en el Teatro Arriaga. Por cierto, que hemos confirmado que el aire acondicionado allí funciona de mil maravillas, así que seguramente estéis a fresquito y yo creo que es una de las mejores opciones para pasar la tarde de estas últimas horas de la ola de calor. Nos escribís al 688-88-77-88, 688-88-77-88 y nos decís que queréis ver a Patti Lupón. Nosotros, al primero que nos escriba, le dejamos pues esas 2 entradas. Creo que en taquilla del propio teatro, tengo que confirmarlo. En cualquier caso, se lo haríamos conocer de qué manera para poder disfrutar de, yo diría que el sombrero de copa más famoso de la historia de los musicales de Broadway.

0: Pues estábamos hablando de socorrismo, estábamos hablando de salvamento marítimo y es verdad que es importantísima la labor que llevan a cabo en nuestras playas en verano para que no haya desgracias, pero yo creo que un toque de atención también a nuestra propia prudencia es más que necesario. ¿Quién lo ha hecho? ¿Quién nos lo puede contar? Bueno, pues está Joan Palasí, que ha podido entrevistar precisamente a quienes velan por nuestra seguridad en verano en las playas y puede contarnos, pues bueno, algún consejo para saber cómo es su trabajo, cómo es su día a día y cómo también protegernos.
1: Acabamos de empezar el verano, los colegios y universidades ya están de vacaciones y junio, julio y agosto son también los meses para las vacaciones de los trabajadores. Con todo esto y sumado al calor y a las ganas de ir a refrescarse al agua, las playas se convierten en un punto crítico y requieren una continua vigilancia para la seguridad de la ciudadanía. Hoy tenemos con nosotros a Koldo Larrazábal, coordinador del Servicio de Socorrismo y Salvamento de Cruz Roja en las playas de Vizcaya. Egunon, bienvenido, Koldo.
2: Egunon, bye.
1: El verano es la temporada que más incidencias concentra en el entorno de las playas. En el verano de 2025 se llevaron a cabo más de 1.300 intervenciones sanitarias, de rescate de bañistas y evacuaciones a lo largo de estos tres meses de verano. La estación del verano empezó el pasado domingo, el 21 de junio. Sin embargo, la temporada del servicio de socorrismo arrancó el primer día de junio. ¿Cómo está siendo el balance de estas tres primeras semanas?
2: Bueno, pues días como hoy, que hace muy buen tiempo, la gente acude masivamente a las playas, ¿no? Y bueno, realmente lo único que nos está acompañando es el mar. Ahora tenemos un mar tranquilo, con pocas banderas rojas, y esto nos está ayudando un poco, pero pues estamos ahí, como se diría en la Plaza Toros, hasta la bandera, ¿no?, de gente.
1: Cuando hablamos de incidencias en las playas, nos referimos tanto a rescates dentro del agua como a asistencia, por ejemplo, ante situaciones de golpes de calor, alguna herida o incluso, llegado el punto, y aparición de picaduras de medusa. ¿Cuáles son los principales motivos que os hacen actuar?
2: Bueno, los primeros siempre han sido cortes y heridas. Estos días son hipotimias, golpes de calor, con estas temperaturas tan tan grandes que tenemos. Y si me dejas, aprovecho para deciros que la gente tiene que hidratarse, ducharse, para que no verse afectada, ¿no? Ya nos están llegando también las carabelas portuguesas, porque la temperatura tanto del agua como del ambiente pues es cálida, y entonces nos están llegando en pequeñas proporciones a dos o tres playas diariamente. Y de tamaño son pequeñas, ¿no? Pero vamos, que ya ha empezado la temporada de carabelas también.
1: O sea, ahora ya estamos en plena temporada de verano y todo el sistema de socorrismo y de supervisión en las playas ya está funcionando completamente.
2: Bueno, está funcionando desde el día 1 de junio y estará hasta el 30 de septiembre. Están nuestros compañeros y compañeras despegados en 24 de las playas de Vizcaya. Y bueno, pues al 100% dando el servicio preventivo.
1: Y recuperando un poco las actitudes o comportamientos que puede tener la ciudadanía, se da el caso que en numerosas ocasiones es la propia ciudadanía la responsable y la que causa una determinada situación que acaba necesitando un rescate por parte de los equipos de socorrismo en las playas. ¿Cómo puede prevenir estas situaciones los bañistas? ¿Hay un exceso de confianza o de imprudencia?
2: Bueno, si quieres, te doy unos mensajes claves, ¿no?, para difundirnos entre la población, ¿no? Uno sería respetar siempre las banderas y salvar vidas. Salvar vidas. El mar no es una piscina, no sobreestimes tu capacidad. Si hay socorrista, báñate cerca de él. Alcohol y baño es una combinación peligrosa. Un descuido en segundos puede ser fatal. Con bandera roja no hay excusas, no te metas al agua, ¿no? Entonces, también añadiríamos que si te encuentras mal, notas alguna cosa extraña, la hagas saber a las personas que tengas a tu alrededor y vayas saliendo del agua o pidas ayuda inmediatamente.
1: ¿Y las personas conocen este riesgo como comentabas, de que el mar no es una piscina, las conocen, por ejemplo, el peligro de las corrientes, concretamente las corrientes de resaca, que se dan en zonas rocosas o en zonas, bueno, que aparentemente son más tranquilas.
2: Efectivamente. Lo que ocurre habitualmente es que la gente se baña donde no ve que hay oleaje. Y eso es un error, porque en esa zona es donde hay precisamente corrientes de resaca, ¿no? Ven una parte de la playa, una parte de la orilla, que tiene que no tiene rompiente, no tiene olas, y se mete ahí creyendo que está metiéndose en una zona segura. Y es todo lo contrario. Nosotros, cuando iniciamos el servicio, lo señalizamos con cartelería y banderas para que la gente, banderas rojas, para que la gente evite meterse en estos lugares. Entonces, por eso tienen que seguir las indicaciones de mis compañeros y compañeras para evitar meterse en una situación de peligro.
1: Y hablamos de respetar las señales, colocáis balizas para señalar estos tramos de agua, bueno, de entrada al agua, que son peligrosos por la corriente que te arrastras hacia adentro, pero también actualizáis cada día la tipología de bandera según verde, amarilla o roja de la situación para el baño. ¿Qué sensación tenéis desde el socorrismo cuando veis a la gente intentar entrar al agua o directamente entrar al agua cuando está la bandera roja?
2: Pues una sensación de impotencia, ¿no? Porque ves que está poniéndose en riesgo esa persona, está poniendo a nuestro propio equipo y bueno, pues intentamos sacarles mediante silbato, megafonía, etcétera, y si no, tenemos que llamar a la autoridad, a la policía, para que pues les sancione.
1: O sea, es sancionable bañarse con bandera roja.
2: Sí. Uh-huh. Con la ley de 1972, fíjate.
1: O sea, que viene de largo y seguramente es, entiendo, que una de las principales imprudencias de saltarse la normativa y entrar el agua, incluso acabando poniendo en riesgo al propio equipo de socorrismo.
2: Correcto, sí.
1: Y bueno, retomando un poco y concentrándonos un poco en las playas, Vizcaya tiene playas muy diferentes, desde los arenales presuntamente más tranquilos y familiares como pueden ser Plentzia, Gorliz, hasta zonas con fuertes corrientes y con mucha actividad surfera como son Sopela o Baquio. ¿Cambia el dispositivo de vigilancia y el perfil de las incidencias dependiendo de la playa?
2: Bueno, pues dependiendo de la extensión de la playa, de la peligrosidad, pues se aumenta el equipo de socorristas. Y bueno, también en casi todas las playas hay medios suficientes para atender todas. En todas las playas hay medios suficientes para atenderlas, pero quizás en las playas estas pues tenemos motos de agua, pues y luego pues si la playa es grande, pues tenemos buggies y cosas de estas para ayudar a los socorristas a los rescates, ¿no?
1: O sea, las playas están todas dotadas.
2: Tienen un equipo mínimo, o sea, que tienen todas. Me refiero a desfibriladores, equipos de oxigenoterapia, tablones de rescate, etcétera, ¿no? Y luego, pues dependiendo un poco de la extensión, sobre todo de la playa, pues tiene más equipamiento, tanto de personal como de medios, ¿no?
1: Y, por ejemplo, las playas que son de más difícil acceso y que quizá no tenéis presencia porque no está permitido el baño, ¿en esas situaciones qué ocurre?
2: Pues yo recomiendo a la gente que no se bañe en playas que no estén vigiladas, que no tengan socorristas. Uh-huh. Porque ahí estás metido en un peligro, quizás sin saber exactamente la situación exacta y poniendo en riesgo de tu vida o de tus seres queridos.
1: Y en caso de necesitar ayuda en el entorno de las playas, ¿cómo solicita un bañista esta ayuda?
2: Pues bueno, haciéndolo saber a las personas que están a su alrededor, pidiendo auxilio en el momento, no que nos estamos quedando sin fuerza, sino en el momento que ya, rápidamente, en el momento que nos sentamos en peligro. Mejor ya dar un aviso que se solucione en breve que cuando ya estamos perdiendo nuestras energías, ¿no?
1: Uh-huh. ¿Y es el mismo rescate o actuación el que se da según grupos de edad, como puede ser entre niños o jóvenes y personas más adultas, que suele necesitar cada grupo o qué tipo de incidencias se dan cada grupo?
2: Bueno, pues los jóvenes suelen ponerse en peligro más fácil y las personas mayores pues viene asociado ya con su salud, ¿no? El tipo de rescates.
1: Y más allá de estas edades, la implicación que tiene cada persona con el incidente depende, como comentábamos también antes, en el caso de la exposición al sol, pues te puede acabar dando un golpe de calor, o en caso de una imprudencia, pues la corriente te puede arrastrar hacia adentro, llevar hacia zonas rocosas con las pertinentes heridas que eso puede causar. ¿Y qué tipo de prevención y comportamientos debería tener en mente las personas que acuden a las playas para evitar todas estas situaciones de emergencia que ocurren cada día? Se dan cada día en el entorno de las playas.
2: Básico es respetar las banderas y si no estás seguro, preguntar al equipo de socorristas por las dudas que tengan, y tanto de tema del agua, de las corrientes, rompientes, etcétera, como a temas de salud. Uh-huh. Ellos, los socorristas y las socorristas, están en las playas para ayudarnos.
1: ¿Y la ciudadanía vasca se presenta ante las situaciones de las playas como una ciudadanía comprometida con todo este tipo de consejos y con la responsabilidad de un entorno que no es controlable, que es salvaje, que quedas expuesto a lo que te mande el agua y las situaciones meteorológicas y climáticas y del comportamiento de la propia agua? ¿Sabe lo que va la ciudadanía vasca?
2: Hay de todo, como en la vida, ¿no? Hay gente que respeta las normas y otras que se saltan los semáforos. Pues aquí ocurre lo mismo, ¿no? Entonces, no tengo datos comparables. Yo a la ciudadanía que conozco durante todo este trayecto de mi vida ha sido la ciudadanía vasca. O sea, y bueno, pues hay de todo.
1: Uh-huh. Y por ejemplo, un comportamiento que a veces se da, que es un incluso en un afán solidario de querer ayudar en situaciones de emergencia que pueden dar entre ayuda a bañistas, ¿es recomendable que un bañista intente ayudar a otro bañista en una situación de emergencia, o es recomendable avisar a los servicios que se encuentran en la playa para que ellos cometan el rescate?
2: Pues bueno, hay que valorar las posibilidades que tiene cada persona, pero lo importante es siempre, siempre hacer saber que hay una persona en situación de peligro para que tenga ayuda inmediata, ¿no? Y ese sería el tema, para que no se convierta el rescate de una persona en el rescate de varias personas.
1: Uh-huh. Y ya cerrando, ¿con qué visión encaráis desde Salvamento y Socorrismo el verano que acabamos de abrir ya esta semana y que se alargará hasta, bueno, vuestro servicio hasta finales de septiembre? ¿Qué esperáis de este verano?
2: Pues que va a ser un verano intenso, con mucha afluencia, porque se espera un verano de un clima cálido, y con lo cual pues va a haber trabajo todos los días a tope.
1: Uh-huh. Y bueno, entramos en el verano, que llevamos ahora mismo 4 días, con el objetivo y la petición desde Salvamento y Socorrismo en las playas de Vizcaya de reducir todas estas incidencias que, en comparación con estaciones anteriores, pues se afronta el verano con la misión de que sean menos que las de años anteriores. Y es que ricas, Cocoldo. Muchas gracias, vale, por la ayuda. Y nada, recordamos a la ciudadanía prudencia, respeto, y en caso de necesitar ayuda, avisar a los equipos de socorrismo que están disponibles en las playas de Vizcaya.
2: Gracias a vosotros por ayudarnos a difundir estas labores de prevención.
1: Nada, a ti muchas gracias. Es que ricasco.
2: Vale.
1: Agur.
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0: Pues vamos a acercarnos efectivamente a la actualidad de Bilbao, que hoy pasa por hacer un poquito de futurología, de la buena, de la gustosa, porque nos vamos a situar en la Aste Nagusia 2026. Faltan todavía semanas, pero ya tenemos cartel. Se ha presentado esta misma mañana, lo ha hecho la concejala de Igualdad y Fiestas, Itziar Urtasun, acompañada de los miembros que conforman el jurado del concurso de carteles de esta edición, donde, por cierto, ha estado el nivel muy, muy alto. Está allí nuestro compañero Iker Torrescusa para contarnos un poquito de ese cartel y desvelarnos, intentar explicarnos qué aspecto tiene y cómo es, que esto es radio y es verdad que si no nos va a costar mucho. Iker Torrescusa, Kaixo, compañero.
1: Leire, me contabas antes que una de las tareas que me encomendabas ahora que íbamos a conocer precisamente el cartel de Aste Nagusia era que te describiera simpáticamente qué cartel había resultado ganador. Y qué mejor que nos lo cuente precisamente el ganador de la edición de este año, Juan Manuel Martínez. ¿Cómo describirías esta obra y Sorionak?
2: Es que ricasco. Bueno, es una obra bastante conceptual, bastante sencilla y intento que sea como muy directa, muy de estas que ves a simple vista y ya te transmite Aste Nagusia con el pañuelito azul y si lo miras más al detalle con la forma de la Marijaya.
1: Eso estaba viendo en el primer vistazo que le he pegado, no identificaba a Marijaya, ahora que lo veo aquí de cerca, precisamente Marijaya suele ser protagonista en los carteles, pero claro, aquí le damos identidad a ese azul Bilbao.
2: Eso es, sí, es un elemento que es súper importante, el color, por eso todo es en azul. Y nada, pues el color y el pañuelo, o sea, no he querido meter más elementos. Y la Marijaya, pues eso, de un modo diferente, porque siempre estaba mismas poses, al final era una forma de aportar otro punto de vista.
1: Muchas veces vemos carteles sobrecargados, aquí únicamente dos colores, el blanco y el azul, tipografías bastante simples, podríamos decir, para que no recarguen, quizá.
2: Sí, eso es, por la tipografía una sans serif, así que se vea, que se lea bien, que sea legible, que sea adaptable a cualquier formato y luego a nivel de elementos, pues eso, muy sencillito, muy dos ideas concentradas en una imagen. Sí, está.
1: ¿Cuánto tiempo tardaste en elaborar esto? Desde que se pasa la primera idea por la cabeza hasta que realmente plasmas ya el boceto final.
2: Bueno, es una semanita de curro de idea y luego ir quitando elementos hasta que reduces a esto.
1: Muchas veces, bueno, nos hablaban de más de 250 propuestas. ¿Tú te dedicas profesionalmente a ello? ¿Eres del ámbito o simple hobby?
2: No, soy profesional del diseño, soy diseñador y bueno, por eso igual para mí es un gustazo poder hacer estas cosas de vez en cuando que se salen de la norma, del trabajo habitual.
1: Además, hemos escuchado que eres bilbaíno, ¿no? Eso te llenará de orgullo, ¿no? Ver ese cartel por las calles durante la fecha más señalada en el calendario de todos los bilbaínos, incluso de todos los vizcaínos, diríamos.
2: Sí, sí, es un orgullo y va a ser unas risas. Pues ahora todo el mundo, cuando me lo esté recordando todo el veranito, ya verás.
1: Nada, ¿qué sensaciones tienes ahora mismo?
2: Nada, estoy muy feliz, muy orgulloso, muy contento.
1: Pues nada, es que ricasco y a disfrutar, Soriona.
2: Es que ricasco.
0: Qué bien, qué chulada, qué gusto escucharte. Y que Torrescusa, es que ricasco. Y es verdad que qué gusto también pensar que llega la Aste Nagusia, que estamos aquí pasando calor y no estamos pensando en lo bueno que tenemos por delante dentro de muy poquitas semanas en agosto. ¿Habrán pasado cuántas olas de calor habrán pasado para entonces? Espero que no muchas, qué horror. ¿Estos acordes os suenan de algo? Es la banda sonora, la intro de Baywatch, de los vigilantes de la playa.

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0: Pues quedan 18 minutos para llegar a la 1 de la tarde. Vamos a hablar de algo que yo creo que no terminamos de caer en la importancia que tiene, pero que forma parte de nuestro día a día y de la de nuestros padres, de nuestros abuelos, de nuestros tatarabuelos. Bueno, la verdad es que forma parte de la evolución del ser humano, como es las semillas, la vida de las semillas, de la que nace tantísimos alimentos que consumimos cada día. Estoy pensando en un niño que por el monte se encuentra con una de esas florecillas, abuelitos, y que sopla pidiendo un deseo y ve cómo se dispersan esas pequeñas moléculas blanquitas por el cielo. Eso también son semillas, y eso también es llevar esas semillas a otros lugares donde seguramente pues crezcan a su vez en un tiempo esa misma flor. Es verdad que esa es una forma de dispersión, pero hay muchísimas más por parte de las semillas. Algunas se diseminan pues a través de las heces de animales, otras van por el mar, otras van por el viento, como explicábamos. La verdad es que la vida de las semillas es apasionante y está recogida en un muy interesante libro que acaba de publicar el CSIC. El libro se llama Las semillas, es el título de una serie de divulgación del CSIC. ¿Qué sabemos de? Pues en esta ocasión, ¿qué sabemos de las semillas? Pues se sabe, y mucho, de las semillas, y podemos intentar conocer un poquito más acerca de ellas con Cristina Nieto, que es una de las investigadoras, autoras de este nuevo volumen de esta serie del CSIC. Hola, Cristina, buenos días.
1: Buenos días.
0: Bueno, es verdad que la historia de las semillas es que realmente está muy, muy ligada a la historia de la propia humanidad.
1: Sí, porque, bueno, pues la historia de las civilizaciones y de la humanidad, como tú bien dices, está estrechamente ligada al inicio de la agricultura. Y la agricultura, pues, se basa en las semillas.
0: Cristina, te oímos con un poquito de ruido de fondo. No sé si puedes, o igual es baja cobertura, no sé, como un...
1: Sí, igual hay un poco de ruido de fondo, es que no lo puedo controlar.
0: Vale, no te preocupes. Mencionábamos la historia de las civilizaciones y cómo la humanidad ha ido también, no sé si la palabra sería domesticando las semillas, pero sí escogiendo aquellas que les venían mejor o aquellas que daban los mejores frutos al final. Claro, ha habido una selección humana, ¿no?, de las semillas para después ser cultivadas.
1: Sí, has dicho muy bien la palabra domesticación, porque ¿sí? Es exactamente eso. Las plantas y las semillas que comemos hoy en día vienen de lo que llamamos plantas domesticadas, sí, que son plantas que en la naturaleza por sí mismas no existirían y que han sufrido miles de años de selección humana hasta convertirse en lo que consumimos hoy, y por supuesto siguen evolucionando hacia pues nuevos productos que consumiremos en el futuro según nuestras necesidades.
0: ¿Cuáles fueron de las primeras semillas que el hombre dijo, uy, estas me van a venir bien, voy a empezar a cultivarlas de forma masiva para tener este alimento? ¿Cuáles serían las primeras?
1: Bueno, pues los cereales, ¿no?, que son la base de la alimentación humana, y surgieron diferentes centros de domesticación en

0: en diferentes puntos del planeta, pues en la zona de Mesopotamia el trigo, la cebada, en América el maíz, en Asia el arroz, en África el sorgo. En cada continente pues empezaron a cultivarse principalmente los cereales y bueno, y leguminosas y más especies, pero los cereales que son la base de nuestra alimentación, sí.
1: Sí, esto está muy ligado a cuando los humanos nos volvimos sedentarios, no podíamos irnos de un lado para otro tan fácilmente porque claro, si tú plantas, ¿no?, semillas, tienes que esperar mucho tiempo para ver su fruto y para poder alimentarte de él.
0: Exactamente, o sea, antes las poblaciones humanas eran nómadas y el inicio de la agricultura proporcionó precisamente esa capacidad de asentarse en un mismo territorio para cosechar los frutos de las plantas que habían puesto, y ahí surgieron las primeras ciudades o los primeros asentamientos y ya posteriormente las civilizaciones. Por eso la historia de la agricultura pues está ligada estrechamente a la historia de la humanidad.
1: Ya. Y Cristina, ¿es verdad esto que se dice de que las frutas que hoy en día nos encontramos en las fruterías o que consumimos habitualmente antes eran muchísimo más pequeñas y ha sido un proceso larguísimo de selección para conseguir que tengan el tamaño que actualmente tienen?
0: Claro, eran pequeñas, tenían compuestos tóxicos, tenían palatabilidad peor, o sea, eran como menos apetecibles de comer, y a lo largo de todos estos miles de años de domesticación, primero de una forma intuitiva, seleccionando los mejores frutos para sembrarlos al año siguiente, y desde la aplicación de la ciencia en todos los procesos de mejora, pues los frutos son más carnosos, más sabrosos, son saludables, no nos producen daños, y por supuesto todos estos procesos son los que han sido favorecidos por la domesticación de las plantas.
1: Ya, estoy pensando que en un campesino, ¿no?, que dijera, uy, este año ha salido especialmente bueno esto, ha resistido mucho este fruto, estas semillas son las buenas, las tengo que guardar como oro en paño, ¿verdad?
0: Así exactamente nació la agricultura, y así continuamos, porque en los programas de mejora, que ya te digo que ahora están basados en todo el conocimiento científico, se selecciona un lote de semillas los mejores individuos para a partir de ellos sembrarlos y volver a seleccionar los mejores. Sí.
1: Claro, es curioso, Cristina, no sé entonces qué papel juega el tema de la modificación genética, porque también es verdad que se modifican las plantas y los frutos, pero claro, una cosa es seleccionar y otra cosa ya es modificar, ¿no?
0: Bueno, la selección es una modificación genética. Ya te digo que ninguno de los productos vegetales que consumimos hoy en día existirían en la naturaleza sin la intervención humana, que lo ha ido modificando. Ahora, bien distinto es qué técnicas se utilizan para modificar las plantas o, bueno, otros organismos, pero modificados genéticamente están todos.
1: Claro, no, haya habido una selección, y es verdad que eso supone, pues lógicamente, una evolución, ¿no?, de las propias semillas. Son tan importantes que, de hecho, los humanos preservamos, ¿no?, las semillas en bancos de semillas. El más famoso es el que está en Noruega y que muchas veces se nos ha contado que es como un arca de Noé de vegetales, ¿no?
0: Sí, efectivamente, y bueno, y este año además se le ha concedido el Premio Princesa de Asturias de Cooperación Internacional. Es un banco en el que los países del mundo que quieran mandar ahí sus semillas para tener como una copia de seguridad extra, las mandan y están muy bien preservadas, pero a la vez cada país tiene sus propios bancos de semillas.
1: Ya. ¿Cómo es un banco de semillas? ¿Cómo es el banco de semillas de Svalbard? ¿Están congeladas o cómo están preservadas? ¿Cómo están protegidas?
0: En general, las semillas que se llaman ortodoxas son las que se pueden congelar y desecar, ¿no? Hay que quitarles un poco de humedad para que en el proceso de congelación no se rompan los tejidos y esa semilla sea viable. Y generalmente sí, se guardan a temperaturas bajo cero porque así perviven mucho más tiempo. O sea, hay semillas que llevan almacenadas en bancos a lo mejor 60 años y hoy en día tienen el 100% de germinación.
1: ¿De verdad? O sea, una semilla que se ha congelado hace 60 años, ¿es viable?
0: Sí. Y bueno, en el banco que tenemos en España, en cada comunidad autónoma hay diferentes bancos y digamos que el Banco Central está en Madrid, es un centro de línea que está en Alcalá de Henares, pues hacemos pruebas de germinación de las semillas que hay en el banco y de las que tienen 60 años en algunas especies germinan perfectamente, como si las hubiéramos guardado antes de ayer.
1: Madre mía, me está recordando un poco, valga la distancia, al congelar óvulos, ¿no? Que a veces se nos dice también, ¿no? Que luego son viables.
0: Sí, es que al final las técnicas son muy parecidas, sí. Si a cualquier cosa que quieras congelar, y eso lo podemos ver cualquiera en nuestra casa,
1: sí,
0: no tiene mucha humedad y lo congela rápidamente, pues ahí la comida en el congelador te dura mucho tiempo.
1: Ya,
0: pues
1: también.
0: Exactamente lo mismo con las semillas, con óvulos, incluso con tejidos vegetales o animales, o células humanas, sí, efectivamente.
1: Ya. Me ha alucinado, Cristina, también saber cómo vosotros conocéis cómo la forma de la propia semilla tiene mucho que ver con cómo se dispersa, ¿no? Como que las semillas, por ejemplo, estoy leyendo que dependen de mamíferos o de aves y que las tienen que transportar en su tracto digestivo, suelen ser más redonditas.
0: Sí, claro, las plantas son tan diversas que tienen miles de estrategias para perpetuarse,
1: claro,
0: a lo largo de las generaciones, y una de ellas es su propagación a través de las semillas, y en ese caso las plantas silvestres son las que son las estrellas de estrategias para dispersarse. Y pues eso, pues se tienen que hacer apetecibles para que se las coma un animal y que luego vaya bien por el tracto digestivo y salga donde tenga que salir. Otras semillas son aladas y se pueden transportar por el viento kilómetros y kilómetros. Otras son capaces de flotar en el agua. Bueno, es que es increíble la cantidad de estrategias diferentes.
1: Totalmente. Yo decía al principio, ese abuelito, ¿no?, que soplamos pidiendo un deseo, también es una forma de dispersión de la propia planta, ¿no? Porque
0: por supuesto,
1: son semillas.
0: Claro. O cuando salimos al campo y volvemos con los calcetines llenos de pequeñas semillitas que tienen unos pinchos,
1: ah,
0: que
1: sí,
0: son
1: sí,
0: como
1: sí,
0: un velcro.
1: Sí, sí.
0: De hecho, creo que el velcro se inspiró en tejidos vegetales de esa forma, que son, pues eso, que es que cuesta quitárselo, pues eso es otra estrategia de dispersión de las plantas.
1: Claro, claro. A veces no nos viene bien, porque igual que soplamos el abuelito, vemos dispersarse las semillas de la pampa, ¿no?, que es un quebradero de cabeza,
0: claro,
1: ecológico.
0: Claro, pues eso, las plantas invasoras son las expertas en estrategias de dispersión, por supuesto, sí.
1: Ya, ya.
0: Y puede ser bueno o puede ser malo, porque esas semillas que se dispersan pueden tener enfermedades y transmitirlas a sitios donde no había, sí, claro. Y luego son consideraciones a gran escala muy complicadas, ¿sí?
1: Ya, ya. Te quería preguntar, porque si pierdo la oportunidad, Cristina, hay otra Cristina en redacción que me mata, preguntarte por el tomate. Esto que siempre se dice de que los tomates últimamente saben peor, o que las últimas hornadas de tomate que consumimos no tienen tanto sabor, igual hay que encontrar el tomate bueno para preservarlo, congelarlo y exportarlo a la humanidad. ¿Es verdad? ¿Cuánto hay de cierto en todo esto?
0: Bueno, hay una mezcla de varias cosas. Lo primero son las variedades que se cultiven y pueden ser más o menos sabrosas o pueden estar destinadas a que sean mejor para el transporte. Y todos estamos pensando eso en los tomates que
1: sí,
0: consumimos ahora, que saben poco, pero a la vez pues tienen una piel más dura y se pueden transportar más fácilmente. Y luego las técnicas de cultivo influyen mucho, pues si es un ciclo más rápido en un invernadero con mucho riego, pues probablemente ese tomate sepa menos, pero a la vez también tenemos acceso ahora a una alimentación que antes tenían solo unas élites, ¿no? O sea, que es un equilibrio a veces difícil de comprender, pero bueno, ahí las variedades tradicionales juegan un papel muy importante, porque se han dejado de cultivar en detrimento de, bueno, por cultivar otras variedades más productivas, pero esas variedades de toda la vida efectivamente tenían mucho más sabor, pero a lo mejor son más susceptibles a una enfermedad, o la piel es muy fina y no las puedes transportar para venderlas en otro mercado. Pues todo tiene sus pros y sus contras.
1: Y todo tiene su porqué, verdaderamente. Cristina, estoy leyendo que tú estás trabajando, ¿verdad?, para identificar las variedades que están adaptadas de semillas al cambio climático, porque esto nos viene encima.
0: Sí, nos viene encima, o sea, antes hablábamos en futuro y ya es un hecho, ¿no? O sea, yo trabajo con trigo, normalmente cosechábamos el trigo pues en la zona central, eso de España, pues a finales de junio, principios de julio, ya hemos terminado de cosecharlo. aumento de las temperaturas hace que se adelante el ciclo de las plantas, que tengan ciclos mucho más cortos, y eso generalmente va en detrimento del rendimiento. O sea, esas variedades están seleccionadas para tener unas condiciones de cultivo, y si estas cambian, pues las plantas sobreviven, pero a duras penas. Y vemos, pues eso, que las espigas de trigo son más pequeñas, o los granos están peor formados porque han sufrido estrés térmico, etcétera.
1: Bueno, pues interesante la vida de las semillas, lo que importan en nuestro día a día, lo que las utilizamos en el día a día, y lo mucho que ha marcado el devenir de la humanidad, que parece que hablamos exagerando, pero ni mucho menos, desde luego que lo han hecho. Pues hoy queríamos acercarnos a este libro interesante del CSIC. Cristina Nieto es doctora ingeniera agrónoma de la Universidad Politécnica de Madrid y trabaja como investigadora ahora mismo con el CSIC con las semillas. Pues muchísimas gracias por contarnos todos estos datos interesantes.
0: Muchísimas gracias a vosotros por contar con nosotros también.
1: Es que ricasco.
0: Hasta luego, es que ricasco.

0: Bueno, pues es verdad, ¿eh? Nos ponemos a escoger y alguno dice, prefiero una planta a este Manolo que tengo aquí al lado, al que le tengo además que limpiar el calzoncillo, y me da bastante menos problemas, ciertamente, mi ficus. Bueno, nosotros tampoco queremos daros problemas, queremos daros una comida para dos personas en el Arruz. 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
1: He vuelto a quedar con estos y es una condena. Llevamos una mascarilla, pero estaba más buena.
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0: Y el mejor informativo de toda Vizcaya se llama, efectivamente, Euskadi Gaur. Pues ahora mismo llega Juanma Jubera con toda la información. Volvemos mañana a las 10. ¡Agur!
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0: Es la 1:00 p.m, bienvenidos y bienvenidas al resumen de las noticias que tenemos preparadas para los próximos 30 minutos. Hoy les recibimos, es la temperatura que tiene el termómetro de Erri Ratia Radio Popular, marca 42,5 grados. Es la temperatura ambiente, el calor toca techo, estamos en el punto de inflexión tal vez más alto, temperaturas altas, extremas y persistentes en este miércoles. Enseguida vamos a escuchar a Edorta Román con el pronóstico del tiempo para las próximas horas y a ver si nos trae mejores noticias. Les hablábamos esta mañana en algunos momentos de un posible incendio en el Monte Oiz. Después, según iba evolucionando y avanzando el miércoles, sabíamos que quedaba descartada la existencia de ese incendio en el Monte Oiz, en el entorno o en la zona de Música. Por tanto, desde ahí, una mejor noticia. Recordamos que Seguridad ha declarado la situación 1 de la fase de emergencia del plan de emergencia para incendios forestales en Euskadi. Solo son algunas de las consecuencias. Tenemos un incendio en Álava que viene del día anterior. Siguen trabajando los bomberos para sofocarlo y Vinken Zupiria, el consejero de Seguridad, espera que hoy mismo miércoles se pueda abordar ya el control en Galarreta, en Álava, tras una noche, dice, mala por el viento. Pero hay otras noticias que vamos a resumir en breve. Hoy nos ha acompañado Nerea Melgosa, consejera de Bienestar, Juventud y Reto Demográfico, y con ella hemos hablado del Pacto Europeo de Migración y también hemos hablado con ella del Modelo Vasco de Bienestar. Además, también recogeremos algún momento de lo declarativo de Pedro Sánchez. Hoy ha habido pleno del Congreso de los Diputados allí y entonces niega que haya corrupción generalizada y asegura que nunca conoció prácticas irregulares ni las toleraría. En fin, una situación a la que acudiremos en un instante. Este curso hemos hablado en los últimos meses de alguna supuesta irregularidad con las vacunas. Osakidecha ahora impulsa un sistema de escaneo y registro para fortalecer la seguridad y la trazabilidad en la administración de vacunas. Escucharemos a dos médicos que nos van a contar qué nueva dinámica se va a seguir a partir de una nueva herramienta eChertoa. Y también les contamos una buena noticia vinculada con la vivienda. Txurdinaga acogerá la primera comunidad intergeneracional de Euskadi en una promoción pública de 107 apartamentos dotacionales. Solo son algunos de los asuntos por los que vamos a pasar en los próximos minutos. Ahora ya, Edorta Román.
1: Hoy va a ser las últimas 24 horas de esta ola de calor que ha durado pues, la parte final del mes de junio, con esas máximas, como decimos, 38 grados en Bilbao, 40 o por encima de 40 en el interior y entre 33 y 34 grados en la costa. Esperamos que en la última parte de la jornada de hoy empiece a entrar un poco de brisa con toques de norte en la costa a partir de las 4 o 5 de la tarde y eso va a aliviar las temperaturas. Por tanto, esperamos tener una noche un poquito más suave que la jornada de hoy. Alivio térmico para la jornada de mañana jueves. Estaremos en torno a los 30 grados, por encima de 30 grados en el interior, en torno a los 30 grados en Bilbao y alrededor de los 26-28 grados en la costa. Y ya nos adentramos en el fin de semana y tendremos también un ambiente caluroso, pero ya no tan extremo. Hablaremos de máximas alrededor de los 30 grados el sábado, entre 28 y 30 grados en Bilbao. En la costa estaremos en torno a 25 grados y en el interior también en torno a los 30 grados. Y también el ambiente caluroso también para la jornada del domingo, con posibilidad de tormentas en la última parte del día.
0: 1:05. Boyman, arratsaldeon.
2: Arratsaldeon, siempre he confiado en Edorta, siempre. Justo hasta este momento en el que ha dicho que la noche va a bajar un poquito, ya estoy satisfecho. Solo hay que aguantar hasta la noche.
0: Has notado un alivio.
2: Sí,
0: un
2: alivio térmico, sí. Ya veremos luego. ¿Cuánto hay ahí?
0: ¿En dónde?
2: En tu lado de...
0: Sí, habíamos dicho que no lo íbamos a comentar.
2: Sí, pero he visto, me han dicho.
0: 30,6.
2: Vale.
0: ¿Tú qué tienes ahí?
2: Yo aquí tengo 25,3.
0: pues nos podemos cambiar de posición.
2: Sí, y quitar el cristal, no podemos. Lo que damos es una avanzadilla del deporte que tenemos de 1:30 a 3, ya sabéis, esta semanita, con mi compañía, un poco de música, un poco de deporte y mucha opinión de los oyentes. Historia, pues sí, en este Mundial con tantas elecciones es raro que cada día no tengamos alguna historia importante en el mundo del fútbol, y ayer fue el momento para Cristiano Ronaldo, que se convierte en el único jugador que ha marcado en 6 mundiales distintos, además en el jugador de más edad en hacer un doblete. Hablaremos de ello, como también la gesta de la selección de Ghana, en la que está nuestro Iñaki Williams con un empate a 0 frente a Inglaterra, que le clasifica, aunque no es oficial, pero sí es de facto equipo de 16avos de final. Así que el bueno de Iñaki, que ayer jugó pues más de una hora, ayudando muchísimo en defensa, pues se convierte además en uno de los pocos jugadores del Athletic presente en 2 mundiales. Hablaremos de la actualidad de este mundial y también de la configuración de los grupos, tanto de primera como de segunda federación, en la que hay equipos vizcaínos, y en segunda federación están un poco moscatel los nuestros, porque les han tocado pues equipos cántabros, asturianos y gallegos, cuando realmente lo que querían era, por cercanía evidentemente, para ahorrar dinero, tanto navarros, riojanos como aragoneses. Luego lo contamos tranquilamente. El mejor momento de la temporada de Bilbao, que voy a recordar, cuando fuimos campeones.
0: Ay, momento tuyo personalmente, sí. También además muy chulo. Muy interesante, muy chulo. Bueno, pues nada, gracias. Weyman, ya está dentro de un rato. Agur.
2: Chao.
0: Qué bien, noticias. Ya puestos en estas noticias amables, vamos a contarles una. Un total de 6 orcas han sido avistadas este pasado martes, ayer, jugando y nadando tranquilas a 13 millas de la costa en aguas entre Vizcaya y Guipúzcoa. Según han difundido una empresa a través de las redes sociales, verballenas.com, las orcas fueron avistadas hacia las 7:20 de la tarde de ayer jueves a 13 millas de tierra entre Vizcaya y Guipúzcoa, jugando y nadando tranquilas junto a un pesquero albonito. Las orcas, un macho grande, varias hembras y una cría pequeña, no se acercaban al barco y siguieron su rumbo sin novedad. Por ponerle un guiño a nuestra costa también relacionada con historias amables. Ahora ya, entonces, vamos de lleno en historias vinculadas con... Vamos a comenzar con política. Vamos a comenzar, y así ya nos lo quitamos, vamos a comenzar, decía, con algo que se ha escuchado esta mañana en el Congreso de los Diputados. No es que lo queramos quitar así de un plumazo, pero es que, de verdad, tenemos varios cortes de Sánchez hablando de corrupción, tenemos de Sánchez hablando de Zapatero, incluso tenemos a Sánchez hablando de su mujer, de Begoña, y ya por tenemos a Feijó hablando de Sánchez, ya para cerrar el círculo. Vamos en breve, casi en batería. Sánchez sobre la corrupción.
3: Jamás conocí ni hubiera tolerado ninguna de estas prácticas. Es verdad. Es más, digo lo siguiente, señorías. Yo no hago lo que otros sí me hicieron a mí, sí hicieron a mi familia y sí hicieron a decenas de cargos políticos cuando gobernaba el Partido Popular.
0: Y ahí está la bancada socialista aplaudiéndole. Sánchez sobre Zapatero.
3: Al gobierno le compete aclarar si hubo trato de favor en el préstamo a una aerolínea llamada Plus Ultra. Y la respuesta es clara, rotunda y contundente. No la hubo, no la hubo.
0: Y sobre su mujer, sobre Begoña.
3: Porque afectan a personas que quiero y porque sé, sin el más mínimo en grado de duda, que se construyen sobre acusaciones infundadas, sobre un patrón de acoso y de derribo al que hemos visto desplegar en otros países y democracias occidentales. Ese patrón se articula en 3 compases que hemos comprobado y hemos además compartido con todos ustedes y también con la ciudadanía a través de los medios de comunicación en reiteradas ocasiones. Primero, difusión de informaciones falsas a través de determinados pseudomedios que viven no de sus lectores, señorías, sino de la financiación pública de gobiernos del Partido Popular y también de determinados lobbies. Después presentan las denuncias organizaciones vinculadas a la ultraderecha que se basan exclusivamente en recortes de prensa de esos pseudomedios y, por tanto, en bulos y en desinformación. Y, finalmente, la apertura de procedimientos judiciales que con demasiada frecuencia se prolongan durante años, sin importar si los hechos acaban siendo desmentidos o archivados. En el caso de mi mujer, señorías, llevan más de 2 años y medio el proceso de instrucción.
0: Y ya solo faltaba Feijóo sobre Sánchez.
4: Señor Sánchez, usted es el nexo político corruptor. Se lo reitero, usted es el nexo político corruptor. Da exactamente igual si lo sabía todo o parte de las fechorías de los suyos, aunque todavía no terminamos de aclararlo. ¿O es usted un superhéroe al que no se le escapa nada? ¿O es un incompetente al que le engañan todos, hasta en su casa? Pero la conclusión es la misma. Quienes han delinquido a su alrededor lo han hecho porque le conocen. ¿Quién se lo iba a decir hace unos años? Tito Berni en calzoncillos es lo más digno con lo que nos han deleitado. Es usted quien puso al Estado en manos de gentuza. Lo dijo hasta el señor Alfonso Guerra, que su partido estaba en manos de bandidos y macarras.
0: Ahí está, y seguía hablando Feijóo. La 1:12, tenemos una temperatura en el termómetro de Herri Ratia, Radio Popular, de 43 grados. Ahora vamos a darles buena cuenta de una información que es importante y queremos que lo sea, porque así evitamos algunas supuestas irregularidades a la hora de las vacunas. ¿Se acuerdan que este año hemos hablado bastante de ello? Bueno, Osakidetza impulsa un sistema de escaneo y registro para fortalecer la seguridad y la trazabilidad en la administración de vacunas. La nueva herramienta eChertoa permite leer automáticamente el lote y la fecha de caducidad de cada dosis, evitando anotaciones manuales y mejorando el control del proceso. Todos los detalles, y así lo entendemos mejor, con Koldo Berganza, director de asistencia sanitaria de Osakidetza.
5: Nos encontramos en Miribilla, en uno de los 400 centros de salud de Osakidetza. Cada día cuidamos de 100.000 personas en Euskadi y nuestra misión no es otra que cuidar de la salud desde la prevención y desde la asistencia. La prevención es una prioridad en nuestro sistema de salud, con una política de vacunas que, aunque no es perfecto, es una referencia en toda Europa. Hace unos meses nos comprometimos a reforzar el sistema de vacunas y hoy damos un paso importante en trazabilidad y seguridad. Lectura automática de Data Matrix, que permite identificar cada dosis sin margen de error. Registro automático de lote y caducidad, evitando anotaciones manuales. Nuevas alertas y validaciones que reducen aún más la posibilidad de equivocación. Refuerzo de los protocolos de conservación y de la cadena de frío. Mejora de la trazabilidad de todo el circuito vacunal. Estamos convencidos que estas nuevas herramientas, entre otras medidas ya adoptadas, nos ayudarán a seguir corrigiendo y reforzando el sistema de vacunación de Osakidetza, respondiendo al compromiso adquirido. La vacunación es una de las grandes historias de éxito de la salud pública y en Euskadi contamos con uno de los programas vacunales más sólidos de Europa. Por eso quiero agradecer de corazón el trabajo de las y los profesionales de Osakidetza, especialmente a las enfermeras y a los equipos de farmacia, así como a todas las personas que participan en el programa de vacunación. Gracias a su profesionalidad y a su compromiso. Eskerrik asko.
0: Pues es importante estos detalles para entender mejor cómo Osakidetza impulsa este sistema de escaneo y registro para fortalecer lo importante que es la seguridad y la trazabilidad de la administración de vacunas. Abunda en detalles Xavier Ibarzábal, que es director de Estrategia Económica y Transformación de Osakidetza.
6: Desde el punto de vista técnico, lo que comentaba cuando nosotros lo que hemos hecho ha sido generamos un equipo que surgió del comité técnico, generamos un equipo multidisciplinar cuya función era poner en práctica y ejecutar todas las medidas inmediatas y acciones de corto plazo que marcaba el comité. Lo que hemos hecho es revisar con ese equipo multidisciplinar todas esas medidas y ponerlas en práctica y reforzar todos y cada uno de los puntos del proceso vacunal. Creo que eran unas 17 acciones inmediatas y unas 7-8 acciones de medio plazo y de corto plazo. Están todas ejecutadas ya.
0: Esta es la idea central. La 1:15, 43 grados. 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Hablamos de vivienda, hablamos de apartamentos dotacionales y nos situamos en Txurdinaga con algunas novedades. Joan Palasí, arratsaldeón.
7: Arratsaldeón, Juanma. Sí, la novedad es que han presentado la que será la primera comunidad intergeneracional en Euskadi. ¿Qué es esto? Bueno, es un novedoso modelo de edificio de ordenación social que llega para solventar las necesidades de vivienda que afectan a los jóvenes y también para ofrecer alternativas residenciales asequibles y socialmente activas para personas mayores. En total son 107 nuevos apartamentos dotados de cocina, horno, lavadora y baño completo, de los cuales 81 son de tipo de estudio con un espacio único y 26 tendrán una habitación. En esta construcción se han coordinado tanto el Gobierno Vasco como el Ayuntamiento de Bilbao y escuchamos al alcalde de Bilbao, Juan María Burto.
8: Por eso estamos en este edificio con 107 apartamentos dotacionales, con una inversión de 113 millones de euros del Departamento de Vivienda del Gobierno Vasco y, en todo caso, creo que merece ponerse en valor que frente a veces a discursos o debates vacíos o interesados, aquí ponemos en marcha proyectos concretos que mejoran la vida de la gente, ¿no? Y creo que de eso se trata. Además, en este caso hablamos de proyectos que tienen en el centro a las personas, a personas concretas, personas jóvenes y personas mayores, ¿no? Y en este caso se trata además de que no estamos hablando solamente de la vivienda como un espacio físico, como un lugar, sino que también como un ámbito para generar comunidad, ¿no?
7: La actuación, como comentaba el alcalde, ha supuesto una inversión de 13 millones de euros en un edificio que, además de los apartamentos, dispone de 107 plazas de aparcamiento, una por cada apartamento, las cuales estarán distribuidas en tres plantas de garaje en una modalidad de semisótano. La planta baja cuenta con una amplia entrada y, además de los 107 apartamentos, también hay habilitado un local para fomentar la convivencia intergeneracional y crear redes de apoyo mutuo. Estas viviendas ofrecerán a las personas jóvenes la posibilidad de vivir en ellas por un periodo máximo de 5 años. Establece también que deberán tener una renta mínima de acuerdo al salario mínimo interprofesional y máxima de 46.000 euros. Y también permitirá ceder a las personas mayores sus viviendas para entrar en esta nueva modalidad de continuidad. Escuchamos a Denis Itxaso, consejero de Vivienda y Agenda Urbana.
9: Que si queremos preservar esa naturaleza de contribución a la emancipación, vamos a exigir siempre un salario mínimo interprofesional del entorno de 18.000, 19.000 euros y hasta 46.000 euros. Ese va a ser el rango de renta que va a dar acceso a los jóvenes para que accedan aquí, porque entendemos que para otro tipo de colectivos, quizás en unas necesidades mayores, estarán las viviendas sociales, a las que les estamos también dando un buen impulso. Y lo novedoso también aquí, como ha dicho el alcalde, es que estamos ante una experiencia intergeneracional. Mayores de 70 años que ponen en nuestras manos esas viviendas que tienen en propiedad. En muchos casos pueden ser viviendas de una superficie pues demasiado grande para sus necesidades. Personas que quizás pues sus viviendas ya no son adaptadas, ya no cumplen con las necesidades de accesibilidad que tienen, pueden venir aquí a cambio de que nos cedan sus viviendas en el programa Bizigune y por tanto nosotros hagamos un mayor aprovechamiento de esos espacios ociosos, a veces infrautilizados, que tienen esas personas, pues eso, mayores de 70 años que viven en ocasiones solas, y combatimos también el fenómeno de la soledad no deseada, ¿no?
7: Conforme a la normativa de Etxebide, al menos la mitad de los nuevos apartamentos tendrá que estar reservado para los jóvenes en el parque gestionado por Alokabide. No obstante, no saben todavía cuántas de estas viviendas serán para los mayores de 70 años, pero han insistido en que se cedan las viviendas privadas y propias en un exclusivo régimen de usufructo que, por tanto, no perderá un derecho a posterior herencia. Lo contaba así Denis Itxaso.
9: Está por definir todavía el porcentaje de apartamentos que van a ir para las personas mayores, porque al ser también un ejercicio pionero, tenemos que hacer un análisis de cuántas personas mayores pueden estar interesadas en esta hipótesis, ¿no?, de entregar sus viviendas en Bizigune. Quiero dejar claro que las entregan en régimen de usufructo, por tanto, esas viviendas son de esas personas y de sus familias herederas el día que fallezcan, ¿no? Pero lo que hacemos es emplear con el mejor provecho posible esas viviendas en favor de familias, mientras estas personas están aquí, y la idea es que además están en un recurso público, ¿no? De manera que si a futuro tienen una necesidad de acompañamiento, pues la idea es que se lo podamos prestar, porque además, oye, pues somos el Departamento de Vivienda, tenemos conexiones con el Departamento de Salud, con los servicios sociales, y la idea es ir evolucionando.
7: Este nuevo edificio todavía está en proceso de construcción, se espera que finalice de cara al primer semestre del próximo año, pero esta primera comunidad intergeneracional de Euskadi le seguirán las futuras promociones en Riberas de Loyoa con nuevos 83 apartamentos y en Zorrozaure con 57 más, todas ellas para avanzar en el compromiso de la emancipación juvenil y buscar fórmulas socialmente beneficiosas.
0: Pues en este contexto, ayer en este mismo informativo les contábamos que el gobierno vasco instaba a Idealista a retirar anuncios de VPO con prácticas de sobreprecio encubierto. Joan, ¿habéis preguntado al consejero sobre este asunto? ¿Hay alguna novedad? Cuéntanos.
7: Sí, a raíz de esta carta que enviaron ayer a plataformas y a inmobiliarias en las que habrían detectado prácticas abusivas, se le ha preguntado al consejero, quien ha explicado que a raíz de la carta que enviaron ayer, ya ha habido inmobiliarias particulares que han retirado anuncios y contemplan medidas futuras, e incluso ha señalado que contemplan la posibilidad de comprar todas estas VPO que se habrían detectado unos sobreprecios encubiertos y prácticas abusivas.
9: En la compraventa de viviendas protegidas, y las viviendas protegidas nacieron para amortiguar el impacto que genera el efecto especulativo de la vivienda libre, pues se obligue a comprar a un precio que impone el vendedor unos muebles que en el fondo lo que está significando es un sobreprecio, ¿no? Y en algunos casos lo que vemos son anuncios, y anuncios públicos que claramente, bueno, pues están exigiendo, están incluyendo en el precio final el precio de los muebles, cosa que no es legal, ¿no? He de decir que además de la carta mandada a Idealista, hemos mandado a algunas inmobiliarias locales, alguna de las cuales ya nos ha respondido y ya están retirando los anuncios. No obstante, pues las delegaciones de Álava y de Vizcaya, porque es en estos dos territorios donde hemos detectado estos ejercicios, pues analizarán estos dos expedientes por si son constitutivos de algún tipo de infracción y hay que abrir algún expediente. Y en todo caso, esas viviendas ya las tenemos en el radar para tantearlas, porque claro, lo que está claro es que esos vendedores están tratando de, por algún medio, venderlas a otro precio distinto al que tiene establecido el módulo del gobierno vasco para esas viviendas protegidas, de manera que las compraremos nosotros con toda probabilidad.
0: Bueno, pues esa es el anuncio que ha hecho hoy ante los medios, también aquí en Herri Irratia Radio Popular, el consejero de Vivienda y Agenda 2030. Gracias, Joan.
7: A ti, Juanma. Agur.
0: Agur. 1:23, ahora nos trasladamos hasta Sestao, porque su ayuntamiento y el gobierno vasco han finalizado el plan de sostenibilidad turística en destino de Sestao. El consejero de Turismo, Comercio y Consumo, Javier Hurtado, y el alcalde, Gorka Álvarez, han visitado esta mañana las últimas actuaciones en la dársena de la Benedicta. Escuchamos primero al alcalde, escuchamos a Gorka Álvarez.
10: Ya se encuentran aquí precisamente en la Benedicta, las hemos visitado también a lo largo de la mañana. Una de las más destacadas es el nuevo embarcadero en la ría, que permitirá recuperar una conexión histórica de Sestao con la ría, y en este sentido también se trata de una infraestructura que abre nuevas posibilidades también para que los turistas acudan a nuestro pueblo también por mar, y en este sentido nos conecta de una forma diferente para disfrutar y descubrir nuestro municipio. De hecho, ya hoy es el día en el que diferentes empresas se han interesado por cómo va a gestionarse y cómo se puede o empezar a utilizar este embarcadero, por lo tanto pues también es una buena noticia el hecho de que haya generado interés y que pronto sea una realidad para nuestro municipio a nivel turístico.
0: Un momento de la intervención del consejero Javier Hurtado.
10: De Comunidades Estado, junto con el Gobierno Vasco, con el Gobierno de España y con la Unión Europea, que creo que es la forma de trabajar y coordinar y poner en valor esa colaboración institucional entre todas las administraciones.
11: ¿Se abre ya?
10: Sí.
0: Bueno, y la 1:24, y lo decimos, ya tiene cartel ganador de Aste Nagusia 2026. Y además, muy, muy creativo. Iker Torrescusa, arratsaldeon.
12: Juanma Jubera, arratsaldeon, ¿qué tal?
0: Bien, muy bien. Bueno, que has estado en la presentación del cartel, ¿no?
12: Así es, la Semana Grande de Bilbaína, ya sabemos, se va a celebrar del 22 al 30 de agosto y el cartel elegido se titula Un abrazo azul para Bilbao y es obra de Juan Manuel Martínez Rodríguez. La presentación de la propuesta vencedora ha tenido lugar esta mañana en el Ayuntamiento en una rueda de prensa que ha contado con la presencia de la concejala de Igualdad y Fiestas, Itziar Urtasun.
13: La presentación de este cartel nos va a permitir empezar a imaginar, bueno, cómo puede ser el ambiente, los encuentros, la alegría que volverán a llenar la ciudad del 22 al 30 de agosto. Este año hemos recibido 276 propuestas, llegadas desde Bilbao, de otros lugares de Euskadi, lógicamente del Estado, incluso del ámbito internacional. Y una vez más, bueno, pues la respuesta demuestra la capacidad de que tiene Aste Nagusia, pues para inspirar creatividad y generar ilusión mucho más allá de lo que es nuestra villa. El cartel ganador de Aste Nagusia 2026 lleva por título Un abrazo azul para Bilbao y ha sido realizado por Juan Manuel Martínez Rodríguez, que es de Bilbao.
12: Y es que el certamen sigue despertando un gran interés, nos decían, más de 270 propuestas procedentes de distintos puntos. Andoni Calvo, en representación del jurado, explica los detalles estéticos y también los simbólicos que hacen de este cartel la mejor opción para este año.
14: Un símbolo festivo de identidad y memoria compartida, es lo que escribía Juanma a la hora de defender su cartel, y desde el jurado hemos considerado que, bueno, que tiene unos elementos que pueden o que hacen que sea el mejor cartel, la mejor propuesta para este año. En primer lugar, que es un concepto que representa la Aste Nagusia, el del abrazo, es Marijaya, y vemos a Marijaya además de una forma muy diferente, porque estamos acostumbrados a ver a Marijaya, los carteles de Aste Nagusia, pero siempre, pues bueno, de una forma más reconocible, y consideramos que la originalidad es un valor muy importante en este cartel. Es el azul Bilbao, es el pañuelo, ese pañuelo que llevamos durante toda la semana.
12: El propio autor, Juan Manuel Martínez Rodríguez, quería compartir cómo concibió este diseño y el orgullo que supone representar las fiestas, porque como bien decía Andoni, a nosotros nos ha sorprendido, Juanma, porque realmente pues representa todo lo que es Bilbao, dos colores.
0: Sí, en dos colores, lo hemos venido comentando, que a mí me parece súper creativo, hemos tenido carteles muy interesantes, muy coloridos, pero es que lo tiene todo, el pañuelo, el color azul, Bilbao y Marijaya.
12: Y minimalista, que es lo que se lleva hoy en día también, pues el ganador, Juan Manuel Martínez Rodríguez, nos trasladaba pues cómo había sido todo ese proceso.
15: Una obra bastante conceptual, bastante sencilla, y intento que sea como muy directa, muy de estas que ves a simple vista y ya te transmite Aste Nagusia con el pañuelito azul, y si lo miras más al detalle con la forma de la Marijaya. Sí, es un elemento que es súper importante, el color, por eso todo es en azul, y nada, pues el color y el pañuelo, o sea, no he querido meter más elementos, y la Marijaya, pues eso, de un modo diferente, porque siempre estaba mismas poses, al final era una forma de aportar otro punto de vista. Sí, va a ser, es un orgullo y va a ser unas risas, pues ahora todo el mundo cuando me lo esté recordando todo el veranito, ya verás.
0: Hay que verlo, Iker.
12: Para llegar a esta elección, la ciudadanía pues ha vuelto a desempeñar también un papel fundamental, porque este año los votos populares han supuesto el 70% del peso en la decisión final, dejando el 30% pues a ese jurado. La obra de Martínez Rodríguez se ha impuesto entre las seis finalistas al conseguir el 43,9% de los votos emitidos, y además de ver su diseño en cada rincón de la villa, pues el creador va a recibir un premio de 3.000 euros.
0: Pues enhorabuena, Juanma.
12: Eso es.
0: Y agur, Juanma.
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0: El IBEX 35 corrige un 0,36%. La media sesión bailando sobre los 19.400 puntos tras una sesión ayer martes dominada por el escepticismo en torno a la inteligencia artificial, según los expertos. Bueno, y que el BBVA reitera que fija sus hipotecas según el usuario y rechaza imponer límites a un mercado que califica o que dice que funciona.
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0: 1:30. Gracias por la atención prestada. Terminamos el programa con 44 grados en Bilbao. Les dejamos con nuestro compañero Guaymán y la información deportiva. Siempre en Herri Irratia Radio Popular. Agur.
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¿Qué tal? Arratsaldeon. Venga, que ya solo quedan 24 horas de este suplicio, de esta temperatura, de este calor. Y vamos a animarnos un poco en este Yo Como Va, que nos va hasta las 3 de la tarde. ¡Yuhu! Dale, Billy, dale.

0: El gran Billy Idol, bailando con uno mismo, como debe ser. Tenemos hora y media por delante para analizar cuestiones del mundo del deporte, para escuchar alguna que otra canción y para lo que queráis en el 688-89-3635. Iñaki Williams ayer jugó y bueno, pues hizo historia. Porque la selección de Ghana se ha clasificado, aunque la matemática aún dice que todavía no, para 16avos de final del Mundial. Le empataron a cero. No sé si al final el vudú o lo que fuere que tenía uno de los estos chamanes que estaban con Ghana sirvió o no. Pero se quedó Harry Kane sin marcar y el empate a cero. De momento, eso, con los cuatro puntitos, Ghana lo tiene hecho. Inglaterra pasa, pues, como pasan en este mundo, ¿no? Del cielo angelical, después de una gran exhibición de goles, a recibir unas críticas, pues, tremendas. Y así le pasó, pero al revés, a la Portugal de Cristiano Ronaldo. Que ayer, pues hizo lo que sabe hacer mejor, que es meter goles. Dos que le convierten en el primer jugador de su edad, de más de 40 años, que hace un doblete en un mundial. Y es el primero de number one en marcar en 6 citas mundialistas distintas. En cuanto al mundo del fútbol, ahora enseguida vamos a hablar con Dani Guerrero para analizar toda la actualidad del Mundial. Además, empezamos ya a vislumbrar cómo puede ser las eliminatorias de 16avos. Pues tenemos ya los grupos tanto de Primera como de Segunda Federación. Y sobre todo en el caso de Segunda Federación, no han quedado muy contentos porque los han juntado con cántabros, asturianos y gallegos en lugar de navarros, riojanos y aragoneses. Es decir, más gasto sobre todo. Y hoy me quedan 3 días de programa. Pues cada día voy a escoger, ya lo he hecho, el mejor momento de la temporada de los hombres de negro. Y claro, hoy hay que recordar la final, tanto en el Balataki de Salónica como en Miribilla. Tremenda fiesta. Hemos tenido draft de la NBA, a Daimar ahí haciendo historia, de Valladolid al mundo. Y también otras cuestiones, fichaje en Lointegui. No iba a decir Lointegui más veces, ¿eh? En Guernica. Y la final de la Liga ACB. Hoy tenemos el cuarto, quizás definitivo partido entre el Barça y Valencia Basket. Puede ser el segundo título de los Etarronjia. Título de Liga. Una paradita y al lío.
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Suena Katia Guerreiro cantando Lisboa Noite. Y mientras la voz se desliza por las calles empedradas de la capital portuguesa, aparece una palabra imposible de traducir del todo. Saudade. Nostalgia, anhelo, memoria, destino. Porque Portugal no solo juega al fútbol. Portugal siente. Portugal canta. El fado nació para contar que hay caminos escritos de antemano. Que el destino, el fatum latino, siempre acaba encontrando a quien le pertenece. Y anoche en Houston parecía que el destino tenía una cita pendiente con Cristiano Ronaldo. A los 41 años, después de días de críticas, de dudas y de quienes anunciaban el final, Cristiano respondió como responden los personajes que ya pertenecen a la leyenda. Un doblete, liderando el 5-0 de Portugal ante Uzbekistán y convirtiéndose en el primer futbolista en marcar en 6 mundiales diferentes. Hay algo profundamente portugués en esa historia, porque el fado habla de amores que regresan, de barcos que vuelven al puerto y de hombres que se niegan a rendirse ante el tiempo. Cristiano lleva más de 20 años persiguiendo el mismo sueño y anoche volvió a abrazarlo. Quizá por eso la imagen encaja tan bien con la...

0: llevar el nombre de Cristiano Ronaldo. Y paso de Katia Guerreiro a Dani Guerreiro. ¿Qué tal, Arrachaldeón?
1: Arrachaldeón, Whiteman. Y antes de nada, confirmar que no tengo ningún parentesco con Katia Guerreiro. Con
0: me lo han preguntado varios, ¿eh?
1: Ni familia, ni tampoco parecido en la voz, desde luego.
0: Es una gran voz, ¿eh?
1: Bueno, los dos vivimos de la voz, podríamos decirlo.
0: Sí.
1: Uno hablándola y otro cantándola, sí.
0: Sí, bueno, pues Katia Guerreiro, esta canción tiene más de 3 millones de reproducciones. La verdad que el fado... A ver, hay que entender y sobre todo entender la idiosincrasia del pueblo portugués, ¿no? Un pueblo además que mira con nostalgia siempre al mar y que bueno, pues que parece como que esta música que entristece el alma, pero realmente es bastante... bastante positiva. Ya sé que todos nos quedamos un poco con esa el portugués retraído y bueno, pues yo creo que además la gran mayoría de los que conocemos, por lo menos en mi caso, son personas súper trabajadoras, honradas y que además sienten esa morriña que se dice en Galicia, pues uh-huh. Este saudade, ¿no? que ellos tienen con su tierra, que es Portugal, y la que siempre añoran y siempre vuelven. Y Cristiano Ronaldo seguramente no es la persona más cerrada ni mucho menos, pero sí que es cierto que Cristiano Ronaldo ha representado generacionalmente, estamos hablando de 6 mundiales, que es una barbaridad, 6 mundiales, yo creo que todo el mundo que ha sido a la selección de Portugal, yo recuerdo, no hace demasiado tiempo cuando empecé en esta profesión, que se hablaba de Portugal, del fútbol portugués, porque tuvo un momento, ¿no?, con Eusebio y uh-huh. En la historia que parecía que tenía buenos jugadores, pero eran los clubes no acababan de funcionar, ¿vale? Que sí, ¿no?, que han sido campeones de Europa. Se le miraba como el hermano pequeño, ¿no?, como esos portugueses que están ahí, ¿no? Y yo creo que con el tiempo Cristiano, con esa forma de ególatra de sentirse y de sentir que él tiene, ¿no?, con su forma visceral de encarar el fútbol y de encarar la vida, pues al final yo creo que ha conseguido que el resto del fútbol portugués ya se le mire de otra manera. Y ahora mismo Portugal, después del fiasco en el primer partido, que empataron a 0, estamos hablando del Mundial, ¿eh? Aunque he querido ir un poco al alma, ¿no? Además me decías, tienes que poner algún día a My Fire Cousin, como me decía
1: Katia, claro.
0: Rondy White. un exjugador de Vilas que me llamaba Fire Cousin, o sea, primo lejano, por el yo blanco el White. Y bueno, y estas cosas, ¿no? Oye, que muchas críticas para CR7 y al final pues él sale el primero al estadio y mete un golazo para empezar. Ya sé que alguien puede decir, bueno, vale, que Portugal se mide a Uzbekistán, que no es una gran potencia y que le dejan el primer palo en un remate que lo ha hecho durante más de 20 años. Hay que meterlos, ¿eh?
1: Claro que sí, hay que estar ahí, hay que rematar ese balón, hay que definir también en el segundo gol. Y es que Cristiano Ronaldo, bien lo decías, ha elevado a Portugal a otro nivel durante los años de trayectoria. Han sido ya muchas las generaciones que hemos crecido viendo a Cristiano Ronaldo, cada uno en distintas fases de su carrera, porque hablamos de que es su sexto mundial, de que en 2006 ya estaba compitiendo, incluso marcando, por eso que ayer uno de los récords que superó fue el de 5 mundiales marcando gol, que ya lo ostentaba también Messi, lo compartía junto a Messi, pero ahora con ese doblete en el día de ayer le ha superado porque Messi no marcó en aquel mundial, por mucho de que fuera convocado, no vio puerta. Cristiano sí, desde 2006 en todas las citas mundialistas ha marcado, han pasado 20 años y es que somos muchos los que hemos crecido viendo a Cristiano en el Manchester, en el Real Madrid, evidentemente, en la Juventus, en el Manchester United de vuelta y ahora incluso en Arabia. Muchos de los futboleros emergentes que están empezando a ver fútbol también conocen a Cristiano Ronaldo y eso que han pasado ya décadas desde que empezara a jugar el astro portugués. Es una auténtica delicia, sobre todo el verle a buen nivel, porque por mucho que evidentemente los años pesan,
0: lógico,
1: no es el Cristiano Ronaldo del desborde de su época dorada ni de estar omnipresente en todas las acciones del partido, pero es un Cristiano trabajador que a diferencia de... Yo no quiero tampoco entrar en demasiadas comparaciones con Leo Messi, pero los que vimos el partido de Argentina y el de Portugal ayer podemos comprobar que Messi es más selectivo en las acciones. Messi está ahí tranquilo, andando, prácticamente caminando todo el partido. Uh-huh. Cuando le pasa el balón cerca, ya se activa, ya, pues bueno, toda su habilidad se despliega con pases, con arrancadas,

0: con recortes. Pero Cristiano, sin embargo, no cesa, no para ni un solo momento en el partido de trabajar, de presionar, de insistir, de tratar de recuperar el balón. Ayer vimos acciones, yo recuerdo, le decía a mi Aita, con quien veía el partido, en el 93 creo que hay un balón que se abre en la banda en Uzbekistán y va corriendo como el primero a presionar,
1: sí,
0: un jugador de 41 años presionando ese nivel que, vamos, es un desgaste físico, pero bueno, ya sabemos que el físico privilegiado y trabajado porque se lo curra.
1: Sí, hecho. Hombre, está clarísimo. Además que yo creo que quería un hat-trick. Tuvo un par de acciones ahí cerquita, pero bueno, al final se quedó con dos. Y para los compañeros de Dazón, pues les comentó lo siguiente. Estaban enfadados,
2: Sí. Te puedo decir que fue una semana muy, muy dura, una semana difícil. Una semana que la opinión pública fue muy dura con nosotros, todos los jugadores, especial para mí, para el entrenador. Pero si es siempre así, no pasa nada, porque como debes calcular, ya son 23 años de profesión y siempre cuando las cosas van bien, Cristiano bien. Cuando va mal, es un retirado, ya está viejo, siempre será así.
1: Es imposible que caiga bien a todo el mundo, porque hablando así, dice, no, que seguir criticándome.
0: Toda la vida lo ha hecho, ¿eh?
1: Sí.
0: En su día, cuando decía, pues soy el más listo y más guapo. Sí, pues ahora tiene toda la razón del mundo, ¿eh? Le estaban tachando durante esta semana de que es un jugador retirado, que se estaba arrastrando sobre los terrenos de juego, que no debería haber ido ni siquiera convocado, y él ha respondido donde mejor lo sabe hacer. También le gusta el micrófono, ¿eh? Después, para sacar pecho, cómo no, pero saca pecho con motivo, porque marcó un doblete y llevó a Portugal a esa importante victoria en un partido en el que tenían señalado todos, ¿eh? Porque también Bruno Fernández decía, bueno, que ellos no hacen demasiado caso a las críticas, que ellos necesitaban ganar por el equipo, no tampoco para callar bocas, que ellos saben que Portugal es una de las candidatas y que quieren hacer este recorrido de la mejor manera posible.
1: La multinacional deportiva Nike ha presentado las nuevas botas de la edición limitada Nike CR7 Mercurial Superfly RGN Gold, un modelo exclusivo con el que homenajea al delantero portugués Cristiano Ronaldo tras convertirse este martes contra Uzbekistán en el primer futbolista de la historia a marcar en 6 ediciones consecutivas de la Copa del Mundo de FIBA. Así que tenemos las botas, que esto
0: aquí
1: también
0: las veo.
1: Habría que tenemos que abrir un...
0: Son estas doradas que estoy viendo.
1: Sí, sí. Ya sé que yo prefiero no meterme en estas cosas, pero ya que jueguen todos los jugadores, o prácticamente el 99% con botas naranjas, o
0: todas iguales,
1: fucsias, o como se le quiera llamar, bueno, por lo menos hay un par de jugadores. Lionel Messi juega con blancas.
0: Sí, es que en el partido de Argentina-Austria se dio la curiosidad de que solo había dos jugadores. De los 22 que no llevan ese tono de botas, porque son las dos marcas, Nike y Adidas, las que han optado por un tono bastante parecido. Y salvo Messi y Savitzer, creo que era de Austria, el resto todos del
1: las
0: mismo
1: mismas.
0: Tono.
1: O sea, no. O sea, casi ni tonalidades distintas. Que bueno, que alguno puede pensar que madre mía, ¿no? Qué situación. Bueno, pues con eso nos quedamos. Esto en cuanto al partido de Portugal, que en su grupo, estamos hablando del grupo K, estábamos pendientes sobre todo del Colombia, de Colombia con la República Democrática del Congo, claro. Uh-huh. Porque como empataron a cero. A día dice, esto la van a liar. No, al final Colombia ganó el partido con sufrimiento. Creo que, no sé si 4 o 5 goles le anularon a Colombia entre fueras de juego y demás. Pero bueno, al final los cafeteros ganaron su partido y ahora mismo pues están ahí en plena lucha, y a priori Colombia y Portugal son los que deberían de ser primero y segundo, con el Congo tercero. Pero claro, es que aquí, en estos grupos,
0: lo que no sabemos es quién va a ser primero y quién va a ser segundo, porque tenemos por delante un muy, muy atractivo Portugal-Colombia para la última jornada. Recordamos que Colombia tiene 6 puntos, que Portugal tiene 4. Es decir, claro, Portugal, si quiere el liderato de ese grupo, le tiene que ganar a Colombia, a una selección sudamericana muy bien trabajada, con jugadores del altísimo nivel como es Luis Díaz. También Daniel Muñoz, que se está destapando, el lateral del Crystal Palace. campeón de la Conference este año, que fue ayer el que marcó ese gol decisivo, y tiene un equipo muy bien estructurado, bastante equilibrado, porque tiene grandes estrellas, seguramente salvo Luis Díaz, porque James ya no es aquel jugador determinante de épocas pasadas, pero es un jugador evidentemente que conserva su calidad. Tiene un equipo bastante equilibrado en todas las líneas, y Colombia yo creo que le va a dar mucha guerra a Portugal, y veremos quién se lleva el gato al agua en ese partido, porque a Colombia con el empate le valdría para ser líder. Portugal necesita ganar si quiere liderar el grupo, por lo que pueda pasar luego en los cuadros, que ya tenemos ahí un pequeño mapa de...
1: Sí, luego, cuando terminemos de analizar el grupo L, vamos con ellos, si te parece. Pero primero hay que hablar de Iñaki.
0: ¿Cómo no?
1: Iñaki Williams. Gana 0, Inglaterra 0. Ya me comentabas, al final el chamán o eso estuvo, ¿no?
0: Sí, estuvo.
1: Harry Kane no marcó, con lo cual funciona.
0: Sí, estuvo uno de los brujos más famosos de Ghana, que ya avisó que iba a impedir que Kane marcara las diferencias, y solo le vimos, a diferencia que de contra Croacia, que bajaba a recibir entre los centrales, que estuvo muy participativo, omnipresente en todas las líneas del terreno de juego. Ayer a Kane, creo que salvo en la ocasión en la que mandó el balón
1: fuera del campo.
0: Yo creo que le pudo, no sé si la presión, no sé si estaba pensando en el brujo, qué le pasó por la cabeza, pero en ese rechace de un balón al larguero, que las tuvo. Tuvo bastantes ocasiones Inglaterra para haberse adelantado. El portero de Ghana, que era el único jugador que compite en la liga local, o sea, para que nos demos cuenta
1: la liga de Ghana, madre mía,
0: de la trascendencia de lo que hizo el portero de Ghana ayer, que hizo paradas, bueno, magistrales. Yo recuerdo una al tiro en la segunda parte también de Bukayo Saka, que había entrado, un disparo así al segundo palo que sacó una manopla. El guardameta de Ghana se erigió como héroe, y el resto de jugadores colaboraron en esa tarea defensiva que organizó Carlos Queiroz, que es un entrenador que trabaja muy bien la defensa. Ya lo comentaban también en la narración ayer, con Irán.
1: Sobre todo con Irán.
0: En otros mundiales lo había trabajado muy bien. Un equipo que defiende muy bien y que parece que va a ser la estrategia de Ghana para seguir pasando rondas en el mundial. De momento ayer le funcionó, tiene 4 puntos y ya se asegura.
1: Virtualmente clasificada.
0: Prácticamente se asegura estar en la próxima fase.
1: Sí, Iñaki estaba muy satisfecho, ¿no? Lógicamente con la clasificación de Ghana, porque Iñaki lo da por hecho, y bueno, está claro que el trabajo que tuvo que hacer Iñaki durante el partido es distinto al que hace con el Athletic, porque con el Athletic siempre yo creo que busca darle un toro más ofensivo. Y ayer, pues el propio jugador lo decía. Vamos a escucharle, Iñaki Williams, hablando también para Dazón al terminar el partido y dejando claro que ellos lo que querían sacar es un empate.
3: Sí, feliz de poder ayudar al equipo desde la posición que me toque y contento por el resultado. Creo que hoy lo más importante era el resultado. Creo que podemos decir que estamos en 16avos. Y bueno, queremos más, queremos pelear por la primera plaza y ojalá podamos conseguirlo.
1: Por eso, pues que ellos sí que tienen la opción de, claro, con 4 puntos,
0: sí.
1: Ahora mismo, si el último partido lo ganan,
0: están con la ambición por bandera, cómo no. Tienen ese último envite frente a Croacia, que Croacia ayer sumó sus 3 primeros puntos. Está todo bastante apretado porque Inglaterra tiene 4, los mismos que Ghana, por un gol de diferencia está por encima Inglaterra de Ghana. Pero claro, en ese último partido, tanto el Inglaterra-Panamá, que a priori es gran favorita y podría ser una paliza importante, como el Ghana-Croacia, tienen en juego, bueno, esa segunda, tercera y primera plaza del grupo.
1: Bueno, pues va a ser tremendo. Iñaki estuvo estuvo más de una hora en el terreno de juego, una tarjeta amarilla por casi...
0: Cumplió, ¿no?, con su tarea, sí.
1: Sí,
0: no desentonó, ni mucho menos.
1: Está claro que ofensivamente, pues el trabajo de Iñaki, pues como el del resto del equipo, ellos prácticamente no llegan. Tienen una ocasión muy buena en la que muchos hablan de penalti. A mí me parece penalti. Viendo directo no me pareció penalti. Digo, vaya cagada, perdón, vaya mala definición del delantero de Ghana. Pero al final yo creo que le mete la rodilla. O sea.
0: Sí, vista la repetición, sobre todo a cámara lenta, se ve que el central inglés no llega al balón. Además, le contacta en la rodilla a una altura importante. O sea, él salta
1: por detrás, sin opción de jugar el balón.
0: Efectivamente. Y que cae desequilibrado el jugador ganés, pero al superar al portero y luego quedarse con opción de un remate, bueno, fallido podríamos decir, pero lo cierto es que iba a portería y lo bloquea Semeño, el jugador pues bueno, más importante o de mayor nivel de Ghana, el jugador del Manchester City, que casualidad había quedado delante de la portería y evitó el gol de su compañero, que Ghana incluso se pudo poner por delante en un partido, pues bueno, que hubo alternativas, pero un dominio de principio a fin por parte de Inglaterra, por lo menos de la posesión del balón.
1: Bueno, pues ya tenemos ahora mismo un cuadro antes de meternos en otros líos. A día de hoy, voy por el lado izquierdo y por el lado derecho. Las eliminatorias, a día de hoy, serían las siguientes: Alemania-Escocia, Francia-Suecia, Corea del Sur-Suiza, Países Bajos-Marruecos, tremendo, República Democrática del Congo-Ghana, España-Austria, Estados Unidos-Argelia y Egipto-República Checa. Esto, digo, con los resultados que tenemos ahora mismo, que van a cambiar lógicamente. Y en el otro lado, Brasil-Japón, una burrada de eliminatoria, bueno. Costa de Marfil-Noruega, claro. México-Cabo Verde, Inglaterra, Portugal. A ver, algunas cosas que no van a cambiar mucho, ¿eh? Argentina-Uruguay, es decir, el derbi de Mar del Plata. Increíble. Australia-Irán, Canadá-Bélgica y Colombia-Paraguay. Esto solo ahora mismo todavía faltan de la segunda jornada en los grupos K y L, que los vamos a tener hoy. Los grupos, bueno, faltaban aquí los resultados. Y esto es como quedaría. ¿Cómo va a quedar a partir de ahora? Pues desde esta noche, Dani, empezamos a tener que sufrir esto de que horarios
0: unificados. Sí, sí.
1: ¿Sabes que el hecho de que FIFA en los mundiales unificase la última jornada viene del Mundial de España, en el que España 82, en el que en, creo que era el campo del Sporting, Austria y Alemania se miden. Y un 1-0 a favor de Alemania clasificaba a los dos equipos y dejaba fuera. Seguro que algún oyente se acuerda. Yo estoy pensando.
0: Sí, que el otro partido de grupos había disputado ya.
1: Sí, exacto.
0: Y haciendo
1: el
0: cálculos.
1: El 1-0 les clasificaba a los dos. Metieron el primero.
0: Fue 1-0, ¿no?
1: Y el resto del partido fue vergonzoso. Pero vergonzoso, porque claro, que se veía por televisión. Pero un biscotto exagerado. Joder, que era balón para aquí. No tiraron a puerta desde ese momento ninguno. No recuerdo ahora mismo cuál era el que se quedó. Es que yo creo que es Egipto. Pero bueno, ya me acordaré, si no, lo miro en un momento. Y claro, a partir de ese momento, pues tiene que ser horarios unificados. Y ya estamos. En esta última jornada, en la que en el grupo B esta noche, Suiza-Canadá y Bosnia-Herzegovina-Qatar.
0: Claro, ya empezamos a decidir todo, porque ese repaso que hemos hecho de lo que serían los cuadros a día de hoy es porque ya hemos terminado las dos primeras jornadas. Nos queda la última, la tercera y definitiva, que como bien dice, se va a jugar en horario unificado. El primero de los grupos, el grupo B, hoy a las 9 de la noche. Un grupo que ahora mismo tiene a Canadá y Suiza como clasificados, primera y segunda, y se enfrentan entre ellos. Es el partido más atractivo de este horario, porque el Bosnia-Qatar, es verdad que se están jugando
1: la posibilidad de ser tercero.
0: De ser tercero, el que gane, porque el empate no le vale a nadie, con dos puntos no va a haber ningún tercero que se clasifique. Estábamos hablando de que incluso algún equipo con tres puntos quedaría fuera. El Bosnia-Qatar van a decidir el tercer puesto y solo les vale ganar, el empate no le vale a nadie. Así que va a ser un partido atractivo por, imagino, la propuesta ofensiva de ambos equipos.
1: Además tienen que meter muchos goles para que la diferencia de goles sea positiva. Es que no hay más.
0: Eso es, para tener una diferencia positiva. Sobre todo Qatar, que tiene un -6, mientras Bosnia tiene un -3. Y el Suiza-Canadá, que por calidad, por nivel de las selecciones, es el que más llama la atención para el espectador.
1: Yo sé que voy a ver yo.
0: Vamos. Y yo también, efectivamente, porque bueno, tenemos a Canadá como anfitriona, tenemos a Suiza también, que viene de marcarle 4 goles a Bosnia, y se van a jugar el liderato de grupo, que ahora mismo sería para Canadá, es decir, con un empate Canadá sería líder de grupo por esa paliza histórica que le endosó a Qatar. Tiene un -6 ahora mismo en su diferencia de goles, mientras que Suiza solo tiene un -3, entonces el empate clasifica a Canadá, la victoria pues al equipo que la consiga, evidentemente, como primera. La otra
1: y en este lado, el que sea primero juega en el lado derecho que he dicho, que sería en el lado de que está ya México y Argentina clasificadas, el primero jugaría en ese lado y el segundo del grupo jugaría en el lado en el que está clasificada Alemania y Estados Unidos, y aquí, que en principio, si España es primera, también estaría en ese lado del grupo. Por eso digo, porque es interesante también el camino, ¿no?, de muchos equipos. Claro. Ya sé que esto lo carga el diablo, pero hay entrenadores que sí que lo miran, ¿no?, el hecho de preferir ir por un lado o por el otro lado del cuadro.
0: Es que imagínate ahora mismo, en esta tesitura, White, tú echas un vistazo al cuadro que hemos dicho y a lo mejor te interesa más quedar segunda de este grupo que primera, porque Canadá, como primera, bien decías, irá a la derecha del cuadro, que ahora mismo se enfrentaría a una de las mejores terceras, que sería el del grupo de Bélgica. Y Bélgica, que no está haciendo las cosas demasiado bien, sería tercera. Es decir, Canadá se enfrentaría a Bélgica, mientras que Suiza, como segunda, iría por la otra parte del cuadro y se enfrentaría a Corea del Sur. A priori, digamos, un rival parece que más asequible que Bélgica. Luego, ya sabemos cómo son las cosas, cualquiera puede ganar a cualquiera en una cita mundialista. Pero claro, una vez se vayan dibujando más banderas de las selecciones confirmadas en el cuadro, alguno ya puede ir decidiendo, oye, pues si es que a lo mejor me interesa ser segundo o ser tercero.
1: Dar descanso a jugadores para... Claro. Primero, si tienes tarjeta amarilla, ya sabéis que podría entrar además con una suspensión. Me confirman, la idea que tenía. 1-0 fue contra Argelia, o sea, quedó eliminada Argelia, pasaron los dos y 1-0 en el Molinón fue el resultado, y la verdad que la imagen fue vergonzosa de aquel partido. Venga, avanzamos, porque además ya son las 2:01 y vamos cerquita del final de este tramo de especial del Mundial, porque después tenemos a las 12 de la noche el grupo C. Es más complicado de escoger, como que tenemos un Marruecos-Haití, a priori Marruecos le tiene que pasar por encima a Haití.
0: La duda es cuántos, ¿no? Claro. La duda es cuántos goles le va a marcar Marruecos a Haití.
1: Pero Marruecos tampoco es una selección de meter muchos goles, ¿eh? Eso también es cierto. Y luego el Escocia-Brasil, y aquí yo creo que me obliga a tener que andar en el multicámara este. Más Dazón permite tener las dos.
0: Sí, voy a elegir el Escocia-Brasil, sinceramente, porque los dos están a una distancia de un punto, lo que implica que Escocia puede superar a Brasil, Brasil puede asegurarse el primer puesto del grupo, Escocia tampoco se puede dejar llevar, porque es verdad que tiene 3 puntos, que a priori ahora mismo con un 0 en el balance de goles, claro, a favor,
1: pero
0: y contra,
1: como le meta 5 a Brasil,
0: no está mal, pero claro, una derrota contra Brasil, depende de lo contundente que sea, podría dejarle bastante tocada, incluso fuera de la siguiente ronda. A Escocia yo creo que firmaría el empate.
1: Seguro.
0: Vista la situación del Mundial a día de hoy, firmaría el empate. Pero Brasil no se puede conformar con el empate, porque Marruecos, el pronóstico es que supere y fácil a Haití, con lo cual le pasaría en la clasificación. Un partido que tiene bastantes alicientes, el Escocia-Brasil.
1: Dicen que igual es de animar, ¿eh?
0: El Marruecos, ya, es la primera cita a la que podría llegar, porque frente a Haití ya estaba descartado. Para esta noche sí podría entrar en la lista, y ganas de ver a Neymar, que evidentemente no hemos seguido su trayectoria durante el último año, porque ha estado en la Liga Brasileña y, bueno, un nivel bastante irregular, pero le ha dado lo justo para entrar en la lista con Brasil. Hay muchas esperanzas con Neymar, vamos a ver el nivel que da, y yo también tengo ganas de verle sobre el verde para ver qué puede aportar a esta selección brasileña, que todavía a mí me deja muchas dudas.
1: Bueno, muchísimas, y más tener a Vinicius y Neymar a la vez en el campo. No sé, bueno, a mí me sorprende, pero bueno. Oye, todo puede pasar. Y luego ya el de las 3 de la mañana, todavía hay más. Ya, para esto, para muy cafeteros, Sudáfrica, Corea del Sur y la República Checa frente a México. México, que me da la sensación de que va el Vasco Aguirre, va a rotar a lo bestia. Va a rotar a lo bestia, porque como es primera de grupo, pase lo que pase. Y bueno, pues el resto, pues a jugarse todas las opciones. No hay más. México, primera de grupo, pase lo que pase. Chequia, Corea del Sur, a priori, la gran favorita para ser segunda, pero
0: el hecho de que Corea del Sur se mida a Sudáfrica, que tiene, bueno, la papeleta más complicada en la madrugada de hoy, porque necesita ganar sí o sí frente a Corea del Sur. A Corea del Sur le podría valer el empate, pero bueno, hemos visto sorpresas de todo tipo en esta primera fase, y Sudáfrica, que después de la imagen pésima que nos dejó en el primer partido contra México. Frente a República Checa, sobre todo por demérito de los checos, sí consiguió rascar un empate y es lo que le da vida para esta última jornada, que se la juega frente a Corea del Sur, pero el partido de México-República Checa también tiene el aliciente de que los checos necesitan ir a por la victoria para pasar, mientras que a México le da un poquito igual. Es verdad que los suplentes mexicanos tendrán ganas de demostrar, sobre todo siendo anfitriona, los jugadores menos utilizados por el Vasco Aguirre en las dos primeras jornadas tendrán seguro un papel protagonista esta madrugada y ganas de agradar, ¿no?, al espectador. Eso es lo único, el único aliciente o incentivo que tienen para esta madrugada, porque los deberes ya los han hecho. Hombre, el objetivo de sumar 9 de 9 también es bonito para un país como México, que ya sabemos lo que vive el fútbol.
1: Y te quería preguntar por una cuestión, ya lo último, en el que Bellingham se tapa la boca, hemos visto las imágenes en televisión, sí, y no es expulsado. ¿Me has explicado antes por qué? Díselo a la audiencia, porque a mí no me acaba de convencer del todo.
0: Ya, a mí, fíjate que tampoco. El hecho de que en la pasada jornada expulsaran a Miguel Almirón en ese Paraguay 1, Turquía 0, vimos también al jugador turco como, según Miguel Almirón, que no le diría ningún halago, no le echaría flores seguro al jugador turco, se daba la vuelta, iba directamente al colegiado y le decía que se había tapado la boca, que le había dicho algo con la boca cubierta, lo revisaban en el VAR y una vez confirmada esa situación expulsaban a Miguel Almirón. Pues bien, ayer vimos a Jude Bellingham hablando con Jordan Ayew, con el delantero de Ghana, el capitán. Es verdad que en un tono distendido, parece que están comentando alguna acción del partido, esa es la instantánea que han captado, y Bellingham, yo creo que por hábito, porque en la liga se hace mucho esto, sí, y ya sabemos, Bellingham también es muy parlanchín, es mucho de hablar. Le hemos visto ayer también charlando con Iñaki en un córner, White, ahí hablando con el bueno de Iñaki. Algunos
1: el qué estaban diciendo.
0: ¿Qué
1: haces tú aquí si juegas en el Atleti?
0: ¿Qué estarían comentando? Entonces, yo creo que tienen la costumbre de llevarse la mano a la boca y el delantero ganés tampoco se percató ni le dijo nada al colegiado. Pero si aplicamos el reglamento con esta nueva normativa, es verdad que podría haber sido expulsado. Si la reacción del delantero de Ghana, de Jordan Ayew, es ir directamente al colegiado y decirle, mira, se está tapando la boca, me ha dicho no sé qué. Tampoco hace falta que le diga exactamente qué es lo que le ha comentado. Podría haber expulsado a Jude Bellingham. Pero no sé si la inocencia del jugador ganés o simplemente que era una conversación más del partido, pues dejaron en nada esa imagen que sí está recorriendo ahora mismo las redes sociales. Claro. Porque, claro, si vemos la instantánea y ese momento con Bellingham tapándose la boca, la gente se está escandalizando. Sobre todo los paraguayos, imagino, que es los que vieron cómo a un jugador suyo le expulsaron, pidiendo esa tarjeta roja a Bellingham.
1: Bueno, pues Dani Guerreiro, con esto...
4: La gloria,
1: vamos ahí. Bienvenidos, Tigres del Norte. Con Sol La Rocha, el cantante, la voz de Racing es de Machine. Porque somos más americanos, dicen los mexicanos, que el hijo de anglosajón.

0: Ay, qué grandes. Dani Guerreiros, qué ricasco, mirarte.
1: Mirarte, abur.
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0: ¿Y qué hora es? Las 2 y 12 minutos. El termómetro ahora mismo me ha vuelto loco. Me marca 46 grados fuera. Con Manu Chao hablamos de fútbol, hablamos del Athletic.
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0: Y bueno, concretamente primero del Bilbao Athletic.
1: 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Yo no sé.
0: Porque ya es oficial que Víctor Llopis va a ser el entrenador del Bilbao Athletic durante las dos próximas temporadas. El técnico guechotarra asciende al filial después de una destacada labor en el Baskonia en las últimas tres campañas. Dice la nota de prensa oficial que su manejo de los futbolistas de base más cercanos a la élite aumentó además este año al dirigir al Athletic en la Young League, donde tras una gran primera fase en la que el equipo acabó sexto e invicto, cayó en la eliminatoria ante el Eintracht de Frankfurt a penaltis. Llegado hace cuatro temporadas a Lezama para el División de Honor Juvenil, con el que quedó subcampeón de Copa, Llopis, 38 años, relevó a Carlos Gurpegi en el Baskonia y quedó segundo en su estreno. Al año siguiente logró el ascenso a Segunda Federación al acabar el título liguero de tercera y en esta campaña ha mantenido al equipo en su estreno en la exigente categoría a finalizar décimo gracias a una magnífica evolución en la segunda vuelta. Antes de recalar en Lezama, el preparador guechotarra tuvo pasado como entrenador en el Deportivo Alavés durante cinco temporadas, tres en el juvenil y dos en el San Ignacio de tercera, y la Sociedad Deportiva Leioa, 10 años desfilando por todas las categorías. Y hablando del Bilbao Athletic y también de los otros equipos vizcaínos que están en la primera femenina, pues ya conocemos la configuración del grupo. Tanto el Arenas como el Baracaldo y el Bilbao Athletic han quedado encuadrados en el División Oeste y se van a enfrentar a equipos de Galicia, 5 equipos gallegos, 3 de Castilla y León, 4 de Extremadura, un asturiano y un riojano. Concretamente, pues todos los rivales de Bilbao Athletic, Arenas y Baracaldo son el Mérida extremeño, el Coria también de Extremadura, además del Club Deportivo Extremadura, de Galicia el Lugo, además, voy por orden alfabético, va a ser más fácil, el Mirandés, el Cacereño, la Cultural y Deportiva Leonesa, el Pontevedra, el Deportivo Fabril, el Real Avilés, el Real Unión Club, de Irún, la Sociedad Deportiva Ponferradina, la Unión Deportiva Logroñés, la Unión Deportiva Ourense, Unionistas de Salamanca Club de Fútbol y el Zamora. Estos son los equipos con los que se van a enfrentar, Arenas Club y Baracaldo, además de Bilbao Athletic. Y también tenemos la configuración del grupo en el que están encuadrados los equipos vizcaínos en Segunda Federación. Mañana seguramente hablaremos un poco más en profundidad, pero ha causado malestar, ¿no?, dentro de los equipos vizcainos el hecho de que tanto Amorebieta, Baskonia, Guernica, Portugalete y Sestao River van a tener que competir contra equipos de Cantabria, de Asturias y de Galicia, cuando, pues en principio, la idea original o lo que habían propuesto era ante equipos de Navarra, La Rioja y Aragón. Concretamente, el grupo en el que están los equipos vizcaínos enfrenta también a Bergantiños, Compostela, Coruso, Arosa, Ourense, Arenteiro, Marino Luanco, Real Oviedo Vetusta, la Unión Deportiva Llanera, Racing Cantabria, Real Sociedad Gimnástica de Torrelavega, la Sociedad Deportiva Guernica, Deportivo Alaves B, Eibar B, Sestao River, Sociedad Deportiva Amorebieta, Baskonia y el Club Portugalete. Estos son los equipos vizcainos que compiten, como digo, pues no ha caído demasiado bien el hecho de tener que desplazarse, porque sobre todo económicamente, además de la incomodidad de hecho de prácticamente moverse en autobús, sobre todo en invierno complicado, ¿no?, para llegar hasta Galicia, hay algunos lugares gallegos también más complicados, seguramente del norte de Lugo un poco más sencillo, pero la verdad que bueno, el gasto es superior al que habitualmente suelen tener. Venga, seguimos avanzando y nos metemos ya en dinámica de baloncesto.
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0: Ya sabéis que el bueno del californiano va a estar en el Bilbao Arena con el Festival Legends. Y es una de las canciones obligadas. De su trayectoria, este Wicked Game. Se trae una banda muy guapa, ¿eh? Si podéis estar, no es barato, no lo sé. Pero bueno, el festival, la verdad que merece la pena si os gusta un poco el rock, un poco más clasiquete, y poder moveros tranquilamente en interior y exterior de Bilbao Arena, disfrutando pues de buena música, buena compañía. Que decía del bueno de Rafa Puello, porque se acaba de hacer oficial. Yo creo que estoy dándole vueltas a si es incluso más trascendente que el hecho de los jugadores que todavía nos faltan por anunciar, ¿no? Porque Bilbao Basket pues aún tiene que cerrar oficialmente la incorporación de varios jugadores que os hemos ido adelantando. Ya sabéis, Bastien Bautier y Ondrej Ustak, jugadores interiores, junto a Trevor Linasson. Y falta también, pues, por oficializarse, pues, el fichaje de Mané Sansoregui, ¿no? Jugador guipuzcoano que actuará en la posición de alero. Pero es que yo creo que es muy importante lo que acaba de anunciar Bilbao Basket. Es que se ha llegado un acuerdo de blindaje, podemos decir, de su núcleo duro de cara al futuro. La nota de prensa dice lo siguiente: tres de los hombres importantes de la plantilla, el capitán Trygvi Linasson, el co-capitán Harald Frey y Alice Font, han llegado a un acuerdo de renovación de su contrato hasta 2029. Es decir, que esta temporada 26-27, la 27-28 y la 28-29, tres temporadas, es decir, lo mismo que tiene Jaume Pons Arnau, el proyecto de Bilbao Basket va muy en serio. Va muy en serio, y con esta estructura de equipo, ojito a poner los pies en el suelo, porque a más de uno nos va a costar. Acuerdo que se suma ya, os recuerdo oficialmente, a Darren Hilliard, a Luke Petrasek, a Margo Normantas y a Martin Krampel. Es decir, que ahora mismo la estructura, por eso decía que tiene que estar muy tranquilo Rafa Puello, con la consecución de lograr la estabilidad a través de este grupo, que luego te puede salir mil cosas, ¿no?, alrededor del equipo, pero está claro que ahora mismo el equipo tiene una estructura muy sólida. En cuanto al capitán del equipo, renueva tras completar su mejor temporada en ACB. Linasson ha promediado 10,1 puntos, con 66,8 y 16,2 créditos de valoración. Todo esto le ha convertido en el líder en rebotes de la competición, líder en mates, quinto jugador en tapones, convirtiéndose en el 13º jugador más valorado de la competición. Ahí es nada. Tiene 28 años todavía. Sigue creciendo temporada a temporada, y de esta manera va a cumplir como mínimo un ciclo de 6 temporadas en Bilbao. Los datos de partidos jugados de Trygvi van a ser históricos. Además, Harald Frey, nuestro tintín particular, desde su llegada pues ha ido encontrando un hueco importante. Ha promediado en su segundo curso más de 7 puntos, casi 3 asistencias por partido, y ha sido fundamental. Pues ha tenido dientes de sierra, ¿no? Pero ha tenido grandes partidos, como contra Girona, Murcia, Tenerife, Covirán, Granada o Juventud, y en Europa pues hemos tenido momentos claves, ¿no?, con su aportación. Tiene 29 años también, es decir, todavía puede llegar incluso a su apogeo no demasiado tiempo como capitán. Y vamos a decir de Alice Font, ¿no?, que la semana pasada hablábamos con Jaume Pons Arnau al respecto, sobre todo de Stefan Lazarevic, que era el jugador que tenía que ocupar el rol de segundo o incluso tercer tres del equipo. Y Alice Font aprovechó la circunstancia, los momentos en los que ha jugado mejor o peor, pero siempre con su intensidad, con su lanzamiento de exterior, su disciplina, y evidentemente pues además hace vestuario, que es también muy importante. Que son 9 casi de puntos por partido en Eurocup, y bueno, pues el camino europeo, la verdad que a él nos ha venido muy, muy bien el tener a Leis Font. Además, el jefe del sector de lectura del equipo. Sí, porque tienen un club de lectura, y Alice Font pues es el que, entre comillas, sugiere a sus compañeros, en el que está Harald Frey también, y hay varios jugadores que siguen, ¿no? Jaworski, por ejemplo, que también estaba en este club de lectura, y en el que, bueno, pues nos han ido enseñando los libros que van leyendo. Evidentemente, pues la estructura del equipo ahora y sabiendo que tienes 3 años, esto va a dar una tranquilidad para el trabajo de Jaime Ponsarnau, bueno, que los resultados se mantengan, porque aunque todavía nos falta por oficializar el hecho de que va a jugar a la Basketball Champions League, pero bueno, estamos esperando a la primera semana de septiembre, que se reunirá nuevamente la FIBA Europa y ahí saldrá el calendario, los equipos y todas las cuestiones de esta competición a la que vuelve Bilbao Basket. Venga, una paradita y vamos a recordar uno de los mejores momentos de Bilbao Basket de la temporada.
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Ay, Lenny Kravitz. ¿Cómo se mantiene, Desde el disco Mama Said. Os decía, vamos a recordar para mí el mejor momento de la temporada. Bueno, uno de los tres. No sé si es que te acostumbras a ganar un título europeo y parece como que la segunda vez no es tan bestia, ¿no? Es cierto que seguramente el hecho de haber ganado en el Palataki la temporada pasada el primer título europeo y bueno, verlo en ese entorno que fue increíble, pues daba la sensación de que se había llegado a lo máximo, ¿no? Y volver a ganar un título europeo Bilbao Basket y hacerlo en casa, pues fue tremendo, como tremenda la tormenta que nos cayó después, casi hasta ahora deseándolo. Me sigue marcando casi 48 grados, tremendo lo que estamos viviendo y esperamos que se acabe pronto. La final, Palataki y Bilbao Arena, así lo contamos en Radio Popular Erri Ratia, un ratito, tenéis para disfrutar, para enfadaros conmigo por mis movidas y espero que eso, para un recuerdo para toda la vida. Bilbao Basket, campeón de Europa en casa.

0: preparado, ese balón al aire. Y bueno, papelitos pero poco, hay que parar el partido, sí, sí, llegan a la pista, así que hay que pararlo. Y la cantidad de banderas que han aparecido de la nada ha sido tremendo, espectacular, ¿eh? Y venga, ya, balón en juego, la primera posesión, sintonía deportiva de Radio Popular, Henry Ratia, con los hombres de negro, además hoy visten completamente de negro. Jara Frey, Frey para Normantas, prepárala Mendy, prepárala. ¡Ra, pa, pa, pa! ¡Irukoa!
1: Llega el primer Irukoa de los hombres de negro y lo firma Normantas.
0: Ahí tenemos el primero, de momento bien situado Vilabásquet en este arranque. Pierde la bola ahora, protesta al público una posible falta no antes sobre Moore. Aquí hay más miedo que vergüenza.
2: Ya lo creo.
0: 3-4, 4-43 para el final del primer cuarto. La qué tensión. Normantas para adentro, asiste a Lina Socata, creo. Y termina el primer cuarto. Han encontrado al perro grande. Ahí está, metiéndola para abajo para terminar el primer cuarto. 16, Pauk, 13, Surre Bilbao. Necesito una ayudita, una palabra que me pueda convencer. 23-15. Bueno, hay que meter.
2: Que esto dura mucho.
0: Normanta suelta la bola. Han tocado el tablero. Que han tocado el tablero. Han tocado el tablero. ¡Qué escándalo! Cada vez que cruzamos el camino de la frontera, disfrutamos. Beverly, ojo, se queda solo en la esquina. Ya vemos que llega tarde. Triple. 26-15.
2: Sí, 11 puntos ahora.
0: Y la caldera empieza a hacer chup-chup. Aquí dentro nunca deja de llover. Corto el primer tiro libre de Panchar. Está acojonado.
3: O como se diga, ¿no?
0: No, acojonado. Nos cansaremos al ratito de empezar. Probablemente no encontremos el camino, pero nos sobrarán las ganas de volar. Hay que llegar vivos al descanso. Me parece que vamos a vivir...
2: Hay que llegar vivos a Bilbao.
0: Sí, sobre todo eso. Pero yo quiero llegar primero al descanso. Eso primero, este toma por etapas. Luego ya al siguiente. Sí, sí.
2: Angustia.
0: Sí. Angus White está ya ahora mismo... Anota el segundo Beverly. 29-20, son 9 de renta. Y bola para Pau. Fácil es perderse de la mano, madre mía, rate. Pancha con el adicional. 31-22, 4-59 para llegar a tiempo de descanso. Melvin, ahí preparado, se toma su tiempo. Lanza, dos. No, una. Esto va de uno en uno.

Ese balón largo para Petrasek, sí, para Petrasek, que se lo queda y ni siquiera lo ha metido, ¿eh? Lo ha metido desde el tiro libre, pero ya no valía. Pero no valía por mucho, ¿eh? Desde el tiro libre propio ha metido el triple. Pero bueno, pero no vale. Así que no vamos a hacer caso con 43-35.

0: No estamos, no estamos en el partido. No estamos en el partido. Allá, creo que el arranque este nos puede hacer muchísimo daño. Quería para adentro, falla. Más miedo que otra cosa. Y ahora la falta personal obligada a Normandas porque se había quedado Giner en el suelo. 45-35. Nivel de cagúmetro al máximo.
1: 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Parece que nos hemos convencido. Solo tenemos que perder velocidad. Hace tiempo que no estamos divididos.
0: Pasa la captura, rebote. Pasa la tiene. Último segundo, Pancha lanza. Este puede entrar. No. El tiro entra dentro de tiempo, pero no. 60. Pauk, 53. Surne Bilbao termina el tercer cuarto. Oski, gol. Dos puntazos para Justin Jaworski, media distancia, 60-57.
2: Bueno.
0: Como diría un narrador argentino, fue buen gol. De base, ojo, Jaworski la roba. Dos. ¿Qué he dicho? Dos.
3: A uno, se ponen los hombres de negro.
0: 60-59, 9 minutos, 8 segundos.
2: Weimann.
0: Tiempo por toda la pista.
2: Y bajando.
0: Ojo, que espero que no la revisen. Martin Krampel ha ido a por el balón,
2: sí, o sea,
0: pero se ha llevado el balón.
2: Bueno, ha empujado a...
0: Balón, muñeca...
2: No, ha pitado fuera, ¿eh?
0: Sí.
2: No ha pitado falta.
0: Sí, mira, no ha pitado falta.
2: Mira el gesto del técnico griego. No.
0: Extraordinario arbitraje en el Palataki. Qué buena actuación de los árbitros FIBA siempre.
2: Qué concentración.

0: dicho ¡ra, pa, pa, pa! ¡Eruko!
1: Pues ya lleva tres y se va a los 23 puntos de los 70 del equipo.
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0: Recuerdo que aquí puede haber prórroga, incluso 0-0 Unai Simón.
3: No, prórroga no.
0: No, prórroga no puede haber.
3: No.
0: Oye, o sea, puede haber empate.
1: Eso, pero Weidman, tranquilízate de una vez.
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0: 4 abajo.
1: Podemos hacer falta. Podemos
0: Tahrir
1: hacer
0: sobre
1: falta.
0: Normantas. Normantas le ha tocado, pero Tahrir va para adentro. Dos, el lanzamiento, dos. ¡No puede recibir y meter esto!
1: Claro, hombre. Y además lo que decía Xavi.
3: Es que teníamos 3 faltas.
1: Pues eso, es lo que decía Xavi.
3: Por favor.
0: 7-9, 7-3.

0: Jaworski. No. El tiro de dos. El tiro era bueno. La ejecución era buena. El resultado no. Bueno, pues.
1: Muy buena partida.
0: Pues 6 puntos. Bueno, se va con esos 6 puntos.

0: todo preparado para que arranque el partido con menos 6 para Vila Basket. Tairi, ojo, no hay falta, ¿no? No, no hay falta. La primera canasta del partido es para Moore. Balón a línea, son dos.
1: Venga.
0: Buen pick and roll.
2: No puedo escuchar, no puedo escuchar.
1: Explota la afición de la Marea Negra con esos gritos de fuera a fuera.
0: Es que hay problemas con un pequeño sector de la afición del Pau. Y da la sensación de que han podido tirar algo y por eso el público se ha enfadado. Y ahora va a seguridad para colocar allí en la zona.
1: Ha tenido que mediar ahora la Ertzaintza en ese conflicto que se producía en la grada visitante. Hay aplausos ahora por parte de la afición de Bilbao Basket. Entiendo que es porque están tomando la decisión de llevarse a algún aficionado del PAO.
0: A ver, están cantando puta,
1: sí, Bilbao.
0: Como sigan así, igual no terminan de ver el partido. O sea que ellos mismos.

0: 6-10 resultados, estamos 10 abajo en la eliminatoria. Una eliminatoria que, como decimos, es larga. No se iba a ganar en el primer minuto.
1: Los jugadores de momento tienen que mirar el marcador, tienen que seguir jugando y hasta el final ver cómo hacer las cuentas al final.
0: Tairi, omnipresente, está con Frey, la falta personal se la pita en pulso de manos. Bueno, no quería empezar ya.

0: Venga, anotó el primero, vamos con el segundo. Ahí está Harry, empata el partido a 27. Venga, que son 6 solo, vamos. Armur, no. ¡Dos! Bueno, el arbitraje, esto ya. Siguiente paso. Siguiente paso. Se viene el robo. Vuelvo a repetirlo. Hay que ponerse por delante del marcador antes del descanso. Normantas, ponnos por delante.
1: ¡Iruko! Y el topo no lo vamos a jugar al final.
0: Iker, es así.
2: El porcentaje de Angus y de Whiteman, ¿cómo está ahora mismo?
0: Y ahora estoy tranquilo, muy tranquilo.
3: Buah,
0: muy
3: tranquilo.
0: Enfadado con el arbitraje que no me está gustando.
3: Pero muy, muy tranquilo. Vamos,
0: sí.

0: está Darun. ¡Dentro!
1: Eliminatoria empatada.
0: ¿A cuánto estamos?
1: Eliminatoria empatada.
2: Sí, sí.
0: ¡A más seis! 6-7, baby. Para la Dimsay, lanza de tres. Triple.
1: No,
0: empata partido 49.
1: Uf, momento de Insa, vaya dos triplazos que se ha metido.
3: Y ahora se vienen arriba los griegos, que se hacen notar y mucho.
0: Saca panchas de fondo. Pero ya lo tiene Petra. ¡Es en one!
1: ¡Bueno!
0: Uf, ahora sí que esto... Ahora sí,
1: esto pinta bien, ¿eh?
0: Ahora sí, bueno,
1: tranquilidad.
0: Digo, no digo el público, ¿eh? Sí. Esto están metidos ya todos. ¡Qué locura! Se puede decir,
3: es difícil describir esto.

Ginza para adentro. ¡Tapón! Wow. ¡Tapón! Se la queda Jaworski. Jaworski para Panchar. Panchar para Linason. Está debajo del aro. Vaya tortazo. La ha pegado. Da igual. ¡Gata!

0: bueno, cómo está el público.
1: 6-5-5-3.
2: Este cuarto, estos 7 bueno. minutos, el parcial es de 22-12.
1: Vamos a soltar. Sí. Amarras, venga. Espanchar, tiro libre dentro. Venga. 6-8-5-5, ya sabe lo que pasa luego del 68, Mendy.
2: Sí, estamos ahí, ya a punto.
1: Venga.
2: Literal.
1: En plan.
2: ¡Ay, no!
1: No, 68-55. Ese pancha, pues en Broperina son como casi siempre. Sea para adentro. ¡Dos! Sí, hemos superado 20 a 69, estamos con 70.
2: Es la señal.
1: 70-53, 4 segundos, 3 segundos. Ya Borghi sea para adentro. Desde el tiro libre. ¡No! ¡Crampel! Nada, nos hemos quedado sin el tiro anotado, pero bueno. 13 arriba. 13 arriba. 70-57.
2: Más 13, es decir, un más 7 en la final. Y este cuarto maravilloso, ¿eh? 27 Surre Bilbao Basket, 16 Pauk.
1: Cascade al gato ahora. 7-2-5-7.
3: Pues
1: bien, Martín. Ahora defiende Linason. Se han metido en la cueva del oso. Y el oso más grande. Se para el partido otra vez. Ahora sí. Estamos capacitados para soñar, Iker Torres Cruz.
4: Locura absoluta en Miribilla. Ahora ya no hay nadie sentado sobre sus butacas porque quieren disfrutar del momento. Las bufandas arriba, la megafonía a tope, también los gritos, el aliento de esa afición que sigue creyendo, porque estamos 7 arriba en este partido de vuelta, lo que supone un más 11 en la eliminatoria.

0: es el tercero de Petrasek.
1: Quedan 7 minutos para que esto termine.
2: Vaya fiesta, Iker, ¿cómo está eso?
3: Impresionante, sí, ya no para quieto ningún aficionado sobre la grada de Miribilla. Ensordecedor ese grito de Bilbao Basket, porque lo ven cada vez más cerquita.
1: Normandas 2 ya, 79-58, máxima renta.
2: 36-17 desde que hemos salido de vestuarios.
1: ¡Ah, la roba!
4: ¡Robo de Frey! ¡Robo de Frey!
1: ¡Frey para Jaworski!
4: Quieto, calma.
1: No, hay que calmar, ni que...
4: Sí, calma. Cálmame, Caso, vamos a jugar más largo.
1: Venga, es una bestialidad lo que está haciendo Vila Basket en la segunda parte. Y tengo que decir que me encanta que los planes salgan bien. Yo he visto el trabajo del equipo... Una estructura, un plan de partido. Giliar para adentro. ¡Basa! ¡Cuatro! ¡Hala! Para abajo. Qué no maravilla. Se sale.
4: Primeros dos puntos de Aerolíneas Basala Bakayoko.

0: Y queda 1 minuto y 6 segundos para que concluya el partido. La bola es para Vilo Basket. Bueno, Gil ha recibido un golpecito. Los árbitros ya no quieren pitar. Quedan 55 segundos. Somos campeones de Europa. El público, diga, lo celebra ya todo el mundo.
1: Hombre, es que ellos ya han levantado la bandera blanca, claramente. Pero ya se acabó.
0: 20 segundos, 89-74. Vamos a levantarnos porque...
1: Sí, pues si no vamos a ver nada.
2: Claro, está todo el mundo de pie.
0: Claro, 89-74, 10 segundos para el final.
3: Rebote, Mirivilla.
1: ¿Quién decía que no se conseguía dos veces seguidas la ganar la copa?
0: Entramos en la historia, 4 segundos, 3 segundos. Ahí está, 1 segundo. ¡Campeones de Europa! Y ojo, que aquí se viene el podio. Lo tenemos aquí abajo. Y sí, también es tuyo. De todos los aficionados de este club, que ha sabido resurgir de la nada.

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Venga, vamos con algunos de los mensajes que me habéis ido enviando. Primero, es que de casco por algunos, que es, me da un poco de pudor leerlos en la antena. Muy infravalorada la segunda parte de Jaworski en Salónica. Fue uno de los que más tiró el carro y cuando estábamos en la decena de puntos. Tremendo, sí. El bono de Jaworski, vaya robos, esa primera línea. La verdad es que fue un trabajo coral, pero en el que destacaron varios. Escuchando el resumen del partidazo que vi en televisión sincronizada con vosotros, claro. Me viene una pregunta. ¿Continúa Normantas? Claro que sí. Por cierto, ¿qué tiene el nombre de tienda de ropa de cama de Bilbao? En mi humilde opinión, creo que habrá que acostumbrarse a denominar siempre Surne Bilbao. Yo lo intento, ¿eh? En lugar de Bilbao Basket, no creo que el principal patrocinador le haga alguna gracia. Repito que es una opinión. Yo siempre que puedo, Surne Bilbao, pero también el nombre del club es Bilbao Basket, con lo cual hay que un poco compaginar las dos cosas. Y sí, bueno, pues gran noticia, ¿no? La renovación, sobre todo la duración, Frey, Fondi y Trippi. Sí, la verdad que es una renovación maravillosa en cuanto al tiempo, porque esto le da una tranquilidad al proyecto tremenda. Y esta noche hemos tenido el draft de la NBA, ¿eh? Y bueno, pues sorpresa, yo creo que ninguna, ¿eh? Adai Mara, ya sabéis, 21 años, el jugador de Valladolid, que estuvo en Zaragoza y que no salió demasiado contento, la verdad, para irse a la NCAA, pues ha sido escogido primera ronda, en el número 12 del draft, por los Oklahoma City Thunder, que fueron campeones en la temporada 24-25, y Sergio de la Rea, que fue seleccionado en el 25 por Los Ángeles Lakers, pues ya sabéis cómo funciona esto, ¿eh? Lo escoge Los Ángeles Lakers, lo traspasan a Washington, no, lo traspasan a Nueva York y al final acaba en los Mavericks. Así es como ha sido el recorrido turístico que ha tenido que hacer el bueno de Sergio de la Rea, que esta tarde juega el cuarto partido, es decir, puede ser campeón de la Liga CB con el Valencia Basket, que sería además la segunda ocasión en la que el conjunto taronja se convierte en ganador de la Liga CB. Para eso tienen que ganar en el Palau, o si no, y este fin de semana sería el quinto definitivo partido. Y bueno, pues más o menos, como digo, no ha habido demasiadas sorpresas, porque el número uno y los Washington Wizards han seleccionado a Divanza, que promedió casi 26 puntos en la NCAA en su único año universitario, y Brima Young, que ahora será el eje del proyecto de la franquicia de la capital de los Washington Wizards, junto a Trey Young. El número 2 y el 3 del draft fueron el base Darren Peterson y ahora la pivote Cameron Buser, seleccionados respectivamente por Utah Jazz y los Memphis Grizzlies, este último equipo en el que milita Santi Aldama. El alero Caleb Williams, Chicago Bulls, el base Keaton Bagler en los Clippers, pues bueno, han topado el top 5 de este draft de la NBA, que bueno, ya sabéis cómo funciona esta fórmula, que trata de igualar los proyectos deportivos, y los mejores jugadores jóvenes acaban recalando los que peores temporadas en plural han realizado en los últimos años, para tratar de igualar con más o menos el mismo nivel económico, alguna multa si te pasas un poco, este tipo de cuestiones que luego los propios jugadores pueden ir mejorando o permitiendo que tenga más opciones su equipo, ganando menos de lo que en principio deberían de hacerlo. Venga, recta final, que ya se ha comido todo el programa la hora, las 3 menos 4 minutitos.

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poniendo poquito a poco punto final. Y ayer se presentó el calendario de verano de pelota a mano profesional. En el acto acudieron las parejas que van a disputar el Masters CaixaBank Serie A y Serie B. El 16 de julio, Amorebieta Chano será testigo del arranque del Masters CaixaBank Serie B en el duelo entre Zabala y Morga Echevarría y Amiano Gabirondo. Esta competición terminará en Zalla el 3 de octubre. El Masters CaixaBank Serie A comenzará un día más tarde, el 17 de julio, en Viana, con el partido entre Darío Izetueta y Altuna III y Maz. Y la final se disputará en Navarra Arena de Pamplona el 4 de octubre. Y sé que Noche de San Juan y estas cositas. Decía bueno de Billy Joel que nosotros no empezamos el fuego. We didn't start the fire. Pero luego hay que bailar hasta el final. No enciendas la mecha, disfruta de lo que pasa alrededor. Eso se apetece mañana más. Me quedan dos programitas antes de las vacaciones. Gracias por estar ahí.

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Bienvenidos a Buenos, Feos y Malos, un programa de historia, historias del deporte, aunque hoy vamos a centrarnos pues más en las historias, y es que vamos a hablar de un personaje de ficción. Aún así, es alguien que tiene un peso muy importante en la mitología deportiva, un personaje con todos los ingredientes para pasar a la posteridad, así como lo ha hecho, y que ha tenido también, bueno, pues distintas apariciones a lo largo de diferentes décadas, apelando a distintas generaciones y además adaptándose a diferentes momentos políticos incluso. Es uno de los personajes cinematográficos más conocidos de la historia y que ha terminado por ser más icónico incluso que algunos deportistas de carne y hueso, que algunos deportistas de la vida real. Y es que vamos a hablar de boxeo, y si paran a alguien por la calle y le preguntan por el boxeo, algunos, es verdad, que les darán nombres de boxeadores actuales, otros se irán al pasado. Seguro que el nombre de Muhammad Ali sale sin duda alguna, pero es muy probable también que en esa pregunta salga el nombre de Rocky Balboa, porque la creación de Sylvester Stallone dio lugar a una de las grandes sagas de la historia del cine, por más que es verdad pues sea irregular y que algunas de las películas, bueno, tengan un mensaje algo más tosco, pues la primera de sus películas es todo un peliculón. Ganó el Oscar a la mejor película en 1977 frente a grandes películas, había sido un muy buen año. Gana frente a Todos los hombres del presidente, Taxi Driver, Bound for Glory y Network. Así que no era nada sencillo ganar, y Rocky pues logró ganarlas a todas. Vamos a hablar del personaje de Rocky Balboa, de cómo fueron surgiendo esas películas y cuál ha sido su impacto y su inspiración, de una película que, como decimos, pues en esa primera entrega logró además mejor director, mejor montaje, lo hizo con todo merecimiento. Y es que, aunque mirado desde la distancia y sobre todo por, bueno, pues alguna secuela de una calidad cuestionable pueda parecer que no, estamos ante una grandísima película, y por eso este programa se lo dedicamos en el día de hoy a Rocky Balboa.

Vamos a fijarnos en esa figura de Rocky Balboa y vamos a hacerlo pues prestando atención también al quien pudo ser el inspirador, ¿no? Quien lo fue, quien de alguna manera le sugirió la idea a Sylvester Stallone de que esta era una historia que merecía la pena contar. Y es que hay muchos que han apuntado a lo largo de los años que el verdadero Rocky existe y que es Chuck Wepner, un hombre, un tipo duro, un boxeador estadounidense muy desconocido, pero que al igual que le sucede en la película Rocky, pues tiene la oportunidad de boxear contra el más grande, ¿no? No es Apollo Creed, sino en este caso Chuck Wepner tuvo la oportunidad de boxear frente a Muhammad Ali. Era un tipo, pues bueno, todo un peleador, un tipo muy, muy duro, un auténtico guerrero de ascendencia judía. Pasó su juventud en Atlantic City y le llamaban The Bayonne Bleeder, el sangrador de Bayonne, porque sangraba muchísimo. Esto le ha pasado a otros boxeadores, ¿no? Pues esa cuestión en las cejas, esa fragilidad que hacía que apenas recibiera golpes enseguida se abriese y empezase a sangrar. Y pues realmente esto era un problema, sobre todo por su estilo de ir muy a la guerra, de no protegerse e ir con todo. Sangraba tantísimo por las cejas que la suma que circula por internet es que llegó a recibir 329 puntos de sutura, ¿no?, a lo largo de los combates en esas fechas. Eso sí, logró victorias, su mejor época entre el 64 y el 78. 35 victorias por 14 derrotas y 2 empates. Le derrotaron además grandes boxeadores, es decir, no peleaba contra don nadies. Perdió y cayó frente a gente del nivel de George Foreman o Sonny Liston, derrotado siempre por KO, por KO técnico. Y bueno, pues a los 37 años, ¿no?, ya cerca de la retirada, al igual que le pasaba a Rocky, pues iba a tener una grandísima oportunidad. Iba a tener la oportunidad, pues, de enfrentarse, como decimos, al más grande de todos los tiempos. Y es que Wepner en el 74 llega a un acuerdo vía Don King, personaje mítico también, personaje que seguramente, si seguimos haciendo temporadas de esto, pues por qué no, se merezca un programa de buenos, feos y malos. Pues llega a un acuerdo para enfrentarse a George Foreman, entonces campeón, ya habían peleado en el pasado, y bueno, una pelea sencilla, ¿no?, para Foreman, la que le estaban planteando, puesto que Wepner, a esa de 37 años, en una parte crepuscular de su carrera, pues no parecía que pudiera ofrecer muchísima resistencia. ¿Qué ocurre entre medias? Pues que Muhammad Ali derrota en la mítica pelea en Zaire a George Foreman, y para, en ese momento, pues para Wepner es una mala noticia, porque él piensa que ahí se acabó, que no va a tener la oportunidad, ¿no?, de seguir, bueno, optando a esa pelea contra el más grande, ¿no?, contra el que tenía el título, y piensa, pues bueno, que no va a tener la oportunidad. Pero pues para sorpresa, y quizá también empujado por esa situación y por la posibilidad de sumar una pelea más ante un rival asequible, Muhammad Ali opta por pelear con Wepner, opta por aceptar la pelea previamente pactada con Foreman, y pone en el cuadrilátero los títulos de la WBC y de la WBA. No tenía muchas opciones el bueno de Wepner. La verdad es que era favoritísimo Muhammad Ali. Evidentemente, pues no había, ¿no?, mucho que debatir, y todas las apuestas estaban centradísimas en la figura de Muhammad Ali. Estaba en el cenit de su carrera, era un auténtico espectáculo. En ese cenit, quizá no boxístico, pensamos que hay quienes dicen, ¿no?, que
estilísticamente, pues quizá el mejor Ali fue Cassius Clay, pero era el pico absoluto de uno de los picos absolutos de popularidad, era una de las figuras más grandes que había en el deporte mundial, y ahí se iba a enfrentar Chuck Webner, que eso sí lograría algo histórico, y vamos a escucharlo cómo se narraba en directo. Conseguía el bueno de Chuck Webner derribar en el noveno asalto a Muhammad Ali. Mucho debate si es un pisotón, si es más un golpe legítimo, pero cayó al suelo. Esto de alguna manera justificó por completo, ¿no?, la carrera de Webner, que pudo seguir monetizando también este momento durante muchísimo tiempo. Y bueno, pues además de resistir, siguió sorprendiendo a propios extraños, puesto que todos pensaban que iba a caer por KO. Bueno, pues Webner resistió, a pesar de la habitual sangre en él, a pesar de los golpes recibidos, de algunos muy fuertes, ¿no? Pero vamos, ese día podían haberle golpeado con un extintor que no hubiera caído al suelo, y siguió, siguió y siguió resistiendo hasta el 15º y último asalto. Así que así lo consiguió, y bueno, pues 19 segundos antes de la campana, las ráfagas a los golpes hicieron doblar la rodilla a Webner, quien finalmente, pues cuando veía ya la línea de meta, perdía por KO técnico en ese combate en el que había aguantado prácticamente hasta el final. Todos pensaban que iba a ser un KO muy tempranero. Y claro, esa fue una pelea pues muy, pero que muy mediática. Se habló muchísimo, se puede pues seguir debatiendo, ¿no?, sobre si es un tropezón o no es un tropezón, pero él ya tenía la foto. Webner tenía la foto de él de pie, celebrando, y el más grande de todos los tiempos, Muhammad Ali, en el suelo, caído sin entender muy bien qué había pasado. Bueno, pues es curioso el impacto que tuvo esta pelea en el mundo del cine, porque había alguien que la estaba viendo y que decidió que esta era una historia sobre la que él podía construir algo original y algo que al final iba a terminar pasando a la historia del cine.

Esta canción la conoce todo el mundo, es sinónimo de victoria, es sinónimo de sufrimiento, es sinónimo de esfuerzo y de tantísimas cosas que significa este Rocky de Sylvester Stallone. Lo cierto es que el actor, en el momento en el que, bueno, él crea, él impulsa este proyecto, comparte bastantes vínculos con Rocky. Él había tenido una vida diferente, había estado incluso por el mundo, pero era un tipo que en aquel momento lo estaba pasando muy mal económicamente. Y es que es verdad que él había hecho una apuesta muy importante por la interpretación, quería que fuera su vida, y las cosas en aquellos años, en esos años 70, en una época bastante pesimista para el mundo y para los Estados Unidos, no le estaban yendo tan bien como esperaba. Bueno, no tan bien como esperaba, es que no le estaban yendo para nada bien. De todas esas cosas que compartía Sylvester Stallone con Rocky, una de ellas que no podemos pasar por alto, pues tiene que ser en este caso ese afán de luchar, de sobreponerse. Él, por el uso de los forceps durante el parto, un mal uso en ese caso, pues él había tenido, él sufre de una parálisis en partes de su cara. Eso le da también, ¿no?, pues esa mirada tan particular que tiene Sylvester Stallone, y que seguramente con el paso de los años, ¿no?, pues el uso de la cirugía estética tampoco ha ayudado, y a él le hicieron bullying de niño, y una de las respuestas, ¿no?, que tuvo pues fue el ponerse fuerte, el ser un tipo duro y en seguir hacia adelante. Él va a la universidad, pasa por Suiza incluso, en el American College en Suiza, tiene esa oportunidad de pasar por ahí, en el cantón de Bod, y después, a su vuelta en los Estados Unidos, del 67 al 69, estudia interpretación en la Universidad de Miami. Él está muy convencido en ello, y es verdad que, bueno, pues le llegan, ¿no?, algunas primeras apariciones. Tiene la oportunidad de estar en el mundo del cine, pero eso sí, el precio a pagar fue importante, porque, bueno, primer rol protagónico es una película pseudo pornográfica o de porno soft, que además, bueno, se llamaba The Party at Kitty and Studs, pero que posteriormente pues vuelve a lanzarse como Italian Stallion, pues un poco haciendo referencia al propio nombre de Stallone y al sobrenombre que tenía el personaje de Rocky Balboa, y que le había hecho tan popular, ¿no? Había hecho también una obra también de carácter erótico, y esos son años en los que, bueno, pues realmente él hace todo esto porque necesita dinero, que un dinero que pueda mantener con vida ese sueño de ser actor, ese sueño de hacerse un nombre en el mundo de la interpretación. Es en ese, bueno, pues esa situación, esos años 70 complicados para Stallone, donde va surgiendo, ¿no?, la idea de esta película que finalmente le iba a hacer muy famoso. Tiene pues algunos papeles muy muy pequeños. Aparece, por ejemplo, en el Bananas de Woody Allen, ¿no? Esto es una curiosidad. Película muy, muy divertida. Es verdad, de esas pelis locas de los primeros años de Woody Allen, quizá no la más divertida de todas. Aquí somos, por ejemplo, fanáticos de La Última Noche de Boris Grushenko. Y como digo, pues él tiene la oportunidad de ver ese Muhammad Ali contra Chuck Webner, y en tres días, inspirado por lo que había visto, él escribe el guión de Rocky. Esto da mucha guerra. Webner había reclamado durante muchos años parte, ¿no?, de los beneficios, una compensación económica por ser esa inspiración. Stallone durante muchos años pues bueno, había reconocido esa inspiración, pero decía que el personaje era un personaje original. Finalmente, ya en los 2000 sí que llegaron a un acuerdo que no se hace público, después de que el boxeador demandase a Stallone,
Y bueno, pues esas inspiraciones vienen ya también, ¿no? De otros personajes, como por ejemplo, Rocky Graziano. La manera en la que surge Rocky, pues merece la pena detenerse en ella, porque es una película que sale adelante con muy pocas esperanzas, que sale adelante con muy poco dinero y que en muchos casos las cosas salen bien precisamente por la falta de dinero. Y no es esto una de estas apologías del pobrismo que tanto se ven a veces en los medios, de bueno, confórmate, que no hacen falta tantas cosas, sino que en este caso es una película que seguramente de haber contado con más recursos hubiera ido por otro camino, no hubiera tenido que buscar las soluciones que tuvieron que buscar para que la película saliera adelante, y seguramente no hubiera tenido pues ese carácter tan especial que tiene Rocky y que le ha permitido que pase a la historia del cine, porque no es solo un muy buen guión firmado por Sylvester Stallone, sino que hay otros elementos en la película que llegan casi por casualidad, que llegan motivados por la falta de recursos económicos y que forman parte de la mitología del personaje. ¿Cómo surge la película? Bueno, tenemos un poco ese contexto. La situación tan complicada que vivía Sylvester Stallone, y que va a dar más mérito y le va a dar más aire de Rocky cuando vayamos viendo pues las ofertas que llega él a rechazar por el camino. Él, bueno, pues escribe el guión, como decimos, en tres noches, tiene mucha confianza en él y entonces empieza a moverlo. Empieza a moverlo con los productores Irving Winkler y Robert Chartoff, firma pues un acuerdo con ellos y la película llega a la United Artists. Y entonces les gusta muchísimo el guión. O sea, en este sentido, a ellos les parece que funcione, que puede funcionar muy bien. Y de hecho, ya tienen en mente pues actores que podrían encajar en ese guión que les presenta Sylvester Stallone. Tales como Robert Redford, como Ryan O'Neill, Burt Reynolds o James Caan. Y ahí es cuando Stallone insiste. Dice que lo va a hacer él. Que o lo hace él o no va a haber acuerdo posible. Él, si llega a firmar ese acuerdo en ese momento, se hubiera llevado alrededor de $500,000, entendiendo pues que no era un guionista conocido, que había hecho muy poquitas cosas en el mundo del cine y que no era un mal acuerdo aquel que le estaban ofreciendo, pero él insiste muchísimo. Y hay que reconocerle el mérito de insistir, porque él pasaba por una situación económica que era difícil. Él había tenido, es una historia muy que se dice mucho, ¿no?, sobre Rocky, pero que merece la pena recuperar. Él tuvo que vender en su momento a su perro. Él tenía un perro, que es el que después se puede ver en la película, y llega un punto en el que parece ser que Stallone no tiene dinero, ya no para mantener al perro en sí, no para tenerlo, o no es que lo venda por sacar algo de dinero, que en principio lo vende por unos $50, sino que no tiene dinero para comprar la comida del perro. Entonces, pues alguien del entorno de los gimnasios en los que se movía Sylvester Stallone, pues le da esa le da la opción y pues te lo compro, y de esa manera él se garantiza también que el perro esté bien cuidado. Después de eso, Sylvester Stallone, por cierto, después del éxito de Rocky, pues recompra al perro además por miles de dólares, ¿no? Así que quien le ayudó en ese momento, pues no le salió mal la jugada. Pero, como decimos, claro, llegan a ese punto en el que no hay acuerdo y los productores, como ven que la cosa tiraba para adelante, siguen con ello en un presupuesto así muy, pero que muy bajo. Y al final, pues viendo esa insistencia y viendo también United Artists, ¿no?, que tenía otras películas con las que podría sacar dinero, pues bueno, pone un poco más y optan por tirar para adelante con un presupuesto poco por encima del millón de dólares, con $100,000 además, pues que ponen en ese momento los propios productores, ¿no?, extra. Y entonces ahí, claro, con muy poco dinero es cuando empiezan a tratar de sacar la película adelante. Y es así como sale. Una película grabada pues prácticamente estilo en guerrilla, bajaban, grababan. Es una película en la que también, ¿no?, pues esa escena de la Steadicam subiendo las famosas escaleras, pues surge también, bueno, de esas necesidades que tenían de buscar soluciones. Y es que
pues no era algo todavía tan popularizado, y ahora sí lo consigue, y fue una de las primeras películas, la tercera de hecho, en utilizarla. Y luego, por ejemplo, pues hay cosas que funcionan un poco por casualidad, ¿no? Porque la música iba a ser muy muy icónica, y no iba a ser la primera opción realmente. Iba a ser David Shire, marido de Talia Shire, que era la actriz más famosa, o de las más famosas de las que participaban en la película. Y bueno, pues él iba un poco a adecuarse, ¿no? Dado que su esposa iba a trabajar en la película, pues por el bien de la peli, poco adecuar lo que podía ser, pero después, por un compromiso previo, no lo puede hacer. Y ahí es cuando entra Bill Conti en la película. Y bueno, pues le da una de las músicas que marcaría, ¿no?, la historia del cine. Luego hay soluciones que surgen por la propia falta de recursos. Por ejemplo, la escena, ¿no?, de la pista de patinaje, a la que volvería después, en ese bonito final a la saga, más o menos, que luego hablaremos, pero ese final que le intentó dar Stallone en Rocky Balboa, volvería a esa pista de hielo. Bueno, pues la escena de la pista de hielo, ¿no?, con el interés romántico en ese momento, ¿no?, del personaje de Rocky, pues bueno, eso es muy icónica, porque están allí solos. Bueno, están solos porque no se podían permitir contratar extras, la cosa iba muy ajustada. Entonces, por eso salen pues con esta idea que le dejan, ¿no?, y que está de noche. Momentos también como momentos de la pelea, donde es todo, ¿no?, una visión muy oscura alrededor, donde vemos a los peleadores, es por esa misma razón, ¿no?, por no podían permitirse extras para todo, y entonces se opta por esas soluciones. Bueno, pues todo eso, por eso decíamos antes que le va dando un carácter muy especial a la película. Pero más allá de todo esto, el enganche es ese personaje. Y es una película que, dentro de ese contexto del cine estadounidense de los años 70, con el que comparte muchos elementos, tiene también un toque optimista que no era tan sencillo encontrar en las películas de aquellos años, mismamente, sin ir más lejos, en las películas con las que compitió Rocky para ganar el Oscar a la mejor película aquel año. Es una historia con la que es muy fácil conectar, es esa historia del underdog que tantas veces, ¿no?, hemos visto en el cine, pero funcionando de esta manera, pues como un engranaje perfecto. El personaje de Rocky Balboa pues nos muestra, ¿no?, a ese boxeador prácticamente jornalero, un tipo que no ha estado en los grandes escenarios, que se acerca también, pues bueno, a momentos de decadencia en su carrera, y que tiene que trabajar en cosas quizá de dudosa, ¿no?, moralidad para seguir adelante. Entonces, lo que sucede, pues muy bien retratado en la película, es algo que hemos visto tantas veces, que es que el campeón del mundo, Apollo Creed, pues bueno, tiene una pelea preparada, va a ser un grandísimo combate para celebrar, ¿no?, el bicentenario de los Estados Unidos. Y como ha pasado tantas veces en el deporte, en el boxeo, bueno, pues el que iba a ser su contrincante finalmente no puede participar. Y ahí se ve pues también esos movimientos de marketing y decir, bueno, pues le voy a dar la oportunidad a un boxeador local. Y es ahí cuando aparece la figura de Rocky Balboa, alguien que no hubiera tenido una oportunidad, pues por las circunstancias, ve que se abre la ventana, y aunque es algo resistente a la idea al principio, va con todo. Se le abre la puerta, se le abre la oportunidad y lucha. Y lo que vemos en la película es ese viaje, ¿no?, de un Rocky que es un peleador, que es un tipo duro y que se prepara pues para ese destino, que se prepara para una grandeza que le había sido esquiva. Y además de que funciona muy bien, pues todo ese interés romántico, ¿no?, con Adrian, es la que va a ser después la esposa de Rocky, la hermana del mejor amigo de Rocky, de Polly, un personaje al que, según va avanzando la saga, pues se le va cogiendo cariño, a pesar de que sea un tipo, por momentos, un tanto insufrible. Y bueno, pues llega la pelea, y una de las grandezas que tiene esta película es que, claro, pues no sale por lo sencillo, ¿no?, que hubiera sido completar la sorpresa, que es que gane el combate Rocky. Bueno, pues alerta spoiler, si alguno no ha visto Rocky, había tiempo,
no gana, pero en el fondo sí que lo hace, ¿no? No gana la pelea, pero aquí la victoria se presenta de otra manera y la victoria es todo lo logrado. Y ya habrá tiempo, y luego lo veremos pues en la saga, de dotar al personaje ya de esa patina de éxito, de triunfo, de popularidad, sino que aquí es el triunfo de un ciudadano medio, ¿no? De un tipo que lucha en el día a día, pues cómo es capaz de enfrentarse a Apollo Creed y acaba perdiendo, eso sí, a los puntos, y acaba resistiendo el combate y acaba además pues con ese momento, ¿no?, romántico. Bueno, pues una película que funciona muy bien y que después, como ahora iremos comentando, dio lugar a toda una saga en la que sí, pues los intereses económicos seguramente tuvieron más que ver, y donde también pues la calidad cinematográfica no siempre se mantuvo, aunque, y hay que reconocerle a Stallone, pues hizo un esfuerzo final, y todavía podemos decir que se está haciendo por honrar la saga y dotarla de buenas películas.

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¿Qué sucede después? Pues que empieza la saga. Y seguramente las películas no están tan al nivel, aunque según avanzamos la cosa se vuelve más obvia. En Rocky 2 lo que sucede es, bueno, de primeras falta uno de los elementos principales que había funcionado muy bien en la película, es la dirección de John G. Avildsen, que aunque se le ofrece la oportunidad de dirigir esta segunda parte de la ya convertida en saga, pues decide que no lo va a hacer porque está en fase de preproducción de Fiebre del Sábado Noche. Entonces, bueno, pues opta por no hacerlo, y es ahí cuando, de la misma manera que Sylvester Stallone había tenido, ¿no?, que luchar muchísimo por ser el actor protagonista del primer Rocky, más o menos se repite la situación con ser el director de la segunda. Claro, la película había sido un éxito rotundo. Los productores, ¿no?, pues estaban como locos porque saliera una segunda. Winkler y Chartoff pues estaban diciendo, oye, esto hay que exprimirlo porque había sido un exitazo. Y entonces es cierto que los ejecutivos de United Artists tenían dudas. No iba a ser la primera película que dirigía Sylvester Stallone, pero no había sido un éxito la anterior. Y claro, habiendo visto ya, ¿no?, todo el éxito que podía tener una película de Rocky, pues querían dejarlo en unas manos más expertas. Aún así, los productores Winkler y Chartoff pues tenían en gran estima lo que había hecho Sylvester Stallone y lo que había hecho en la primera película, y consideraban que más allá de la dirección de Avildsen, pues todo lo que había puesto de sí Sylvester Stallone, la manera, ¿no?, en la que había aportado más allá del guión y la interpretación, era gran parte del éxito. Entonces presionan fuertemente y al final sí que consiguen pues que tenga ese puesto, ¿no?, en lo que iba a ser una buena, un éxito también, siguiendo la línea del anterior. Aquí la historia arranca al terminar esa pelea con Apolo y con Rocky en el hospital, y con todo lo que surge alrededor de una pelea que en ese universo Rocky pues había sido muy, pero que muy mediática. Es una pelea en la que ya vemos la victoria de otra manera, en la que el primer Rocky, pues con resistir, ¿no?, ya se daba por hecho porque con ello se elevaba, y aquí ya lo que tiene que conseguir es la victoria cuando se le presenta la oportunidad de hacer de nuevo al que era su némesis en este arranque, ¿no?, a ese enemigo íntimo en el que se iba a convertir Apollo Creed. En esta segunda película, una de las cosas que sucede también es que a Rocky, bueno, le siguen sucediendo desgracias, ¿no? Es ese héroe con un corte trágico. Él no tiene mucha intención, cuando acaba la pelea, ¿no?, que vemos en la primera película, pues él se quiere retirar del boxeo. El castigo ha sido importante, quiere buscar otras cosas, pero por un lado no se maneja bien con el dinero, no es un gran inversor en este aspecto, tiene problemas para encontrar trabajo, y entonces de pelea.

nace su hijo, aunque lo hace en circunstancias algo dramáticas, y él finalmente va a tener la oportunidad de luchar contra Apollo Creed, un Apollo Creed que quería demostrar que, bueno, que esa buena actuación que había tenido Rocky Balboa en el primer enfrentamiento entre ambos era toda una casualidad, no respondía al nivel de uno y de otro, y eso pues le sale el tiro por la culata en una pelea durísima. Finalmente Rocky consigue la victoria por KO sobre Apollo Creed y logra ese título del mundo, nuevo campeón del mundo de los pesados, algo que en el imaginario deportivo pues es una de las cosas más grandes que se puede hacer, ¿no? Ha cambiado mucho el mundo del deporte, pero durante diversas ocasiones a lo largo del siglo XX, el campeón del mundo de los pesados era tan conocido como el Papa, ¿no? Y eso ya no se ve tanto, seguramente desgraciadamente, ¿no? Porque hemos perdido riqueza en la variedad de deportes que están en la primera plana, pero eso para Rocky todavía era un grandísimo éxito, y es que había conseguido la redención.

si Rocky 2 funcionaba, porque de alguna manera nos dejaba ver cómo completaba esa trayectoria el bueno de Rocky Balboa, a partir de ahí es cierto que, bueno, pues la calidad cinematográfica de las películas de la saga cae bastante. Siguen siendo entretenidas, es verdad, pero están lejos de ser lo que había sido sobre todo la primera película. Pero son máquinas de hacer dinero, claro está. Llega en este sentido en 1982 Rocky 3. Aquí la película y la producción pues ya era muy diferente. Los presupuestos que manejan son muy diferentes a cómo empezaron. Aquí ya hay mucho dinero. De hecho, bueno, se llegan a plantear incluso que grandes figuras del mundo del boxeo, como pudiera ser Joe Frazier, interpretaran ese personaje de Clover Lang, que finalmente termina por interpretar Mr.

Esta es la película en que supone el debut en el cine de Mr. T, Mea Barracus, ¿no? En el equipo A, y de Hulk Hogan. Esto parece crimen suficiente contra el cine para tenérselo en cuenta, ¿eh? Y miren que Hulk Hogan es un referente que, de hecho, Hulk Hogan iba a tener un Buenos, Feos y Malos, y en ese proceso dije, mejor primero hacemos uno de Rocky Balboa y hablaremos del bueno de Hulk Hogan. Pero esta es una película con dinero, es una película que ya está hecha pues para llevar a mucha gente a las salas de cine, y que tiene también sus virtudes, es verdad, pero que está lejos de ser lo que habían sido las dos anteriores, sobre todo, como decimos, la primera. Aún así, no se preocupen, que la franquicia todavía podría ir cayendo más abajo. ¿Qué nos cuenta esta película, la evolución de Rocky Balboa? Bueno, pues nos lleva a ese Rocky ya, que es una auténtica estrella, que tiene fama, que tiene dinero y que incluso participa en exhibiciones, y empieza a ser acusado de estar eligiendo rivales, que es un sencillo, ha tenido 10 defensas consecutivas por aquello de mantener el título. Y es cuando entra en James Clapper Lang, el personaje interpretado por Mr. T. Hay cosas en la película que, si uno las mira desde la atalaya del tiempo, no nos vamos a engañar, no han envejecido bien del todo. En los comentarios, ¿no?, cargados de referencias sexuales que hace Lang sobre la esposa de Rocky, cosas por el estilo. Y bueno, pues con todo seguimos con ese esquema habitual en el que a Rocky le pasan muchas desgracias y es capaz de sobreponerse. Pero aquí lo que íbamos a ver, y es interesante en ese final, es esa vuelta, ¿no?, al personaje de Apollo Creed, y cómo, después de que, tras haber caído y haberse levantado en esa constante de la historia de Rocky frente a Clubber Lang, pues la película termina con los que han sido dos rivales, como han sido Rocky Balboa y Apollo Creed, peleando para demostrarse quién es el mejor, pero en este caso de forma deportiva, de forma amistosa, y la película de hecho congela sin que sepamos quién ha sido mejor en esa pelea privada que están teniendo en el gimnasio. Y sí que es un momento que, dentro de que la película pues no funciona tan bien como otras, sí que hay que considerarle cómo refleja eso, ¿no? Eso que dicen muchos boxeadores, que después de haber peleado, que después de haberlo dado todo en el ring, se convierten en amigos, y que su, bueno, esa cosa tan especial que se forja en el ring, pues queda para siempre. Esto se lo hemos podido escuchar a muchos boxeadores decir eso, y cómo desde fuera pues nos puede parecer algo extraño, pero tiene todo el sentido del mundo cuando han estado ahí, ¿no?, y cuando les ha unido algo tan potente. Después de eso nos vamos al 85 y nos vamos a una película relevante, quizá, si nos atenemos a algunos análisis geopolíticos y algunas tensiones que siguen permanentes, como es Rocky IV, que es una película, que es un drama deportivo, pero que hay que entender en todo momento en clave de lo que fue la Guerra Fría, ¿no?, y de un momento en el que, además, bueno, seguramente como prueba también de quién empezaba a ganar, ¿no?, los deportistas soviéticos se planteaban ese dilema. El deporte amateur, tal y como lo entendían ellos, sabemos que es un amateurismo que no es comparable a lo que era un deportista amateur en las sociedades capitalistas, en el sentido que estos eran deportistas que se dedicaban prácticamente en cuerpo y alma al deporte. Lo que sucedía era que no tenían la oportunidad de salir fuera, ¿no?, a competir o bueno, en este caso, hacer deporte por esos grandes salarios. Y en un momento en el que empieza a romperse esa barrera, empiezan a llegar los deportistas soviéticos al deporte profesional también en los Estados Unidos. Y así se presenta la llegada de Iván Drago, el personaje que interpreta Dolph Lundgren,
y que es el villano perfecto para Rocky Balboa. Rocky Balboa, encarnación del sueño americano, se enfrenta a Iván Drago, que es una especie de casi cyborg soviético que ni siente ni padece y que incluso en una pelea de exhibición le quita la vida al gran amigo competidor de Rocky, como Apollo Creed. ¿Qué sucede ahí? Pues otra vez, después de un drama, Rocky, que se levanta y que lucha contra el mundo si hiciera falta, por ser ese héroe que necesitaban y que tanto gustaban los Estados Unidos. Es verdad que después Sylvester Stallone pues ha comentado que no era su intención hacer un relato tan maniqueo, y que si el mensaje que queda es ese, no, que no hizo también su labor. De hecho, en el remontaje pues sí que cambian algunas cosas, y bueno, no es la historia tan en blanco y negro, podemos decir, como si se vio en esa película original, que por otro lado, pues es hija de su tiempo y todavía se sigue volviendo a ella, y es una época en la que los villanos soviéticos no eran extraños en las películas de acción estadounidense. Esta es una película icónica, que no necesariamente buena, y eso sí, todavía le quedaba guerra por dar al bueno de Rocky.

Rocky V es seguramente la película más floja de todas las de la saga. Vuelve un poco a esa idea de un Rocky que lo ha tenido todo, en que lo ha perdido con Polly, con su amigo, cuñado, muy cuñado en este caso, metiéndole en problemas económicos y teniendo que volver. Es una película que tiene un valor importante para Sylvester Stallone. En ella participa Sage, su hijo, que fallecería en el año 2012, en algo que también, ¿no?, pues ha marcado al actor desde entonces, y que tiene el retorno de John G. Avildsen a la dirección. Aún así, la película es floja y seguramente explica por qué muchos años después, porque se llega en 1990, en 2006 hay un intento ya de darle el final a esa saga de Rocky, con Rocky Balboa, una película que funciona muy bien, dirige Stallone de nuevo y le da un final más que digno, con un Rocky ya muy veterano, un Rocky que se ha quedado viudo y que pues trata de sobreponerse, ¿no?, a todo lo que ha ido perdiendo. La historia de Rocky es una historia muy, muy dramática, todo se ha dicho, y en esta película pues se ve su relación con Polly, al que le acabamos por coger incluso cariño, y es el último intento, ¿no?, el último intento de volver y el último éxito. Es la última vez que le vemos o pensamos en verle sobreponerse a todas esas cosas que le han sucedido. La película funciona bastante bien, merece la pena verla y está no a la altura de la primera película, pero sí que es una película pues bastante mejor que algunas de las secuelas. ¿Qué ocurre? Que no se quedó ahí la leyenda de Rocky, porque cuando surge una nueva saga, una saga centrada en este caso como una especie de spin-off, centrándose en un personaje pues relacionado, y ahí podemos ver también a Rocky, y vemos aquí al hijo de Apollo Creed, que a pesar del dramático final de su padre decide iniciarse en el mundo del boxeo. Eso hace que de una manera o de otra Rocky pues también termine implicado. La película acierta bastante, puesto que le da la manija de la película, ahora ya una saga que va a estrenar en el año 2022 su tercera película, pues a un director como Ryan Coogler, un tipo que entiende muy bien el cine de la actualidad, y fue un auténtico éxito con Adonis Creed, y nos dejó uno de esos personajes también para recordar, con un gran actor como Michael B. Jordan. Algunos lo recordaremos siempre también por su papel como el quarterback de nuestro querido entrenador Taylor, una vez se tiene que mudar, ¿no? Tiene que mudarse al este de Dillon en este caso, ¿no? Una serie que está funcionando muy bien, una saga que está funcionando y que mantiene viva la imagen de Rocky. Y para hablar de Rocky, vamos a despedirnos también pues con una de esas canciones que ha marcado la figura de Rocky Balboa, que ha sido nuestro elegido para hablar hoy de cine y deporte en este Buenos, Feos y Malos. Hasta la próxima.

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0: Muy buenas tardes, arratsaldeon, comienza Es Posible en Herri Irratia Radio Popular. Y un día más, y hoy es miércoles, seguimos con las altas temperaturas extremas y persistentes. Pero tenemos una novedad actualizada. El Departamento de Seguridad ha actualizado las alertas por calor para los próximos días. La alarma roja por temperaturas extremas finaliza hoy, miércoles, a las 8 de la tarde. Y Euskadi pasará entonces a la alerta naranja hasta el viernes. En concreto, este será el panorama. Jueves, alerta naranja desde las 0 horas hasta las 18 horas. Viernes, alerta naranja en la zona cantábrica interior, en la zona de transición y en el eje del Ebro desde las 0 horas hasta las 24 horas. Iremos recordando esta información útil para todos y para todas, aunque todavía estamos en la fase más roja que tenemos hasta el momento y, por tanto, todavía mucho sentido común. Le ponemos algo de actualidad al programa y vamos a comenzar con esta información. Osakidecha impulsa un sistema de escaneo y registro para fortalecer la seguridad y la trazabilidad en la administración de vacunas. La nueva herramienta eChertoa permite leer automáticamente el lote y la fecha de caducidad de cada dosis, evitando anotaciones manuales y mejorando el control del proceso. Koldo Berganza, director de Asistencia Sanitaria de Osakidecha.
1: Nos encontramos en Miribilla, en uno de los 400 centros de salud de Osakidecha. Cada día cuidamos de 100.000 personas en Euskadi y nuestra misión no es otra que cuidar de la salud desde la prevención y desde la asistencia. La prevención es una prioridad en nuestro sistema de salud, con una política de vacunas que, aunque no es perfecto, es una referencia en toda Europa. Hace unos meses nos comprometimos a reforzar el sistema de vacunas y hoy damos un paso importante en trazabilidad y seguridad. Lectura automática de Data Matrix, que permite identificar cada dosis sin margen de error. Registro automático de lote y caducidad, evitando anotaciones manuales. Nuevas alertas y validaciones que reducen aún más la posibilidad de equivocación. Refuerzo de los protocolos de conservación y de la cadena de frío. Mejora de la trazabilidad de todo el circuito vacunal. Estamos convencidos que estas nuevas herramientas, entre otras medidas ya adoptadas, nos ayudarán a seguir corrigiendo y reforzando el sistema de vacunación de Osakidecha, respondiendo al compromiso adquirido. La vacunación es una de las grandes historias de éxito de la salud pública y en Euskadi contamos con uno de los programas vacunales más sólidos de Europa. Por eso quiero agradecer de corazón el trabajo de las y los profesionales de Osakidecha, especialmente a las enfermeras y a los equipos de farmacia, así como a todas las personas que participan en el programa de vacunación. Gracias a su profesionalidad y a su compromiso. Eskerrik asko.
0: Y Txurdinaga acogerá la primera comunidad intergeneracional de Euskadi en una promoción pública de 107 apartamentos dotacionales. Juan María Burto, alcalde de Bilbao.
2: Por eso estamos en este edificio con 107 apartamentos dotacionales, con una inversión de 113 millones de euros del Departamento de Vivienda del Gobierno Vasco. Y en todo caso, creo que merece ponerse en valor que, frente a veces a discursos o debates vacíos o interesados, aquí ponemos en marcha proyectos concretos que mejoran la vida de la gente, ¿no? Y creo que de eso se trata. Además, en este caso hablamos de proyectos que tienen en el centro a las personas, a personas concretas, personas jóvenes y personas mayores, ¿no? Y en este caso se trata, además, de que no estamos hablando solamente de la vivienda como un espacio físico, como un lugar, sino que también como un ámbito para generar comunidad, ¿no?

Y comenzamos con otra de las consecuencias de este episodio de calor en Vizcaya. Les informamos que la ola de calor obliga a suspender los círculos de silencio. Esta tarde, como cada último miércoles de mes, estaban previstas las concentraciones de los círculos de silencio para denunciar las injusticias que sufren las personas refugiadas y migrantes. La intensa ola de calor que estamos viviendo estos días ha llevado a la organización a tomar la decisión de suspender todos los círculos de hoy en Vizcaya. Los círculos de silencio no saldrán hoy a las calles como cada último miércoles en esta ocasión del mes de junio. En las concentraciones mensuales, recordamos, se piden leyes que respeten los derechos y la dignidad de todas las personas. Personas que en muchos casos se ven obligadas a migrar en busca de una vida mejor. En ese camino se enfrentan a grandes dificultades, son perseguidas, engañados o deportadas. Algunas mueren en el mar, otras sobreviven en soledad en nuestras calles, sin casa, sin trabajo, sin amigos. Según la Organización Mundial de las Migraciones, en lo que va de año han muerto o desaparecido cerca de 1.500 personas en el Mediterráneo y Atlántico Occidental. Desde los círculos de silencio se anima a la ciudadanía de Vizcaya a implicarse en la dinámica de acogida, a dar el paso de implicarse en construir una sociedad mejor, así como denunciar este sistema de acogida, la falta de recursos y de cobertura social que se está dando desde las instituciones. La ola de calor obliga a suspender esta tarde los círculos de silencio. Ahora vamos a repasar la tarea de la diócesis de Bilbao con nuestro invitado.

0: Kerman López, vicario general de la diócesis de Bilbao. Muy buenas tardes, arratsaldeon.
1: Arratsaldeon, buenas tardes.
0: Una vez más en este tiempo de colaboración para seguir repasando la tarea de la diócesis en este mes de junio, y precisamente algunos de los acontecimientos están ya próximos. El 26 de junio la iglesia Andramari de Cianuri acogerá la presentación pública de uno de los proyectos de documentación del patrimonio religioso más ambicioso impulsado en Vizcaya, el catálogo monumental de la diócesis de Bilbao, que en esta nueva fase ha centrado su trabajo en la comarca de Arratia.
1: Así es un proyecto que es muy novedoso porque es digital. Es una manera de acceder a todo el patrimonio de la Iglesia en Vizcaya, y el patrimonio es templos, los edificios, las ermitas, pero también su contenido, las campanas, los ornamentos, los retablos, las figuras, las pinturas. Se está haciendo un trabajo muy complejo, muy fácil de llegar a ello, mediante una página web que es cuestión de entrar, se llama Catálogo Monumental Diócesis de Bilbao.com, y está hecho pues el Alto Nervión, que se presentó a principios de curso en Ceverio, y este 26 de junio se presenta la comarca de Arratia. Va por comarcas, el trabajo es ingente porque hay que documentar pues mucho, todo lo que hay. Y de lo que se trata es de poner no solo a especialistas, a estudiosos, sino también a la sociedad en su conjunto, sin barreras, con un clic, poder entrar a ver música, fotografías, vídeos, comentarios. Se trata de acercar lo que ha sido la Iglesia a lo largo de los siglos, que hablaba a través de las imágenes, pues se trata de poner eso al día de hoy en acceso a cualquier persona de Vizcaya, pero desde cualquier parte del mundo, claro.
0: ¿Qué importancia tiene, Kerman, este macroproyecto cultural y patrimonial de la diócesis de Bilbao? En su momento, cuando se presentó el proyecto, se comentó que es un referente europeo en la conservación y el conocimiento del patrimonio cultural.
1: Sí, hasta ahora, en la mayoría de los sitios, aquí mismo, tú vas a una iglesia, a un museo, y tienes folletos escritos en papel, lees lo que hay, te acercas a una imagen, quizás junto a ella hay una esquela en la que pone qué es, de qué siglo, quién lo hizo, quizás, ¿no? Pero poco más. Últimamente nos acercamos a templos o a edificios civiles también, y hay un QR que con el teléfono móvil tienes una información más detallada, fotografías así de ese lugar, pero tienes que acercarte hasta ese mismo lugar físicamente. ¿Cuál es la novedad? Que esto quiere ser un catálogo monumental de la diócesis de Bilbao que tenga un acceso no en papel o en una biblioteca, sino desde cada casa, desde cada universidad, desde cada centro, entrando por el ordenador. Esta es una novedad muy importante. ¿De qué se trata? De dar acceso o de facilitar el conocimiento de lo que ha sido esta iglesia. Claro, eso es, llamamos el patrimonio material, los objetos físicos, pero a través de ello tenemos, ahora la UNESCO habla mucho del patrimonio inmaterial. Es decir, a través de ello vemos una cosmovisión, una manera de entender el mundo y a la persona, la dignidad de la persona, la igualdad, el respeto y el cuidado de la vida, el sentirnos creados y por tanto no huérfanos ni solos. Todo eso es lo que las imágenes, los capiteles, los templos, los retablos nos van contando. Esto es muy importante, entender que ahí no solo vemos arte, es decir, un trabajo delicado de artistas y de artesanos, sino que vemos y acogemos un mensaje.
0: La cita de este 26 de junio supone el resultado, como apunta nuestro invitado Kerman López, de meses de trabajo de campo e investigación a lo largo de 9 municipios de la comarca de Arratia. Son Artea, Arantzazu, Dima, Igorre, Bedia, Lemoa, Cianuri, Ubidea y Areacha.
1: Sí, 9 municipios, pero 10 parroquias y 68 ermitas, con todo lo que tiene dentro y en el exterior. Entonces, es un trabajo ingente, por eso lleva meses catalogar y ordenar la información y luego ponerla presentable, la información de cada comarca. Uh-huh. También Radio Popular tiene un programa de Vizcaya y sus comarcas. Uh-huh. Bueno, pues así, comarca por comarca, en la radio son los 7 días de la semana, entonces estamos ahora en la presentación de la segunda comarca que ya está para publicar.
0: Y hablando de medios de comunicación, hablando de radios, vamos, Kerman López, a hacer un comentario, necesario comentario de las radios diocesanas. Ya estamos situados en el martes 30 de junio. La sala BBK en Bilbao acogerá un acto de cumpleaños, 65 años de Radio Popular, Herri Irratia, y 35 años de Vizcaya Irratia. El papel de los medios de comunicación vinculados a la diócesis de Bilbao.
1: Esta efemérides, que jugando con la suma de los dos aniversarios que me comentas, son 100 años, aunque no sea un centenario, 100 años multiplicando en las ondas mensaje de evangelio, mensaje de esa cosmovisión humanista del mundo que quiere la Iglesia transmitir. Efectivamente, las radios son unos medios de comunicación que son parte de lo que llamamos mesa de entidades culturales de la diócesis de Bilbao. También en la educación tenemos una escuela, es una apuesta de la Iglesia diocesana, una apuesta para educar maestros con la cosmovisión cristiana, la escuela BAM, Begoña Coandra Marí, universitaria de magisterio, el Instituto Diocesano de Teología y Pastoral, 19 colegios diocesanos, de ellos 6 de formación profesional. Tenemos medios de comunicación, las radios, decíamos, medios en la educación, medios en la cultura vasca, la Bairu Fundasioa, el departamento de Euskera, el patrimonio cultural, lo que acabamos de hablar, el Museo Diocesano de Arte Sacro, el Archivo Histórico Eclesiástico de Vizcaya, en fin, tenemos una gran cantidad, y todas las iglesias y ermitas y lo que contienen a lo largo y ancho de Vizcaya. Todo esto son entidades culturales, entidades al servicio de la sociedad. ¿Para qué? Para llevar un mensaje, el mensaje del Evangelio de Jesús. No haciendo catequesis, sino presentando los valores que se sustentan en quienes tenemos la fe puesta en Jesús. Esos valores que decíamos de compartir en vez de acaparar, ¿no? De servir en vez de que me sirvan, de escuchar en vez de ir individualísticamente, ¿no? Cada uno a lo suyo. Bueno, pues los valores del Evangelio se transmiten a la cultura, y la cultura, bañada de algunos de los valores del Evangelio, también ayuda a la fe a incardinarse. No es lo mismo, por eso son las diócesis, no es lo mismo la Iglesia en una zona de Latinoamérica o de África que en esta zona centroeuropea.
0: También mencionar a COPE, una radio vinculada a la Conferencia Episcopal Española. También.
1: Efectivamente, son ondas en las que la Iglesia llega a los hogares.
0: Porque, Kerman, lo importante de los medios de comunicación en esta vinculación con la diócesis de Bilbao es hacer llegar el mensaje.
1: Sí, y eso es difícil en una radio que necesita estar a pie de igualdad con las demás radios, es decir, ser comercial, entretener, informar, no solo formar, ¿no? Aunque tenga espacios también explícitamente religiosos. Uh-huh. Esto, por esto, digo yo, es importante la mesa de entidades culturales. Tenemos entidades de Iglesia al servicio de la cultura, que quieren estar en medio de la sociedad. Pero tenemos que reflexionar. Entonces, una presencia, pues normalmente a través de sus órganos de dirección de estas entidades, ya desde hace 15 años, con motivo del cuarto plan diocesano de evangelización, que se titulaba Revitalizar nuestras comunidades para la misión a la luz de la palabra de Dios. Pues fue un momento de decir, oye, tenemos que juntarnos, tenemos que ver si podemos hacer algunas acciones conjuntas, tenemos que reflexionar si estamos haciendo lo que tenemos que hacer. Bien, así llevamos 15 años reuniéndonos estas entidades. Uh-huh. Y de eso hay un fruto, que son, nos propusimos como tres dimensiones. Una, reconocer y agradecer. Y así se generó la creación de la mención honorífica Carmelo Etxenagusia. ¿Qué es lo que pretendíamos? Distinguir, agradecer y reconocer a personas de la sociedad vizcaína que hayan destacado por su servicio a la Iglesia y a la sociedad a través de algunos de los ámbitos de la cultura. Puede ser la literatura vasca, puede ser cualquier otro tipo de trabajo, la educación, la etnografía, en fin. Reconocer y agradecer a personas concretas, pero también implicar y concienciar a las jóvenes, a las juventudes. Porque normalmente cuando agradecemos son historias ya pues provectas, ¿no? Gente que tiene años encima. Por eso también era importante implicar y concienciar. Entonces se puso en marcha un concurso de videoclips. Llevamos ya 7 ediciones, u 8. Jaso Takoa Jaso. Y han actuado en ellas haciendo vídeos, lo técnico de hacerlos, pero también el guión, el ponerse delante de la cámara, más de 1,000 niños, adolescentes y jóvenes de los colegios diocesanos. Bueno, decía reconocer y agradecer, implicar y concienciar y por fin comunicar y difundir. Y bueno, las conferencias que se hacen en el IDTP, programas de tertulia en esta radio, son, por ejemplo, ejemplos de ese comunicar y difundir. Pero también hay una cosa muy importante. Hemos hecho una memoria. El año pasado, en noviembre, se presentó una memoria, era 2025 y eran los 75 años de la diócesis. Una memoria de cómo cultura y fe en la sociedad de Vizcaya han ido muchas veces de la mano. Entonces, en estos 75 años hay una memoria que es digital, se puede entrar a través de la página web de Vizqueliza, la iglesia en Vizcaya, donde hay un repaso, diríamos, de los hitos de estos 75 años de trabajo conjunto, de momentos de encuentro con el Guggenheim, con el Museo de Bellas Artes. Uh-huh. Bueno, en fin.
0: Este curso pastoral que está finalizando ha traído también algunas novedades. Por ejemplo, la diócesis ha renovado su consejo episcopal. ¿En qué momento estamos?
1: Pues estamos ya a final de curso. Entonces, próximamente, los días 6 y 7 de julio, vamos a reunirnos en Urkiola para estar un poquito más alejado de los medios que pues informan, pero a veces distraen, ¿no? Los WhatsApp, etcétera, en un parque natural con poca cobertura. Vamos a trabajar el día 6, el consejo saliente, diríamos. Va a intentar cerrar el curso, los flecos que nos quedan, como se suele decir, algún nombramiento todavía no hecho, una evaluación de algunas cosas que habría que mejorar para el año que viene, etcétera. Y el día siguiente, día 7, se incorporan los vicarios nuevos y programaremos el inicio del curso a partir del 1 de septiembre, comenzamos ya un nuevo curso. Pues vamos a ir programando o concretando algunas cosas, porque claro, no se programan en un día. Llevan trabajo de meses y de equipos, no solo del equipo del Consejo Episcopal. Entonces, efectivamente, ¿dónde estamos? A lo largo de este curso, en noviembre-diciembre, hubo una primera vuelta de, no diría de votación, pero sí de consulta que la comunidad cristiana de Vizcaya propusiese quiénes podrían ser nuestros vicarios los próximos 5 años. En febrero, marzo se hizo la segunda vuelta, una vez recogidos los resultados en enero, con los que tenían pues más insistencia de voto, diríamos, aunque no es exactamente una elección. Entonces ya en Semana Santa el obispo ya tuvo claro qué es lo que pedía la comunidad católica en Vizcaya y llamó a los que van a ser nuevos vicarios. Algunos, como yo, repetimos, pero hay dos que concluyen, que son Alex Alonso en la vicaría cuarta, que es la zona de Ceverio, Orozco, Amorebieta y el entorno, Durango y el entorno, Mayavia y Elorrio, pues toda esa zona, ¿no? Y ahí va a entrar el nuevo, el que le releva, es Carlos Olavarri, que en estos momentos, entre otras cosas, es párroco de Arratia, donde se presenta el catálogo monumental el viernes 26. Y otro que es saliente es Félix Larrondo, en la vicaría sexta, que es la zona de Uribe Costa, de la línea del metro, pues Getxo, etcétera, el Txorierri, Munguía Aldea, y entra Borja Uriarte, que es en estos momentos párroco en la zona de Las Arenas y Algorta.
0: Nuevo curso pastoral, el Oasen 2026-2027. El último sábado del mes de septiembre es el Oasen.
1: 26 de septiembre, Oasen. Ya es una pequeña tradición que el último sábado del mes de septiembre decimos Oasen, vamos. Es como una campanada para que el curso pastoral empiece. Al día siguiente, domingo, se recuerda en todas las parroquias de Vizcaya. El Oasen, este año es una cita en Durango, en las parroquias de Durango, en el areto de la Soca de Durango. Es una manera de juntarnos gente de todas las edades, de todas las parroquias de Vizcaya, al menos una representación. Este año además tiene un acento de jóvenes, lo preparan jóvenes y lo preparan para todos, para jóvenes y adultos. Pero queremos que los jóvenes no sean unos invitados, sino unos protagonistas. Y el lema de este año es, en continuidad con los años anteriores, este año va a ser Alcartuta. El año pasado era Batera. Siempre es en torno al sexto plan diocesano de evangelización y el proceso sinodal, que nos pide ampliar la participación de los bautizados en las decisiones y en la marcha de la Iglesia y, además, que lo hagamos todos a una, no cada uno por su cuenta, ¿no? Todos a una es una palabra que ha estado sonando mucho en la Iglesia Universal y en Vizcaya lo hemos traducido, pues, Batera, este curso que ahora acaba, y Alcartuta para el curso que va a comenzar.
0: Seguiremos hablando con Germán López, vicario general de la diócesis de Bilbao, en el próximo curso. Esta es la última intervención por este. ¿Con algún llamado, Germán?
1: Siempre se puede decir algo, y es que el verano es un tiempo donde nuestras actividades cambian un poquito. Esperemos que tengamos menos calor que estos días, que podamos disfrutar de la naturaleza. Y siempre la naturaleza y el tener más tiempo para la relación humana es ocasión para acordarnos que Dios nos ha generado, nos ha creado, mejor dicho, nos ha creado así, abiertos a los demás. Que el verano pueda ser un tiempo para relacionarnos más y mejor, para escuchar y acompañar, para tener tiempo más sosegado de estar, de leer algo que nos enriquezca, de visitar algún sitio que nos ayude a relativizar lo nuestro. Somos los dentro de Vizcaya, cuando salimos fuera, muchos decimos que somos de Bilbao y dice, ah, los de Bilbao. Bueno, bien, pues también es bueno reconocer que la gracia de Dios está repartida por todo el mundo. Admiremos, agradezcamos y aprovechemos el verano para crecer en humanidad.
0: Germán López, vicario general de la diócesis de Bilbao, muchas gracias por estar una vez más en este programa, en esta secuencia de colaboración que seguirá, ya decimos, en el nuevo curso pastoral a partir del próximo mes de septiembre. Y buen verano.
1: Igualmente, buen verano, que puedas descansar tú como locutor de esta emisora y nuestros oyentes con sus familias, con sus amistades. Buen verano a todos. Agur.

fecha para la presentación de Mi Vida en la Amazonía Ecuatoriana. Mañana jueves 25 de junio tendrá lugar la presentación del libro Mi Vida en la Amazonía Ecuatoriana, crónicas de un misionero, a cargo de su autor, el religioso capuchino José Babacaicoa. El acto, inicialmente previsto para hace unas semanas, tuvo que ser suspendido por unos problemas de salud de Babacaicoa y finalmente se celebrará en la parroquia San Francisquito, en la calle Fica 70 en Bilbao, mañana a las 7 de la tarde. El libro es una recopilación de las crónicas escritas por José Babacaicoa, misionero capuchino en las tierras de la Amazonía de Ecuador. En sus páginas narra la forma de vida de la población que rodea la misión, su fe y su ilusión. El texto también aborda las carencias y amenazas de una sociedad inspirada en el egoísmo y los intereses económicos. Ha pasado varios años en Ecuador colaborando en numerosos proyectos y actualmente reside en Navarra. Mañana invita a acudir a la presentación de su libro en Bilbao.

0: El 26 de mayo tenía lugar la reinauguración del órgano Aquilino Amézua, 1984, de la iglesia de San Vicente Mártir de Abando de Bilbao. El acto estuvo presidido por el obispo de Bilbao, Joseba Segura, y el concierto inaugural corrió a cargo del organista titular de la parroquia, José Ramón Rodríguez Vadillo. Con motivo de la reinauguración, la parroquia ha programado otros dos conciertos. El primero de ellos tendrá lugar mañana jueves 25 de junio a las 7 de la tarde. El concierto de mañana jueves en San Vicente reunirá al trompetista Vicente Olmos y a la organista Ainhoa Barredo. El programa permitirá apreciar las posibilidades sonoras del órgano recién restaurado, combinado con el brillante timbre de la trompeta. El repertorio ha sido especialmente seleccionado para la ocasión. Y ya la segunda cita será el 9 de julio a las 7:30 de la tarde, un recital a cargo de la Sociedad Coral de Bilbao, dirigida por Carmen Martínez. La actuación contará además con la participación al órgano de Alberto Sáez Puente, organista de la propia formación coral. Esta actuación ofrecerá la oportunidad de escuchar el instrumento integrado en un repertorio coral, resaltando su capacidad para acompañar y enriquecer la interpretación vocal. La restauración realizada por Acitores Organería y Arte ha permitido recuperar las cualidades musicales y patrimoniales del órgano, garantizando su conservación para las futuras generaciones y devolviendo a la parroquia uno de sus elementos más valiosos desde el punto de vista artístico y litúrgico. En su momento tuvimos la oportunidad de hablar con invitados, estuvieron aquí y nos hablaron precisamente de esa restauración. El órgano con 2.636 tubos sonoros y 42 juegos vuelve a sonar en San Vicente. Y hablamos con Fernando Marcos, párroco de la iglesia de San Vicente Mártir de Abando, y también hablamos con Jorge Hunda, secretario ejecutivo de la Comisión de Organería de la Diócesis de Bilbao.
1: Bueno, pues la verdad es que es una ceremonia que tiene un simbolismo particular, porque el órgano no es simplemente un instrumento para el espectáculo, sino que es un instrumento para el servicio litúrgico y para fomentar la oración de la comunidad. Y con el simbolismo que tiene también el propio instrumento, es decir, pues son muchos tubos produciendo una única melodía. Pues también es el simbolismo de que en la iglesia somos muchos miembros con sonidos diferentes, pero construyendo una misma iglesia. Ese es un poco el concepto del órgano, y el obispo le invitará a despertar después de, como decía Jorge, 2 años de estar dormido en restauración y en cuidado, para volver en todo su esplendor a sonar y ayudarnos a la celebración, a mantener el canto y a dar gloria a Dios.
2: Este es un órgano histórico, es uno de los más grandes de la diócesis de Bilbao, de Vizcaya, que lo construyó un organero famoso, Aquilino Amézua, porque es famoso principalmente porque creó mucha escuela, y de hecho pues hay muchos órganos de su escuela en nuestra diócesis, y hay organeros actuales, maestros organeros actuales, que pues siguen su tradición. Es un órgano que fue ampliado en 1925, para que nos hagamos una idea. Parece que los tubos del órgano que suenan son los que vemos, pero no, este órgano tiene 2.646 tubos organizados en 46 familias diferentes, que cada familia o registro pues suenan de manera diferente, unos más graves, unos más agudos, unos parecen un oboe, otros parecen un violón, y consiguen de esta manera darle un realce importante a la liturgia. Pero este órgano es muy grande, y yo creo que en su origen lo que se trató es de que tuviese una función también cultural, porque va más allá de la función litúrgica, que es la importante. Y bueno, pues en su momento se dieron muchos conciertos con asistencia de todo tipo de públicos, y también es un poquito lo que se pretende, restaurarlo para la función litúrgica, como dice Fernando, pero también darle una vida cultural.
0: ¿Y cómo ha sido el proceso de estos 2 años de proceso de restauración del órgano?
2: Pues el proceso de restauración, hay que tener en cuenta que un órgano de estos, este tiene 2.646 tubos y tiene decenas de miles de piezas dentro de su interior. Por lo tanto, esta restauración la ha hecho un especialista famoso en España, Federico Acitores, y su empresa Citores Organería, y entonces consiste prácticamente en desmontar el órgano y restaurar sus diferentes elementos. Una cosa que hemos tenido que cambiar ha sido la consola, una consola del año 1959, neumática, con muchos fuellecitos, muchos elementos que penalizaban la fiabilidad, que hacían difícil que sonara bien. Por tanto, hemos hecho una consola nueva. Esta consola la hemos retirado a un lado para que se pueda ver cómo era. Pero luego se han tenido que desmontar todos los tubos, se han tenido que darle tratamientos anticarcoma, remodelando los tubos, todas las válvulas, todo el sistema de fuelles internos que tiene. Hay que considerar que este órgano se diseñó cuando no existía electricidad. Luego tiene un sistema de rellenado de aire a base de fuelles como los que podemos tener en casa, pero mucho más grandes, que se hacían con personas pisándolos en su momento, ¿no? Es todo un proceso largo, complejo, difícil, por eso ha durado tanto como 2 años.
1: Subrayar también el mimo y el cuidado del maestro organero, que durante más de 2 años ha estado poniendo mimo y cuidado. Él hacía referencia de casi desmontar el órgano y hacerlo y volverlo a montar con mimo, y él lo ha ido acompañando durante estos 2 años dentro del templo. Es decir, han venido casi montando su taller, respetando la vida de la celebración. Hicimos una campaña también por subrayar el compromiso de los feligreses y de los amantes de la música y de la parroquia, porque el objetivo es conservar el patrimonio para cuidar el alma. Ese era un poco el eslogan de esa campaña, y lo hacemos desde el convencimiento que hemos recibido un patrimonio, lo tenemos que cuidar, lo tenemos que respetar y pasar a las siguientes generaciones para que disfruten de la historia y del compromiso de las generaciones anteriores, hecha cultura y también desde la SEM.
2: Hay que recalcar que, es la restauración de esto ha llevado, es un coste de 370.000 euros, del cual el 63% pues lo aporta la Diputación con unas subvenciones ad hoc para este tipo de cuestiones, pero el 37% ha salido pues de los feligreses de la parroquia, del crowdfunding que hemos hecho. No me puedo resistir a decir que si queréis donar algo, pues hacer un bizum al 08748, que es el bizum de la parroquia, para de esta manera poder aportar en esta gran obra de arte, esta gran restauración de un órgano, el más importante, diría yo, de Bilbao. 08748 de Bizum.
0: En este proceso de restauración de órganos hay también otros trabajos en esos momentos, en otras localidades, en
2: sí,
0: otros templos.
2: Sí, sí. Con esta ayuda que nos está aportando la Diputación Foral de Vizcaya, pues en este momento hemos hecho actuaciones en 16 órganos de tubo, en 4 armonios, que son como pianitos que hay allí en las iglesias, y tenemos otras 11 valoraciones en proceso de evaluación y lanzamiento, ¿no? Dentro de poco abordaremos la restauración del órgano de la Basílica de Lequeitio, estamos abordando la restauración del órgano de la Iglesia San Vicente Mártir de Mújica, el órgano Lope Alberdi de Areacha. Bueno, hay varias actuaciones en marcha.
0: También el de Portugalete.
2: El de Portugalete también. Este me alegra que lo traigas aquí, porque es uno, quizá el más importante de toda la diócesis, y estamos en este momento pues hablando con diferentes maestros restauradores para poder abordar esto a partir del 2028, diría yo.
0: ¿Cómo hacemos esas diferenciaciones? ¿Por qué este es importante y este es el más importante? ¿Dónde están las singularidades de la importancia de cada uno de los órganos?
2: Uno es el tamaño, otro es el número de tubos, o sea, el tamaño y número de tubos, 2646 este de Abando, pero hay otros en el de Portugalete es mayor incluso. El número de teclados, para que se hagan una idea los oyentes, el órgano de San Vicente de Abando tiene 3 teclados y un pedal, hay que tocar con las 2 manos y con los pies. Entonces, eso es una de las cuestiones, pero otra también es quién fue el maestro organero que lo hizo, el prestigio, el momento histórico en el que lo hizo. Se da en Vizcaya que con la revolución industrial y con la economía que empezaba a pujar, pues los órganos antiguos, barrocos, con tubos en fachada, horizontales, pues estos se fueron sustituyendo, de manera que hoy en Vizcaya solo quedan como media docena del siglo XVIII. El resto son órganos románticos del siglo XIX. Y fue en Vizcaya donde entraron a trabajar los grandes organeros franceses, Caballé, Cole, Didier. Y por eso, eso también, el momento histórico y el organero que lo hizo, le da también relevancia histórica al órgano.
0: Tenemos contabilizados en estos momentos el número de órganos aquí en nuestra diócesis, en nuestras parroquias.
2: Hay 115 y más de 200 armonios. O sea, mucho trabajo, poco dinero. Vamos a hacer dos conciertos importantes el 25 de junio y el 9 de julio, dos conciertos de órgano y coral y un concierto de órgano y trompeta, que también están invitados todos los oyentes.
0: El sonido del órgano en un templo.
1: Yo creo que es el sonido litúrgico por antonomasia, es decir, de hecho, el órgano es el único que tiene un ritual propio de bendición. En la celebración pueden sonar sonidos e instrumentos diferentes, pero el órgano tiene ese sello propio y diferenciado que a lo largo de la historia pues ha ido consiguiendo y situándose. De hecho, el Concilio Vaticano II, en la Constitución sobre la liturgia, tiene particular interés las instrucciones sobre el órgano.
2: Y decir que es un sonido que llena, que te entra por el cuerpo, que con esos graves que tiene, un acompañado agudo,

0: Abordamos otras cuestiones, una vinculada a la salud. Y es que Osakidecha impulsa un sistema de escaneo y registro para fortalecer la seguridad y la trazabilidad en la administración de vacunas. La nueva herramienta eChertoa permite leer automáticamente el lote y la fecha de caducidad de cada dosis, evitando anotaciones manuales y mejorando el control del proceso. Escuchamos a Koldo Berganza, director de asistencia sanitaria de Osakidecha.
1: Nos encontramos en Miribilla, en uno de los 400 centros de salud de Osakidecha. Cada día cuidamos de 100.000 personas en Euskadi y nuestra misión no es otra que cuidar de la salud desde la prevención y desde la asistencia. La prevención es una prioridad en nuestro sistema de salud, con una política de vacunas que, aunque no es perfecto, es una referencia en toda Europa. Hace unos meses nos comprometimos a reforzar el sistema de vacunas y hoy damos un paso importante en trazabilidad y seguridad. Lectura automática de Data Matrix, que permite identificar cada dosis sin margen de error. Registro automático de lote y caducidad, evitando anotaciones manuales. Nuevas alertas y validaciones que reducen aún más la posibilidad de equivocación. Refuerzo de los protocolos de conservación y de la cadena de frío. Mejora de la trazabilidad de todo el circuito vacunal. Estamos convencidos que estas nuevas herramientas, entre otras medidas ya adoptadas, nos ayudarán a seguir corrigiendo y reforzando el sistema de vacunación de Osakidecha, respondiendo al compromiso adquirido. La vacunación es una de las grandes historias de éxito de la salud pública y en Euskadi contamos con uno de los programas vacunales más sólidos de Europa. Por eso quiero agradecer de corazón el trabajo de las y los profesionales de Osakidecha, especialmente a las enfermeras y a los equipos de farmacia, así como a todas las personas que participan en el programa de vacunación. Gracias a su profesionalidad y a su compromiso. Eskerrik asko.
0: Y abunda en detalles Xavier Ibarzabal, director de Estrategia Económica y Transformación de Osakidecha.
2: Desde el punto de vista técnico, lo que comentaba Koldo, nosotros lo que hemos hecho ha sido, generamos un equipo que surgió del comité técnico, generamos un equipo multidisciplinar cuya función era poner en práctica y ejecutar todas las medidas inmediatas y acciones de corto plazo que marcaba el comité. Lo que hemos hecho es revisar con ese equipo multidisciplinar todas esas medidas y ponerlas en práctica y reforzar todos y cada uno de los puntos del proceso vacunal. Creo que eran unas 17 acciones inmediatas y unas 7-8 acciones de medio plazo y de corto plazo. Están todas ejecutadas ya. Y bueno, se resumen en que hemos hecho un trabajo en lo que tiene que ver con la gestión de caducidades, que era lo más importante inicialmente. En la gestión de caducidades se revisó el proceso, se han revisado protocolos, se han revisado toda la parte formativa del laboratorio de farmacia y de enfermería. Se ha revisado todo lo que tiene que ver con la gestión logística y gestión de stocks, se revisaron neveras, se revisaron cadenas de frío. Sobre todo ha habido mucho trabajo de revisión de protocolo. Luego hemos hecho, o en tercer lugar, hemos hecho acciones también orientadas a centros de salud y las OSIs, en lo que tiene que ver con definición de alcances, de responsabilidades, que estaban claras pero que había que reforzarlas. Eso sobre todo lo hemos trabajado con la parte formativa, hemos actuado sobre unas 1.500 personas con píldoras formativas y con cursos que se han realizado durante estos 2-3 meses. Y lo último, que es lo que vais a ver hoy, es una parte que venía demandando el equipo de Osakidecha, que tenía que ver con todo lo que es registro. El registro se hacía de una manera manual, hemos pasado a hacerlo de una manera automática, revisando también estandarizando lo que son campos estructurales de fecha y lote de caducidad y haciendo que el registro sea más sencillo. No hemos tocado el proceso como tal, lo que hemos hecho es reforzar puntos del proceso y reforzar la seguridad. Un sistema de cero errores es imposible, pero lo que estamos intentando es que en los puntos en los que pueda

0: generas alguna incidencia, que el error sea el mínimo.
1: Y en un instante nos vamos hasta Churbínaga.

0: El gobierno vasco ha invertido 13 millones en la construcción de la primera promoción pública de alojamientos dotacionales intergeneracionales dirigidos a jóvenes y mayores de 70 años sin dependencia, cuyas obras está previsto que concluyan durante el primer semestre de 2027. El proyecto cuenta con 81 alojamientos de tipo estudio, espacio único, 26 alojamientos de una habitación, 3 de ellos adaptados, y un amplio local de 120 metros cuadrados donde la convivencia entre generaciones contribuya a reforzar la autonomía personal, la participación y redes de apoyo mutuo. Los plazos y características de la promoción han sido dados a conocer esta mañana por el consejero de Vivienda, Agenda Urbana, Denis Itxaso, y también el alcalde de Bilbao, Juan María Aburto, quienes han visitado las obras de construcción de estos alojamientos dotacionales que el gobierno vasco promueve en la avenida Gabriel Aresti 36B, en el barrio de Txurdinaga. Juan María Aburto habla de un edificio intergeneracional.
1: Por eso estamos en este edificio con 107 apartamentos dotacionales, con una inversión de 113 millones de euros del Departamento de Vivienda del Gobierno Vasco. Y en todo caso, creo que merece ponerse en valor que frente a veces a discursos o debates vacíos o interesados, aquí ponemos en marcha proyectos concretos que mejoran la vida de la gente, ¿no? Y creo que de eso se trata. Además, en este caso hablamos de proyectos que tienen en el centro a las personas, a personas concretas, personas jóvenes y personas mayores, ¿no? Y en este caso se trata además de que no estamos hablando solamente de la vivienda como un espacio físico, como un lugar, sino que también como un ámbito para generar comunidad, ¿no?
0: Denis Itxaso habla de los requisitos para su entrada y también servicios.
2: Que si queremos preservar esa naturaleza de contribución a la emancipación, vamos a exigir siempre un salario mínimo interprofesional del entorno de 18.000, 19.000 euros y hasta 46.000 euros. Ese va a ser el rango de renta que va a dar acceso a los jóvenes para que accedan aquí, porque entendemos que para otro tipo de colectivos, quizás en unas necesidades mayores, estarán las viviendas sociales, a las que les estamos también dando un buen impulso. Y lo novedoso también aquí, como ha dicho el alcalde, es que estamos ante una experiencia intergeneracional. Mayores de 70 años que ponen en nuestras manos esas viviendas que tienen en propiedad, en muchos casos pueden ser viviendas de una superficie pues demasiado grande para sus necesidades, personas que quizás pues sus viviendas ya no son adaptadas, ya no cumplen con las necesidades de accesibilidad que tienen, pueden venir aquí a cambio de que nos cedan sus viviendas en el programa Bizigune, y por tanto nosotros hagamos un mayor aprovechamiento de esos espacios ociosos, a veces infrautilizados, que tienen esas personas, pues eso, mayores de 70 años que viven en ocasiones solas, y combatimos también el fenómeno de la soledad no deseada, ¿no?
0: Y Denis Itxaso habla de un porcentaje por definir para personas mayores.
2: Está por definir todavía el porcentaje de apartamentos que van a ir para las personas mayores, porque al ser también un ejercicio pionero, tenemos que hacer un análisis de cuántas personas mayores pueden estar interesadas en esta hipótesis, ¿no? De entregar sus viviendas en Bizigune. Quiero dejar claro que las entregan en régimen de usufructo, por tanto esas viviendas son de esas personas y de sus familias herederas el día que fallezcan, ¿no? Pero lo que hacemos es emplear con el mejor provecho posible esas viviendas en favor de familias mientras estas personas están aquí, y la idea es que además están en un recurso público, ¿no? De manera que si a futuro tienen una necesidad de acompañamiento, pues la idea es que se lo podamos prestar, porque además, oye, pues somos el Departamento de Vivienda, tenemos conexiones con el Departamento de Salud, con los servicios sociales, y la idea es ir evolucionando.
0: Y nos quedamos en Bilbao porque hemos conocido hoy el cartel ganador de Aztenagusia 2026. Un abrazo azul para Bilbao. La propuesta de Juan Manuel Martínez Rodríguez ha resultado vencedora tras obtener el 43,9% de los votos emitidos en el proceso de elección del cartel anunciador de Aztenagusia 2026. La ciudadanía ha vuelto a desempeñar un papel fundamental en la elección de la imagen que representará las fiestas de Bilbao. Recordamos, la Semana Grande Bilbaína se celebrará del 22 al 30 de agosto. Escuchamos a Itziar Urtasun, concejala de fiestas del Ayuntamiento de Bilbao.
3: La presentación de este cartel nos va a permitir empezar a imaginar, bueno, cómo puede ser el ambiente, los encuentros, la alegría que volverán a llenar la ciudad del 22 al 30 de agosto. Este año hemos recibido 276 propuestas. Llegadas desde Bilbao, de otros lugares de Euskadi, lógicamente, del Estado, incluso del ámbito internacional. Y una vez más, bueno, pues la respuesta demuestra la capacidad de que tiene de esta negocia, pues para inspirar creatividad y generar ilusión mucho más allá de lo que es nuestra villa. El cartel ganador de Aste Nagusia 2026 lleva por título Un abrazo azul para Bilbao y ha sido realizado por Juan Manuel Martínez Rodríguez, que es de Bilbao.
0: Escuchamos también desde la organización a Andoni Calvo.
4: Un símbolo festivo de identidad y memoria compartida, es lo que escribía Juanma a la hora de defender su cartel, y desde el jurado hemos considerado que, bueno, que tiene unos elementos que pueden o que hacen que sea el mejor cartel, la mejor propuesta para este año. En primer lugar, que es un concepto que representa la escena gusia, el del abrazo, es Marijaya, y vemos a Marijaya además de una forma muy diferente, porque estamos acostumbrados a ver a Marijaya en los carteles de la escena gusia, pero siempre, pues bueno, de una forma más reconocible, y consideramos que la originalidad es un valor muy importante en este cartel. Es el azul Bilbao, es el pañuelo, ese pañuelo que llevamos durante toda la semana.
0: Y escuchamos al ganador, escuchamos a Juan Manuel Martínez Rodríguez, cartel ganador de la Aste Nagusia 2026, Un abrazo azul para Bilbao.
5: Una obra bastante conceptual, bastante sencilla, y intento que sea como muy directa, muy de estas que ves a simple vista y... Y ya te transmite este Nagusia con el pañuelito azul, y si lo miras más al detalle, con la forma de la Marijaya. Sí, es un elemento que es súper importante, el color, por eso todo es en azul. Y nada, pues el color y el pañuelo, o sea, no he querido meter más elementos. Y la Marijaya, pues eso, de un modo diferente, porque siempre estaba mismas poses, al final era una forma de aportar otro punto de vista. Sí, sí, va a ser, es un orgullo y va a ser unas risas, pues ahora todo el mundo cuando me lo esté recordando todo el veranito, ya verás.
0: Y vamos a ir recogiendo ya la sintonía del programa, una de las sintonías últimas, para contarles que continuamos con la alarma roja por calor, pero que el Departamento de Seguridad ha actualizado las alertas por calor para los próximos días. La alarma roja por temperaturas extremas finaliza hoy, miércoles, a las 8 de la tarde, y Euskadi pasará entonces a la alerta naranja hasta el viernes. En concreto, este será el panorama. Jueves, mañana, alerta naranja desde las 0 horas hasta las 18 horas. Y el viernes, alerta naranja en la zona cantábrica interior, en la zona de transición y en el eje del Ebro desde las 0 horas hasta las 24 horas. Esta alerta roja, esta ola de calor ha obligado a suspender los círculos de silencio de esta tarde. Esta tarde, como cada último miércoles de mes, estaban previstas las concentraciones de los círculos de silencio para denunciar las injusticias que sufren las personas refugiadas y migrantes. La intensa ola de calor que estamos viviendo estos días ha llevado a la organización a tomar la decisión de suspender todos los círculos de silencio hoy en Vizcaya. No saldrán a la calle, ya decimos, como cada último miércoles de mes. Y este es el último miércoles del mes de junio. En las concentraciones mensuales se piden leyes que respeten los derechos y la dignidad de todas las personas. Personas que en muchos casos se ven obligadas a migrar en busca de una vida mejor. En ese camino se enfrentan a grandes dificultades. Son perseguidas, engañadas o deportadas. Algunas mueren en el mar, otras sobreviven en soledad en nuestras calles, sin casa, sin trabajo, sin amigos. Mañana jueves tenemos una nueva cita en Es Posible en Herri Irratia Radio Popular a partir de las 4 de la tarde. Hasta entonces, reciban un cordial saludo. Muchas gracias por la atención prestada.
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1: 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Buenas tardes, amigas, amigos, bienvenidos. Estamos ya, el verano, el solsticio, San Juan está ahí también, esa noche también mágica. Tenemos hoy Día Internacional de la Música Europea, del yoga, del sol, bueno, del verano. Pues todo eso, pues prácticamente el año siempre decimos, llega San Juan y mañana es Navidad, llega Navidad y mañana San Juan. Y así va la vida, a todo correr. Y cuanto mayor, más rápido. Bueno, pues eso es parte de lo que pasa y nosotros hoy, con buena música y recordando nuestros personajes del mundo de la literatura, del mundo de la buena música, que nos encanta también compartir contigo.

Bueno, pues hoy entre las mujeres pioneras y que han hecho historia, recuperamos a Mary Therese McCarthy. Nos vamos a 1912, a un 22 de junio, una novelista y ensayista estadounidense nacida en Seattle, Washington, que quedó huérfana a 6 años, huérfana con 3 hermanos menores. Sus padres, de origen irlandés, habían muerto en la epidemia de gripe de 1918. Y el responsable de cuidar a McCarthy fue un tío suyo, que era católico. Lo hizo duramente, así lo refleja también en sus memorias. Cuando no pudo soportarlo más, logró ir a vivir con sus abuelos maternos a Seattle. Augusta Morgenstern era judía y Harold Preston, protestante. Bajo la vigilancia severa de los Preston, McCarthy estudió en el Annie Wright Seminary de Tacoma, y finalmente fue a graduarse en el prestigioso Vassar College en el año 33, que marcó su vida también, que reflejó en su libro El Grupo. Se movió en circuitos de izquierda en Nueva York en los años 30, siendo a la vez muy crítica con el estalinismo. Colaboró en la Partisan Review, revista partisana, y asimismo en The Nation, The New Republic, Harper's Magazine o The New York Review of Books. Llamó la atención por la agudeza de sus críticas y por su buena formación. Entre los 40 y los 50 criticó al reaccionario macartismo y a sus secuelas, pero también a los izquierdistas más ciegos. Su crítica a la cultura y el poder se percibió en sus campañas contra la guerra de Vietnam y contra los escándalos del presidente Nixon de los 70. Ella se casó 4 veces, en el 33 con Harold Harrison, un actor y aspirante a dramaturgo. Su esposo más conocido fue el escritor y crítico Edmund Wilson, con quien se casó en el 38, después de dejar a su amante Philip Raff, y con quien tuvo un hijo. En el 46 se casó con Broden Brother, quien trabajó para el New Yorker, y en el 61 se casó con el diplomático James West, con el que al final de su vida vivió en París largo tiempo. Su novela de debut, The Company and She Keeps, de 1942, recibió aclamación de la crítica como un tema de escándalo, representando el ambiente social de los intelectuales de Nueva York de finales de 1930, con una franqueza sin reservas. Después de construirse una reputación como satírica y también como crítica, McCarthy disfrutó de éxito popular cuando su novela, El Grupo de Grupe, permaneció en la lista de bestsellers en el New York Times casi 2 años. Su obra se caracteriza por su prosa precisa, su compleja mezcla de autobiografía y ficción. La novela de Randall Harrell, de 1954, Pictures from a Institution, trata de la enseñanza de McCarthy en Sarah Lawrence. Su disputa con la escritora Lillian Hellman formó la base para la obra Amigos Imaginarios de Nora Ephron. La disputa se había encendido desde finales de la década de los 30 sobre sus diferencias ideológicas, particularmente las cuestiones de los juicios de Moscú y del apoyo de Hellman al Frente Popular y a Stalin. McCarthy provocó a Hellman en el 79 cuando dijo en The Dick Cavett Show: cada palabra de Hellman escribe, que Hellman escribe, es una mentira. Hellman respondió presentando una demanda por difamación de $2.5 millones contra McCarthy, que terminó poco después de que Hellman muriera en el 84. Los observadores de juicio notaron la ironía resultante de la demanda de difamación de Hellman, que significó un escrutinio significativo y declinación de la reputación de Hellman, forzando a McCarthy y sus partidarios a demostrar que había mentido. McCarthy también entabló una controversia con el general de la USAF, James Reeder, sobre su encuentro mientras él era prisionero de guerra en Vietnam del Norte. Su obra en conjunto destaca por una mezcla rica, precisa, de ficción y también de autobiografía. Es, a juicio de muchos, una de las más grandes escritoras intelectuales estadounidenses del siglo XX. McCarthy fue miembro de la National Institute de las Artes y de las Letras. Logró los galardones, la medalla para la literatura nacional, y el Edward McDonnell la medalla también. Bueno, pues esta mujer, una de las grandes, o la más grande literata estadounidense, la que recordamos hoy aquí. Mary McCarthy nació el 21 de junio también en 1912. Murió a los 77 años en Nueva York.

0: amiga, o alguien que conocemos por lo menos, sé que es la traductora también de Catarescu, con la que estuvimos el año pasado en la Feria del Libro, pues Mariano Ochoa Derive traduce este nuevo libro de Joana María Stanchescu. Primero llega el silencio, es el libro de Joana Stanchescu. Es una historia sobre madres e hijas, sobre ausencias, sobre los traumas heredados y sobre la necesidad de hablar cuando el silencio nos agota. Dora trabaja desde casa, vive sola y trata de mantener a flote una relación cada vez más frágil con su hija adolescente. Entre ambas interpone la sombra de una historia familiar repleta de hombres que desaparecen y de mujeres que han aprendido a vivir sin hacer ruido y a callarse ante todo. Mientras intenta recomponer su vida sentimental, entre el cansancio cotidiano y los constantes malentendidos con su propia madre, Dora se enfrenta a una pregunta inquietante, que es esta: ¿hasta qué punto estamos condenados a cargar los errores de quienes nos precedieron? A través de las vivencias de tres generaciones de mujeres, Joana María Stanchescu, la autora, compone una novela íntima, a su vez vibrante, cargada de humor negro y de mucha mala leche, sobre la dificultad de comunicarse, el peso de lo que no se dice y la posibilidad siempre tentadora de romper el círculo de aquello que nuestras familias nos imponen sin haberlo elegido. Pues una mujer que intenta empezar de nuevo. Ahí está, en esta obra de Primero llega el silencio, de esta traducción de Mariano Ochoa de Uribe, de Joana María Stanchescu, que ha publicado Impedimenta. Una mujer que intenta empezar de nuevo, una hija que empieza a alejarse, una madre con la que cada conversación termina en una pelea, y una historia de familia cargada de ironía que nadie se ha atrevido a contar hasta el final. Una obra maestra de la ironía y la visión femenina, nos dicen, de la vida, la maternidad y el amor. Bueno, pues ahí está. Una tarde más en el Encantador de Palabras, nuestros grandes encantadores. Hoy nos vamos a un hotel, a Hotel Metropol. La ciencia amplía horizontes, el nazismo, los amenazas, el subtítulo de esta obra de Rey Candelas, que ha recibido el premio Tiflos de novela, 28º premio Tiflos de novela, y está publicado por RBA, por la prestigiosa editorial RBA. Bueno, pues nos dice que ellos buscan comprender la naturaleza, él viene con una misión secreta, no será a Bruselas, al año 1933, donde, mientras el nazismo se afianza en Alemania, los físicos más eminentes del momento se reúnen en el Hotel Metropol para asistir al Consejo Solvay, donde debatirán sobre los últimos avances en física atómica. A Matthias Mayer, que es el protagonista, un joven alemán recién doctorado, se le ofrece la oportunidad de unirse a ellos a cambio, eso sí, de espiarlos también. Y a medida que el Consejo avanza, pues Matthias irá descubriendo que la ciencia tiene facetas poco amables. La política la mediatiza, las ambiciones particulares empañan los ideales y las mujeres han de luchar por su mera presencia. Esto nos cuenta la editorial en su contraportada, que trata sobre la importancia de preservar el conocimiento y la integridad moral en tiempos convulsos, pero también esta obra narra la experiencia iniciática de su protagonista, para quien la apacible reunión científica se convertirá en una peligrosa aventura y un apasionado romance. Pues hay de todo, a nosotros nos ha encantado leer la novela y irnos con este protagonista y también con otra importante, que va a ser Leise Meitner, y hablaremos también del papel de la mujer en esta época y sobre todo el acceso a la universidad y luego obviamente a la ciencia. Saludamos al ganador de este premio, autor de la novela Rey Candelas. Rey Arratsaldeon, buenas tardes, gracias por estar con nosotros.
1: Hola, buenas tardes, gracias a ti, así, por invitarme a tu programa y bueno. Estoy encantado de saludar a tus oyentes.
0: Bueno, pues digamos que hay una especie de como de cuatro capítulos o cuatro cortes en la novela, empezando por Leipzig, iremos luego pues a otros, a Bruselas, el Consejo Solvay, y luego pues Offidersen, Orboa, que sería otro de los capítulos cuatro que está, digamos, un poco repartida la novela, y nos vamos a esta época en la que, bueno, pues el partido nazi pues está cogiendo mucha fuerza en Alemania y comienzan los primeros hostigamientos, digamos, también hacia los judíos de alguna manera, y tenemos a este joven en el mundo de la ciencia. Claro, también es, hay que decir que desde luego descubrimos a los grandes personajes de la física y a los grandes científicos, a esos que van a ser premios Nobel, porque claro, luego hay una relación al final del libro de todos los personajes que entran y claro, no solamente Einstein, que no va a estar, etcétera, pero bueno, ahí están, bueno, los más importantes, ¿no? Y hablar de física cuántica, que a nosotros los de letras nos queda lejísimos, aquí todo eso va, o la radioactividad, va con una gran normalidad y desde luego hay que agradecerte, aparte de la novela, que nos hayas acercado también ese mundo de la ciencia a los lectores. ¿Te parece?
1: Sí, bueno, yo me gustaría, lo primero de todo, efectivamente cuando lees la sinopsis y tal, parece que se trata de una novela muy erudita y, uh-huh. y bueno, se habla de ciencia y de científicos y tal, pero lo primero que quiero, me gustaría decir es que, bueno, se trata de una novela entretenida, donde prima la aventura, la intriga, el romance, y yo creo que para cualquier lector le puede sacar partido, porque yo creo que es una novela entretenida. Uh-huh. Y luego, pues, al lector que busque un poquito más, profundizar en algunos temas, sí. Pues sí es cierto que entró un poquito en este tema de la ciencia, que en esa época era muy importante, y estos personajes que aparecen casi todos en la novela, los físicos, y bueno, de los que se puede sacar mucho partido y se puede aprender mucho.
0: Hay que decir también, el contexto histórico es importante, claro, vamos a unos años donde empieza ese mundo tan convulso, y claro, con datos también muy importantes. En ese momento, por ejemplo, prácticamente más de 1,000 profesores judíos pierden la plaza en Alemania, ¿no? También, y luego también los físicos están en una situación horrible. Entonces, claro, es una situación para gente que está trabajando en la universidad, dando clases, etcétera, pues que de la noche a la mañana, digamos que el Partido Nazi, ¿no? Digamos ya Hitler todavía no está en ese poder, se está gestando de alguna manera, pero están viendo, pues igual que habrá luego otros personajes, como Raquel, su hermano también, los Weiss también, que tiene la farmacia, también a esa gente se la va poco a poco desplazando. Entonces estamos en ese germen, ¿no?, del nazismo también.
1: Claro, cuando los físicos acuden al congreso, este es un congreso que se celebra en Bruselas cada 3 años y donde se reúnen los físicos más importantes del mundo, pues cuando ya se junta en octubre, los alemanes llegan ya con toda esta zozobra y con toda esta incertidumbre, ¿no? Porque efectivamente ya Hitler está un poco, bueno, se ha hecho ya con el poder, ya ha ocurrido el incendio del Reichstag, ya en Alemania ya el partido nazi prácticamente se ha hecho con todo el poder, y lo primero que ha hecho Hitler ha sido expulsar a los alemanes de la función pública, y eso incluye a profesores, investigadores y más tarde a alumnos de las universidades incluso. Entonces, claro, ahí pues hay todo un totum revolutum donde las personas están sometidas a una presión moral y a unos dilemas que, bueno, yo intento reflejar en la novela.
0: También hay, es curioso que en la novela también tenemos cantidad de datos continuamente, ¿no? Bueno, hablar de Gleichhaltung, seguramente lo pronuncié mal, que era el control absoluto de los alemanes por el partido nazi. O sea, nos vas explicando tanto las leyes como las instituciones, etcétera, con notas al pie durante la novela. Es algo que también es de agradecer para poder entender ese instituto de física, etcétera, que nos vayas explicando, ¿no?, esas siglas y todos esos recursos que para entender mejor esa situación y, no sé, ponernos en el contexto.
1: Sí, claro, he procurado darle mucho contexto a todo lo que ocurre, pero que nadie se asuste, porque todo este tipo de cosas he procurado utilizar notas a pie de página para evitar que la narración se vea digamos perjudicada, ¿no?, o ralentizada, y yo creo que el que tenga más interés puede profundizar un poquito más, y el que simplemente se lo quiera tomar como una novela entretenida, pues tiene campo ahí para tirar para adelante. Sí,
0: pero bueno, hay también descubrimientos y temas científicos, ¿no?, la física cuántica y la estructura del átomo, que hay cantidad de cosas que dices, en este momento se está gestando todo eso, que ahora quizás desde esta perspectiva de 2026 lo vemos como más normal, pero en aquel momento eran todo noticias, y noticias de descubrimientos que hasta ahora no habían tenido lugar, que parecían casi cuestiones de fe, y de hecho en la novela hay esa ese tema de, digamos, ciencia judía versus ciencia aria, continuamente.
1: Exactamente, sí, bueno, ten en cuenta que es una época crucial, ¿no?, porque se viene de cambiar el paradigma de la física, y por tanto de la ciencia moderna, y se ha pasado de la física clásica a la física moderna con la relatividad y con la física cuántica, y todo eso ha supuesto una conmoción no solo a nivel científico sino también filosófico, ¿no? Del mundo. Y justo en este congreso en 1933 se está ya sentando las bases para un descubrimiento que va a cambiar completamente el mundo, que es el de la energía nuclear. Entonces, claro, es una época muy crucial para el mundo de la ciencia, y bueno, así procuro reflejarlo, ¿no? Uh-huh. Y también en lo que comentabas de, bueno, el tema de la física judía y la física aria.
0: Sí.
1: Exactamente, eso sí, pero eso ya es un concepto que aparece con el nazismo en Alemania, y es más ideológico que científico, ¿no?
0: Yeah.
1: Ahí lo que se trata es un poco de bueno, digamos que los físicos nazis convencidos, que los hay, pues tratan de denostar toda esta física muy teórica, muy matemática, que viene de la mano de, sobre todo, de Einstein, pero también de Einstein, que es judío, y por tanto ellos no lo pueden ver.
0: Claro.
1: Y también de otros físicos alemanes que entienden la física cuántica y que bueno, que para ellos es real, ¿no?
0: Hay que decir que estamos hablando de Hotel Metropol, que es el que da título a esta novela de Ray Candelas, premio Tiflos de novela, publicado por RBA. Hay que decir que es el hotel donde, en sus salones, se va a celebrar el Consejo Solvay. Ahí están todos los más importantes del mundo, muchos de ellos serán luego premios Nobel de física, y bueno, pues ahí se llevan a ese joven doctorado, digamos, porque a la policía o a la inteligencia nazi le interesa saber qué es lo que piensan, si se quedarían en Alemania, si seguirían luchando, porque claro, los alemanes echan a la calle a toda esa gente, necesitan tener pues nuevos científicos, y también retener a aquellos que son importantes, y claro, hay que asegurarse qué es lo que piensan a través de infiltrar a este joven, al cual se le dice, bueno, pues a cambio de eso luego ya podrás elegir tu lugar, a dónde te vas a dirigir, vas a tener dinero para hacer tus investigaciones, etcétera. Se le va a comprar de alguna manera, y entonces aquí ya empezamos ya con las tramas un poco filosóficas, ¿no? Que está por encima la ciencia, el país, el compromiso y la traición, y entonces aquí nos metes ya todo el batuburrillo en el que también la lectora, el lector, tendrá que decir, bueno, yo qué haría en este caso, es mi país, claro, pero traiciono a mis maestros. Claro. Sí.
1: Pero digamos que al final Matthias Mayer, que es el protagonista, pues es un personaje, es un alemán de su época, ¿no? Desde
0: claro.
1: el momento. Entonces, él vive en una enorme contradicción, como casi todos los alemanes, entre, digamos, las cosas que él ve que el régimen nazi puede aportar al país, que siempre se ve que puede aportar cosas que necesita, ¿no? Alemania, porque Alemania es un país en ese momento empobrecido, en el que la mayoría o mucha gente pasa hambre, no tiene trabajo, y sobre todo humillado, ¿no? Por las compensaciones de la Primera Guerra Mundial. Y bueno, pues ahí la gente, en concreto Matías, pues él ve que el régimen nazi puede cambiar todo eso, ¿no? Uh-huh. Pero a la vez está viendo que están cometiendo una serie de tropelías, sobre todo con los judíos, y entre los cuales él tiene amigos, y claro, todo eso le produce unas contradicciones enormes que a lo largo de su novela pues él tiene que superar o no.
0: Claro, sí, sí. Hombre, habrá juegos, ¿no?, en el que igual él pide también favores para amigos, amigas suyas o enamoradas,
1: claro,
0: suyas,
1: claro,
0: y tal, y
1: claro.
0: Bueno, que eso está dentro de la trama, digamos, de la novela. Es curioso que su padre, que también se llama Martin Mayer, electricista, andaba con los dirigibles, y claro, con los bombardeos en esa guerra que valía para que eso, decía que para que los hombres no lo volvieran a hacer, decía filosóficamente, pero claro, con un dirigible en el que, bueno, pues destrozaba. Y algo que me llamó la atención, que no conocía, era que los aviadores de los dirigibles son aerosteros. esa palabra, aerostero. Me llamó mucho la atención la palabra aerostero, ¿no? Que yo creo que el común de los mortales no lo utilizamos, ¿no? Aerostero.
1: Bueno, quizás es una palabra que ha caído en desuso, pero sí, se refería a los pilotos de los globos y de los dirigibles.
0: Sí, entonces, que empezaron los bombardeos a través de los dirigibles, porque siempre lo hemos visto más, son románticos de las películas esas que van de viaje, ¿no? Más que a bombardear. Bueno, pues por una parte, continuamente en la novela también el pragmatismo está prácticamente rondando casi todas las escenas, en el sentido de que, bueno, ¿qué es lo mejor para la ciencia? ¿Qué es lo mejor para el país? ¿Qué es lo mejor para la guerra? Entonces siempre va en cuestiones de si no hay repuesto para la gente que se ha marchado, habrá que encontrar los mejores científicos para suplir a esos judíos y a esos extranjeros. Pero claro, ¿cómo suplimos si aquellos que son alemanes y están fuera, de alguna manera, pues también aceptan esos estudios de los extranjeros y de los judíos, y a su vez entienden, como se ha entendido siempre, que la ciencia es algo a compartir, que es algo que alguien va descubriendo, va compartiéndolo con los demás, para que los demás sigan descubriendo más cosas sobre eso que yo he descubierto, ¿no? Ese concepto de la ciencia yo creo que no es muy común, y desde luego que lo subrayes me parece interesante en la novela.
1: Claro, en la época, bueno, también ahora en cierto modo, ¿no? Sí. Pero sobre todo en aquella época, digamos que los científicos ya tenían una gran colaboración internacional, y Alemania, que era una potencia en ciencia, pero sobre todo en física, pues era un lugar donde venían científicos de todo el mundo a formarse en sus universidades. Uh-huh. Y los científicos pues compartían publicaciones, asistían a los mismos congresos, incluso aquellos que eran de potencias enemigas. Es decir, que la ciencia era, se consideraba un poco como al margen, ¿no?, de la política. Uh-huh. y de los problemas militares y tal. Y efectivamente, por eso fue un poco el motivo de que los científicos alemanes fueran tan reacios a involucrarse en todo el tema, en el régimen nazi. Uh-huh. Muchos de ellos, y diga, porque ellos se consideraban al margen de la política, ¿no? Uh-huh. Entonces, claro, cuando empiezan a expulsar a judíos y estos se tienen que ir, incluso algunos alemanes no judíos, digamos, que emigran porque no pueden entender la situación, como por ejemplo Schrödinger, que deja la Universidad de Berlín para irse a Inglaterra. Digamos, claro, se da el dilema, ¿no? De qué hacemos, cómo cubrimos estos huecos. Y entonces yo planteo en la novela un poco la hipótesis de que Matías va allí al consejo pues a sondear, a ver quiénes de entre los jóvenes físicos extranjeros también estarían un poco dispuestos a viajar a Alemania e instalarse allí, porque realmente es un país que ofrece unas grandes condiciones para la investigación.
0: Una repentina sombra me oscureció el ánimo. ¿Y qué había de mí? Hice una pausa en mis anotaciones. ¿Cómo me afectaría el dilema? Porque si conseguía una plaza de profesor, ¿no me vería yo mismo obligado a plegarme a la doctrina nazi? Peor aún, ¿no me vería forzado a renegar de la física moderna, la física de Einstein y de Heisenberg? Si me desasosegaba el recuerdo de mi última conversación con Hugo, un mero aspirante a la habilitación, ¿qué ocurriría si había de enfrentarme a mis colegas profesores, a mis superiores, a todo un claustro? Y aunque lo hiciese, ¿no sería una farsa por mi parte, puesto que al aceptar una plaza arrebatada a un judío habría mostrado una vergonzante aquiescencia con el antisemitismo? He cogido ese fragmento porque, claro, este hombre pues va a aceptar ese trabajo, pero claro, ahí está la confesión filosófica, ¿no?
1: Claro, eso lo he escrito yo, por cierto.
0: Sí, claro.
1: Sí, claro, es que digamos el dilema moral de Matías es muy grande, ¿no? El por un lado, pues él rechaza, ¿no?, todo ese régimen nazi que le obliga a adoptar una serie de ideas y de actitudes en la vida diaria que él rechaza porque no lo siente. Pero por otro lado, él también ve que es la única forma de poder proseguir su carrera. Y de hecho le ocurre, eso mismo le ocurre a grandes personajes como Heisenberg, o como Walter Bote, que salen en la novela y que se ven en las mismas tesituras, ¿no? Entonces, unos aceptan permanecer en Alemania porque creen en la ciencia y porque piensan que el régimen nazi al final, pues como en aquella época se pensaba, pues podía ser algo pasajero y que más tarde habría que reconstruir la ciencia alemana. Y otros deciden irse porque no lo soportan, ¿no? Entonces toda esa contradicción, pues yo la llevo al personaje de Matías.
0: Hay que decir que también no habrá una trama, digamos, también romántica o de enamoramientos con estos personajes, mucho con Raquel, con Charlotte, que es un encuentro en el tren. Hay que ella es medio belga, medio alemana, y bueno, pues también tendrá su parte escondida, y bueno, pues él se va a encontrar también luego con otro personaje también, que es amiga de Lise Meitner,
1: Clara,
0: con Clara. Y entonces claro, aquí hay como un poco de que tu personaje principal, a pesar de ser científico y estando en otra onda, pues también tiene problemas en sentido de elegir.
1: Bueno, digamos que
0: te has puesto también en la trama, digo, aunque sea de física, de autores, sí, de espionaje, etcétera, también el amor, el romanticismo, el enamoramiento, claro, tiene también en esta novela, tiene su espacio.
1: Claro, al final Matías es un joven de 25 años que, en cierto modo, como se ha dedicado al estudio y tal, pues él es un joven inexperto en temas de amores y tal, y ahí conoce a dos mujeres que le llaman poderosamente la atención, cada una en su estilo diferente, y con ellos tiene pues muy interesantes debates, sobre todo con Clara, ¿no?, que también es física y que ella ha sufrido pues un poco en su carne el problema, ¿no?, que tenían las mujeres para estudiar y para dedicarse a la ciencia, y con ella tiene pues interesantes debates, ¿no?, porque este es un tema al que yo también le he dado bastante importancia, que es la época aquella, pues un poco, digamos, toda la limitación y el machismo que había en el mundo científico y el problema que suponía para las mujeres que querían dedicarse a la ciencia.
0: Pero no sería con Clara, de quien me separaban tantas cosas como nos unían. Ella aborrecía a los nazis hasta el punto de abandonar su patria, su familia, su vida, antes que doblegarse a su dictadura. Yo resistiría hasta donde me fuese posible. Buscaría mantener viva la llama de la ciencia alemana con mi modesta aportación. Ninguno de los dos acertaba, ninguno se equivocaba. Eran simplemente dos modos opuestos de enfocar un mismo problema. Si el nazismo se convertía en desbordamiento pasajero, tras el que las aguas regresarían a su tranquilo cauce, mi apuesta habría merecido los sinsabores. Si perduraba hasta conducirnos a una nueva guerra europea, tal como muchos auguraban, entonces me alegraría por Clara. Pero no era momento para pensamientos lúgubres. Intenté quitármelos de la cabeza, pensar en positivo. De alguna manera, en la novela, los alemanes, que no estén, aunque no estén de acuerdo con los nazis, piensan que aportan a Alemania cosas que Alemania necesita, y hay, vamos, no sé, una idea como un plan positiva, ¿no?, de optimismo, que vendrá algo mejor con el nazismo, ¿no? Digo, en el espíritu ese de los alemanes que aún no han visto, digamos, el horror nazi con los judíos, etcétera.
1: Claro, claro, es que, bueno, todo esto es historia, ¿no?
0: Quiero decir, claro,
1: que,
0: claro, sí.
1: En 1933, yo creo que nadie, ni por lo muy remoto, se podría imaginar lo que serían luego capaces los nazis, ¿no?
0: Ya.
1: Hombre, ya se veía que a los comunistas y a todos los disidentes los estaban enviando a campos de trabajo o de concentración, que en aquel momento empezaban ya a construirlos, y luego se veía que el ejército particular de Hitler, las SA, pues digamos que sembraba un poco la violencia en las calles. Pero bueno, todo aquello se veía como algo bueno, que probablemente era necesario, ¿no? Sobre todo de cara a los comunistas y en muchos casos de cara a los judíos, porque no olvidemos que en aquella época había un fuerte antisemitismo en toda Europa, no solo en Alemania. Pero efectivamente los alemanes en principio veían que Hitler y los nazis les podían devolver pues su orgullo patrio, ¿no? Que había sido humillado después de la Primera Guerra Mundial, y sobre todo porque empezaron a ver que había trabajo, o sea, que se podía crear trabajo, que había víveres y empezaron a verse mejorías. De hecho, los primeros años del nazismo pues en cierto modo fueron de prosperidad para mucha gente en Alemania, ¿no? Entonces ahí está pues un poco toda esa dicotomía y toda esa contradicción, ¿no?, que envuelve a los alemanes, hasta que ya empieza a verse claro que, bueno, que el régimen de Hitler al final es un contrato en el que les ofrece una serie de ventajas a cambio de su libertad, ¿no? Al final todos los alemanes pierden su libertad porque acaban absolutamente sometidos al régimen.
0: Y este programa siempre empieza con mujeres pioneras, tanto en la creación como en cualquier tipo de actividad, en la creatividad o en el estudio, etcétera. Y claro, hablar de esta novela sin hablar de las mujeres no tiene sentido. Es uno de los, también de los pilares. También nos cuenta cómo en Austria ya en 1897 abrieron las universidades a la mujer. El caso de Elise Meitner, que era judía, era mujer, fue la primera doctora en ciencias por la Universidad de Viena. Ella era seguidora de Max Planck en física cuántica, etcétera, y bueno, era experta en radiación. Una gran mujer que también es una de las protagonistas. Incluso quizás desde antes de comenzar la novela hay una fotografía en la que una mirada ya nos va dando interés, ¿no?, en la historia.
1: Nos introduce en la intriga.
0: En la intriga, nos entra ya solamente una mirada, que a veces vale más que mil palabras, como se dice, y es verdad que, vamos, destacarlo, eso, subrayarlo como lo haces, pues ya nos da esa intriga. ¿Qué pasará con esta mujer?
1: Bueno, Elise Meitner es que es un personaje increíble, ¿no? O sea, históricamente a mí me parece una persona, bueno, que rompió, que fue capaz de romper moldes, y sobre todo que sufrió lo indecible, ¿no?, por su pasión a la ciencia y a la física, ¿no? Entonces estuvo muchísimos años, bueno, aparte de que le costó mucho entrar en la universidad, porque en aquella época las mujeres no podían entrar en la universidad, a finales del siglo XIX en Austria. Y ella al final consiguió entrar, consiguió estudiar física y luego decidió dedicar su vida a la investigación, cosa que era absolutamente, bueno, rarísimo en aquella época. Y llegó a estar un montón de años trabajando con Max Planck en la Universidad de Berlín, sin cobrar sueldo y ganándose la vida a base de enseñar en colegio de señoritas y tal. O sea, que quiere decir que su vida fue totalmente rocambolesca en ese sentido, ¿no? E incluso cuando ya llegó a ser una figura reconocida, ¿no? Digamos que en este congreso en el 33 ella ya es una persona reconocida internacionalmente por sus aportaciones. Incluso después, cuando ella contribuye fundamentalmente al descubrimiento de la fisión nuclear, su parte que es importantísima no es reconocida y por el premio Nobel y se lo dan a su colega Otto Hahn, que es el químico experimental, pero a ella la ignoran totalmente, ¿no? Y esa fue una constante en su vida. Entonces yo creo que merece la pena mucho conocer a este personaje.
0: Sí, siempre está esa doble opresión por ser mujer, ¿no? Fuera de
1: un poco en su día Marie Curie había sufrido unas circunstancias parecidas, pero bueno, en esta época Marie Curie ya es una persona ya muy mayor, ya está, digamos, está en el Congreso también.
0: Está ya su hija también, ¿no? Las dos también.
1: Su hija, claro, hija que ya, Irene Joliet Curie, que también ganaría a los dos años, en el 35, el premio Nobel. Quiere decir que, bueno, yo creo que es muy interesante conocer a estas mujeres a través de la novela.
0: Y como hablamos de literatura también, hay que decir que Clara Hoffman, que es la ayudante de Elise Meitner, pasea esa obra, La guerra de los mundos, continuamente por la novela.
1: Sí, bueno, eso es un poco una nota anecdótica que he introducido porque, pero bueno, le da contexto, le da motivos para conversar a él y a ella y a Mati. Bueno, me pareció curioso, ¿no? Saber que ya ese tipo de, o sea, dar a entender que ya ese tipo de literatura y tal también se hacía en la época y podía ser.
0: De todas maneras, continuamente quizás había que también destacar que la novela hablaba muchas presiones, ¿no? Desde la presión política, con el acceso del nazismo, a ese espionaje y control del conocimiento, de saber qué es lo que saben, esa presión moral también entre que se decidía entre obedecer órdenes o actuar según sus principios. Claro, hay una tensión constante en el ámbito profesional y en esa conciencia ética, digamos, de alguna manera, sí.
1: Sí, digamos que y luego resulta curioso porque digamos que la física en aquella época pues no era una ciencia de interés para los políticos y los militares, porque no tenía aplicaciones militares prácticamente, ¿no? Era todo como muy teórico, muy bueno, dejemos a estos hombres que discutan sobre la estructura del átomo y sobre el espacio-tiempo y tal, pero eso como que a los políticos y los militares pues no le veían ningún interés. Y hasta 1938, en que se descubre la fisión nuclear y se ve la posibilidad de tener energía, incluso de tener un arma tal, que entonces ya es cuando cambia en todo el mundo, cambia la percepción de la física. Y dice, pero ojo, que estos señores nos pueden dar aquí una fuente de energía ilimitada y unas armas poderosísimas. Y entonces ya la física sí empieza a ser de interés prioritario para todos los políticos y los militares. Y pues, es interesante, ¿no? Este cambio de chip que sucede en la sociedad en aquella época.
0: Bueno, pues terminamos con el último fragmento, y así, de bonito, de bien que escribes. Se alzó de puntillas para besarme en el pómulo, por encima de la barba. Intercepté sus labios con los míos en el momento en que se retiraban. Nos dimos, ajenos a cuanto nos rodeaba, un beso largo y profundo. Un beso con sabor a aventura, a riesgo, a sangre y a dinamita. Pero también a manos temblorosas debajo de una gabardina. A vislumbre de amanecer por entre las cortinas. A piel tibia y perfumada, a champán. Bueno, escena de película.
1: Caramba, si me dejas con ganas de leerla otra vez.
0: Hotel Metropol, Ray Candelas, la ciencia amplía horizontes, el nazismo nos amenaza. 28º premio Tiflos de novela, editorial RBA. Bueno, pues, Ray Candelas, ha sido un auténtico placer leerte, incluso para los de letras, y hemos disfrutado entre tantos científicos, científicas, entre presiones, entre romances, entre intriga, aventura, romances, con ese papel de las mujeres científicas, con esa evolución del propio protagonista, esas tensiones entre ciencia, entre política. En ese consejo Solvay que se produjo en este mejor hotel de Bruselas, Hotel Metropol. Es el título, Ray Candelas. Bueno, disfrútenlo como lo hemos hecho nosotros. Ray, ha sido un auténtico placer. Hasta cuando quieras, agur.
1: El placer ha sido mío. Muchas gracias, Asier, por invitarme.
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Bueno, pues este Hotel California que nos acompaña nos lleva hasta un jardín con Hiroko Oyamada, que tras el éxito de su obra Agujero, con una colección de relatos donde lo doméstico se pudre lentamente y la naturaleza parece saber más de nosotros que nosotros mismos, nos lleva con una mujer que retorna al hogar familiar y acaba atrapada en un ritual ancestral. Unas flores rojas ligadas a la muerte invaden un jardín y una genealogía. Una salamanquesa adherida a una ventana convierte un embarazo en una experiencia casi alucinatoria. Un niño descubre en un jardín ajeno un territorio salvaje y secreto. En esta obra, en jardín, Hiroko Oyamada recoge 15 relatos en los que insectos, plantas, perros, ranas, renacuajos, cangrejos o arañas no son simples presencias del mundo natural, sino fuerzas silenciosas que alteran la percepción, erosionan la rutina y abren una puerta a lo inexplicable. Con una prosa precisa, con oblicua y adictiva o llamada, compone un mapa de inquietudes íntimas, como son la maternidad, el matrimonio, la infancia, el duelo, la presión familiar, la extrañeza del cuerpo, y la somete a una lenta contaminación fantástica. Lo doméstico, lo vegetal y lo animal se entreveran con una naturalidad escalofriante, hasta crear una atmósfera única, delicada, amenazadora, dueña de un suspense sutil y profundamente japonés. Oyamada convierte cada relato en una grieta por la que se cuela lo insólito. Jardín es el título. Lo publica la editorial Impedimenta.

0: ¿Qué tal, Egunon? Saludos desde estos micrófonos, los de Radio Popular, que tienen un color rojito corporativo, que también es muy parecido ya cada vez a la cara de cada uno de nosotros cuando vamos por la calle en estas horas inciertas de calor exaforado y repugnante, porque muchos ya estamos hartísimos de esto. Son 34 grados ya, más o menos es la panorámica que teníamos ayer a estas horas, y creo que el día, pues bueno, hasta cierto punto va a calcarse, pero aquí comenzamos ya a pedir el cambio y creo que se nos va a poder ofrecer. Ahora os lo detalla enseguida Edorta Román, pero por lo demás, ahora mismo somos un conjunto de personas, porque también hay un grupo que resisten muy bien, cual lagartijas, el calor, y no están tan mal en estos días. Hasta alguno, no sé, alguno habrá o alguna habrá que lo agradezca, o que puede pertrecharse muy bien de estas inclemencias por exceso, o yo qué sé, que le pasa en el cuerpo para que le siente tan bien el calor, lo necesitará por H o por B, pero el resto, madre mía, estamos un poco mucho asfixiados ya, ¿eh? El calor, y no solo eso, yo ahora me he obsesionado un poco con el parámetro de la humedad, y claro, es que influye muchísimo. Cuando se pone altita, y hay lugares donde se pone alta acompañada de una temperatura muy elevada, pues eso es Venecia, eso es Vietnam, ya te digo. Así que bueno, a ver cómo va el día, porque entre los que están muy cansados, los que están enfadados y saltan a la que tal, y los que refunfuñan, ahora mismo no estamos para hacer amigos, y creo que es de lo que igual podemos hablar dentro de un ratito. Bueno, pues nos vendrá muy bien. Edorta Román sabe, por lo tanto, ese esperado cambio, a ver a qué hora llega. Esperemos que sea pronto.
1: Hoy va a ser las últimas 24 horas de esta ola de calor que ha durado esta parte final del mes de junio, con esas máximas, como decimos, 38 grados en Bilbao, 40 o por encima de 40 en el interior, y entre 33 y 34 grados en la costa. Esperamos que en la última parte de la jornada de hoy empiece a entrar un poco de brisa con toques de norte en la costa a partir de las 4 o 5 de la tarde, y eso va a aliviar las temperaturas. Por tanto, esperamos tener una noche un poquito más suave que la jornada de hoy. Alivio térmico para la jornada de mañana jueves. Estaremos en torno a los 30 grados, por encima de 30 grados en el interior, en torno a los 30 grados en Bilbao, y alrededor de los 26-28 grados en la costa. Ya nos adentramos en el fin de semana y tendremos también un ambiente caluroso, pero ya no tan extremo. Hablaremos de máximas alrededor de los 30 grados el sábado, entre 28 y 30 grados en Bilbao. La costa estaremos en torno a 25 grados y en el interior también en torno a los 30 grados. Y también el ambiente caluroso también para la jornada del domingo, con posibilidad de tormentas en la última parte del día.
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0: Bueno, pues efectivamente mencionaba hace un ratito que están las cosas con tanto calor, hay mucha gente que se pone un tanto huraña porque está muy molesta, que también hay que entenderlo, y dices, uff, no estoy para hacer amigos. Pues yo creo que lo que los humanos necesitamos es precisamente eso, amigos, vínculos, somos seres sociales y es verdad que es una parte fundamental de nuestras vidas. Hay ocasiones en las que aparecen dentro de nuestro recorrido vital, también es cierto que pueden irse perdiendo y llegar a ciertas edades donde la soledad se convierte en un problema, algo de lo que también podemos hablar con nuestra invitada. Pero bueno, cuando hablamos de nosotros que necesitamos esa, bueno, pues esa necesidad de estar mullidos de gente de alguna manera, no solo somos nosotros, podríamos incluso ir concretando más hasta una parte de nuestra anatomía, el cerebro. El cerebro necesita abrazos, eso es lo que reza como título el libro que tengo aquí conmigo, con un subtítulo que dice El amor, la conexión y el vínculo como medicina de vida. Bueno, pues ¿quién lo ha escrito? La doctora Ana Asensio, la doctora a la que igual ya conocéis por algunos libros anteriores que han orientado muy bien a muchas personas, pues es psicóloga sanitaria, psicoterapeuta y doctora en neurociencia por la Universidad Complutense de Madrid, con muchos años de trayectoria que los tiene Ana atesorados y nos va contando de las cosas que ha aprendido. Hola, Ana.
1: Hola, Cristina, muy buenos días y buenos días a todos y a todas.
0: Bueno, pues gracias por compartir también lo que has podido ir conociendo, porque conocimiento no compartido es un poco egoístón, a mi gusto.
1: Bueno, yo creo que el bien se hace más grande cuanto más se comunica y las cosas que aprendemos nunca sabemos tanto como cuando sabemos todos juntos, como cuando aportamos todos. Uh-huh. Y esto es un granito más de arena.
0: Ajá, bueno, pues vamos entonces a meternos en ese granito que se llama así, el cerebro necesita abrazos. Ahí hablas de, bueno, pues del vínculo, que ahora, fíjate que son momentos en los que igual no es el mejor ratito en cuanto a la historia de los humanos que ha vivido el vínculo, porque estamos un poquito fraccionados o se nos ve así, ¿no?
1: Es un poco una pena, porque lo que ha pasado es que esta sociedad que tiene muchísimo estímulo y que al cerebro lo que hace es darle continuamente placer, sensación de estar ocupado, sensación de productividad, sensación de que no estás solo, y realmente el cerebro se está dando cuenta que estás solo. Tu cuerpo percibe esa soledad sin que te des cuenta. Tú estás a lo mejor viendo un montón de horas pues tus redes sociales, viendo series, te crees que estás también con los personajes, estás comprando o estás incluso con sustancias o incluso comunicándote con muchísimas personas a las que no ves o con una inteligencia artificial que no existe, y lo que tu cerebro percibe es que estás en contacto, pero es un contacto falso y tu cuerpo lo sabe. ¿Qué pasa? Que tu cuerpo va a empezar a dejar de funcionar bien, y son cuando vienen esos vacíos, esas ansiedades, el insomnio, las crisis, o sea, esas molestias físicas que nunca nos preguntamos, oye, pero ¿por qué me pasa esto si yo hago deporte o me muevo, camino? O si de repente yo estoy intentando comer más saludablemente, y nunca nos preguntamos la importancia que tienen nuestras relaciones, nuestro afecto, nuestra sensación de estar en contacto, nuestra conexión con los demás, esas sensación de pertenecer, de que te reconozcan, ese abrazo, tanto físico como al alma, lo importante que es para nuestra salud. Y Harvard ya lo ha dicho. Harvard ya ha dicho que el mayor predictor, es decir, lo que más predice tu longevidad con calidad de vida, y con sensación de felicidad, no es el éxito, no es el dinero, no es la belleza, no es que tengas un cochazo. Todo eso puede ayudar, ¿vale?
0: Sí, sí, sí. O te hace más simpático.
1: Sí, te hace la vida un poco. Pero lo que más lo predice es de quién te rodeas en tu vida. Tanto, tanto, que es capaz de alargarte la buena vida entre 5 y 10 años. Fíjate si es importante. Nosotros tenemos en la puntita de los cromosomas, que es parte de nuestro ADN, una parte que se llama telómero. Esos telómeros se alargan o se acortan con el estrés vital. Y uno de los estreses más importantes que hace que te alarguen o te acorten los telómeros es qué tipo de relaciones tienes, cuánto de solo te sientes, aunque estés rodeado de gente, cuánto rechazo social percibes, es decir, si percibes menosprecio, si percibes ignorancia, ley del hielo, juicio, no digas tonterías, esas cosas, cómo estás ahí, porque eso hace mucho daño. Y cuánta falta de vínculo verdadero, esa sensación de decir, pero yo con quién cuento en este mundo. Y esto es tan importante para nuestra vida, para nuestra salud, que tenemos que volver a recordárnoslo.
0: ¿Qué es ley del hielo? Me he quedado ahí como diciendo, supongo que es que la gente sea fría,
1: perdona,
0: contigo o algo así.
1: Es, ¿no? La ley del hielo es cuando las personas te castigan dejándote de hablar sin explicarte por qué y sin que en un momento te digan, necesito retirarme un poco porque esto me ha dolido, sino es a modo castigo. Te dejo de hablar, te dejo de querer, te dejo de abrazar y me vuelvo frío. Y eso es tan dañino para nuestro sistema nervioso, nuestro cuerpo solo percibe como un tigre que viene a comerte. Empiezas a estar en alerta, empiezas a no sentir lugar seguro. Y esto pasa en muchas parejas, en muchas familias, a veces en amistades. Y esto no puede suceder porque esto estás quitándole la vida a la persona.
0: Claro, es que es verdad que también hay muchas personas que con su comportamiento, pues esto podría ser un ejemplo, ponen difícil a otras la creación de vínculos. Porque al final, claro, son tapones. Y hay gente, es verdad que para las relaciones, pues es muy buena, tienen un don natural o, bueno, o han tenido, no sé, podemos hablar de la infancia o lo que sea, muy buenas experiencias y van para adelante. Pero hay no pocas personas a las que muchas veces se les hace muy poco caso, para las cuales crear un vínculo les es muy difícil porque no saben cómo, no se ven con la, bueno, pues no lo sé, con la prestancia suficiente, creen que no van a ser aceptados y entonces van pasando un discreto segundo plano y algunos desaparecen.
1: Y esto pasa muchas veces. También te digo, no se trata de tener muchas relaciones, esto no, se trata de tener nosotros con que tengamos solamente un vínculo que sintamos que es nuestra, como me decía el otro día una paciente, nuestra persona segura, un vínculo de calidad, un vínculo donde tú sepas que aunque no esté todo el día pegado a ti, pero sepas que está disponible para ti en una llamada cuando tú necesites hablar de algo, a lo mejor no con inmediatez, pero tú sabes que estás en su mente y eso es tranquilidad para ti. Saber que hay alguien, ¿no?, que está pendiente de ti, eso ya es calma para tu cuerpo. Pero es cierto que hay gente que no es tan extrovertida o que ha tenido experiencias de vida donde las relaciones, en lugar de ser un lugar seguro, un lugar divertido, han sido un lugar peligroso o un lugar de vergüenza o un lugar hostil. Y eso son experiencias que te van marcando, que si no las vuelves a rehacer o no te encuentras con personas en tu vida, porque hay veces que te encuentras con personas en tu vida que son vitamina y medicina para ti, porque hacen que eso lo restablezcas. Pero luego hay personas que vuelven a levantar también esa herida. Es decir, hay veces que tú, en lugar de rodearte de esas personas, vas y te vuelves a ir con las mismas que te hicieron el mismo daño, el mismo rechazo, la misma menosprecio o el mismo... Entonces, ¿qué tenemos que hacer? Identificar dónde estamos en calma. Donde estemos en calma, ahí es. Uh-huh. Donde no estemos en calma, es mejor que digamos, este lugar no es para mí. Hay muchas personas en el mundo y puedo volver a empezar a confiar. Y es difícil, ¿eh? Sí. Porque cuando te han fallado varias veces, confiar da miedo. Y necesitamos que haya un otro que nos ofrezca tanta seguridad para poder ir avanzando. Muchas veces en estos casos la gente viene a consulta y en consulta esto se repara, se trata muy bien y se aprende uno a identificar quién sí y quién no.
0: Eso es importante.
1: Y empezar a quererte tú, porque cuando tú te quieres bien y no te pones en ese ni segundo ni tercer plano, es muy difícil que elijas mal para tu vida. Al final, cuando tú te quieres bien, vas a saber quién también te quiere bien.
0: Ese es el primer vínculo, el que hay que establecer uno mismo.
1: Eso es, porque estar con uno mismo no es soledad. La soledad no deseada es otra cosa. Tú puedes tener soledad, estar rodeado de gente. Hay una soledad posparto, una soledad en la menopausia, una soledad en la vejez, una soledad incluso en parejas que hace años que ni se miran, ni se cuidan, ni se respetan. Hay una soledad, hay muchas soledades en la vida, ¿eh? Soledad en el trabajo, cuando no te sientes reconocido, visto y te están haciendo un mobbing, o es decir, hay soledad en el bullying, pero eso no es. O sea, hay una soledad elegida que es muy saludable, pero no debe sustituir al vínculo con el otro. Pero eso yo no lo llamo soledad, yo lo llamo estar contigo mismo. Y eso es muy bueno, muy saludable, darte un autoabrazo, ser amable contigo, hablarte bien, tratarte bonito, mimarte, meterte dentro, como digo yo, ese programa, de ese software, ¿no? Esa programación de ese padre o esa madre que a lo mejor no tuviste, o tuviste y ya murió, o tuviste y ya no vive contigo y que necesitas esos cuidados. Es decir, que tú te cocines bonito para ti, que te hagas tus caprichitos, tus compritas, que te digas cosas bonitas, que te arregles, que te mimes como si fueras un bebé en tus brazos y que seas la mejor compañía para ti para toda tu vida.
0: Y esas cosas buenas o malas que tú piensas que no están bien de ti y no terminas, hombre, si eres un malaje, tampoco es para aceptar.
1: No, a ver, esto no se trata de indulgencia, hacer autorreflexión, pero generalmente las personas que se paran a mirarse son personas con un corazón muy noble.
0: Ya.
1: Las personas que no quieren mirarse, que huyen de mirarse, una o tienen miedo o realmente hay muchísimas cosas feas y no quieren mirar, y entonces pues esas personas son precisamente las que a veces nos hacen mucho daño.
0: Ya. ¿Funciona mucho, Ana, el autoengaño con uno mismo? Pues bueno, de no querer ver, a veces es saludable no querer ver ciertas cosas. cosas, poner una pantalla casi es protectora, pero hay otras que dices, bueno, pues no sé cómo habré hecho las cosas, pero como me dijeron que había que hacerse, y claro.
1: Bueno, yo creo que aquí hay un nivel de conciencia, y en la vida se puede elegir ver o no ver, o en determinadas situaciones. Yo, por ejemplo, puedo tener un problema con un hijo y estar en un momento dado muy desbordada laboralmente, y sé que ese problema puede esperar un poquito, y yo conscientemente digo, elijo en este momento no ver, elijo en este momento no meterme ahí y empezar a enfadarme con mi hijo, discutir con él, voy a posponerlo, voy a terminar esto que estoy haciendo, y cuando llegue el momento voy a mirar de frente qué está pasando y lo voy a abordar. Pero si eso es urgente y es importante, tengo que atenderlo y tengo que ver. Pero es verdad que hay veces que se elige ver y otras veces que no se elige ver, y eso conscientemente está bien, porque de todo lo que seas consciente es tu elección. Lo que nos suele hacer daño y suele, como decía Jung, que lo que a lo que te resistes persiste, o sea, aquello que no
0: está
1: quieres, sí, aquello a lo que te resistes va a persistir y te va a perseguir porque no es consciente y no quieres afrontarlo, es cuando no queremos ver, pero porque no queremos afrontar el dolor. Nos da tanto miedo sentir vergüenza, rechazo, inadecuación, lo que es el dolor. El dolor es esas emociones desagradables para contigo mismo, que en un momento dado o te han dicho o tienes esa imagen de ti. Y entonces esto es importante, poder mirarlo de frente, y no te voy a decir que digas me da igual todo, pero ser compasivo. Si has hecho algo que no está bien, le has hecho daño a otra persona, pues a lo mejor puedes repararlo. Y si no lo puedes reparar porque la persona ha fallecido, porque ya no quiere saber nada de ti, pues por lo menos perdonarte a ti y decir, espero que esto no lo vuelva yo a hacer, y ser consciente. Y no, en su momento no me di cuenta, o estaba tan enfadado, que no encontré otra manera de hacer las cosas. Es decir, se trata de también humanizarte. No quiere decir, bueno, da todo igual, ya está, se lo merecía. No, se trata de decir, esto no estuvo bien, estuvo mal, no fui responsable efectivamente con esta persona, le mentí, le engañé, le hice pupa, lo siento, no le puedo pedir perdón ahora, o porque no está, o porque no quiere saber nada de mí, pero yo voy a intentar no volver a repetirlo, ser compasivo conmigo, darme cuenta del daño que he hecho, y de alguna manera lanzar, como digo yo, al cielo el perdón de lo siento de verdad, lo siento de corazón.
0: Eso es. La infancia, hombre, es un temazo, ¿no? Siempre en
1: la
0: psicología,
1: infancia,
0: claro. Pero no sé, a veces hay un anclaje con la infancia y hay personas que dicen, es que con lo que me pasó, la infancia que yo tuve, ¿cómo voy a relacionar bien ahora? Si a mí me pasó tal cosa, si nada, no sé qué. ¿Dónde la dejamos? ¿Hasta dónde nos anclamos? ¿Cómo gestionar eso?
1: Bueno, la infancia es el primer sitio donde tú aprendes todo.
0: Claro.
1: Entonces, si tú naces con un cerebro que es inmaduro, que estás sin formar, tus primeras redes neuronales, las redes neuronales son las redes que se montan para crearte a ti tu forma de ser, tu personalidad, tu forma de percibir el mundo, tu forma de estar en el mundo. Esas primeras redes se crean con el entorno donde tú vives, con lo que ves y con lo que practicas. Entonces, la relación que tú ves en tus padres, la relación que tú tienes con tus hermanos, la relación que tienen tus padres contigo, lo que te dicen, luego las primeras relaciones escolares. Entonces, todo eso va generando unas rutas en tu cerebro que hacen que se forme tu personalidad, que se vaya formando tu forma de entender la vida, si las relaciones son seguras, si no, si hay que tener cuidado, si hay que mentir, si mejor ocultarse, si mejor ser sincero, si mejor ser agresivo, si cuidado que aquí hay que defenderse de todo, si no se puede hablar de las emociones, si al contrario, aquí hasta que no muestro mi emoción nadie se da cuenta que existo. Entonces, todo eso va formándote. Entonces, se va formando un carácter que puede gustarte mucho y haberte ido muy bien en la vida, o puede formarse algo que te haga mucho daño. Generalmente todos tenemos una parte de todo, pero algunas personas tienen más de lo que le favorece y otras personas tienen más de lo que le perjudica. Para mí lo más importante de todo esto es que nuestro cerebro es muy agradecido y que siempre nos da la oportunidad de volver a generar otras redes. Es decir, siempre tenemos en el área de memoria muchas neuronas naciendo para generar nuevas memorias. Pero para esto, ¿qué hay que hacer? Ser un poco adulto joven, que es cuando te empiezas a dar cuenta de quién eres. A partir de la adolescencia empiezas a decir, cuando ya eres 20 años, de oye, yo reflexionar, ¿no? Decir, a mí me va bien, estoy eligiendo bien a las parejas, ¿qué me está pasando? ¿Por qué tengo ansiedad? ¿Por qué esto me da miedo? ¿Por qué pienso que no voy a lograr mi trabajo? Y entonces, si haces un acto de reflexión, no para hacerte daño, sino para pensar, ¿vale? Que esto sí que quiero que quede como mensaje, que tienes la oportunidad de cambiar esa ruta y esos patrones siempre en tu vida, y cuando seas adulto joven más todavía, pues esto es una bendición de la vida, y podemos, no vamos a tapar ni a borrar lo que pasó, pero pero sí vamos a fortalecer otras redes que te hagan crear la personalidad que tú te mereces ser. Uh-huh. Porque tú no vas a venir condicionado por tu pasado. Tu pasado te marcó, claro, pero no te va a condicionar, porque tu cerebro y tu cuerpo es lo suficientemente generoso y plástico para volver a formar otras redes y otra forma de estar.
0: Uh-huh. ¿Qué ocurre,
1: Ana? Esa es la llamada a la esperanza, la que llamada. A mí me encanta, uh-huh. me encanta, y por eso tiene tanto sentido la terapia, por eso tiene tanto sentido el que sigamos confiando en la vida, avanzando, porque de verdad que no estamos determinados por lo que nos pasó, nos ha formado una parte de nosotros, pero también muchas veces esa parte, incluso a la larga, aunque sufriste, luego a lo mejor te va a dotar de un carácter maduro, empático, fuerte, resiliente. El ser humano tiene un gen de resiliencia y de humanidad, y que a lo mejor incluso hasta te gustas muchísimo, y es también, a pesar, como digo yo, a pesar de aquello que te pasó, sí, también sí. forma parte de eso tan bonito.
0: Pues es muy importante ese mensaje para muchas personas, Ana. Me gusta mucho habértelo escuchado, desde Gracias. Luego, y seguro que nuestros oyentes te lo agradecen también. Terminemos con eso, cuando un vínculo de los gloriosos, de esos que mencionábamos antes, sí. ¿no? Pues se rompe, y tú no querías, por lo que sea, la vida, en fin, algo, ¿cómo llevar ese trance?
1: Bueno, cuando tú tienes un vínculo que se rompe y no eres tú quien lo elige, cuando eres quien lo elige también a veces se pasa mal, porque se siente mucha
0: también,
1: culpa.
0: Mucha culpa.
1: La culpa es muy difícil. No sabe, a veces no sabemos si es mejor ser abandonado o abandonar,
0: sí, cierto.
1: ¿Sabes? Dejado o dejar. Pero bueno, vamos a suponer que eres tú el dejado y que no lo entiendes. Vale, lo que vamos a tener que afrontar es un duelo. Si nadie te lo ha explicado y no ha habido responsabilidad afectiva, tú a lo mejor no vas a entender por qué te deja, porque dices, bueno, ¿y por qué no me quieres? Pero si te lo ha dicho contacto, bueno, en mí los sentimientos han cambiado, has sido una persona maravillosa para mí. Es decir, si te lo han dicho con un adiós amoroso, lo vas a poder encajar mejor. Pero si la ruptura es abrupta, llena de rencor, o con infidelidades, con mentiras, eso se suma al dolor de la pérdida. Y lo que vamos a tener es que entrar en un duelo, y el duelo tiene un tiempo y un proceso y unas emociones desagradables que están hechas para que puedas digerir ese dolor. El cerebro va a activar áreas de dolor físico, tal cual, uh-huh. cuando tenemos una pérdida. Cuando tú quieres, vas a doler porque te decepcionan, porque desaparecen, porque mueren, porque te dejan. Entonces, ese dolor, el cuerpo está preparado para metabolizarlo, igual que cicatrizar una herida, pero necesita ¿qué? Tiempo y cuidados. Uh-huh. Y ese tiempo va a ser, pues a veces me enrabieto, a veces lloro, a veces siento culpa, a veces siento miedo. Son emociones desagradables que el cuerpo las tiene precisamente para hacer la digestión de las cosas duras de la vida. Y el duelo al principio es muy intenso, pero con el tiempo y mirado de frente va suavizando. Llegado a un punto en el que quizás se te va a quedar de fondo una experiencia de pena, así como un recuelo de fondo, una sensación de nostalgia, pero muy sostenible, y que no va a limitar, siendo un duelo bien afrontado y sano, no va a limitar que tú no vayas a poder a volver a tener felicidad, ni una nueva relación, ni volver a confiar. Pero las cosas tienen un proceso y un tiempo.
0: Bien. Oye, eso que dicen los jefes de al trabajo no se vienen a hacer amigos, ¿qué les diría?
1: Yo creo que en el trabajo se pueden hacer amigos. Lo que pasa que el trabajo, pero su función es el trabajo. Es decir, al trabajo se viene a trabajar, y si ya de paso de ahí surgen amigos, maravilloso. Pero al trabajo no se viene a socializar inicialmente.
0: Sí.
1: Se viene a ejercer tu función, tu servicio a la humanidad, y si dentro de ese servicio tienes un trato amable, un trato cariñoso y tienes una red de apoyo, oye, pues qué maravilla, por favor. Claro que sí, que pueden surgir muy buenas amistades dentro de un entorno laboral.
0: Bueno, pues Ana, ¿quién no quiere tener las puntitas esas de los telómeros más largas?
1: Todo el mundo, porque esas puntas no solamente te alargan la vida, sino la vida buena, que no queremos una vida con achaques, queremos una vida con calidad de vida.
0: Bueno,
1: y el amor es esa medicina.
0: Eso es, todo lo que nos ha dicho la doctora Ana Asensio es muy importante en ese y otros sentidos, lo cuenta muy bien. Es muy relajante hablar con Ana por lo que dice y la cadencia, así que hoy creo que nos ha venido, en este día de calor, que estamos todos muy crispados, nos has venido muy bien a todos, y si es un gusto escucharte, pues leerla, podéis estar calculando que lo mismo más. El cerebro necesita abrazos, ese es el título del libro, que contiene solo una pequeña parte de lo que nos ha dicho aquí, así que pues muchas gracias, Ana, por lo que nos dejas y la visita.
1: Gracias, Cristina, gracias a Radio Popular, un abrazo muy grande.
0: Hasta la próxima.

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No olvidéis dejadnos quiénes sois, que a mí me gusta tal, pero ¿quién eres? Cuéntanos.

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0: Bueno, pues estábamos hablando de nuestro mundo interior ya con Enrique Pallarés, pero nos hemos ido al exterior y yo sobre el calor y las temperaturas y demás. Y es que es nuestro tema de hoy también en el sentido profesional, que nos lo cuenta Enrique Pallarés, que es doctor en psicología, profesor emérito de la Universidad de Deusto, y hoy va a hablar del calor excesivo, el momento en el que estamos, y el comportamiento, porque ahí hay una relación que por lo menos ya estamos viendo estos días en nuestros próximos y en nosotros mismos. Enrique, bienvenido.
1: Bien hallados, egunón.
0: Egunón.
1: Y vaya día, ¿verdad?
0: Vaya sí, día, sí, mira, sí. Ya va 36.
1: He llegado, he dicho, a ver si no me derrito antes de llegar aquí.
0: Sí, llego
1: pero
0: en estado sólido.
1: He podido llegar. Ya tengo mis sombras también para venir, mis rutas de sombras.
0: Yo también estos días estoy así viendo, es. Voy a ir por esta calle, sí, ahora estará en sombra.
1: Sí, así es.
0: Eso es.
1: Pues nada, sí, el calor es algo que hace años me preocupó desde el punto de vista psicológico de averiguar a ver qué estudios se habían hecho. Claro, el calor extremo, porque cuando es un calor normal no es problema.
0: Ya, sí,
1: es más,
0: sí.
1: Pensé que estando en Bilbao esa tarea hace años que era inútil. Dices, aplicándolo a Bilbao no, porque siempre presumíamos, y yo presumía como residente también, de que no había temperaturas extremas.
0: Es
1: ni
0: cierto.
1: frío, ni calor, ni
0: no
1: calor.
0: Era.
1: Pero ahora ya casi no me atrevo a decirlo.
0: Pues a ver,
1: Llevamos
0: dos olas buenas. Ya vamos, la anterior ha sido hace poco y esta
1: claro,
0: es tremenda.
1: Los servicios de salud, los aquí de hecho veo que da avisos y recomendaciones, tal, pero está también el lado de la parte psicológica, que por otra parte hay que presumir que si afecta al cuerpo, afecta a la cabeza también.
0: Uh-huh.
1: El cerebro no va independiente del resto de los órganos, va en comisión con los demás también.
0: Uh-huh.
1: Y efectivamente que afecta, aunque aquí hay mucha más diversidad, depende de la intensidad y tal, pero sí afecta, y una de las cosas que se suele destacar es el aumento, por una parte, de la pasividad, de la inercia de no querer trabajar, pero por otra, de la irritabilidad.
0: Eso es mucho, sí.
1: Sí, y son dos cosas que pueden parecer contradictorias, pero no se pueden juntar. O sea, que somos más susceptibles a que otra persona pues nos irrite. Con cualquier cosa, incluso se ha visto en algún momento que es lo que ocurre es un proceso que nos hacemos más suspicaces.
0: ¿Ah, sí?
1: Aumenta un poco la suspicacia.
0: ¿Ah?
1: Y signos que no son de otra persona o signos sociales que no son de por sí para tomarlos a mal, pues los tomamos a mal, los tomamos ahí como algo,
0: o sea,
1: algo que... dañino. Lo que sí ya los americanos, los estudios que se hicieron en Estados Unidos, sobre todo en las zonas más cálidas, pues detectaban eso, un aumento, una correlación entre calores extremos y aumento de actos agresivos.
0: Uh-huh.
1: Y claro, eso por una parte, pues algunos dijeron, bueno, puede que haya aumento de actos agresivos en determinadas zonas, yo no sé si se referían a Texas o alguno de estos.
0: Sí,
1: estas,
0: esos sitios donde las bolas de heno van por la carretera.
1: Exactamente, van, esto sí.
0: Bueno,
1: y decían, bueno, pues es normal porque cuando hace mucho calor, la gente vive más en la calle y al vivir más en la calle también hay posibilidad porque además si viven en la calle el alcohol y tal puede estar presente, más presente que otros días y entonces puede aumentar la agresividad. Y hubo para comprobar a ver si solamente era ese efecto, que sería indirecto, entonces se hizo algún estudio ya controlado pues con los controles que pone la psicología para sus estudios y sacar sus conclusiones, y vieron que no, que precisamente eso que acabo de sugerir ahora, el aumento de la susceptibilidad, el pensar que el otro me está haciendo, que estaba presente ahí. Independientemente ya de la multitud que se junta y tal. Entonces ya hay otra explicación que no solamente es la del puro calor que nos echa a la calle, ¿verdad?
0: Yeah.
1: A la calle o a sitios de encontrar a otras personas también, con el aumento de la posibilidad de enfrentarnos y de chocar.
0: Uh-huh.
1: O sea, esa es una cosa. Luego hay otra cosa que llama la atención también, que es el aumento de la pasividad y de la agresividad también, Lo que sí está claro respecto a la agresividad, que hay un aumento de tasa de suicidios.
0: Sí.
1: Aquí en España, como no estamos tan acostumbrados a horas de calor tal y tan persistentes, y además los estudios tampoco son tan están tan al día como allá, pero allá se ha visto, además había un dato que ahora no lo recuerdo bien, que el aumento de un grado provocaba un porcentaje que se podía contar en un número de suicidios sobre respecto a la temperatura normal.
0: Ya, ya, o sea, que afecta a la salud mental.
1: ¿Entiendo? Afecta a la salud mental, claramente, sí. Ah. Afecta, por ejemplo, en también las distimias, el cambiar de, el encontrarse con el estado de ánimo mucho más variable, voluble. Claro, alguno me dirá que las depresiones son más invernales o estacionales, de las estaciones intermedias. Pero en este caso el calor excesivo también tiene su, su presencia ahí.
0: Sí, sí, sí, claro. Es que hay un malestar general también,
1: ¿no? Eso sí se junta porque uno dice, bueno, y todos esto, los que incurren en estos casos o realizan estos actos agresivos, es un porcentaje importante, pero no es la totalidad, ni mucho menos, ni menos de la mitad. ¿Por qué ocurre entonces esto? Porque concurren otros factores también. No hay, no afecta a todos igual. Nos dicen, por ejemplo, que el calor este excesivo pues no aumenta, no afecta igual a una persona de 90 años que a un joven de 30. O sea, es curiosamente por lo que he oído.

0: cuando llega es un poco tardona. Ya te quiere decir que tenías que llevar un tiempo bebiendo, ¿no? Sí, es una alarma un poco tardona.
1: Sí, la cantidad yo a veces creo que es exagerado porque dicen 2 litros al día, no sé, yo creo que... Pero bueno, dicen que por lo menos 2.
0: Sí, sí, sí, sí se dice. No, no sé si... Y es verdad que cuando va pasando el tiempo te va apeteciendo menos beber agua, es verdad. Entonces, bueno, pues obligarse un poquito, pues si no se llega a 2, pero bueno, pero considerar que has hecho unos buenos vasitos.
1: Aparte que ese agua es líquido, lo que nos recomiendan tomar. El gazpacho, por ejemplo, es excelente.
0: Bueno, yo creo que se puede introducir ahí entre los vasos de agua, cambiar uno por un gazpacho.
1: Por eso, pues un gazpacho, una limonada.
0: Una limonada, qué buena.
1: O sea, más que... Sí, sí, que no hace falta someterse solamente al agua del grifo o al agua mineral, ¿verdad?
0: Eso es.
1: Puedes combinarla y lo que importa es tomar líquidos y evitar que uno se deshidrate.
0: Sí, estoy pensando, Enrique, si por algo de lo que también querías hablar, ¿no? Otros factores que pueden afectar o que no nos afectan a todos por igual, ¿no? Estabas mencionando la edad y el estatus socioeconómico.
1: Mucho. Depende bastante porque,
0: Que ahí está.
1: El estatus socioeconómico primero hace que el trabajo ya sea, haya más posibilidad de que sea expuesto al sol.
0: Eso es.
1: La gente que está trabajando, pues ahora he visto una obra, pues no creo que sea de estatus socioeconómico muy alto. Y sin embargo les toca esa tarea. Y en cambio, pues a lo mejor su supervisor o el arquitecto o el encargado de obras, pues no procura ir lo menos posible a la obra o a lo mejor hacerlo por teléfono.
0: Sí, pues que lo haga porque puede tener un problema. Sí.
1: En su casa tienen medios para contrarrestar el calor excesivo también.
0: Sí.
1: O sea, ahí hay un factor que es bastante importante, el estatus socioeconómico. Por tanto, yo creo que la prevención, que debe ser proactiva, debemos ir un poco por delante del calor, pues ha de ser social también, teniendo en cuenta este factor. No solamente es construir casas para la gente un poco más económicamente débil, sino construirlas de forma que esto, los golpes de calor sean más difíciles, entre menos el calor allí, que a veces las casas nuevas, yo dije, bueno, esto es un desastre de calor, sí. En casas nuevas, sencillas,
0: Sí, sí, sí, claro, ¿no? No, si cuanto menos aditivo
1: y los
0: materiales son peores y al final eso se traduce en las humedades en las paredes,
1: porque si quieres protección para el calor, lo mismo que para el frío, incluso antes de tener aire acondicionado o eso, la casa ya te la protegen bien, claro, lo que pasa es que en vez de costar 2 costará 10.
0: Ya. Pero bueno, pues eso si te pasa, si piensas que tu situación socioeconómica es mala y eso también pues es parte de por qué no estás protegido debidamente al calor, eso te irrita, Enrique, nos lleva
1: a esa
0: irritación, parte de esa irritación que provoca el calor,
1: la irritación,
0: como dices.
1: Y luego la pasividad, porque dicen que influye también el rendimiento académico. Y ahora está de exámenes la gente.
0: No han acabado todavía.
1: No andan todavía con recuperaciones,
0: pero
1: todavía estamos en el mundillo de exámenes.
0: Pues que pase.
1: Y claro, te dicen, con esto tal, digo, mira, no lo pienses.
0: ¿Quién meta nada en esta cabeza?
1: Ni mires al termómetro.
0: Eso es.
1: Imagínate que tenemos capacidad de sugestionarnos, a ver si puedes, que va a ser un poco difícil, pero en fin, y si no, frío un paño y te lo pones en el cogote.
0: Mira, me gustaría saber la cantidad de pequeños remedios locos que estos días está la gente intentando en su casa cuando le falla todo para poder pasar la tarde.
1: Cualquier cosa.
0: Las bañeras, que ahora todo el mundo cambia por ducha.
1: Que también no solamente en la salud mental agrava un poco una serie de problemas, o sea, no los provoca, pero los puede agravar también. Además, y esto ya no me atrevo a decirlo con exactitud, pero sí que hay que tener en cuenta que determinados tratamientos psicofármacos, de psicofármacos, creo que están las benzodiazepinas, un tipo de ansiolítico, el más común que se toma como ansiolítico, que afectan también a la regulación de la temperatura.
0: Térmica, claro.
1: Térmica, sí.
0: Pues cuidado
1: y
0: con
1: entonces,
0: eso.
1: Entonces, por eso, no es para dejar de tomarlo, pero sí para consultar a lo
0: eso
1: mejor.
0: Es.
1: Sí.
0: Bueno, pues hasta ni los medicamentos se están conservando estos días bien en casa,
1: nada,
0: que está todo demasiado
1: pero hay que tomar,
0: torradillo.
1: ¿No? Algunos que no...
0: No, no, eso sí, es seguir, por favor,
1: tomarlo,
0: con ello,
1: si
0: a no ser que
1: prescritas.
0: Los médicos y médicas os digan lo contrario. Así. Bueno, pues entonces, Enrique, no solo te vas tú ahora, que regreses.

0: a la calle, sino sí. que nosotros pues continúa el magazine, pero con Leire Argandoña. Así que ya aprovecho para despedirte a ti y darte las gracias, como siempre,
1: oye,
0: por venir.
1: Gracias a vosotros.
0: Te esperamos en 15 días y aquí sí. llegan las noticias con Juanma Jubera.
1: Lo que decías de hacerlo por teléfono, yo prefiero...
0: Lo presencial. Por eso no, te lo iba a haber propuesto, pero digo, si a Enrique le gusta venir,
1: sí,
0: si no...
1: Sí, puedo venir.
0: Me ha dicho, estupendo, aquí te esperamos. Saludos, bueno, de Cristina Maestro, saludos. Dana Urquiza.

0: 8, Egunon, ¿cómo va esta mañana terrible de calor en Bilbao? Ay, no me extraña, ¿eh? Algunos dirán, hoy se me han pegado las sábanas, pero literalmente, ¿eh? Como las sábanas no sean 100% algodón, es posible que si están hechas de alguna otra sustancia artificial, se terminen adhiriendo de verdad a nuestra carne y podamos decir aquello de que se nos han pegado las sábanas, pero casi, casi literal. Algunos ayer yo veía en el transporte público con efectivamente el propio asiento de pues el autobús o el metro o el tranvía adherido a la propia piel y con un cierto sonido, voy a decir un poquito desagradable, cuando uno ya quería levantarse, un como de despegue, como de sensación, ¿no? De despegue de avión, de despegue del cuerpo para intentar levantarnos. Bueno, en fin, último sprint, últimos momentos, últimas horas de la ola de calor, o al menos de esta ola de calor, que ya sabemos que Dorta Román nos viene advirtiendo desde que comenzara de que no va a ser la última del verano, no tiene ninguna pinta, y es verdad que lo estamos viviendo, bueno, pues con cierta preocupación, ¿eh? No solamente pues quedándonos con ese chascarrillo o con esa anécdota de cómo estamos pasando unos u otros esta ola de calor, sino también siendo conscientes de que esto pues va a más, un calentamiento que es global y unos fenómenos no tan paranormales ya, bastante normales, que van paranormales, porque van tirando paranormal, porque se convertirán en normales, a los que va a ser difícil acostumbrarnos. Mucho calor hoy en este último día y sobre todo, pues bueno, que una vez que pase quizá lo peor, ¿no?, de las altas temperaturas, ahora mismo 38 grados, estoy viendo en la calle en Bilbao, pues que una vez que pasen, pues nos quede quizá un poquito de gana de reflexionar sobre el uso que estamos dando a la energía, sobre lo que está suponiendo realmente nuestro modo de vivir y de consumir la energía, y sobre lo que va a suponer pues a futuro, ¿no? Que ya vienen diciendo los expertos que si seguimos así, seguirá aumentando la temperatura, seguirán aumentando en número estos fenómenos meteorológicos extremos y seguiremos en una deriva que va a más, que no se va a quedar solamente en estos parámetros. Dorta Román, como decimos, es el que nos cuenta cuándo va a terminar exactamente esto y de qué manera, ¿eh? Algunos con mucha gana de que termine en un súper tormentón y termine refrescando todo Bilbao y toda Vizcaya por las malas y de golpe, y otros dirán, bueno, que vaya bajando poco a poco la temperatura. Yo con dormir esta próxima noche, que esta anterior lo hemos tenido muy difícil los vizcaínos, ya me conformo. ¿Cómo va a terminar esto? Dorta Román nos lo cuenta.
1: Hoy va a ser las últimas 24 horas de esta ola de calor que ha durado la parte final del mes de junio, con esas máximas, como decimos, 38 grados en Bilbao, 40 o por encima de 40 en el interior y entre 33 y 34 grados en la costa. Esperamos que en la última parte de la jornada de hoy empiece a entrar un poco de brisa con toques de norte en la costa a partir de las 4 o 5 de la tarde y eso va a aliviar las temperaturas. Por tanto, esperamos tener una noche un poquito más suave que la jornada de hoy. Alivio térmico para la jornada de mañana jueves. Estaremos en torno a los 30 grados por encima de 30 grados en el interior, en torno a los 30 grados en Bilbao y alrededor de los 26-28 grados en la costa. Y ya nos adentramos en el fin de semana y tendremos también un ambiente caluroso, pero ya no tan extremo. Hablaremos de máximas alrededor de los 30 grados el sábado, entre 28 y 30 grados en Bilbao. La costa estaremos en torno a 25 grados y en el interior también en torno a los 30 grados. Y también el ambiente caluroso también para la jornada del domingo, con posibilidad de tormentas en la última parte del día.

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0: Son las 11 y 15 minutos de la mañana. Vamos ya a hablar de un tema que yo creo que puede tener su repercusión en este mismo verano.
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0: mayor parte de nosotros a lo largo de estos próximos meses tendremos seguramente pues un tiempo de vacaciones en los que tengamos que escoger qué es lo que vamos a hacer con ese tiempo libre. Y es verdad que en muchos de esos destinos vacacionales por excelencia, pues es posible que nos encontremos algunos de esos centros que todavía ofertan la participación o la visión de diferentes animales cautivos para uso y disfrute, voy a decir, de la humanidad. Pues bien, tenéis que saber que hay un nuevo informe que ha elaborado la coalición InfoZoos, que está formada por FADA y por ANDA, y que ha identificado alrededor de 40 centros en España que permiten al público interactuar físicamente con animales salvajes en cautividad mediante actividades. Pues actividades que seguramente muchos, a lo mejor hasta os apetecen o os parecen que son deseables, pues acariciarlos, alimentarles, sostenerles en brazos, fotografiarnos con ellos. Bueno, el mapa resultante pues dibuja un escenario preocupante, dice este informe, en el que este tipo de prácticas pues se encuentran ampliamente extendidas, y ellos alertan de que además tiene pues un peligro añadido. Estas actividades pueden generar riesgos para la seguridad de las personas, la salud pública y el bienestar animal. Es una preocupación especialmente relevante en instalaciones visitadas por muchísimas familias, por muchísimos grupos escolares, con esa invitación, voy a decir, al contacto directo con los animales. Alberto Díaz pertenece precisamente a una de esas organizaciones, a ANDA, y nos puede contar un poquito acerca de este informe, que es interesante y que yo creo que nos tiene que llevar a todos a darle una vueltita, a repensarlo cuando vayamos a comprar esos tickets. Hola, Alberto, buenos días.
1: Hola, buenos días.
0: Bueno, porque siguen siendo, ¿no? Parece un atractivo turístico de no pocos pueblos.
1: Sí, desgraciadamente lo que hemos, es una tendencia que ya que sospechábamos y ahora ya pues le hemos puesto cifras. Realmente se empezó con 3-4 zoos, fundamentalmente en un principio zoos, que lo que hacían era pues bueno ofertar, además de la visita al uso de un zoo, pues ofertaban actividades que implicaban el contacto directo con los animales. Normalmente ellos lo llaman toca-toca, que puede ser cogerlos en brazos, acariciarlos, sacarse fotografías con ellos, pero que en definitiva lo que implicaba que o bien el animal sale de sus instalaciones a una zona común, donde todo el público lo toca, o bien es el público el que entra en las instalaciones donde se mantienen estos animales para tocarlos. Esto para nosotros no es, por una parte no aporta absolutamente nada, es decir, un zoo, y de hecho el zoo es una herramienta muy positiva de trabajo en la conservación de las especies y en la educación también, pero desde el punto de vista de la conservación o de la pedagogía, este toca-toca, este contacto directo no solamente no implica nada, sino que es negativo. Es negativo porque nos da una imagen, sobre todo en la población infantil, da una imagen de cotidianeidad en el contacto directo entre vida silvestre y ser humano, cuando realmente esa no es la función de ese animal y no es un animal de compañía. Y en el fondo lo que nos están haciendo alguna idea es más, de alguna forma, es mascotizar la idea de estos animales, que jamás podrán ser mascotas. Es que luego, además, de forma paralela, implica otra serie de riesgos. Implica unos serios riesgos desde el punto de vista de la seguridad. Por ese contacto directo puede haber riesgo de arañazos, puede haber un riesgo de una mordedura, etcétera. Y luego también es que hay unos riesgos sanitarios. No olvidemos que, por ejemplo, la tuberculosis, por poner un ejemplo, va muy vinculado al contacto directo, puede ir muy vinculada al contacto directo con primates. O la salmonela en el caso de las, de, no sé, de aves, de reptiles o anfibios. Hay otra que es la psittacosis, que también va muy vinculada con las aves, así como la otra que es la problemas de dermatológicos que van relacionados también con aves o con reptiles. Es decir, una serie de problemas con unos animales de los cuales no tenemos un conocimiento tan amplio sobre su sanidad y sobre el control de su sanidad como lo podemos tener con las mascotas convencionales o con los animales de producción, un animal doméstico, de los que nos alimentamos, ¿no? Que está mucho más avanzada en este sentido la ciencia, tanto de conocimiento sanitario como de controles. En estos casos hay un veterinario en los zoos, evidente, o uno o varios, por supuesto. Pero el desconocimiento es muchísimo mayor y, por tanto, los riesgos potenciales son también mucho mayores. Además de que, insisto, desde la función que un zoo debe de tener, pues no tiene absolutamente ningún sentido.
0: Ya, es verdad que encima el mensaje que les estamos lanzando normalmente a los más pequeños, digo, porque muchas veces pues parece como que es una actividad, ¿no?, destinada al público más joven, como que el mensaje es de que a esos animales les gusta que les obeteen así, y claro, ni siquiera es un mensaje sustentado científicamente, ni muchísimo menos. A veces pues pueden llegar a estar estresados y molestos.
1: De hecho, normalmente el animal que participa en estas actividades suelen ser se aumenta los niveles de estrés, o bien porque en su instalación normal, que es su casa, al final la ve invadida pues por un grupo de humanos, o bien porque es que lo estás extrayendo del hábitat en el que él vive para llevarlo a un patio, a una zona común en la que no es su hábitat habitual, y por lo tanto ese animal se encuentra estresado, y este estrés además facilita el que también este animal adquiera enfermedades, porque sus defensas, su sistema inmunológico está más reducido. Y pensemos que no solo son enfermedades del animal al humano, es que también nosotros podemos transmitir enfermedades a ese animal. Por lo tanto, es un riesgo en el doble sentido, en la doble vía, es una autopista de dos caminos, y como realmente no tiene ningún sentido, pensamos que esto debería prohibirse, o por lo menos de forma individual o de forma voluntaria, no practicarse en los zoos. De hecho, muchos zoos, los buenos, los que realmente hacen labor de pedagogía y de conservación, tienen una cartelería muy claramente en la que te indica que terminantemente prohibido dar de comer o acercarse o tocar a los animales, y hay medidas para que no lo puedas hacer, medidas físicas de separación, etcétera. Es una pena, porque yo entiendo, si nos ponemos, cuando hemos preguntado, claro, a los niños les gusta. A un niño le preguntas y para ellos es una y de hecho los zoos que lo practican lo venden como tal, como una experiencia inolvidable, algo especial, algo que se sale de lo común, y a los niños les gusta fotografiarse y les gusta tocar a un cachorro de tigre o de ocelote o lo que sea, pero nosotros como adultos somos los que tenemos la responsabilidad de, por la parte pedagógica de ese niño y por la parte de seguridad, de poner un límite, de decir, bueno, sí, te pueden gustar muchas cosas, pero es que hay cosas que no se pueden, no se deben y no se pueden hacer. Desgraciadamente va a más, porque hemos visto ya no solo zoos, sino que esto se ha extendido a veces a granjas de las llamadas granjas escuela, que han introducido ahora vida silvestre precisamente porque saben que hay un tirón de ese tipo de demanda, o incluso ya empresas que se ofertan a llevar al patio de un colegio pues una serie de reptiles o de aves y tal para que los niños los toquen. Es, insisto, responsabilidad de los padres y del adulto, en este caso, de saber qué es pedagogía, qué conocimientos tiene que tener ese niño sobre ese animal, que seguramente es bueno que tenga conocimientos de ese animal, pero esos conocimientos no los va a incorporar tocándolo. Esos conocimientos los incorporará si hay un buen panel informativo, si hay un buen equipo pedagógico en ese zoo o en ese centro, y si realmente se practica con una intencionalidad de conservación la parte pedagógica. Y todas estas actividades, que si me apuras serían de un antiguo circo, en el viejo concepto de circo, deberían de quedar fuera ya de lugar.
0: Sí, sí, es verdad. Además, acompañándolo de ese conocimiento, ¿no?, que se llevan los pequeños, y esa explicación, ¿no?, de realmente cómo es el mundo animal. Quería preguntarte también por un pasito más allá, que es verdad que no solemos ver en los zoológicos, pero sí en algún otro centro de animales, en donde también en ocasiones tienen el discurso de cuidar de ellos. Perdona, que estoy con el aire acondicionado, Alberto.
1: No me extraña, porque creo que por ahí, sí, por Bilbao, estáis como un poco acalorados.
0: Sí, es supervivencia o voz. En eso estamos teniendo que escoger los locutores estos días. Quería preguntarte por los espectáculos con animales, con cuando se les se les enseña a hacer piruetas, ¿no? A veces literalmente algunos animales. Esto también lo seguimos viendo.
1: Sí, eso es otra actividad que también, vamos a ver, es que realmente un zoo bien concebido, o una colección de vida silvestre bien llevada, se pueden hacer maravillas, ¿eh? Se pueden hacer maravillas desde la perspectiva pedagógica, se puede enseñar mucho, y se puede enseñar mucho y bien en conservación de especies. Lo que ocurre es demasiado llamativo el hecho de caer, o es demasiado fácil, o cruzar la línea y caer en este tipo de actividades que son atractivas, claro. Y que mezclan un poco la actividad supuestamente pedagógica con la actividad de aventura. Entonces, claro, el riesgo, es que el riesgo atrae. El vivir una experiencia que no la vas a vivir en ningún otro sitio, pues esas cosas, es que probablemente aunque uno vaya a Kenia de vacaciones no va a poder tocar un león. Y en cambio en un zoo de Europa, pues en algunos de ellos, o de España, no hay ningún problema. Entonces, ¿para qué me voy a ir a Kenia a verlos cuando yo realmente los puedo tocar aquí en un... Entonces, es demasiado atractivo y nace de un mal concepto, nace de un uso demasiado material del animal, en el cual solamente buscamos nuestra propia satisfacción, sin dudar en ningún momento de que eso es algo positivo. Y nosotros lo que planteamos es precisamente el recapacitar un poco dónde estoy. Hay una colección de vida silvestre en cautividad. ¿Para qué sirve? ¿Para qué se usa? ¿De dónde vienen estos animales? ¿Y qué voy a hacer con ellos? Y por supuesto que, insisto, se pueden hacer cosas maravillosas, y muy buenas para la sociedad en su conjunto.
0: Claro, estoy pensando también en... Es verdad que no ocurre en un zoo, pero estoy pensando también en esta moda que se ha puesto de ir a ver tiburones en barco. Hace poquito teníamos la sorpresa de un turista, ¿no?, español, que había perdido una pierna, y después, pues bueno, explicaban un poquito cómo eran esas visitas a los tiburones. A veces se les echa carnaza, se les echa comida para que se acerquen, y claro, también estamos creando un caldo de cultivo de peligro absoluto, ¿no?, para que veamos muy muy de cerca comer a estos animales. Es que al final nuestra relación con los animales o con la supuesta naturaleza se está desvirtuando, porque no es así la naturaleza tampoco. Cuando nosotros le metemos mano, ya no estamos viendo la naturaleza en su estado, ¿no?, salvaje, su estado real.
1: Completamente de acuerdo, porque vamos a ver, aquí ha habido, en este tipo de actividades ha habido una evolución en dos sentidos que ha sido negativa. Por un lado, la domesticación, el intento de domesticar, más que de domesticar, el intento de que el animal responda a lo que a ti como empresa de ocio te interesa.
0: Sí.
1: Y por otro lado, la masificación. Son los dos riesgos que, o sea, las dos evoluciones que han tenido esto cuando la gente va de vacaciones, pues también a Tailandia o tal, y le llevan ese tipo de actividades de elefantes y tal. Los riesgos son en dos sentidos. Es decir, el animal se le ha intentado domesticar para que haga lo que a mí me interesa que haga, pero a veces el animal tiene reacciones que son inevitables y que no están pensadas, que se escapan al entrenamiento que ha tenido, pero que es que eso no va intrínseco en él. Sigue siendo un animal, sigue teniendo algo de salvaje, aunque lo hayamos intentado domesticar. Y luego, por supuesto, cuando en vez de tener 30 personas por hora, tengo 3.000 personas por hora, pues el animal también se siente todavía más amenazado de alguna manera y desarrolla mecanismos de respuesta. Que no hay mala intención, seguramente, por parte del propietario de la empresa de ocio, seguramente, porque lo que se intenta es que ese animal no responda de esa manera, pero es que es inevitable. Entonces, hemos turistificado nuestra relación con la vida silvestre a unos niveles tales, sobre todo cuando queremos ofertar, cuando hay una competencia, que es que la hay, tan intensa, que lo que tú quieres ofrecer es algo que no ofrece tu vecino. Y entonces echas la imaginación a volar. Y entonces empiezas a pensar de qué forma el ser humano puede convertir, insisto, mi visita en una aventura, en algo especial, en algo específico que no ha hecho nadie. Y entonces ya no se trata de ver a un elefante, sino que el siguiente paso es montarte en él.
0: Totalmente.
1: Y luego ya no es montarte en él, sino es darle de comer y ducharlo y ponerte en bañador y mojarte con él.
0: Total.
1: Claro, es que estamos llegando a unos niveles que... Y es que, insisto... No quiero parecer que la visión es crítica con respecto a los centros que mantienen vida silvestre. Seguramente es necesario y puede ser muy positivo, pero tenemos que ser muy, muy cuidadosos con lo que hacemos con esos animales en estos centros.
0: Sí, sí, desde luego. Para terminar, Alberto, ¿cuál puede ser esa señal que veamos en algún cartel de alguno de estos zoológicos o centros de animales que nos tiene que hacer decir, esta no, aquí no voy a entrar, esto no me interesa? ¿Y cuáles sí? Porque claro, por lo que te escucho, sí que hay centros que operan bien, ¿no? Y que son respetuosos.
1: Evidentemente, de la parte positiva, vamos a empezar por la parte positiva, un centro que anuncie de forma clara que la relación entre animales y seres humanos es a distancia, que no se pueden tocar, que no se pueden alimentar, que no vende cacahuetes, que no vende comida para los animales, ya es un buen indicador. Y luego que veamos que efectivamente hay un impedimento físico, vía mamparas, vía redes, vía separación en metros, con las instalaciones donde están los animales. Esa sería la parte positiva. La parte negativa, en el momento que veamos un cartel en el que diga que a las 11 de la mañana, pagando 20 euros, se puede hacer una sesión fotográfica, una sesión de contacto directo, etcétera, porque esto evidentemente se publicita. Y eso se ve en las páginas. También suele ser bueno visitar las páginas web, porque ahí aparecen de los centros, ahí aparecen fotografías del público que se ha hecho con los animales, y ahí ves si realmente en esas fotografías la gente está escuchando lo que le cuenta un monitor, que eso es bueno, o lo que está es tocando a un animal.
0: Ya. Bueno, pues interesante pista a seguir. Es verdad que a veces pareciera, ¿no?, que estamos avanzando en el buen camino. Yo estoy pensando ahora mismo en los circos, ¿no?, como cada vez se ven menos, ¿no?, los circos con animales y
1: bueno,
0: se están quedando...
1: Bueno, y de hecho la vida silvestre en los circos ya está prohibida en todo el estado. O sea que no se puedes llevar animales, puedes llevar cabras o caballos o perros, pero no puedes llevar elefantes.
0: Pero es que no ha pasado nada, ¿no? No ocurre nada.
1: Sin
0: impacto.
1: Y no han desaparecido los circos. Me refiero que los circos, con otro tipo de actividades, siguen funcionando y siguen funcionando bien. Por lo tanto, los zoos, nadie está diciendo que, o los centros, hay centros de rescate, etcétera, son necesarios. Y necesitamos ese material genético en cautividad. Y necesitamos que se investigue sobre procreación de esos animales. Es decir, que necesitamos que se haga conservación y pedagogía. Pero es que tenemos que tener, sobre todo con la parte de la palabra pedagogía, porque todas estas actividades de contacto directo vienen encubiertas.
0: Totalmente.
1: Como una supuesta actividad pedagógica,
0: porque
1: la ley les exige, les dice, bueno, si usted va a hacer esto, ¿en concepto de qué? Y entonces en la solicitud de autorización del centro te pone, esto lo hago como actividad pedagógica. Perdón usted, ya es una parte legal que seguramente tendremos que definir dentro de la ley de todo que dice que tendrán un plan pedagógico. Habrá que definir qué es un plan pedagógico.
0: Introducir un cacho de carne en la boca del tigre igual no es tan pedagógico, ¿no?
1: Efectivamente.
0: Se te entiende perfectamente, Alberto. Bueno, pues seguiremos avanzando en ello. Estaba pensando también en ayer mismo, fue noticia, que ha habido más de 3.000 firmas pidiendo suspender la Sastoproba, que en un pueblo de aquí de Vizcaya, en Leioa, con ese martirio para los animales, para los burros que les hacen tirar de cientos y cientos de kilos para espectáculo y disfrute de la gente, pues poco a poco parece que vamos disfrutando menos. Yo creo que con los circos sí que ocurrió en estas últimas décadas. Cuando ibas a ver un circo, sabías lo que estaba sufriendo el animal, ni siquiera lo disfrutabas. Ya no tiene sentido. Tenemos suficiente conocimiento para que sepamos lo que no compensa. Y yo creo que ese martirio para los animales no compensa ni divierte, diría yo. Pues Alberto Díez, desde ANDA, gracias por contarnos sobre este informe interesante acerca de esos lugares, esos centros en los que todavía pues parece que gusta de invitar a interactuar físicamente con animales, con todo lo que eso supone. Pues muchas gracias por contárnoslo.
1: Pues muchas gracias a vosotros.
0: Un abrazo, buen verano.
1: Un abrazo, hasta luego, agur.
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0: minutos ya pasan de las 11 de la mañana. 40 grados no hemos llegado todavía, José Luis Blanco, pero...
1: Estamos cerca.
0: Leunón. Estamos ahí a puntito.
1: 38,5.
0: Madre mía, ¿eh?
1: Y bueno, pues poquito a poco.
0: Madre meva.
1: Mamiñanay. Que parece que mañana a esta hora incluso tendremos 8 menos.
0: Pues es que...
1: Eso está muy bien.
0: Está muy guay. Está muy bien, está muy bien. Bastante,
1: un poco hay que rebajar un poco la tensión. En el mundo del deporte estamos tranquilos. Ya sabes, está el Mundial.
0: Está el Mundial, pero ¿están pasando calor? ¿O...
1: No. Además de estas cosas, sabes que uno no entiende, y hay veces que por ejemplo, los grandes dirigentes, Infantino, que es el presidente de FIFA, que cuando hablan... Iba a decir una barbaridad a estas horas de la mañana.
0: Dila.
1: Que está más guapo callado. Hay veces que es mejor no decir tonterías, porque que está jugando con la inteligencia de los seres humanos y del aficionado al mundo del fútbol, por ejemplo, ¿no? ¿Sabes qué?
0: ¿Qué ha dicho?
1: Hay ahora mismo el fútbol en el Mundial se ha convertido en una especie de baloncesto, de partido de básquet, en el que hay cuatro cuartos. Porque, por ejemplo, ayer... en un campo techado con aire acondicionado, a 20 grados, se hace pausa de hidratación a los 22 minutos del primer tiempo y a los 22 minutos del segundo tiempo.
0: Pero con aire acondicionado.
1: Con aire acondicionado. Es decir, hacía más frío que... Ya. Claro, esto evidentemente son 3 minutos de publicidad de FIFA para venderlo al mundo. Y cuando nos dice, no, esto es para proteger la integridad por el calor y tal. Oye, que sabemos que hay campos que no sucede esto, que lo podemos comprar, que claro, si hoy se juega un partido en San Mamés, entendería todo el mundo que pueda haber una pausa de hidratación.
0: A mí me cuesta pearme de las pausas de hidratación, como madre de niño muy chiquitina en el parque, me paso básicamente 3/4 de la tarde haciendo pausas de hidratación.
1: Además obligatoria, porque sabemos que los menores son los que menos toleran y que menos se dan cuenta de que tienen una bajada, ¿no? de defensas. Bueno, pues el mundo del fútbol pues pasa esto, ¿no? Y bueno, pues Infantino, pues la verdad que en este sentido estaría más guapo en lugar de regalarle la copa de campeón del mundo al presidente de Estados Unidos, porque hay otros dos presidentes, una presidenta de México y otra de Canadá.
0: Pero le dieron la copa FIFA de la paz, ¿no?
1: Sí, bueno, sí, le han dado el Nobel, la copa y bueno, hasta creo que el Estrecho de Hormuz se lo han dado. Le cambiará el nombre Estrecho de Trump. Estrecho de Trump, será el de Hormuz.
0: Eso es.
1: Madre mía. Bueno, que en lo deportivo...
0: Bueno, que se le acusa de forzar esas pausas a pesar de no ser necesarias para meter más publicidad y conseguir
1: lo tenemos
0: más
1: clarísimo,
0: dinero, ¿no?
1: Sí, vale, hay muchos clásicos del mundo del fútbol que no lo entienden y que pues que además, que cosa que es real, además ya están empezando a estudiarse que después de las pausas de hidratación el perfil de los partidos varía y el que estaba dominando hasta ese momento es como un tiempo muerto en baloncesto que se hacen precisamente para cambiar ritmos de partido, ¿no? Y claro, esto cambia ritmos de partido en el que uno está más o menos dominando el encuentro, hay pausa de hidratación y es el otro el que le ha cogido porque hay una especie de cambio de paradigma, el entrenador pues dice tú este lado y tú aquel y salen distintos los equipos y bueno, pues de momento se está haciendo. Sí, hay campos en los que hace calor, hay la noche anterior el partido de Francia se tuvo que parar 2 horas y media por el protocolo de tormentas y un rayo que cae en creo que era 6 millas alrededor del campo se frena el partido media hora y sí, hasta que no haya durante media hora ningún tipo de rayo, estuvieron 2 horas esperando para volver a jugarse. Venga, en cuanto a lo estrictamente deportivo, ayer fue historia viva, pues Cristiano Ronaldo, sí, el de Madeira, que se convierte en el primer futbolista en marcar en 6 mundiales y además en el jugador de más edad, porque tiene 41 años, en hacer un doblete en un mundial. Así que bueno, pues que el CR7 estaba, vamos, como loco por meter un gol, porque en el primer partido Portugal no pasó del empate, eso sí, a 1, y él no marcó, y faltaba, pues han marcado todos. Harry Kane, que por cierto, ayer la selección inglesa no pasó del empate contra Iñaki Williams y Ghana, porque Iñaki estuvo jugando y, bueno, fue un defensa más, a pesar de que estaba en zona atacante. Y bueno, pues ha marcado todos y faltaba Cristiano. Pues Messi y tal, todos.
0: He vuelto, lo que dijo.
1: Sí, aquí estoy.
0: Bueno, Cristiano. Cristiano
1: es
0: así.
1: Es maravilloso. Nosotros tenemos un club de fans aquí en la emisora. O sea, porque es que esa gallardía que tiene.
0: ¿Crees que denota inseguridad?
1: No lo sé.
0: Hacer una sección de psicología.
1: Sí, no conozco directamente a Cristiano, pero sí a dos personas que han sido amigos, que son amigos de Cristiano Ronaldo, y me hablan maravillas.
0: Sí.
1: Maravillas de él. maravillas.
0: Ya, ya, ya.
1: En el trato personal, en el cómo hace el grupo. Claro, él ves fuera y parece que es... Que
0: no
1: es
0: un... Yo sí le veo con ese puntito, pero claro, yo no tengo ni idea.
1: De prepotencia,
0: de chulería, pero de que muchas veces escoge un tener que justificar todo el rato. Creo que igual a Messi es el típico al que parece que todo le sale fácil, al que todo el juguetón, que todo el mundo le cae bien, porque verdaderamente parece que le sale solo.
1: Sí, chiquitín.
0: Igual este le da un poquito de envidia, rabia, esa sensación, el no caer tan simpático... Tenemos que psicoanalizar, pobre Cristiano.
1: Sí,
0: Cristiano,
1: bueno,
0: vente aquí, hombre.
1: Cristiano, bueno, pues Cristiano, que bueno, ahí está. Encima su mujer tan parece artificial en algunas cosas, ¿no?
0: Ella también, ¿no? Tiene
1: claro,
0: un poco
1: es que son un poco el grupo, ¿no? Y luego se rodea de
0: Nueva Rica, que tiene que...
1: Todo pero se rodea, la gente de Madrid está encantada con él, ¿eh?
0: Ya, pues seguro, seguro.
1: Porque hace mucho por la comunidad y sigue sigue perteneciendo pues a Madeira, a pesar de que está fuera. Y bueno, pues ya te digo que no pertenezco al club de fans, pero a mí me parece una persona que me ha acompañado durante toda la vida en los mundiales.
0: Vale,
1: y siempre está el bueno de Cristiano ahí, ¿no? Me parece que Portugal siempre es la olvidada. Voy a empezar el programa con un fado. Para que sepas, ¿eh?
0: Vale.
1: Un fado de una chica que se apellida Guerreiro.
0: Muy bien.
1: ¿Te suena?
0: Me suena, sí.
1: Un tal Dani Guerreiro, pues me dijo, no hay una cantante de fado. Y yo, he escuchado un...
0: ¿Pero que es pariente de nuestro compañero?
1: No.
0: Vale.
1: No es pariente, pero bueno, ya que sea Guerreiro, por eso digo.
0: Vale,
1: pues luego en el Oye como a la 1:30 vamos a hablar del Mundial y ya tengo preparada Noite da Lisboa.
0: Muy bonito. Bueno, pues lo escucharemos a partir de la 1:30. Digo, mejor que empieces con un fado que con enfado, que también
1: ahora no. No merece la pena.
0: No merece.
1: Además, tenemos el tema de la NBA. Bueno, muchas cosas, ¿vale?
0: Pues, a la 1:30. Es que ricasco.
1: Chao.

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0: minutitos para llegar a las 12 del mediodía, un gradito para llegar a los 40 grados en Bilbao. Dani Guerreiro, ¿qué hay, su compañero?
1: Eguerdión, ya, Leire, muy bien.
0: ¿Con caloles?
1: Sí, con calor, bueno, aquí fresquito, cobijo del estudio central.
0: Me estoy quedando a rato sin voz, pero merece la pena.
1: Bueno, y aquí se disfruta, cómo no. Oye, hay muchas historias, muchos casos sin resolver. Leire, venimos hablando las últimas semanas, unas secciones, bueno, muy curiosas, ¿no?
0: Una más y nos convertimos en la nave del misterio y tenemos que empezar a meter neofachas pues, por aquí para hablar allá de política. Y no es mi intención.
1: No, pero bueno, podríamos estar acercándonos más de la cuenta porque hoy te voy a hablar de algunas de las desapariciones más misteriosas de la historia.
0: ¡Wow!
1: De personas que desaparecieron sin dejar rastro.
0: Yeah.
1: Que no se ha vuelto a saber de ellas, han pasado décadas, algunas evidentemente ya se les ha dado por muertas, por fallecidas.
0: Porque estás coqueteando con la conspiranoia, Dani.
1: No, no, conspiranoia. ¿No? No, no, no, yo no voy a decir, no voy a dar ninguna teoría.
0: No, ¿qué va?
1: No, no, simplemente voy a dar la información de estas personas desaparecidas de las que no se sabe nada. No ha habido señales de ellos. Yo no voy a decir que se haya fugado a una isla. No voy a hablar de esas teorías de Elvis, Michael Jackson y demás.
0: O abducidos por extraterrestres. O
1: incluso.
0: O que siguen vivos, gente que igual ha fallecido y se dice que siguen vivos pero están por ahí. Bueno, arranca, que seguro.
1: Venga,
0: que
1: empezamos en el top 10 dentro de estas desapariciones, sin dejar rastro. Una que sí fue encontrada, es la única de las que traemos hoy. Agatha Christie.
0: Ah, sí.
1: 11 días estuvo desaparecida, la escritora británica. Que desapareció el 3 de diciembre de 1926 tras una crisis personal y una discusión con su marido. Su coche apareció abandonado en Surrey y se organizó una búsqueda masiva con policías, voluntarios, bueno, incluso aviones, buscando a Agatha Christie. Fue localizada 11 días después en un hotel de Harrogate, registrada con otro nombre. No fue una desaparición definitiva, como decimos, pero sigue siendo uno de los episodios más extraños de la vida de la autora. Tampoco se ha terminado por comprender qué hizo en esos 11 días.
0: Leí algo sobre ello hace poco, que no conocía la historia, y es verdad que tiene un puntito de misterio, porque tampoco se sabía si es que se había despistado y se había ido después de un shock, porque algo le había pasado con el marido.
1: Algo le había pasado.
0: Algo chungo pasó, una infidelidad o algo así.
1: Sí, que ni siquiera ella misma ha sabido descifrar.
0: Como que ella tampoco,
1: no sabía qué hacía ahí. Sí, adoptó otra identidad incluso porque dio otro nombre, no sabemos lo que hizo.
0: Ya, eso se lo llevó a la tumba, ¿no? Sí, fue una intentona de escape que luego se arrepintió, o si de verdad la tía hizo Bloom y se le fue la olla.
1: Vete a saber, solo ella lo sabía, como bien dice, se lo llevó a la tumba. Vamos a hablar de Lord Lucan, aristócrata sospechoso y fugitivo. John Bingham, séptimo conde de Lucan, desapareció en 1974 tras el asesinato de Sandra Rivett, la niñera de sus hijos, y el ataque a su esposa.
0: Pues huele mal.
1: Tiene pinta de que se dio a la fuga, dijo, no quiero saber nada más. Desde entonces nunca volvió a ser...
0: Yo te soluciono todos los misterios.
1: Nunca volvió a ser visto. No, ya veo que está descifrando todo. Fue declarado legalmente muerto décadas después, porque no se supo a volver a saber de él. Pero el caso generó durante años supuestos avistamientos. Esto ya sabes que sucede mucho también en África, en Australia o en la India también. Su desaparición pues mezcla pues eso, el tema del crimen, la aristocracia británica, porque estamos hablando del séptimo conde de Lucan, y una fuga, pues bueno, que por lo visto fue exitosa, porque no se ha vuelto a saber de él. Quería olvidar ese pasado. También hay que hablar de Michael Rockefeller, el heredero perdido en Nueva Guinea, hijo del gobernador Nelson Rockefeller.
0: ¿Pero de los Rockefeller, Rockefeller?
1: De los Rockefeller de toda la vida. De los mismos. Desapareció en 1961 durante una expedición en la región Asmat de Nueva Guinea. Tras volcar su embarcación, intentó nadar hacia la costa y nunca apareció. La versión oficial apunta al ahogamiento, es lo más lógico. No sé si confirmas esta teoría.
0: Depende ahora de lo que me digas, de cómo termine la frase.
1: Que durante décadas circularon teorías sobre un posible asesinato por guerreros locales, que llegaría a la isla, pero bueno, ya sabes que...
0: ¿Pero tenía alguna deuda, algo de lo que escapar, algún pasado truculento, más allá de la propia familia Rockefeller, que sí que lo tendrá?
1: No se le conocen, pues bueno, enemigos que puedan llegar a ese punto, pero quizás sí, ¿eh? No se han encontrado restas ni pruebas físicas concluyentes de nada.
0: Quizá atacado. Por alguna...
1: A lo mejor enterrado en un rincón recóndito que no se le va a encontrar. También hay que hablar de Raoul Wallenberg, el diplomático que salvó miles de vidas. El diplomático sueco salvó a miles de judíos en Budapest durante la Segunda Guerra Mundial mediante pasaportes protectores, refugios diplomáticos. El 17 de enero de 1945 fue detenido por tropas soviéticas y desapareció en el sistema carcelario de la URSS, la Unión Soviética. Moscú sostuvo durante años que murió en una prisión en 1947, es decir, apenas 2 años después, pero durante décadas hubo dudas y algunos testimonios contradictorios. Suecia lo declaró oficialmente muerto ya en 2016.
0: Porque no podría sobrevivir, ¿no?
1: Han pasado pues, claro, 70 años desde esa desaparición. Imaginamos que no está ya entre nosotros.
0: Ya, ya.
1: Podría, claro, por edad, podría superar la centena, pero se nos antoja complicado. Jimmy Hoffa, el sindicalista que se evaporó, el poderoso líder del sindicato Teamsters de Estados Unidos, desapareció el 30 de julio del 75 tras acudir a una supuesta reunión en un restaurante de Detroit.
0: Hombre.
1: Pinta mal. Su relación con el crimen organizado alimentó también durante décadas teorías sobre su asesinato. Se han buscado restos en granjas, en vertederos, estadios, terrenos privados, sin resultado definitivo. Una de las desapariciones criminales más famosas de la historia norteamericana, Jimmy Hoffa, pues bueno, que no se volvió a saber de él, pero todo tiene pinta crimen organizado por alguna de estas bandas.
0: Ahora la conspiranoica voy a ser yo. A lo mejor también incomodaba a alguien del gobierno y fue la excusa perfecta que tuviera algún tipo de relación con el crimen organizado para decir que habían sido ellos.
1: Bueno, también.
0: Sí,
1: podría ser.
0: Cuidado.
1: Habría que darle una vuelta. La colonia perdida de Roanoke, 100 personas que desaparecieron.
0: ¿Cómo?
1: No es una sola persona, que estamos hablando de una comunidad entera, una colonia. En 1590, el gobernador John White regresó a Roanoke, en la actual Carolina del Norte, y encontró el asentamiento inglés completamente vacío. La única pista era la palabra Croatoan, tallada en un poste. Hoy muchos historiadores creen que los colonos pudieron integrarse con pueblos nativos cercanos, pero nunca se halló una prueba definitiva ni una tumba colectiva.
0: No hay restos de
1: toda esa colonia perdida de Roanoke,
0: igual
1: donde había 100 personas. Ya. Es una desaparición.
0: Un secuestro masivo, ¿no?
1: Un secuestro masivo o una desaparición, desecho de los cuerpos de una forma, pues bueno, muy, muy hábil. Percy Fawcett, el explorador de la ciudad perdida, ya que venimos hablando también de ciudades perdidas, Percy Fawcett desapareció en 1925 en la Amazonia junto a su hijo Jack y Raleigh Rimmel mientras buscaba una supuesta ciudad antigua a la que llamaban Zeta. Su último mensaje conocido fue enviado desde la selva brasileña antes de internarse en territorio desconocido. Decenas de expediciones posteriores han intentado encontrarlo, algunas con víctimas entre los buscadores también en estas posteriores búsquedas. Su historia inspiró libros, películas y la imagen del explorador obsesionado con una ciudad perdida, Percy Fawcett, que le costó la vida ahí en la Amazonia brasileña. Y empezamos en el top 3 interesantes. D.B. Cooper, el secuestrador que saltó al vacío el 24 de noviembre del 71, un hombre que se hizo llamar Dan Cooper, secuestró un avión en Estados Unidos.
0: ¿Y se dejó el apellido suyo?
1: Cobró 200.000...
0: ¿Cuál es nombre falso si te dejas el
1: apellido? Ya ves, dólares de rescate y saltó en paracaídas sobre el estado de Washington.
0: ¡Hala! ¿Y desapareció?
1: Nunca fue encontrado. En 1980 apareció parte del dinero junto al río Columbia, pero aquello no resolvió el caso. El FBI cerró la investigación en 2016, ya prácticamente 50 años después, aunque sigue siendo el único secuestro aéreo comercial sin resolver en la historia de Estados Unidos. D.B. Cooper, que a lo mejor está con gran parte de la fortuna por ahí.
0: O comido por los peces.
1: O una
0: de dos.
1: O muerto, evidentemente.
0: ¿Te encontraron todo el dinero, has dicho, o una parte?
1: Una parte. Vale, encontraron junto al río Columbia, pero no se ha vuelto a saber de él. El vuelo, aquí hablamos de un vuelo no encontrado, el MH370, el avión que desapareció del radar el 8 de marzo de 2014 de Malasia Airlines.
0: Eso es muy conocida esa historia.
1: Con 239 personas a bordo mientras viajaba de Kuala Lumpur a Pekín. Restos encontrados desde 2015 indican que el avión cayó en el Océano Índico, pero el fuselaje principal nunca ha sido localizado.
0: Es
1: algunas teorías incluyen fallo mecánico, secuestro o acción deliberada del piloto sin que ninguna haya sido probada.
0: Pero es que hablamos antes de ayer, parece increíble que no se haya encontrado, ¿no?
1: Hace 12 años. Y hay algunos indicios de que terminó en el Índico. Y el más llamativo, también hablando de aviación, Amelia Earhart, la aviadora que se perdió en el Pacífico, desapareció el 2 de julio del 37 junto a su navegante Fred Noonan mientras intentaba dar la vuelta al mundo en avión. Su objetivo era llegar a la diminuta isla Howland en pleno Pacífico, pero problemas de radio, nubosidad y falta de combustible complicaron la ruta. La búsqueda fue enorme, pues en aquella época no se hallaron ni el avión ni los cuerpos. La hipótesis más aceptada es que cayeron al mar cerca de Howland, aunque siguen existiendo algunas teorías alternativas que pues quien quiera que las compre. Pero Amelia Earhart, que bueno, es esa historia de la aviadora,
0: es
1: mujer,
0: una historia,
1: que era un hito porque era una mujer aviadora.
0: Eso es. que le encantaba de toda la vida los aviones, y una valiente, desde luego. Pues nos gustaría mucho, ¿no?, la idea de que se hubiera ido volando hasta algún sitio remoto.
1: Sí, pero... alguna isla, y que viviera feliz el resto de su vida. Pero no, no lo sé, no pinta bien.
0: No, no pinta bien, no tiene mucha pinta de que fuera así, la verdad. Bueno, pues una serie de desapariciones, alguna pues que seguramente le ocurrirá a algún que otro hombre hoy, que perderá la colonia o dejará de hacerle efecto. Desaparecerá su colonia.
1: Puede ser,
0: y no,
1: pues perfectamente.
0: No olerá bien seguramente a lo largo de esta jornada. Pues Dani Guerreiro, es que ricasco. Te iba a decir la semana que viene volvemos, pero
1: no,
0: es que la semana que viene
1: estamos
0: de vacaciones.
1: ¿Sí? Ah, tú también, claro.
0: Claro,
1: los
0: si
1: dos.
0: Quieres whatsappeamos y decimos,
1: hablamos
0: venga,
1: de algún misterio.
0: De cómo
1: sí.
0: No voy a trabajar.
1: O sea, aparece eso, el ranking de cosas que hacer sin trabajar.
0: Hoy tocarme la barriga, por ejemplo.
1: Qué maravilla.
0: Ahora escuchar las noticias con Juanma Jubera. Llega el boletín, después seguimos.
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en todo el planeta. Y si no lo estamos haciendo ya, pues deberíamos estar pues cayendo ya en la cuenta de que esto no va en broma, que estamos viviendo olas de calor que irán a más, calor extremo en Euskadi tendremos a lo largo de esta jornada. Y bueno, una precaución a tener en cuenta, pues especialmente entre las personas más vulnerables, beber mucha agua, refugiarse, estar a la sombra. Bueno, ya sabéis todos los consejos a los que hay que prestar atención, porque no son consejos para estar cómodos, son para cuidar de nuestra salud, y eso es precisamente lo que ha llevado a las instituciones a activar esa alerta, que en esta jornada es roja. Algunos dirán, me voy a la playa, otros dirán, sí, pero igual tampoco allí estoy muy a gusto, que hace mucho calor también en la costa. ¿Qué nos vamos a encontrar allí? Pues como siempre, vamos a descubrirlo.

0: Y precisamente sobre las playas hablamos un día más con Josu Galfasoros, portavoz del Servicio Foral de Salvamento y Socorrismo en las playas de Vizcaya, y nos atiende ya Josu. Kaixo, eguerdión.
1: Eguerdión, Kaixo.
0: Hola, ¿cómo pintan las banderas en este día?
1: Pues mira, en estos momentos solamente hay una playa con bandera roja, que es la de Toña, y una con bandera amarilla, que es la de Las Arenas. El resto, bandera verde.
0: Vale, pues verdaderamente mucha bandera verde en este día, en el que va a ser más que necesario refrescarnos. ¿Cómo está la temperatura del agua y la de fuera?
1: Pues mira, la temperatura del agua está a 21 grados, pero afuera tenemos en estos momentos 35 grados.
0: Uh-huh. ¿Y las mareas cuándo se esperan?
1: Pues la pleamar está prevista para las 2 menos 20 del mediodía y la bajamar a las 8 menos 20 de la tarde.
0: Vale, buena nota tomamos para todos aquellos que se quieran acercar a nuestras playas. Es que ricas, Coyosu.
1: Vale, es que ricas, soy Agur.
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0: Ya sabéis que socorristas de Hondarzañas están cuidando de nuestra seguridad en las playas en Vizcaya. Hay que seguir sus indicaciones, ser prudentes y evitar los riesgos. Y si tenemos cualquier problema, no dudarlo, pedirle sin duda ayuda. La playa es de todas y de todos, el placer de disfrutarla y la obligación de cuidarla. Conoce el estado de nuestras playas en vizcaya.eu y también en Vizcaya App. Muy atentos, a Eduardo Román, para saber exactamente cómo va a terminar diluyéndose esta ola de calor.
3: Hoy va a ser las últimas 24 horas de esta ola de calor que ha durado la parte final del mes de junio, con esas máximas, como decimos, 38 grados en Bilbao, 40 o por encima de 40 en el interior, y entre 33 y 34 grados en la costa. Esperamos que en la última parte de la jornada de hoy empiece a entrar un poco de brisa, con toques de norte, en la costa, a partir de las 4 o 5 de la tarde, y eso va a aliviar las temperaturas. Por tanto, esperamos tener una noche un poquito más suave que la jornada de hoy. Alivio térmico para la jornada de mañana jueves, estaremos en torno a los 30 grados, por encima de 30 grados en el interior, en torno a los 30 grados en Bilbao, y alrededor de los 26-28 grados en la costa. Y ya nos adentramos en el fin de semana y tendremos también un ambiente caluroso, pero ya no tan extremo. Hablaremos de máximas alrededor de los 30 grados el sábado, entre 28 y 30 grados en Bilbao, la costa estaremos en torno a 25 grados y en el interior también en torno a 30 grados. Y también ambiente caluroso también para la jornada del domingo, con posibilidad de tormentas en la última parte del día.

Pues esta voz que estamos escuchando es la de Patti Lupón, que va a actuar esta misma jornada en Bilbao. Es una de las grandísimas historias de Broadway. Es una estrella del mundo de Broadway, del mundo de los musicales. Y la cantante, actriz y comediante estadounidense va a actuar en el Teatro Arriaga, en una cita que se ha convertido, bueno, en uno de los acontecimientos culturales más destacados de las últimas semanas en nuestra villa. Tiene 77 años, pero Lupón sigue siendo una referencia absoluta del teatro musical internacional y una de las grandísimas estrellas, como digo, de Broadway. Su impresionante trayectoria incluye 3 premios Tony, 2 premios Olivier, 2 premios Grammy y un lugar en el Salón de la Fama del Teatro Americano. Hay muchísimas distinciones con su nombre. La han convertido en una de las artistas más respetadas y más admiradas de su generación. Y vosotros, si sois rapidillos, podéis conseguir verle en directo, porque tenemos una entrada doble para que podáis disfrutar de ella esta tarde a las 7:30 en el Teatro Arriaga. Por cierto, que hemos confirmado que el aire acondicionado allí funciona de mil maravillas, así que seguramente estéis a fresquito y yo creo que es una de las mejores opciones para pasar la tarde de estas últimas horas de la ola de calor. Nos escribís al 688-88-77-88, 688-88-77-88 y nos decís que queréis ver a Patti Lupón. Nosotros, al primero que nos escriba, le dejamos pues esas 2 entradas, creo que en taquilla del propio teatro, tengo que confirmarlo, en cualquier caso se lo haríamos conocer de qué manera, para poder disfrutar de, yo diría que el sombrero de copa más famoso de la historia de los musicales de Broadway.

0: Pues estábamos hablando de socorrismo, estábamos hablando de salvamento marítimo y es verdad que es importantísima la labor que llevan a cabo en nuestras playas en verano para que no haya desgracias, pero yo creo que un toque de atención también a nuestra propia prudencia es más que necesario. ¿Quién lo ha hecho? ¿Quién nos lo puede contar? Bueno, pues está Joan Palasí, que ha podido entrevistar precisamente a quienes velan por nuestra seguridad en verano en las playas y puede contarnos, pues bueno, algún consejo para saber cómo es su trabajo, cómo es su día a día y cómo también protegernos.
1: Acabamos de empezar el verano, los colegios y universidades ya están de vacaciones y junio, julio y agosto son también los meses para las vacaciones de los trabajadores. Con todo esto y sumado al calor y a las ganas de ir a refrescarse al agua, las playas se convierten en un punto crítico y requieren una continua vigilancia para la seguridad de la ciudadanía. Hoy tenemos con nosotros a Koldo Larrazábal, coordinador del Servicio de Socorrismo y Salvamento de Cruz Roja en las playas de Vizcaya. Egunon, bienvenido, Koldo.
2: Egunon, bye.
1: El verano es la temporada que más incidencias concentra en el entorno de las playas. En el verano de 2025 se llevaron a cabo más de 1.300 intervenciones sanitarias, de rescate de bañistas y evacuaciones. A lo largo de estos tres meses de verano. La estación del verano empezó el pasado domingo, el 21 de junio. Sin embargo, la temporada del servicio de socorrismo arrancó el primer día de junio. ¿Cómo está siendo el balance de estas tres primeras semanas?
2: Bueno, pues días como hoy, que hace muy buen tiempo, la gente acude masivamente a las playas, ¿no? Bueno... Realmente lo único que nos está acompañando es el mar. Ahora tenemos un mar tranquilo con pocas banderas rojas y eso nos está ayudando un poco, pero pues estamos ahí, como se diría en la Plaza Toros, hasta la bandera, ¿no? De gente.
1: Cuando hablamos de incidencias en las playas, nos referimos tanto a rescates dentro del agua como asistencia, por ejemplo, ante situaciones de golpes de calor, alguna herida o incluso, llegado el punto, y aparición de picaduras de medusa. ¿Cuáles son los principales motivos que os hacen actuar?
2: Bueno, los primeros siempre han sido cortes y heridas. Estos días son lipotimias, golpes de calor, con estas temperaturas tan grandes que tenemos. Y si me dejas, aprovecho para deciros que la gente tiene que hidratarse, ducharse, para que no verse afectada, ¿no? Ya nos están llegando también las carabelas por todas esas, porque la temperatura, tanto del agua como del ambiente, pues es cálida, y entonces nos están llegando en pequeñas proporciones a dos o tres playas diariamente, y de tamaño son pequeñas, ¿no? Pero vamos, que ya ha empezado la temporada de carabelas tan.
1: O sea, ahora ya estamos en plena temporada de verano y todo el sistema de socorrismo y de supervisión en las playas ya está funcionando completamente.
2: Bueno, está funcionando desde el día 1 de junio y estará hasta el 30 de septiembre. Están nuestros compañeros y compañeras despegados en 24 de las playas de Vizcaya y bueno, pues al 100% dando el servicio preventivo.
1: Y recuperando un poco las actitudes o comportamientos que puede tener la ciudadanía, se da el caso que en numerosas ocasiones es la propia ciudadanía la responsable y la que causa una determinada situación que acaba necesitando un rescate por parte de los equipos de socorrismo en las playas. ¿Cómo puede prevenir estas situaciones los bañistas? ¿Hay un exceso de confianza o de imprudencia?
2: Bueno, si quieres, te doy unos mensajes claves, ¿no? Para difundirnos entre la población, ¿no? Uno sería respetar siempre las banderas y salvar vidas. Salvar vidas. El mar no es una piscina, no sobreestimes tu capacidad. Si hay socorrista, báñate cerca de él. Alcohol y baño es una combinación peligrosa. Un descuido en segundos puede ser fatal. Con bandera roja no hay excusas, no te metas al agua, ¿no? Entonces, también añadiríamos que si te encuentras mal, notas alguna cosa extraña, la hagas saber a las personas que tengas a tu alrededor y vayas saliendo del agua o pidas ayuda inmediatamente.
1: ¿Y las personas conocen este riesgo como comentabas, de que el mar no es una piscina. Las ¿conocen, por ejemplo, el peligro de las corrientes, concretamente las corrientes de resaca, que se dan en zonas rocosas o en zonas, bueno, que aparentemente son más tranquilas?
2: Efectivamente. Lo que ocurre habitualmente es que la gente se baña donde no ve que hay oleaje. Y eso es un error, porque en esa zona es donde hay precisamente corrientes de resaca, ¿no? Ven una parte de la playa, una parte de la orilla, que tiene que no tiene rompiente, no tiene olas, y se mete ahí creyendo que está metiéndose en una zona segura. Y es todo lo contrario. Nosotros, cuando iniciamos el servicio, lo señalizamos con cartelería y banderas para que la gente, banderas rojas, para que la gente evite meterse en estos lugares. Entonces, por eso tienen que seguir las indicaciones de mis compañeros y compañeras para evitar meterse en una situación de peligro.
1: Y hablamos de respetar las señales, colocáis balizas para señalar estos tramos de agua, bueno, de entrada al agua, que son peligrosos por la corriente que te arrastras hacia adentro, pero también actualizáis cada día la tipología de bandera según verde, amarilla o roja de la situación para el baño. ¿Qué sensación tenéis desde el socorrismo cuando veis a la gente intentar entrar al agua o directamente entrar al agua cuando está la bandera roja?
2: Pues una sensación de impotencia, ¿no? Porque ves que está poniéndose en riesgo esa persona, está poniendo a nuestro propio equipo y bueno, pues intentamos sacarles mediante silbato, megafonía, etcétera, y si no, tenemos que llamar a la autoridad, a la policía, para que pues les sancione.
1: O sea, es sancionable bañarse con bandera roja.
2: Sí. Uh-huh. Con la ley de 1972,
1: fíjate. O sea, que viene de largo y seguramente es... Entiendo que una de las principales imprudencias de saltarse la normativa y entrar el agua, incluso acabando poniendo en riesgo al propio equipo de socorrismo.
2: Correcto.
1: Y bueno, retomando un poco y concentrándonos un poco en las playas, Vizcaya tiene playas muy diferentes, desde los arenales presuntamente más tranquilos y familiares como pueden ser Plentzia o Gorliz, hasta zonas con fuertes corrientes y con mucha actividad surfera como son Sopela o Baquio. ¿Cambia el dispositivo de vigilancia y el perfil de las incidencias dependiendo de la playa?
2: Bueno, pues dependiendo de la extensión de la playa, de la peligrosidad, pues se aumenta el equipo de socorristas. Y bueno, también en casi todas las playas hay medios suficientes para atender todas, en todas las playas hay medios suficientes para atenderlas, pero quizás en las playas estas pues tenemos motos de agua, pues y luego pues si la playa es grande, pues tenemos buggies y cosas de estas para ayudar a los socorristas a los rescates, ¿no?
1: O sea, las playas están todas dotadas.
2: Tienen un equipo mínimo, o sea, que tienen todas. Me refiero a desfibriladores, equipos de oxigenoterapia, tablones de rescate, etcétera, ¿no? Y luego, pues, dependiendo un poco de la extensión, sobre todo de la playa, pues tiene más equipamiento, tanto de personal como de medios, ¿no?
1: Y, por ejemplo, las playas que son de más difícil acceso y que quizá no tenéis presencia porque no está permitido el baño, ¿en esas situaciones qué ocurre?
2: Pues yo recomiendo a la gente que no se bañe en playas que no estén vigiladas, que no tengan socorristas. Uh-huh. Porque ahí estás metido en un peligro, quizás sin saber exactamente la situación exacta y poniendo en riesgo de tu vida o de tus seres queridos.
1: Y en caso de necesitar ayuda en el entorno de las playas, ¿cómo solicita un bañista esta ayuda?
2: Pues bueno, haciéndolo saber a las personas que están a su alrededor, pidiendo auxilio en el momento, no que nos estamos quedando sin fuerza, sino en el momento que ya, rápidamente, en el momento que nos sentamos en peligro. Mejor ya dar un aviso que se solucione en breve que cuando ya estamos perdiendo nuestras energías, ¿no?
1: Uh-huh. ¿Y es el mismo rescate o actuación el que se da según grupos de edad, como puede ser entre niños o jóvenes y personas más adultas, que suele necesitar cada grupo o qué tipo de incidencias se dan cada grupo?
2: Bueno, pues los jóvenes suelen ponerse en peligro más fácil y las personas mayores pues viene asociado ya con su salud, ¿no? El tipo de rescates.
1: Y más allá de estas edades, la implicación que tiene cada persona con el incidente depende, como comentábamos también antes, en el caso de la exposición al sol, pues te puede acabar dando un golpe de calor, o en caso de una imprudencia, pues la corriente te puede arrastrar hacia adentro, llevar hacia zonas rocosas con las pertinentes heridas que eso puede causar. ¿Y qué tipo de prevención y comportamientos debería tener en mente las personas que acuden a las playas para evitar todas estas situaciones de emergencia que ocurren cada día? Se dan cada día en el entorno de las playas.
2: Básico es respetar las banderas y si no estás seguro, preguntar al equipo de socorristas las dudas que tengan, y tanto de tema del agua, de las corrientes, rompientes, etcétera, como a temas de salud. Uh-huh. Ellos, los socorristas y las socorristas, están en las playas para ayudarnos.
1: ¿Y la ciudadanía vasca se presenta ante las situaciones de las playas como una ciudadanía comprometida con todo este tipo de consejos y con la responsabilidad de un entorno que no es controlable, que es salvaje, que quedas expuesto a lo que te mande el agua y las situaciones meteorológicas y climáticas y del comportamiento de la propia agua? ¿Sabe lo que va la ciudadanía vasca?
2: Hay de todo, como en la vida, ¿no? Hay gente que respeta las normas y otras que se saltan los semáforos. Pues aquí ocurre lo mismo, ¿no? Entonces, pues no tengo datos comparables. Yo a la ciudadanía que conozco durante todo este trayecto de mi vida ha sido la ciudadanía vasca, o sea, y bueno, pues hay de todo.
1: Uh-huh. Y por ejemplo, un comportamiento que a veces se da, que es incluso en un afán solidario de querer ayudar en situaciones de emergencia que pueden dar entre ayuda a bañistas, ¿es recomendable que un bañista intente ayudar a otro bañista en una situación de emergencia, o es recomendable avisar a los servicios que se encuentran en la playa para que ellos cometan el rescate?
2: Pues bueno, hay que valorar las posibilidades que tiene cada persona, pero lo importante es siempre, siempre hacer saber que hay una persona en situación de peligro para que tenga ayuda inmediata, ¿no? Y ese sería el tema, para que no se convierta el rescate de una persona en el rescate de varias personas.
1: Uh-huh. Y ya cerrando, ¿con qué visión encaráis desde Salvamento y Socorrismo el verano que acabamos de abrir ya esta semana y que se alargará hasta, bueno, vuestro servicio hasta finales de septiembre? ¿Qué esperáis de este verano?
2: Pues que va a ser un verano intenso, que con mucha afluencia, porque se espera un verano de un clima cálido, y con lo cual pues va a haber trabajo todos los días a tope.
1: Uh-huh. Y bueno, entramos en el verano, que llevamos ahora mismo 4 días, con el objetivo y la petición desde Salvamento y Socorrismo en las playas de Vizcaya de reducir todas estas incidencias que, en comparación con estaciones anteriores, pues se afronta el verano con la misión de que sean menos que las de años anteriores. Y es que ricas, Cocoldo, muchas gracias. Vale. por la ayuda. Y nada, recordamos a la ciudadanía prudencia, respeto, y en caso de necesitar ayuda, avisar a los equipos de socorrismo que están disponibles en las playas de Vizcaya.
2: Gracias a vosotros por ayudarnos a difundir estas labores de prevención.
1: Nada, a ti muchas gracias. Es que ricasco.
2: Vale.
1: Agur.
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0: Pues vamos a acercarnos efectivamente a la actualidad de Bilbao, que hoy pasa por hacer un poquito de futurología, de la buena, de la gustosa, porque nos vamos a situar en la Aste Nagusia 2026. Faltan todavía semanas, pero ya tenemos cartel. Se ha presentado esta misma mañana, lo ha hecho la concejala de Igualdad y Fiestas, Itziar Urtasun, acompañada de los miembros que conforman el jurado del concurso de carteles de esta edición, donde por cierto ha estado el nivel muy, muy alto. Está allí nuestro compañero Iker Torrescusa para contarnos un poquito de ese cartel y desvelarnos, intentar explicarnos qué aspecto tiene y cómo es, que esto es radio y es verdad que si no nos va a costar mucho. Iker Torrescusa, Kaixo, compañero.
1: Leire, me contabas antes que una de las tareas que me encomendabas ahora que íbamos a conocer precisamente el cartel de Aste Nagusia era que te describiera simpáticamente qué cartel había resultado ganador. Y qué mejor que nos lo cuente precisamente el ganador de la edición de este año, Juan Manuel Martínez. ¿Cómo describirías esta obra y Sorionak?
2: Es que ricasco. Bueno, es una obra bastante conceptual, bastante sencilla y intento que sea como muy directa, muy de estas que ves a simple vista y ya te transmite a Aste Nagusia con el pañuelito azul y si lo miras más al detalle con la forma de la Marijaya.
1: Eso estaba viendo en el primer vistazo que le he pegado, no identificaba a Marijaya, ahora que lo veo aquí de cerca, precisamente Marijaya suele ser protagonista en los carteles, pero claro, aquí le damos identidad a ese azul Bilbao.
2: Eso es, sí, es un elemento que es súper importante, el color, por eso todo es en azul. Y nada, pues el color y el pañuelo, o sea, no he querido meter más elementos. Y la Marijaya, pues eso, de un modo diferente, porque siempre estaba mismas poses, al final era una forma de aportar otro punto de vista.
1: Muchas veces vemos carteles sobrecargados, aquí únicamente dos colores, el blanco y el azul, tipografías bastante simples, podríamos decir, para que no recarguen, quizá.
2: Sí, eso es, por la tipografía una sans serif, así que se vea, que se lea bien, que sea legible, que sea adaptable a cualquier formato y luego a nivel de elementos, pues eso, muy sencillito, muy dos ideas concentradas en una imagen. Sí, está.
1: ¿Cuánto
2: bien.
1: Tiempo tardaste en elaborar esto? Desde que se pasa la primera idea por la cabeza hasta que realmente plasmas ya el boceto final.
2: Bueno, es una semanita de curro de idea y luego ir quitando elementos hasta que reduces a esto.
1: Muchas veces, bueno, nos hablaban de más de 250 propuestas. ¿Tú te dedicas profesionalmente a ello? ¿Eres del ámbito o simple hobby?
2: No, soy profesional del diseño, soy diseñador y bueno, por eso igual para mí pues, es un gustazo poder hacer estas cosas de vez en cuando que se salen de la norma, del trabajo habitual.
1: Además, hemos escuchado que eres bilbaíno, ¿no? Eso te llenará de orgullo, ¿no? Ver ese cartel por las calles durante la fecha más señalada en el calendario de todos los bilbaínos, incluso de todos los vizcaínos, diríamos.
2: Sí, sí, es un orgullo y va a ser unas risas. Pues ahora todo el mundo, cuando me lo esté recordando, todo el veranito, ya verás.
1: Nada, ¿qué sensaciones tienes ahora mismo?
2: Es muy feliz, muy orgulloso, muy contento.
1: Pues nada, es que ricasco y a disfrutar, Soriona.
2: Es que ricasco.
0: Qué bien, qué chulada, qué gusto escucharte. Y que Torrescusa, es que ricasco. Y es verdad que qué gusto también pensar que llega la Aste Nagusia, que estamos aquí pasando calor y no estamos pensando en lo bueno que tenemos por delante dentro de muy poquitas semanas en agosto. ¿Habrán pasado cuántas olas de calor habrán pasado para entonces? Espero que no muchas, qué horror. ¿Estos acordes os suenan de algo? Es la banda sonora, la intro de Baywatch, de los vigilantes de la playa.

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0: Pues quedan 18 minutos para llegar a la 1 de la tarde. Vamos a hablar de algo que yo creo que no terminamos de caer en la importancia que tiene, pero que forma parte de nuestro día a día y de la de nuestros padres, de nuestros abuelos, de nuestros tatarabuelos. Bueno, la verdad es que forma parte de la evolución del ser humano, como es las semillas, la vida de las semillas, de la que nace tantísimos alimentos que consumimos cada día. Estoy pensando en un niño que por el monte se encuentra con una de esas florecillas, abuelitos, y que sopla pidiendo un deseo y ve cómo se dispersan esas pequeñas moléculas blanquitas por el cielo. Eso también son semillas, y eso también es llevar esas semillas a otros lugares donde seguramente pues crezcan a su vez en un tiempo esa misma flor. Es verdad que esa es una forma de dispersión, pero hay muchísimas más por parte de las semillas. Algunas se diseminan pues a través de las heces de animales, otras van por el mar, otras van por el viento, como explicábamos. La verdad es que la vida de las semillas es apasionante y está recogida en un muy interesante libro que acaba de publicar el CSIC. El libro se llama Las semillas, es el título de una serie de divulgación del CSIC. ¿Qué sabemos de? Pues en esta ocasión, ¿qué sabemos de las semillas? Pues se sabe, y mucho, de las semillas, y podemos intentar conocer un poquito más acerca de ellas con Cristina Nieto, que es una de las investigadoras, autoras de este nuevo volumen de esta serie del CSIC. Hola, Cristina, buenos días.
1: Buenos días.
0: Bueno, es verdad que la historia de las semillas es que realmente está muy, muy ligada a la historia de la propia humanidad.
1: Sí, porque, bueno, pues la historia de las civilizaciones y de la humanidad, como tú bien dices, está estrechamente ligada al inicio de la agricultura. Y la agricultura, pues, se basa en las semillas.
0: Mm. Cristina, te oímos con un poquito de ruido de fondo. No sé si puedes, o igual es baja cobertura, no sé, como
1: un... Sí, igual hay un poco de ruido de fondo, es que no lo puedo controlar.
0: Vale, no te preocupes. Mencionábamos la historia de las civilizaciones y cómo la humanidad ha ido también, no sé si la palabra sería domesticando las semillas, pero sí escogiendo aquellas que les venían mejor o aquellas que daban los mejores frutos al final. Claro, ha habido una selección humana, ¿no?, de las semillas para después ser cultivadas.
1: Sí, has dicho muy bien la palabra domesticación, porque ¿sí? es exactamente eso. Las plantas y las semillas que comemos hoy en día vienen de lo que llamamos plantas domesticadas, ¿sí? que son plantas que en la naturaleza por sí mismas no existirían y que han sufrido miles de años de selección humana hasta convertirse en lo que consumimos hoy, y por supuesto siguen evolucionando hacia pues nuevos productos que consumiremos en el futuro según nuestras necesidades.
0: ¿Cuáles fueron de las primeras semillas que el hombre dijo, uy, estas me van a venir bien, voy a empezar a cultivarlas de forma masiva para tener este alimento? ¿Cuáles serían las primeras?
1: Bueno, pues los cereales, ¿no?, que son la base de la alimentación humana, y surgieron diferentes centros de domesticación en diferentes puntos del planeta, pues en la zona de Mesopotamia el trigo, la cebada, en América el maíz, en Asia el arroz, en África el sorgo. En cada continente pues empezaron a cultivarse principalmente los cereales y leguminosas y más especies, pero los cereales, que son la base de nuestra alimentación, sí.
0: Sí, esto está muy ligado a cuando los humanos nos volvimos sedentarios. No podíamos irnos de un lado para otro tan fácilmente, porque claro, si tú plantas, ¿no?, semillas, tienes que esperar mucho tiempo para ver su fruto y para poder alimentarte de él.
1: Exactamente, o sea, antes las poblaciones humanas eran nómadas y el inicio de la agricultura proporcionó precisamente esa capacidad de asentarse en un mismo territorio para cosechar los frutos de las plantas que habían puesto, y ahí surgieron las primeras ciudades o los primeros asentamientos y ya posteriormente las civilizaciones. Por eso la historia de la agricultura pues está ligada estrechamente a la historia de la humanidad.
0: Ya. Y Cristina, ¿es verdad esto que se dice de que las frutas que hoy en día nos encontramos en las fruterías o que consumimos habitualmente antes eran muchísimo más pequeñas y ha sido un proceso larguísimo de selección para conseguir que tengan el tamaño que actualmente tienen?
1: Claro, eran pequeñas, tenían compuestos tóxicos, tenían palatabilidad peor, o sea, eran como menos apetecibles de comer, y a lo largo de todos estos miles de años domesticación primero de una forma intuitiva, seleccionando los mejores frutos para sembrarlos al año siguiente, y desde la aplicación de la ciencia en todos los procesos de mejora, pues los frutos son más carnosos, más sabrosos, son saludables, no nos producen daños, y por supuesto todos estos procesos son los que han sido favorecidos por la domesticación de las plantas.
0: Ya estoy pensando que en un campesino, ¿no?, que dijera, uy, este año ha salido especialmente bueno esto, ha resistido mucho este fruto, estas semillas son las buenas, las tengo que guardar como oro en paño, ¿verdad?
1: Así exactamente nació la agricultura, y así continuamos, porque en los programas de mejora, que ya te digo que ahora están basados en todo el conocimiento científico, se selecciona de un lote de semillas los mejores individuos para a partir de ellos sembrarlos y volver a seleccionar los mejores. Sí.
0: Claro, es curioso, Cristina, no sé entonces qué papel juega el tema de la modificación genética, porque también es verdad que se modifican las plantas y los frutos, pero claro, una cosa es seleccionar y otra cosa ya es modificar, ¿no?
1: Bueno, la selección es una modificación genética. Ya te digo que ninguno de los productos vegetales que consumimos hoy en día existirían en la naturaleza sin la intervención humana, que lo ha ido modificando. Ahora, bien distinto es qué técnicas se utilizan para modificar las plantas o, bueno, otros organismos, pero modificados genéticamente están todos.
0: Claro, no, haya habido una selección, y es verdad que eso supone, pues lógicamente, una evolución, ¿no?, de las propias semillas. Son tan importantes que, de hecho, los humanos preservamos, ¿no?, las semillas en bancos de semillas. El más famoso es el que está en Noruega y que muchas veces se nos ha contado que es como un arca de Noé de vegetales, ¿no?
1: Sí, efectivamente, y bueno, y este año además se le ha concedido el Premio Princesa de Asturias de Cooperación Internacional. Es un banco en el que los países del mundo que quieran mandar ahí sus semillas para tener como una copia de seguridad extra, las mandan y están muy bien preservadas, pero a la vez cada país tiene sus propios bancos de semillas.
0: Ya. ¿Cómo es un banco de semillas? ¿Cómo es el banco de semillas de Svalbard? ¿Están congeladas o cómo están preservadas? ¿Cómo están protegidas?
1: En general, las semillas que se llaman ortodoxas son las que se pueden congelar y desecar, ¿no? Hay que quitarles un poco de humedad para que en el proceso de congelación no se rompan los tejidos y esa semilla sea viable. Y generalmente sí, se guardan a temperaturas bajo cero porque así perviven mucho más tiempo. O sea, hay semillas que llevan almacenadas en bancos a lo mejor 60 años y hoy en día tienen el 100% de germinación.
0: ¿De verdad? O sea, una semilla que se ha congelado hace 60 años, ¿es viable?
1: Sí. Y bueno, en el banco que tenemos en España, bueno, en España, en cada comunidad autónoma, hay diferentes bancos, y digamos que el banco central está en Madrid, es un centro de línea que está en Alcalá de Henares, pues hacemos pruebas de germinación de las semillas que hay en el banco, y de las que tienen 60 años, en algunas especies germinan perfectamente, como si las hubiéramos guardado antes de ayer.
0: Madre mía, me está recordando un poco, valga la distancia, al congelar óvulos, ¿no? Que a veces se nos dice también, ¿no?, que luego son viables.
1: Sí, es que al final las técnicas son muy parecidas, sí. Si a cualquier cosa que quieras congelar, y solo podemos ver cualquiera en nuestra casa, no tiene mucha humedad y lo congela rápidamente, pues ahí la comida en el congelador te dura mucho tiempo.
0: Ya,
1: pues
0: también.
1: Exactamente lo mismo con las semillas, con óvulos, incluso con tejidos vegetales o animales, o células humanas, sí, efectivamente.
0: Ya. Me ha alucinado, Cristina, también saber cómo vosotros conocéis cómo la forma de la propia semilla tiene mucho que ver con cómo se dispersa, ¿no? Como que las semillas, por ejemplo, estoy leyendo que dependen de mamíferos o de aves y que las tienen que transportar en su tracto digestivo, suelen ser más redonditas.
1: Sí, claro, las plantas son tan diversas que tienen miles de estrategias para perpetuarse a lo largo de las generaciones, y una de ellas es su propagación a través de las semillas, y en ese caso las plantas silvestres son las que son las estrellas de estrategias para dispersarse. Pues se tienen que hacer apetecibles para que se las coma un animal y que luego vaya bien por el tracto digestivo y salga donde tenga que salir. Otras semillas son aladas y se pueden transportar por el viento kilómetros y kilómetros. Otras son son capaces de flotar en el agua. Bueno, es que es increíble la cantidad de estrategias diferentes.
0: Totalmente. Yo decía al principio, ese abuelito, ¿no?, que soplamos pidiendo un deseo, también es una forma de dispersión de la propia planta, ¿no? Porque son semillas.
1: Claro. O cuando salimos al campo y volvemos con los calcetines llenos de pequeñas semillitas que tienen unos pinchos
0: como un
1: velcro.
0: Sí, sí.
1: De hecho, creo que el velcro se inspiró en tejidos vegetales de esa forma, que son... Pues eso, que es que cuesta quitárselo, pues eso es otra estrategia de dispersión de las plantas.
0: Claro, claro. A veces no nos viene bien, porque igual que soplamos el abuelito, vemos dispersarse las semillas de la pampa, ¿no? Que es un quebradero de cabeza,
1: claro,
0: ecológico.
1: Claro, pues eso, las plantas invasoras son las expertas en estrategias de dispersión, por supuesto, sí.
0: Y
1: puede ser bueno o puede ser malo, porque esas semillas que se dispersan pueden tener enfermedades y transmitirlas a sitios donde no había, sí, claro. Y luego son consideraciones a gran escala muy complicadas, ¿sí?
0: Ya. Te quería preguntar, porque si pierdo la oportunidad, Cristina, hay otra Cristina en redacción que me mata, preguntarte por el tomate. Esto que siempre se dice de que los tomates últimamente saben peor, o que las últimas hornadas de tomate que consumimos no tienen tanto sabor. Igual hay que encontrar el tomate bueno para preservarlo, congelarlo y exportarlo a la humanidad. ¿Es verdad? ¿Cuánto hay de cierto en todo esto?
1: Bueno, hay una mezcla de varias cosas. Lo primero son las variedades que se cultiven, y pueden ser más o menos sabrosas, o pueden estar destinadas a que sean mejor para el transporte, y todos estamos pensando eso en los tomates que consumimos ahora, que saben poco, pero a la vez pues tienen una piel más dura y se pueden transportar más fácilmente. Y luego las técnicas de cultivo influyen mucho, pues si es un ciclo más rápido en un invernadero con mucho riego, pues probablemente ese tomate sepa menos, pero a la vez también tenemos acceso ahora a una alimentación que antes tenían solo unas élites, ¿no? O sea, que es un equilibrio a veces difícil de comprender, pero bueno, ahí las variedades tradicionales juegan un papel muy importante, porque se han dejado de cultivar en detrimento de, bueno, por cultivar otras variedades más productivas, pero esas variedades de toda la vida efectivamente tenían mucho más sabor, pero a lo mejor son más susceptibles a una enfermedad, o la piel es muy fina y no las puedes transportar para venderlas en otro mercado. Pues todo tiene sus pros y sus contras.
0: Y todo tiene su porqué, verdaderamente. Cristina, estoy leyendo que tú estás trabajando, ¿verdad?, para identificar las variedades que están adaptadas de semillas al cambio climático, porque esto nos viene encima.
1: Sí, nos viene encima. O sea, antes hablábamos